0: calores hasta de 45 grados centígrados en las zonas más, en las zonas más tropicales, en el norte y el noroeste. Temperaturas, le digo, de hasta 45 grados. Hay alerta por lluvias en 31 estados y se esperan tormentas en Nuevo León, Coahuila y Tamaulipas. Vamos a Nuevo León porque ya cayó la tormenta y estamos mostrando las imágenes de lo que acaba de suceder hace minutos. Estamos contigo, César Rojas, Fórmula Monterrey. Adelante.
1: ¿Qué tal, Pepe? Muy buenas tardes y buenas tardes a la auditoria. Efectivamente, fíjate que inclusive las lluvias comenzaron desde durante la noche y madrugada del día de hoy, que inclusive ya dejaron a una persona fallecida, a una mujer que murió al tratar de ser rescatada del río La Silla en el municipio de Guadalupe. Bueno, pues el día de hoy nuevamente se registran fuertes precipitaciones en gran parte de la zona metropolitana de Monterrey. Esta situación ha provocado pues encharcamientos e importantes inundaciones en gran parte, sobre todo en la zona norponiente de la ciudad. Esta lluvia comenzó a caer intensamente, déjame decirte, cerca de las 2 de la tarde en la zona montañosa y sur de la ciudad, para luego avanzar con la misma intensidad hacia el norte y norponiente del municipio de Monterrey. Avenidas principales de la ciudad como Constitución y también la avenida Morones Prieto comenzaron a encharcarse conforme la lluvia arreciaba durante esta tarde. Y bueno, inclusive también a través de diferentes videos que se han viralizado en redes sociales, se ha podido observar la acumulación de agua en puntos importantes, sobre todo de la zona norte de Monterrey. Una de las zonas con mayores afectaciones que nos ha reportado las autoridades son sobre todo la zona poniente de la ciudad, los municipios de Monterrey y García. Y es que déjame decirte que en este punto, en los límites de estos municipios, se encuentra una colonia que se llama Cumbres Platino, donde se registró una inundación que cubrió algunos vehículos y causó daños dentro de domicilios hasta donde llegó el agua. De acuerdo con información que nos ha proporcionado la autoridad, en este punto específico nos comentan que en esta situación, en esta colonia, fue un desagüe de una casa en construcción de la zona que provocó toda esta situación de inundaciones en gran parte de los habitantes de esta colonia del municipio de Monterrey. Al momento te puedo comentar que los cuerpos de rescate se mantienen pendientes y revisando los puntos de riesgo de inundación de siempre que lleve aquí en la área metropolitana de Monterrey, y sobre todo con las corrientes de agua, ya tienen establecido varios puntos y cierres importantes, sobre todo en la zona norponiente de Monterrey. Hasta el momento, el pronóstico que tenemos de Protección Civil de Nuevo León es que las lluvias van a continuar durante esta noche y madrugada aquí en Monterrey y su zona metropolitana, Pepe.
0: Pues te cargamos mucho, César Rojas, cualquier información que agregue datos que sean útiles, por supuesto, sí, para la prevención. Allá a nuestros radioescuchas y televidentes frecuentes en Monterrey, Nuevo León, nos lo haga saber inmediatamente. Y municipios aledaños, claro.
1: Claro que sí, Pepe, aquí estamos al pendiente.
0: Estamos al pendiente, claro, porque fíjese que hay alarma de Protección Civil a pobladores de Nuevo León, como ya se acaba de enterar usted por la crónica de César Rojas, pero también este mismo llamado urgente es al estado de Coahuila y al estado de Tamaulipas: extremar precauciones ante lluvias intensas en las próximas 24 horas. Aquí en la Ciudad de México las lluvias han afectado de manera intensa. Se inunda la estación del Metro San Lázaro. Ulises Soriano, tú tienes un reporte completo. Adelante, buena tarde.
2: Pepe, muy buenas tardes, qué gusto saludarte. En estos momentos la lluvia continúa en gran parte de la Ciudad de México y mantiene afectaciones en vialidades, y en esta estación del Metro San Lázaro de la línea B, en donde se ha formado un encharcamiento en la zona de taquillas. En el lugar ya trabajan diversos elementos de la Secretaría de Seguridad Ciudadana para desencharcar esta zona, que ha provocado el paso libre para todos los transeúntes y puedan ingresar al metro. También, de acuerdo con el último reporte, se registran lluvias ligeras en la alcaldía Coyoacán, Álvaro Obregón, Magdalena Contreras, Xochimilco y Tlalpan. En tanto, las precipitaciones moderadas ya están haciendo mella en Benito Juárez y fuertes en la alcaldía Cuauhtémoc. Entre estas afectaciones importantes se encuentra un encharcamiento en República del Salvador, en el centro histórico, además de las labores de desasolve que se realizan en República de Uruguay para agilizar el flujo del agua. También se ha reportado la caída de un árbol sobre la calle de Sevilla entre Hamburgo y Londres, esto en el perímetro de la colonia Juárez, por lo que los servicios de emergencia ya trabajan en su retiro. Mientras algunos bomberos están haciendo el corte de las ramas, otros más están haciendo pues la limpieza. Mientras tanto, también los policías de la Secretaría de Seguridad están apoyando en el desasolve del bajo puente de Fray Servando Teresa de Mier y San Antonio Abad para evitar incidentes

0: En Tlalpan, como tú bien decías, también en Cuauhtémoc, hay inundaciones y encharcamientos en Río San Joaquín, con dirección al periférico norte. Y ya que estás en la línea, por favor, cuéntanos, infórmanos, ¿qué pasa con los profesores de la CENTE que tomaron casetas de peaje en salidas carreteras de la Ciudad de México?
1: Efectivamente, Pepe, el día de hoy la CENTE se desplegó en las casetas de Tlalpan, San Marcos y Naucalpan, Ecatepec. Ahí hicieron el levantamiento de plumas y permitieron el paso libre a miles de automovilistas con la intención de hacer presión para que la presidenta Claudia Sheinbaum reabra el diálogo con el magisterio disidente, pero en estos momentos el escenario ya no es el mismo. En esta caseta México Cuernavaca, apenas unos 100 maestros participaron en esta protesta, cuando semanas atrás eran hasta 500 los que realizaban estas acciones. Y bueno, todo esto viene en el tema de que el gobierno federal les ha cerrado las puertas, no solo con la presidenta, sino también con otras dependencias, a pues llevar a cabo un diálogo. Y lo único que piden ellos ya, incluso, es que al menos les confirmen con una mesa que ya no les van a recibir. Y además aseguraron que aún tienen propuestas sobre la mesa derivadas de las negociaciones con Gobernación, pero advirtieron que ante la falta del diálogo pueden endurecer sus movilizaciones y por supuesto van a mantener resistencia. Además, su retiro estaba previsto para las 2 de la tarde, pero la lluvia, sobre todo ahí en Tlalpan, los detuvo bastantes minutos, y empapados y entre consignas contra el gobierno federal, pues permanecieron varios minutos, hasta una hora incluso. Y pues mientras concluía esta jornada, en el centro de la Ciudad de México llegaron contingentes provenientes de Chiapas, Guerrero y Oaxaca, que ya comenzaron a instalar pues parte de este plantón, que sí se ha visto bastante disminuido. Y pues el día de hoy, a partir de las 8 de la noche, la CENTE va a decidir cómo va a quedar la Ciudad de México con las próximas movilizaciones que van a desarrollar el día de mañana, Pepe.
0: Pues muchas gracias, gracias por la información. La gente estaba esperando responder a la pregunta de qué pasa con los maestros de la coordinadora. ¿Se van? ¿Se quedan? ¿Arreglan? ¿Desarreglan? En fin, que estés muy bien.
1: Continuamos pendientes, Pepe.
0: Gracias. Sí va a seguir el plantón permanente de los maestros, aunque de manera más bien simbólica. La presidenta de la República descarta reunirse con ellos. Dice que las demandas se van a reforzar, se van a llevar a cabo, van a ser escuchadas con los maestros de base en los estados de la República.
2: ¿Está prevista alguna nueva reunión con Gobernación?
3: No, no, por lo pronto no.
2: ¿No se buscará de parte
3: del gobierno? Por lo pronto no. Lo que está planteado son reuniones tripartitas en los estados para la problemática de los estados. Pero ya el secretario de Educación y la secretaria de Gobernación pueden dar más información.
0: También esta mañanera la presidenta insistió en que los maestros no van a ser reprimidos.
4: Hay que tener paciencia siempre. No, las manifestaciones sociales no deben traducirse en represión por parte de la autoridad. Hay que buscar siempre el diálogo, y cuando hay otros intereses, pues también la contención. Muy distinto contener a reprimir. La verdad es que ahí la policía de la Ciudad de México particularmente pues tiene mucha experiencia en la contención.
0: Es lo que dice la presidenta de la República, es contención, no represión. Es una frontera muy delgada, pero en fin, es el planteamiento presidencial. Claudia Sheinbaum admite la cancelación de su gira por Zacatecas este fin de semana debido a protestas de los maestros de la disidencia.
4: Planteaban ahí que iba a haber alguna interrupción en los eventos, entonces dijo, ¿para qué? Si estamos en espíritu mundialista, pues mejor vamos a San Luis y reprogramamos para Zacatecas.
5: Eran eventos eran manifestaciones de la CENTE y
4: sí,
5: de
4: entre otros. Entonces dije, ¿para qué? Pues hay diálogo con Gobernación, con Educación, ¿para qué generamos ahí un mal momento?
0: Bueno, ese es el tema de los maestros, por supuesto vamos a entrarle más a fondo, pero por lo pronto vamos a ir a un corte, y en ese corte vamos a entrar en contacto con John Sutcliffe para que nos describa la jornada mundialista, futbolera desde luego, en donde ha habido algunas sorpresas. Por ejemplo, pues le poncharon el globo los de Cabo Verde al equipo de la Furia Roja española. Imagínense nada más, uno de los favoritos para llevarse el torneo, hoy fue empatado a 0 goles. No

0: pudieron hacer nada los artilleros españoles. El portero de Cabo Verde, un verdadero fenómeno. Lo debía de traer Javier Aguirre a la portería para que sea el suplente de Talavera. Vámonos a una pausa breve, volvemos enseguida con más información.
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13: De los 1.8 millones de viviendas para el bienestar que otorgará el gobierno, más de 24 mil ya se han entregado y cerca de 800 mil están en construcción, informó la presidenta Sheinbaum, lo que destacó como histórico, pues garantiza el derecho para quienes menos tienen.
14: Es la primera vez en la historia de México que hacemos un programa para el que menos tiene, para el que tiene menos ingresos. Y son 1.8 millones de viviendas. Eso quiere decir que la vivienda se hace accesible para mujeres que ganan un salario mínimo y que pagaban rentas muy altas, cuya familia vivía en un cuarto, lo hemos visto aquí, y que hoy tienen acceso a una vivienda de 60 metros cuadrados. Entonces es el acceso a la vivienda como un derecho.
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0: Vamos contigo, querido John, ¿cómo te va? Muy buenas tardes. Resultados bien interesantes en lo que va de la jornada de este día. Solamente falta cerrar el partido Irán-Nueva Zelanda. Pero coméntanos, por favor, cómo vas viendo este fin de semana el desarrollo, la goliza de Alemania. Hombre, sí, qué barbaridad. 7-1, la más gran, el marcador más grande hasta el momento en el Mundial. ¿Cómo estás, John?
16: Bien, bien, Pepe. Decía touchdown, 6 puntos y conversión de 1 punto para Alemania. Aunque yo creo que Infantino debe estar feliz de que Cabo Verde empató con España y lo que estaba haciendo Japón y Egipto, porque bueno, cuando han puesto 48 selecciones, pues vamos a esperar todo tipo de resultados en esta primera fase, ¿no? No son partidos muchos de esos en papel parejos, pero también te dice cómo se han reducido las diferencias, ¿no? ¿Quién iba a pensar que la participación del país más pequeño en la historia de la Copa del Mundo le iba a empatar al superfavorito, ¿no? Si le quieres poner de malas a la gente, dice, pues empató con el Barcelona, porque no hay prácticamente jugadores del Real Madrid, Pepe, y yo estoy en el centro de alto rendimiento con la selección mexicana. Hoy es día importante, cerró a puertas cerradas el Vasco, quiero pensar que fue el parado, van a estar viajando a Guadalajara el martes, y mucha gente nos ha preguntado, bueno, ¿y qué cambios veo? Pues yo veo tres cambios nada más, donde sigue el tal Rangel, aunque Memo Ochoa ya anunció que se va a retirar acabando la Copa del Mundo, yo no veo más que el Tala tuviera una catástrofe, seguirá siendo el portero. Por necesidad, Edson va con Johan, Gallardo por izquierda, y una de las novedades que yo veo es Jorge Sánchez en lugar de Israel Reyes. Sánchez tiene más llegada y al mismo tiempo Reyes lo puede utilizar en algún momento dado si necesita ayuda en la central. En la media cancha, Lear está teniendo una gran participación, Brian Gutiérrez, el México norteamericano, le encanta al Vasco, con todo y que se puso nervioso, yo no veo que a Brian lo toquen, y lo que sí veo es que Fidalgo no esté de titular, pero no es Gil Mora, necesitan algo más atlético, algo con más velocidad, entonces yo veo a un Luis Chávez, veo a un Luis Romo, a un Obed Vargas en lugar de Fidalgo, esa creo que es la duda que tendría, y adelante el Piojo Alvarado, Julián Quiñones y Raúl Jiménez. Esta selección coreana es rápida, es explosiva, es un muy buen equipo, Pepe. No va a estar nada fácil sacar el resultado el jueves en lo que será la primera vez que la selección juega un partido de Copa del Mundo en Guadalajara.
0: El fin de semana pudimos mirar, creo que fue ayer, el partido de Japón contra los Países Bajos. Y yo me quedé sorprendido de la rapidez y la precisión casi suiza con la que juegan los nipones, ¿no? Qué bárbaros. Quedó 2-2 el partido, pero con un partidazo.
16: Lo que pasa es que son países que nos quedamos con la idea de Otani, de Hideo Nomo, que son beisboleros también los coreanos, y no, le han metido mucho a la infraestructura del deporte y el fútbol, pues ahí está. Es muy diferente, Pepe, el 3-1 en el 98 de México a esta selección coreana. Tienen más de 10 jugadores que o juegan en Alemania, Francia, Turquía, Inglaterra, y eso es lo que nosotros no tenemos. Otro detalle que vale la pena recalcar, la selección ha estado entrenando en la cancha 1, que es un pasto bermuda. Es el mismo césped con el que se va a jugar el jueves en Guadalajara. La cancha del Estadio Azteca es un híbrido de una mezcla de dos pastos de Kentucky y Rye, y la cancha del jueves es mucho más rápida y dura, el pasto no crece tanto, y aunque el Vasco esté practicando con una cancha similar a la de Guadalajara, los 700 metros de diferencia de altura entre la Ciudad de México y Guadalajara marcan diferencia, entonces hay que estar muy pendientes de una cancha dura, rápida, que creo que puede beneficiar a Corea, y aparte Corea ya jugó en esa cancha y ha estado acoplado, entonces pareciera que los coreanos van a estar más aclimatados al terreno de juego el jueves en Guadalajara que el equipo mexicano.
0: Ciertamente, vamos a ver cómo se porta el público, ¿no? Porque recordamos que fue en Guadalajara donde nació el grito maldito, el grito homofóbico. Ya ves cómo se pone la gente cuando no le dan en la cancha lo que espera como público. Aunque claro, estando los boletos tan caros, quizá vaya gente un poco más... Ándale, exactamente. No más educada, pero vamos, se
16: va a cuidar. ¿Qué pasa, Pepe? Lo comentamos la semana pasada, la inauguración es como ir al Super Bowl. Hay un alto número de asistentes que o tienen palco o los invitó un patrocinador. Es decir, mucha gente que va a estos partidos como en el Super Bowl, ni le van a uno ni al otro, pero como fueron invitados lo van a hacer. A ver, el grito es muy fácil. Según se vaya desarrollando el partido, la gente se va frustrando. Hay que recordar que el gol de Quiñones cayó por ahí del minuto 8 y 9 y la gente estaba contenta. Pero cuando iba el 2-0 y no caía el 3 y la expulsión y otra expulsión, la gente empezó a gritar. Entonces, y algo también bien importante, Pepe, que ha cambiado. Están vendiendo alcohol y eso no lo hacía FIFA. Yo recuerdo desde el 94, 98, 2002, 2006, Sudáfrica, los hospitalities es donde se tenía que atar, se tiene el alcohol. Hoy en México sí se está vendiendo alcohol. Y tú sabes cómo somos los mexicanos. El que paga recibe lo que está buscando. Entonces sí hay, el alcohol no es la mejor mezcla para evitar el grito. Y yo estoy seguro que la federación está preocupada y ocupada que no salga el grito. Ya no más falta que ahora por el grito metan otra comercialización, ¿no? Sería divertido, ¿no? Ahora hacemos cuatro pausas, tres minutos y otros seis por el grito, ¿no?
0: ¿Cómo has visto esa idea que ha tenido la FIFA de partir cada tiempo, a su vez en dos tiempos? Cortan el partido, hombre, la secuencia, la efervescencia.
16: Sí, mira, y eso que soy de NPL y entiendo que el negocio business es business, pero creo que tres minutos es una exageración. Yo creo que un minuto era necesario, pero pues, en la época de hoy, pregúntale a los patrocinadores, a las televisoras a nivel del mundo, están felices. ¿Quién no quiere un espoteo en el momento que todo el mundo te está viendo, no? Entonces, están sacrificando demasiados equipos, 48. Ahora estos anuncios, todo es por el bien del dinero. Veremos a la larga qué otra cosa van a ir inventando. Sí lo entiendo, Pepe, pero 30 segundos, un minuto, tres minutos, es como te doy la mano y me tomas el brazo.
0: ¿Hay algún equipo, finalmente, John Sutcliffe, hay algún equipo que te haya decepcionado hasta el momento?
16: A mí, bueno, obviamente todo lo que vimos de España, de no ganarle a Cabo Verde, pero eso apenas comienza. Yo tengo el feeling que Brasil con Ancelotti va a hacer cosas en el Mundial. Todo el mundo dice, no, John, Brasil ya no tiene equipo. Yo sigo pensando, soy de la vieja guardia, que ellos tienen la habilidad de poner 11, 22, 48, los que pongan son igual de buenos. Entonces, yo espero que Brasil dé más. Y de Estados Unidos no estoy sorprendido, tienen 14, 15 jugadores en Europa, lo que no tenemos nosotros, están acostumbrados a competir. Ya no más falta que Estados Unidos llegue lejos y nosotros nos quedemos con las ganas. El jueves va a estar muy difícil, pero si México quiere jugar todos los partidos en el Azteca, a como dé lugar, le tienen que ganar a Corea en Guadalajara, Pepe. Mañana viajamos muy temprano, ahí estaremos. Loreno Ochoa me dijo, John, cuando vas a Guadalajara, media torta ahogada de camarón, media torta normal. Entonces espero mañana mandarte un mensaje y decir, cumplí lo que me pidió Loreno Ochoa.
0: Correcto, gracias, John. Mañana estaremos en contacto, por supuesto, con todo el previo de, bueno, el partido que más nos interesa a nosotros los mexicanos.
16: Claro.
0: Es el de nuestra selección. Que estés muy bien.
16: Un abrazo, Pepe.
0: Igualmente, gracias, John Sutcliffe. Desde el Centro de Alto Rendimiento, siguiendo los pasos de Javier Aguirre y de la selección mexicana. Al gato culto de Fren, mire, de verdad, nada le acomoda. Es terco como una ula. Mire usted.
17: 22 millonarios jugando al fútbol, mientras millones de aficionados viven de la patada.
0: Es lo que dice el gato culto de Fren. Humberto Barrera, ¿tú qué dices? ¿Hay expectativa por el partido que va a llevar a cabo la selección de Irán? La selección incómoda para el presidente Trump de Estados Unidos. Tú estás afuera del estadio SoFi de Los Ángeles, California. Platícanos, por favor, cómo está el ambiente, porque los iraníes no son bienvenidos en Estados Unidos, dada la situación mundial.
18: Hola, Pepe, efectivamente te saludo aquí desde las afueras del estadio Ciudad de Los Ángeles, en donde en unos 35 minutos estará iniciando el juego de Nueva Zelanda ante la selección de Irán, que ha causado, pues vaya, mucha expectativa por parte de periodismo, de los medios de comunicación, de las autoridades, de la misma afición. Ha venido mucha afición precisamente iraní a presenciar este partido. Hay manifestaciones a los alrededores de este inmueble, en donde pues se manifiestan sobre el gobierno de Irán, donde pues dicen que es un terrorista que ha, bueno, definitivamente que ha matado a mucha gente inocente. Y además, bueno, hay mucha pues también preocupación por la comunidad que vive alrededor. Hay muchísima seguridad de todos los niveles, tanto local, estatal y federal. Hay agentes de ICE, hay agentes donde pues vienen autos particulares, y bueno, nada más están pues a las expectativas de lo que pase, pero hasta el momento todo está tranquilo. Hay un pues aficionados iraníes nos comentaban de un jugador, Sadar Azmón, un delantero goleador buenísimo, pero él pues apoyó al pueblo iraní y bueno, no fue convocado ya que por órdenes de su gobierno pues no lo trajeron. También hay otro jugador iraní, futbolista también muy bueno, preso desde el 2022, y bueno, eso es lo que ha causado pues aquí que se manifiesten algunos aficionados, Pepe.
0: Claro, al margen de lo deportivo está el clima que rodea a esta selección, que tiene como punto base la ciudad de Tijuana, Baja California, y que viaja a Los Ángeles, juega y se regresa a dormir a México. Nos preocupa pues el ambiente que hay en Estados Unidos por la presencia de los iraníes, porque tienen claro que tienen afición.
18: Sí, no, bastante afición, la verdad que estoy muy sorprendido. Platicábamos con un ciudadano iraní, nos decía, bueno, el país es muy futbolero, es uno de los deportes profesionales más importantes de este país, y bueno, dice que pues sí, la afición se da cita para apoyar a su equipo. Hay afición de todos los países, pero hay muchos mexicanos también, muchos aficionados que se dan cita pues nada más para vivir la experiencia, me imagino, de estar en un juego del mundial. Y bueno, esta justa internacional pues ha llamado mucho la atención. La selección llegó el día de ayer, fue recibida también con manifestaciones a favor y en contra, entrenó y bueno, ya está en el estadio. Ahora sí, como dicen, juegas y te vas, se regresa a Tijuana, luego se va a Seattle y luego se regresa a Tijuana y luego vuelve hacia esta ciudad de Los Ángeles para su tercer partido, Pepe.
0: Muy bien, pues te agradecemos mucho, vamos a estar pendientes. El partido arranca justo a las
18: 6 de la tarde
0: hora local, o 8 de la noche tiempo de México, para que nos tengas, perdón, 7 de la noche tiempo de México, para que nos tengas informado de la marcha, por lo menos de los primeros 45 minutos.
18: Sí, aquí estamos pendientes, Pepe, y bueno, vamos a entrar al estadio para a ver cómo está la afición, cómo viven, especialmente los aficionados iraníes.
0: Correcto, muchas gracias, gracias por la información, Humberto, que estés bien.
18: Hasta luego, Pepe, buenas tardes.
0: Hasta luego, buenas tardes, dime, Oscar.
19: Hablando de Irán, el equipo incómodo para Trump, y hablando de Estados Unidos y la relación que no pasa por el mejor momento con México, pues resulta que Gerardo Fernández Noroña se apareció en la concentración de Irán allá en Tijuana para saludarlos y para criticar la postura de Estados Unidos, en concreto de Donald Trump, acerca de la llegada de Irán a su territorio para este partido, pues echándole leña al fuego, ¿no?
0: Claro, le encanta, es un provocador, ya lo conocemos. Lo conoce usted de sobra al querido Gerardo Fernández Noroña. Ahí estamos viendo imágenes donde está él justamente en el centro de entrenamiento de la selección iraní, mostrando solidaridad con a favor de ese país. Esto, las transmisiones, nos hablaban el otro día, nos decían, oiga, están diciendo que las transmisiones del mundial no pueden proyectarse en restaurantes y bares y todo eso. Ah, caray. Entonces investigamos, sí, porque los derechos son muy caros y quién sabe qué. Hoy dijo el Instituto Mexicano de la Propiedad Industrial, el INPI, hoy dijo que se va a proceder en contra de aquellos que utilicen la imagen del mundial en sus restaurantes y bares y cuanto hay, con fines de lucro, claro, siempre y cuando haya denuncia de las partes o de parte. Usted va, se sienta, pide una Coca-Cola, le pone el fútbol, no quiere ver el fútbol y no le parece, no se lo quitan, se levanta, usted va al INPI, levanta una queja y van los del INPI y clausuran, porque no tienen derechos, sino solamente los que pagaron el paquete del mundial para tener todos los partidos para su clientela.
19: Fíjate que en medio de este interés comercial de la FIFA, claro, han surgido genialidades. Hay un estadio en California que tiene nombre de una marca de pantalones, no digamos Levi's para no quemar a la empresa, y pues la FIFA tapó el logotipo con una lona para que no se viera y nada más ya no se llamara como esta marca. Entonces en sus redes sociales cambiaron su logotipo por el de una lona tapada, ¿no? Para aprovechar el marketing que sin querer le está haciendo la FIFA, ¿no? En todos lados, en toda desgracia puede haber una oportunidad.
0: Uruguay 1, Arabia 1, Egipto frente a Bélgica, ¿cómo quedó? Egipto contra Bélgica, tienes ahí los resultados. Quedaron también en empate 1-1, lo que fue, le digo, un poco desalentador el resultado del partido de España contra Cabo Verde. Cabo Verde no se dejó hacer gol. El portero es verdaderamente una araña, paró absolutamente todo. Y aunque Cabo Verde no es el mejor equipo, logró contener a uno que sí tiene fama, incluso llega con en las apuestas como uno de los grandes favoritos para llevarse el torneo mundialista. Vámonos, una pausa breve, volvemos, obviamente vamos a hablar de las carreras de coches también, pero eso será ya más adelante, porque enseguida y después de corte tenemos que informarles lo que está pasando en el mundo a estas horas, que es bastante.
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29: 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Las manifestaciones en la Ciudad de México y la inauguración del Mundial fueron los temas de mayor interés en la conversación digital. En el Claudiómetro Digital, el sentimiento positivo tuvo un aumento de 6 puntos porcentuales. Al final de esta edición destaca que el ciclista mexicano Isaac del Toro ganó la edición 78 del Tour de Auvernia.
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31: El cuerpo humano tiene suficiente hierro para fabricar un clavo de 3 centímetros de largo, distribuido principalmente en la sangre.
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0: En este momento estamos enlazados con el doctor Raúl Benítez Manaut. Él es investigador y académico del Centro de Investigaciones sobre América del Norte, especialista en seguridad y defensa. Doctor Raúl, te saludamos con el gusto de siempre. Muy buenas tardes.
32: Hola Pepe, es un gusto estar otra vez contigo.
0: Muchas gracias. Te hemos convocado porque esta mañana, bueno, no esta mañana, el fin de semana, hubo unas declaraciones de la responsable de la cuestión de las drogas en Estados Unidos, de Sarah Carter, directora de la Oficina de Política Nacional de Control de Drogas de Estados Unidos, que lanzó una advertencia, pues dicho sea de paso, sin anestesia, ¿no? porque vienen órdenes de aprehensión contra más funcionarios mexicanos que se han vendido al narcotráfico según Estados Unidos. No dio nombres, pero pues tampoco hacía falta, ¿no? La sombra cae sobre Raúl Rocha Moya, gobernador de Sinaloa, señalado por la justicia de Estados Unidos, junto con otros 9 integrantes de su banda, del mismo círculo. Washington ya no pide cooperación, está dictando condiciones. Te pongo lo que dijo Sarah Carter.
3: Si no cooperan con nosotros, vamos por ustedes y se van a arrepentir. La administración de Donald Trump mantiene en la mira a funcionarios mexicanos vinculados con el narcotráfico. Hay que destacar la colaboración del gobierno de Claudia Sheinbaum en operativos contra organizaciones del crimen organizado, como el caso de El Mencho.
0: Ahora, el golpe no se queda solamente en el tema de Raúl, de Rocha Moya. Se convierte en un expediente local que tiene alcance nacional. La señora Sarah Carter metió el dedo en la llaga de Morena y de Palacio, ¿no? Porque su elogio a la cooperación con Claudia Sheinbaum sonó menos a reconocimiento que a una acta de subordinación, ¿no? México entregó capos, aceptó extraoficialmente extradiciones, abrió la puerta y Washington, como suele recurrir, no quedó satisfecho. Ahora pide más y más. Mira, te pongo la parte donde Sarah Carter habla de que con Estados Unidos hay más y más colaboración. Esto fue la única respuesta que obtuvo Sarah Carter de parte de la presidenta.
5: Es muy difícil estar contestando cada declaración de cualquier funcionario del gobierno de Estados Unidos. Pues nosotros tenemos reuniones. Entonces el viernes hubo una reunión, se avanza. Pero si estamos contestando cada declaración, pues imagínense. Entonces, pues saben ustedes que hay cosas en las que no estamos de acuerdo. Pero no queremos entrar en un debate sobre ello. Entonces, pues es su opinión. Nosotros pensamos algo distinto.
0: Ese es el giro peligroso, ¿no crees, Raúl? ¿Cómo te va? Adelante.
32: Pues mira, Pepe, efectivamente las declaraciones de la señora Carter son muy duras. Yo pensaba sinceramente que iba a haber un periodo de calma con el Mundial y que iba a haber besos y abrazos, peace and love y todo eso, ¿no? Pero no, parece que Estados Unidos está apretando fuerte. Se acerca rápidamente el plazo de 60 días que tiene México para enviar a los 8 solicitados por Estados Unidos, porque 2 ya se entregaron. Entonces, se acerca esto, no ve Estados Unidos claro que vaya a hacer el gobierno de México algo con estos 8 personajes dirigidos por el exgobernador de Sinaloa, Rubén Rocha Moya. Entonces, están endureciendo. Ellos están hablando desde hace tiempo de posibilidad de acciones militares. Observemos lo que pasó la semana pasada en Venezuela, Pepe. Hubo un ataque donde murió el jefe del Tren de Aragua, la mafia más poderosa de Venezuela, dedicada al tráfico de drogas y de personas. Y entonces la declaración oficial es: atacamos con la cooperación del ejército venezolano, tal cual. Yo creo que fue una obligación que dijeran eso de que hubo colaboración del ejército venezolano. Creo que eso es lo que están buscando los Estados Unidos. Ya dieron un golpe muy duro contra este señor, jefe del cártel del Tren de Aragua, y probablemente están presionando a México por si tienen jefes del narcotráfico viviendo en el campo, donde no habría problema por hacer un ataque parecido, porque en ciudades yo lo veo muy difícil, porque tendría daños colaterales geográficos sobre las viviendas circundantes y todo esto. Pues puede ser que están buscando eso, pero lo concreto es que no se les entrega a los 60 días a los 8 personajes que está pidiendo Estados Unidos. Y como todos sabemos, el periódico Los Angeles Times ya también mencionó al gobernador de Sonora y al de Tamaulipas, Américo Villarreal, que por lo demás fue el jefe de campaña de Rubén Rocha Moya en Sinaloa, y a lo mejor como jefe de campaña, como todos sabemos en política mexicana, pues esos son los que manejan el dinero, se guardó un poquito de dinero para su propia campaña en Tamaulipas. Pero Los Angeles Times, como tú sabes, Pepe, es un periódico serio, no es un periódico de chismes, ni nota roja, ni nada. El periodista asegura que son datos fidedignos. Entonces, se están barajeando ya más nombres y no ve Estados Unidos respuesta del gobierno mexicano. México cree que con solo enviar 92 grandes criminales ya es suficiente. Ellos no, ellos quieren narcopolíticos y también narcoempresarios. Pero ahorita están poniendo el énfasis en narcopolíticos, y la señora Carter fue muy dura con sus declaraciones de que México no hace absolutamente nada y que entonces ellos van a tener que presionar hasta el límite de lo posible según sus recursos.
0: Ahora, cuando Sarah Carter dice que que hay que subrayar la gran colaboración como nunca con Estados Unidos. El elogio lleva una trampa, ¿no? Una trampa sin duda escondida, ¿no? Digamos, suena menos a un reconocimiento que a una que a un intento de subordinación, ¿no? ¿No lo ves así?
32: Mira, el elogio a la presidenta Claudia Sheinbaum va por la vía venezolana. O sea, si cooperas conmigo, yo te voy a respaldar. Es lo que hizo en Venezuela Trump con Delcy Rodríguez. La vicepresidenta pues cooperó y entonces sustituyó al presidente Maduro, porque pues lo capturaron, como todos sabemos. Entonces en este momento le están dando a la presidenta el aval. Dice, ayúdanos y a ti y a tu grupo no te vamos a investigar. Que yo por lo demás creo que no está el foco en ella y en el grupo más cercano a ella, porque son grupos del centro del país, de la Ciudad de México, etcétera. Están fijándose los Estados Unidos en el norte. Y además Sarah Carter dijo, la frontera es el lugar más riesgoso. Trump también había dicho, ya por el mar ya está 97% suprimido el tráfico de drogas, pero la frontera está totalmente invadida de tráfico de drogas. ¿Qué quiere decir? Que están pensando en Tamaulipas, en Sonora, en Baja California, Nuevo León, etcétera. Entonces, pues tenemos que tomarlo con mucha seriedad esto que están diciendo. Pero dijo otra cosa la señora Carter. Don Trump no está hablando por así nada más. Él cumple lo que dice. Y entonces, pues Trump ya ha dicho un montón de veces que quiere ir sobre los narcos a México, cueste lo que cueste, con los instrumentos que ellos consideren necesarios. Entonces está diciendo, ya lo dijo el presidente muchas veces, solo está decidiendo el momento. Ahora, ¿qué puede pasar, Pepe? Si se firma el viernes el tratado de paz con Irán o el tratado de cese de fuego, lo que tú quieras, y empieza a haber ya una normalización de los tránsitos de petróleo por el estrecho de Hormuz, ya se acabó el foco de Trump en el Medio Oriente y va a venir para acá, va a venir hacia México y hacia Cuba, yo creo. Entonces, esto es una especulación, como tú sabes, tú eres periodista y sabes más de esto que yo. Nadie tiene una bola de cristal en su despacho, en su mesa de trabajo. Pero es probable que Trump empiece ahora a ver frutos de su campaña, porque va a bajar el precio del petróleo, puede recuperar puntos electorales para su elección congresional de medio término en noviembre. Y entonces, pues muchos, incluso demócratas, quieren que la guerra al narcotráfico sea de a de veras en el lado mexicano. Entonces, pues la presidenta está preocupada, ya vimos que evadió el tema, pero yo creo que tampoco ya está muy trillado y gastado el discurso soberanista de ella, porque Trump va mucho más fuerte con el tema de la amenaza de acción directa si México no coopera.
0: ¿Qué crees tú, Raúl, finalmente que va a pasar cuando Estados Unidos quiera reclamar de manera ya formal, oficial, a Rubén Rocha Moya?
32: Pues ya está pedido, está ya solicitado, solo falta que México se acceda y se los mande, y entonces ellos empiecen el juicio y le mandarán los documentos a la Embajada de México para que se los mande a la Procuraduría General de la República. No los hacen públicos normalmente estas documentaciones, como fue, por ejemplo, con Genaro García Luna y el Chapo Guzmán, no han sido públicos todos los testimonios. Entonces, México los evaluará y verá si sí son de veras o si son exageraciones de Estados Unidos.
0: Claro.
32: Pero están insistiendo mucho que son confirmaciones documentales y probadas.
0: Está la presidenta de la República atrapada en una especie de, yo te diría, una pinza, ¿no? Vamos, si acepta la tutela, malo. Si responde, peor. Es decir, en este momento... Mira, en este momento México es socio, pero al mismo tiempo sospechoso, ¿no?
32: Sí, porque además están diciendo, si no ayudan, no hay tratado de libre comercio. Así están diciéndolo claramente. Todo el esfuerzo que ha hecho la Secretaría de Comercio y un montón de funcionarios porque funcione una renovación del tratado de libre comercio, pues se puede hundir, se puede echar por la borda, y entonces sí se pone en graves problemas la economía mexicana. Porque como todos sabemos, la presidenta misma lo ha dicho, no sabe cómo hacer para que la economía crezca, y eso se llama inversiones, y hay que acercarse con el gran capital nacional y extranjero. El capital nacional responde parecido al extranjero. ¿Hay confianza o no hay confianza? ¿Meto mi dinero o no meto mi dinero? ¿Tengo las herramientas para protegerlo o no? Y el capital no está respondiendo a eso. Entonces, para que el capital responda, pues México tiene también que darles cosas que piden el gobierno del país que más invierte en México, que es Estados Unidos.
0: Pues Raúl, te agradecemos mucho este análisis compartido con la audiencia de Grupo Fórmula. Estaremos muy pendientes de tu opinión.
32: Igualmente, Pepe, buenas noches y seguimos viendo tu noticiero, porque yo no me lo pierdo, ¿eh?
0: Hombre, muchas gracias. Serás el primero, sin duda. Gracias, gracias, que estés muy bien. Es el doctor Raúl Benítez Manaud, muy generoso, investigador y académico del Centro de Investigaciones sobre América del Norte, especialista en seguridad y defensa. ¿Qué tal que el presidente de Estados Unidos celebró sus 80 años con una función de, ¿cómo se llama?
19: De la UFC.
0: De la UFC, que es la lucha libre, esa salvaje, brutal, entre rejas. Invitó a 4,000 personas a la Casa Blanca. No, no, si se las gasta. En fin, vamos a una pausa y regresamos con Rafa Cardona para comentar este hecho.
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8: El dromedario habita en zonas desérticas y solo tiene una joroba en su espalda. Puede soportar temperaturas extremas de frío y calor. Cuando corre, alcanza una velocidad de 65 kilómetros por hora y es capaz de cargar 170 kilogramos. No almacena agua como se piensa, sino que la obtiene metabolizando grasa almacenada en tejidos, principalmente en la joroba, misma que funciona como aislante de la radiación solar. Aunque está hecho para soportar la sequía, si no toma agua en un gran tiempo, pierde fuerza y peso. El dromedario puede estar sin comer hasta 7 días, pero se recupera si beben hasta 100 litros de agua en un solo día.
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8: Los semáforos existieron antes que los coches. El primero se instaló en Londres para regular el tráfico de los carros caballos.
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9: El alfabeto de Hawái solo tiene 12 letras en total, 5 vocales y 7 consonantes para formar todas sus palabras.
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10: Víctor Iván N., profesor de una secundaria en el municipio de Ecatepec, Estado de México, fue vinculado a proceso una vez más por el delito de abuso sexual en agravio de una menor de 13 años, quien era su alumna. El gobernador de Puebla, Alejandro Armenta, anunció una serie de eventos en el estado que dejarán una derrama económica de más de 500 millones de pesos, entre los que destacan el Festival Internacional de Cultura y Motociclismo y el Congreso Mexicano del Petróleo para 2027, convirtiendo a Puebla en uno de los principales destinos para recibir eventos deportivos, culturales y económicos. Un juez federal otorgó un amparo a Brano Ceguera Cervantes, alias Don Rodo, hermano de Nemesio Ceguera Cervantes, alias El Mencho, líder del Cártel Jalisco Nueva Generación, contra la vinculación a proceso que le dictaron por diversos delitos. Informó Itzel Vanegas. 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
0: A reserva de analizarlo más a fondo, un poco más adelante, le voy a decir que Estados Unidos e Irán firmaron este fin de semana un memorándum de intención, un memorándum de entendimiento. Acuerdan reabrir el estrecho de Hormuz ya sin ningún tipo de obstáculo. La paz podría concretarse, se van a dar un plazo de 60 días. Es lo que dicen en el mundo sobre lo que pasó el fin de semana en torno al conflicto Estados Unidos-Irán.
11: Estados Unidos e Irán anuncian un principio de acuerdo para firmar este viernes. En este sentido, han alcanzado un acuerdo preliminar para poner fin a 3 meses y medio de guerra en Oriente Medio, según ha anunciado Pakistán, cuyo primer ministro ha avanzado que la rúbrica tendrá lugar el viernes próximo en Suiza. Tanto Irán como el presidente de Estados Unidos, Donald Trump, han confirmado el pacto. El republicano también ha adelantado la reapertura del estrecho de Hormuz tras la firma del acuerdo. El anuncio ha llegado a Pakistán, el país mediador. Su primer ministro, Shehbaz Sharif, afirmaba pasadas las 5 de la tarde en Washington, las 11 de la noche en Europa Central, en su cuenta de X, que tras intensas conversaciones se ha alcanzado un acuerdo de paz entre Estados Unidos de América y la República Islámica de Irán. Ambas partes han declarado el cese inmediato de hostilidades y permanente de las operaciones militares en todos los frentes, incluido, y este es el matiz importante, incluido Líbano.
0: Se está llevando a cabo en estos momentos, a estas horas, se está llevando a cabo en Europa, en Francia precisamente, la cumbre del G7, en donde todos esos temas son recurrentes, por supuesto. Cuando menos, la Unión Europea ha celebrado el principio del acuerdo anunciado por Trump.
2: Los líderes europeos han acogido con satisfacción el acuerdo marco para poner fin a la guerra alcanzado entre Estados Unidos e Irán. En X, el presidente del Consejo Europeo, Antonio Costa, afirmó que esperaba el fin de esta costosa guerra y felicitó los incansables esfuerzos diplomáticos de todos aquellos que han hecho posible este acuerdo. La jefa de la diplomacia de la Unión Europea comparte esta opinión. En una declaración conjunta, Reino Unido, Francia, Alemania e Italia se han comprometido a contribuir a garantizar la libre circulación sin restricciones a lo largo del estrecho de Hormuz. El primer ministro británico Keir Starmer, el presidente francés Emmanuel Macron, el canciller alemán Friedrich Merz y la primera ministra italiana Giorgia Meloni se refirieron a una misión estrictamente defensiva e independiente destinada a garantizar la seguridad del tráfico comercial y también para operaciones de desminado.
0: A esta cumbre en Europa asiste el presidente de los Estados Unidos, Donald Trump. Luego de su fiesta de cumpleaños, cogió el avión presidencial, el Air Force One, y se fue a Evian. Esto es en Francia. Y también el tema del conflicto entre Ucrania y Rusia salió a colación.
7: Este lunes empezó aquí en Evian, en Francia, la cumbre del G7 que reúne a las 7 potencias mundiales: Estados Unidos, Canadá, Francia, Alemania, Italia, Reino Unido y Japón. El inicio de esta cumbre del G7 estuvo marcado por el acuerdo por la paz entre Estados Unidos e Irán. A su llegada aquí a Evian, Donald Trump lo que dijo es que espera que el estrecho de Hormuz se reabra completamente este viernes. Además de esta cuestión, se espera que la cumbre del G7 aborde otras guerras como la guerra en Ucrania. Se espera que este martes llegue aquí el presidente de Ucrania, Volodymyr Zelensky. Además, se espera que se aborden cuestiones como los desequilibrios económicos mundiales para evitar nuevas crisis, la cooperación al desarrollo entre los países del hemisferio norte con los del hemisferio sur y también democratizar el acceso a los minerales estratégicos esenciales en aspectos como la tecnología. Informo desde Vian para la agencia EFE, Edgar Zapiña.
0: Mientras tanto, en California, el gobernador Gavin Newsom denuncia a Donald Trump por ponerlo en su lista negra, la lista de los perseguidos políticos. Dice que lo investigan por haber manifestado públicamente sus aspiraciones para ser el candidato del Partido Demócrata a la presidencia de Estados Unidos.
12: Hoy, mi esposa y yo nos unimos a la lista negra de Donald Trump. Él ha ordenado a su Departamento de Justicia que nos investigue. No han encontrado un crimen, simplemente están tratando de encontrar uno. No viene por mis tweets maliciosos, sino porque estoy considerando postularme para presidente. Él odia que lo critique de manera constante. Simplemente es el presidente más corrupto en la historia de los Estados Unidos. No tenemos nada que esconder. Señor presidente, venga por mí. No voy a ir a ningún lado. El país está observando.
0: Es lo que dice Gavin Newsom, el gobernador de California, quien se destapa, pues, para una candidatura demócrata por la presidencia. Bombardero B-52 estrella en la base Edwards de la Fuerza Aérea de Estados Unidos, precisamente en California. Vamos a una pausa breve, volvemos con usted enseguida con más información, por supuesto a través de YouTube. Quédese con nosotros y entérese de lo importante. Enseguida a través de Telefórmula, Juan Becerra se queda en la tele, nosotros nos vamos directamente a YouTube y también las estaciones de radio.

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7: Te voy a pedir un favor, ponga a tiempo su reloj, son las 7 de la noche en punto con 14 segundos exactamente, bueno, ya 17. Tenemos un resumen con lo más importante, un corte de caja informativo, Oscar Holguín.
8: Desde luego, Pepe, maestros de la CENTE toman casetas en salidas carreteras de la Ciudad de México. Llaman a reiniciar el diálogo con autoridades. La presidenta de la República descarta reuniones con maestros inconformes.
9: ¿Está previsto alguna nueva reunión con gobernación?
10: No, por lo pronto no.
9: ¿No se buscará de parte
10: del gobierno? Por lo pronto no. Lo que está planteado son reuniones tripartitas en los estados para la problemática de los estados. Pero ya el secretario de Educación y la secretaria de Gobernación pueden dar más información.
8: Políticos mexicanos en la mira de Estados Unidos. Así lo confirma la SAR antidrogas, Sara Carter.
11: Si no cooperan con nosotros, vamos por ustedes y se van a arrepentir. La administración de Donald Trump mantiene en la mira a funcionarios mexicanos vinculados con el narcotráfico. Hay que destacar la colaboración del gobierno de Claudia Sheinbaum en operativos contra organizaciones del crimen organizado, como el caso de El Mencho.
8: El especialista en seguridad Raúl Benítez Manaut afirma que Estados Unidos no dará tregua mundialista, y esto es porque quiere empresarios y políticos ligados al narco.
12: México cree que con solo enviar 92 grandes criminales ya es suficiente. Ellos no Ellos quieren narcopolíticos y también narcoempresarios. Pero ahorita están poniendo el énfasis en narcopolíticos, y la señora Carter fue muy dura con sus declaraciones de que México no hace absolutamente nada y que entonces ellos van a tener que presionar hasta el límite de lo posible según sus recursos.
8: Una mujer muerta a saldo de las intensas lluvias en las últimas horas en Monterrey y su zona metropolitana. Se reportan inundaciones graves en avenidas importantes de la capital de Nuevo León. Por cierto, el gobernador Samuel García anunció la cancelación del FanFest de la FIFA este lunes debido a las condiciones climáticas.
13: Buenas tardes, seguimos atentos. En naranja. Todavía no se consolida como ciclón, pero miren dónde está, justo en Monterrey. Así que, pues ya está la lluvia muy intensa. Si no hay necesidad de salir, cuídense. Obviamente se cancelan los FanFests de hoy y mañana muy temprano confirmo los de mañana martes. Bendecida lluvia, pero insisto, que sean puros beneficios y no tragedias. Cuídense mucho y no hagan confianza, ríos, vados, arroyos. Está toda Protección Civil y Fuerza Civil en rondines. Cualquier cosa me mandan mensaje, aquí voy a estar al pendiente.
8: La fuerte lluvia de esta tarde en la Ciudad de México deja el acceso a la estación San Lázaro de la línea B del metro totalmente inundado. Autoridades activan alerta naranja por lluvias y posible caída de granizo para esta noche en las alcaldías Cuauhtémoc, Iztacalco, Iztapalapa y Venustiano Carranza. Con una función de artes marciales, Donald Trump celebró sus 80 años en la Casa Blanca.
14: Festejo inédito y al estilo de Donald Trump. El presidente de Estados Unidos celebró el domingo su cumpleaños número 80 presenciando un espectáculo de artes marciales mixtas en la Casa Blanca. En una escena sin precedentes, Trump salió del despacho oval junto al presidente de la UFC, Dana White, y se dirigió al gigantesco octágono instalado en los jardines de la residencia presidencial para el evento. Antes de las peleas, Trump apareció en el histórico balcón Truman mientras sonaba el himno nacional y una formación de 12 aviones militares sobrevolaba la Casa Blanca. Los detractores del mandatario criticaron la sede del evento, considerándola una degradación de la Casa Blanca por parte de un presidente que se ha burlado de las normas una y otra vez durante su mandato. Con un costo estimado de $60 millones, el gobierno estadounidense aseguró que la UFC asumió la totalidad de los gastos. Más de 4.000 invitados asistieron al evento deportivo, que culminó además con la primera derrota de la carrera del español Ilia Topuria.
8: Sencillito y de buen gusto, ¿no?
7: Sencillito y de buen gusto, muy educado, ¿no? Si no, se las trae. Uno de sus detractores es Rafael Cardona, sin duda. ¿Cómo está, Rafael? Bienvenido. Buenas noches.
15: Hola, muy buenas noches a todos.
7: El poder enloquece, ¿no?
15: Pues el poder enloquece, Rafael. Y el poder saca... Pues yo creo que el poder saca lo peor que la gente tiene. Y esto no obedece a que el poder sea intrínsecamente malo, sino que yo creo que quienes persiguen el poder son intrínsecamente malas personas antes de lograrlo. Y una vez que lo logran, pues tienen que desquitar el esfuerzo y el sacrificio que hicieron para llegar a donde están. Entonces, ¿qué es lo que yo veo en este caso del señor Trump? Primero veo una sociedad americana tan degradada como el hombre que la representa. Es inconcebible que esto que ocurrió ayer en la Casa Blanca no sea considerado por los electores de los Estados Unidos como la lógica consecuencia de lo que este hombre ha venido siendo a lo largo de toda su vida, aún antes de la primera elección. Desde mi punto de vista, la gran cultura de los Estados Unidos, su gran poderío tecnológico, su gran capacidad de creación en muchas áreas del pensamiento humano, no solo en la ciencia y la tecnología, se ve traicionado por su inconsistencia política. Finalmente le dieron el poder a un hombre que hizo las mismas cosas que hoy está haciendo desde su primera administración. Después de eso, el hombre intentó por primera vez en la historia de los Estados Unidos dar un golpe de Estado, como si fuera uno de estos militares.

0: Casa Blanca. ¿Qué esperaban que un hombre lleno de tantos complejos? Yo siempre he pensado que cuando era niño en su casa había un closet muy grande y que él estaba ahí escondido. Es lo que yo pienso de Trump. Pero él piensa lo contrario. Entonces hace una exhibición en la Casa Blanca de lo que yo llamaría el triunfo del machismo senecto. Viejito de 80 años emocionándose con los que se pegan codazos, rodillazos, patadas, piquetes de ojo, puñetazos, mano limpia, guanteleta delgada. Y al tipo lo emociona
1: esa violencia,
0: ese machismo de un viejito que ya no lo puede practicar porque con dificultad puede caminar. Hace un momento tú pasaste las escenas de su viaje al G7 y el señor tarda en bajar la escalera del avión lo que una persona normal tardaría en caminar de aquí a Toluca. Sale toda la vida con una flebitis mal disimulada, tiene problemas circulatorios y además de pronto se le ven unas manchas violáceas en las manos, tiene derrames, pequeños derrames sanguíneos. Es un anciano decrépito que se queda dormido en un partido de los Knicks.
1: Que por cierto ganaron, ¿eh?
0: Bueno, ganaron después de 80 años, ¿no? Pero sí, bueno.
1: No, entonces, 80, no, 54.
0: El problema no es que el señor se quede dormido, no. El problema es que es un hombre que quiere sustituir con una hiperactividad de chavorruco su verdadera condición de lamentable anciano al que todo le sale mal. Le sale mal lo que hizo en Irán, quiere cerrar el estrecho de Hormuz, le sale al revés, no puede controlar a Netanyahu, se pelea con él, a todo el mundo le gritonea, y a final de cuentas nada le funciona. Bueno, ni llevarse a Rochamoya puede, ya con esto te digo todo. Entonces, es muy lamentable que $60 millones, ¿sabes qué costó más? Costó $20 millones más que la coronación de Bokassa. Bokassa, el caníbal africano, ¿no?
1: Sí, sí.
0: Que se vestía de Napoleón y se sentía Napoleón y que se coronó como Napoleón. Bueno, pues ese señor, su coronación, que además fue el día de su cumpleaños, igual que el día de su cumpleaños, le costó menos. O sea, tiene actitudes de dictador africano. Y bueno, él cree que es un hombre de poder. No, todo lo que está exhibiendo es que no puede contra, ni contra la edad, ni contra el calendario. Entonces, realmente, pues a mí en lo personal me da pena, no él. Él es un big winner, ¿no? No, me da pena el pueblo de los Estados Unidos que ha soportado con el estoicismo de Cabo Verde contra España, que no le metan el gol. Nada más que a los gringos, el señor Trump ya le metió al pueblo americano, al orgulloso, altivo y aparentemente culto democrático, world running, como dicen ellos, a los amos del mundo, este señor que es un fantoche, ya les metió dos veces el gol. Conste el gol, porque estamos en época mundial. Y todavía le aplauden. Todavía 4,000 siervos van a la Casa Blanca a aplaudirle a un cuate que hace piruetas en la moto como aquel famoso Evil Kane Evil, ¿no? Que terminó todo con los huesos todos rotos. Igualito. Entonces, ¿dónde quedó?
1: Evil Kane Evil.
0: Evil Kane Evil, ¿sí?
1: Sí, sí.
0: ¿Dónde quedó la gran cultura americana que tanto tiempo nos presumieron? Si se comportan como Daniel Ortega en Nicaragua, ¿no?
1: Toda proporción guarda.
0: Pues sí, pobre Ortega, ¿no?
1: Sí, claro.
0: Pobre Ortega.
1: No hables mal del gas, ¿no? Rafael.
0: Pero en fin, esa es la verdadera circunstancia actual del pueblo de los Estados Unidos. Y no se ve quién, ¿eh?
1: Gracias, Rafael Cardona. Buenas noches con tu cristalazo.
0: Gracias, Pepe. Buenas noches a todos.
1: Que te vaya muy bien. Nos permite, después de una pausa, después de Rafael.

0: Rubí Cardona, quien pues ya le van a pedir la visa seguramente.
1: Sin planes de viajar a Estados Unidos.
0: Si planeabas ir a Estados Unidos, ¿verdad? Mejor vete a Cuba.
2: No, Dios me libre.
0: No, yo sí iría a Cuba, por supuesto. Vamos a estar con el doctor Mauricio Meshulam, internacionalista, para darle un buen toque al asunto de Irán, Estados Unidos, Israel, Netanyahu, en fin, esos puntos clave del panorama mundial.

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9: En este momento estamos en contacto con el doctor Mauricio Mechoulam. Él es, como le adelanté hace un momento, internacionalista catedrático de la Universidad Iberoamericana. Mauricio, te saludo con mucho afecto, como siempre lo sabes. Queremos hablar contigo, tu reflexión sobre el tema del conflicto bélico Estados Unidos e Irán, donde no puedes dejar de lado el tema Estados Unidos-Israel, supongo.
10: Así es. Hola, Pepe, gusto saludarte a ti. Gusto
9: buenas
10: saludar
9: noches.
10: A toda tu audiencia. Pues mira, efectivamente, la nota tiene que ver con un acuerdo. El acuerdo, pues obviamente, por parte de Trump está siendo presentado como un acuerdo histórico, como un acuerdo enorme. En realidad, lo que estamos hablando es una extensión del cese al fuego de 60 días, dentro de los cuales se van a negociar los mayores factores. La noticia importante para la economía global es que se libera el Estrecho de Hormuz. Recordemos que es este cuello de botella por donde circula 20% de la energía que se consume en el planeta, y esta noticia, por supuesto que es importante, pero también hay que entender que este sitio no se encontraba bloqueado antes de la guerra. Entonces, en realidad, lo que estamos haciendo por ahora es regresar al status quo que existía antes del conflicto bélico. Y fuera de eso, la mayor parte de temas se van a estar negociando en los próximos 60 días. Y pues habrá que ver hasta dónde se consigue o no se consigue mayores concesiones que las que Estados Unidos ya tenía sobre la mesa el 27 de febrero antes de iniciar el conflicto. Esa es la parte que ha sido muy complicada para Trump. Trump claramente se quiere salir de esto y claramente está mandando el mensaje de un poco de que esto ya acabó y que Estados Unidos obtuvo una gran victoria y tal, pero la realidad es que en realidad Estados Unidos está medio regresando al punto en el que se encontraba el 27 de febrero y tratando de minimizar las concesiones que está demandando Irán.
9: Ahora, el programa nuclear está fuera del acuerdo actual, al que le van a dar 60 días. ¿Es la mayor vulnerabilidad que podría colapsar esta tregua?
10: Mira, si me preguntas, yo te diría que Trump va a tratar de no hacer colapsar esta tregua, casi casi pase lo que pase. Dicho eso, algunas concesiones se van a extraer de Irán. Trump las va a presentar como concesiones nuevas. En realidad no son tan nuevas. Te pongo un ejemplo, el compromiso de Irán de no armar una bomba atómica o no adquirir una bomba atómica, este es un compromiso que sí Irán está dispuesto a efectuar, pero no es un compromiso distinto que el que Irán ya había pactado con Obama por escrito en el acuerdo del 2015, además de que Irán forma parte del tratado de no proliferación de armas nucleares. Entonces, acá el detalle va a estar en cómo se verifica, cómo es el régimen de inspecciones para ver que Irán efectivamente suspenda su proyecto nuclear, o si se le permite a Irán enriquecer uranio, pero solamente a un nivel muy bajo de pureza, lo que ya empezó a adelantar Trump, y que no es muy diferente, otra vez, a lo que ya había conseguido Obama en 2015, un acuerdo que Trump abandona en 2018. Entonces, sí está, va a estar negociado en los próximos 60 días. No hay apetito por parte de Trump de reiniciar las hostilidades, no significa que no pueda ocurrir, pero no hay apetito. Trump no está encaminado hacia eso.
9: Ahora, ¿tú crees, Mauricio Mechoulam, que puede Irán realmente controlar que sus aliados como Hezbollah respeten el cese en Líbano?
10: Mira, el tema, no sé qué tanto será Hezbollah como será Israel. Aquí Netanyahu está siendo muy fuertemente criticado al interior de su país. El ejército israelí considera que sus objetivos estratégicos no fueron cumplidos. He leído decenas de textos el día de hoy que proceden de la región y que están indicando que el acuerdo de Trump es un muy mal acuerdo. Si en su momento habían criticado el pacto nuclear de Obama, ahora mismo están súper criticando este acuerdo de Trump, porque lo que ocurrió, a diferencia de Obama, es que en este momento hubo un conflicto militar, por lo tanto ya descartas la opción militar como herramienta de negociación. Y entonces Irán está, el régimen iraní está básicamente sobreviviendo, está resistiendo, está muy dañado, el país por supuesto que está muy golpeado, pero está consiguiendo concesiones importantes como liberación de activos que tenía congelados, liberación de sanciones, concesiones mínimas nucleares que ya había efectuado anteriormente, no se está tocando el proyecto de misiles iraníes, y el temor en Israel es que Irán pueda continuar rearmándose y rearmando a sus distintas milicias aliadas, y eso sí, ahí sí, para que veas, podemos proyectar que Israel va a estar frecuentemente rompiendo el cese al fuego, como lo ha hecho con Hamas, por ejemplo, en Gaza, va a estar continuamente atacando para evitar que estos actores le sigan representando amenazas. Esto es lo que hemos visto en los últimos, el último par de años, sí. Y probablemente lo seguiremos viendo ahora.
9: Entonces, Mauricio, por último, te comento, este enfoque de victoria total de Trump, ¿es compatible con mantener un acuerdo de paz duradero o lo va a desestimar?
10: No, Trump va a presentar esto narrativamente como necesita presentarlo, porque él no puede aceptar públicamente que se fue a la guerra y que no consiguió mayores concesiones que las que ya tenía sobre la mesa el 27 de febrero antes de iniciar estas hostilidades. Entonces, él sí lo va a presentar como un acuerdo histórico, lo va a presentar como la estabilización de la región, y finalmente él consiguió que Irán nunca en su vida arme una bomba atómica, etcétera, etcétera. Y es natural que lo presente así, y la cuestión es que en el territorio de la realidad esto dista mucho de ser lo que se puede verificar.
9: Pues muchas gracias, Mauricio Mechoulam, es un placer enorme poder escuchar tu análisis y compartirlo con la audiencia de Grupo Fórmula también.
10: Siempre, Pepe, y con gusto le damos seguimiento cuando tú gustes.
9: Muchas gracias, yo lo sé y te lo aprecio doblemente. Que estés muy bien. Gracias. Mauricio Mechoulam, él es catedrático de la Universidad Iberoamericana, es internacionalista. Me están informando que llueve a torrentes en el Estado de México. Leopoldo Espejel, ¿cuál es la última información? Adelante.
11: ¿Cómo estás, Pepe? Muy buenas noches. Una fuerte tormenta cayó en la zona, pues, norponiente del Valle de México. Estamos hablando de los municipios de Tultitlán, Tultepec, Cuautitlán, Izcalli, Tlalepantla y Naucalpan. La contingencia en estos momentos, Pepe, se centra sobre el circuito exterior mexiquense, el cual pues se presenta un encharcamiento importante en el kilómetro 1+100 justo del municipio de Cuautlán Izcalli, pero también está cerrado a partir del kilómetro 0, Pepe, con dirección al Aeropuerto Internacional Felipe Ángeles y también hacia la ciudad de Toluca. A través de la cuenta de X, el circuito exterior mexiquense está, Pepe, solicitando a los automovilistas tratar de evitar este punto y de preferencia brincarse la zona de Jorobas hacia el periférico oriente, Pepe, es decir, a salir hacia la caseta de cobro de Tepozotlán y evitar ingresar al circuito exterior mexiquense. Para quienes vienen de la zona de Catepec, de Tultepec también, Pepe, es importante tratar de evitar este punto porque se van a quedar atorados. La última salida es el municipio de Tultepec, Pepe.
9: Muchas gracias, gracias por la información, Leopoldo Espejel, muy útil para quien deambula en su vehículo por aquella zona.
11: Así es, Pepe, muy buenas noches.
9: Que te vaya muy bien, gracias, gracias, Leopoldo Espejel. Fíjese que se disparan los casos de ébola en el Congo. En las últimas horas se confirman 72 contagios nuevos. Ya van 192 muertos y 782 casos positivos. Está prendiendo, digamos, esta epidemia por allá. También hay que comentarle que murió el cantante Oliver Tree. Seguramente usted lo recuerda. Y el influencer argentino Gaspi murieron durante un choque de helicópteros registrado en Río de Janeiro, Brasil. Estamos oyendo de fondo la música del cantante Oliver Tree, justamente. Y vamos a escuchar la nota de la agencia EFE.
12: Entre dos helicópteros que sacudió la mañana de este domingo en Río de Janeiro, dejando un saldo de al menos 6 personas fallecidas, la destrucción total de una veintena de vehículos eléctricos y escenas de pánico, por supuesto, en una de las áreas residenciales más concurridas de la ciudad. Ahora, entre las víctimas, además, esta es la otra parte que conmociona a gran parte del mundo, sobre todo de la generación Z, de los millennials, que se sentían bastante representados con un cantante que muere, cantante y compositor estadounidense llamado Oliver Tree, quien se encontraba en Brasil como parte de una gira internacional y además estaba acompañado de un youtuber bastante querido que se hacía conocido por el nombre de Gaspi. Estamos justamente revisando esas imágenes. Un youtuber argentino de solamente 23 años, 32 años en el caso del cantante.
9: Nos permite, estamos con esta música, la música de Oliver Tree. Nos vamos a corte para regresar enseguida con más información y comentarios.

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4: Bueno, agradezco mucho a la familia del profesor Sobeck estar al pendiente. Nos llamaron para decirnos que es un infundio el decir que el profesor Sobeck haya sido el que preparó a las fuerzas de los halcones que golpearon a los jóvenes durante la marcha del 10 de junio de 1971, que los mandó el departamento, todavía en ese momento el departamento del Distrito Federal, porque estaban alborotando. Es falso porque, fíjense, y la confusión puede radicar en esto, en que la película Roma de Alfonso Cuarón, efectivamente hay una referencia a ese acontecimiento y se vincula con el profesor Sobeck, según el cineasta. Dice la familia, no se vayan con eso porque no fue así. Es un infundio y por favor desmiéntalo. Con mucho gusto, gracias por aclararlo, aclarar todo esto en relación con el profesor Sobeck. Vamos en este momento con Magda Guardiola, ¿sí? ¿Estás, Magda? Y está en Saltillo, Coahuila. Hay problemas muy serios con la lluvia, incluso se habla ya de una persona fallecida. Magda, adelante.
5: Gracias, querido Pepe. Muy buenas tardes al auditorio. Pues un sistema frontal fuera de temporada en la región frontera norte de México despertó a los coahuilenses en medio de una tormenta eléctrica. Al menos 4 de 6 regiones del estado se reportaron bajo el agua las primeras horas de este lunes. El municipio de Piedras Negras fue el más impactado y las pérdidas materiales aún son incuantificables. Un hombre de 72 años de edad fue arrastrado por la corriente y perdió la vida. La Secretaría de la Defensa Nacional activó el plan DN3 para hacer frente a inundaciones, anegamiento y también desbordamiento de ríos y arroyos. Déjame decirte que lo más crítico fue entre las 3 y las 6 de la mañana, Pepe. Cayeron en 3 horas 7 pulgadas de lluvia, más lo que continuó, bueno, pues se acumularon 8 pulgadas de lluvia en la región norte y 5 manantiales. En los 5 manantiales, ahí se colapsó la red de drenaje en municipios como Morelos. En Allende hubo apagones, cierres de circulación a la carretera y también en la región carbonífera se reportó la crecida de ríos y afectaciones en vialidades en la movilidad. En la región centro del estado, la lluvia sorprendió a la comunidad educativa de la Escuela Normal de Monclova. Entró la lluvia, quedaron atrapados los estudiantes, maestros, el personal administrativo. Bueno, esto se convirtió en una laguna. En la región sureste también, en la región sureste del estado, se reportó también crecida de arroyos en los municipios de Parras y General Cepeda. Y en el norte de la ciudad de Saltillo también hubo inundaciones, sobre todo por vialidades anegadas. El pronóstico del Servicio Meteorológico Nacional, pues es que va a seguir lloviendo y la recomendación es que no salga la gente de su casa, evite andar en la calle por estas situaciones que están ocurriendo, Pepe.
4: Es la misma recomendación que hizo para los neoleoneses el gobernador del estado, Samuel García también, y nos avisan que en Tamaulipas también hay problemas muy serios por esta enorme cantidad de agua que ha caído en la parte norte de la República Mexicana. Magda Guardiola, gusto en escucharte, gracias.
5: Un abrazo, seguimos al pendiente.
4: Seguimos al pendiente. Yo estoy aquí recordando que el profesor Sobeck, cuyo nombre era Francisco Javier Chapa del Bosque, él falleció el 10 de marzo de 1972. Era escapista, atleta, mentalista, practicante de artes marciales e ilusionista. originario de Torreón, Coahuila.
6: Tuvo incluso su propio programa de televisión en donde realizaba actos de hipnotismo, de mentalismo, de escapismo y participó en muchas películas. Hay algunas en donde se interpretaba él mismo, salía como el profesor Sobek, también coordinaba las escenas de riesgo. Tuvo mucha participación en el cine y la televisión mexicana, a pesar de que murió muy joven, tenía 31 años al momento de este accidente.
4: Sí, porque nació en el año de 1940. Y murió pues 30 y tantos años después, 32 años.
6: Estaba
4: después.
6: A punto de cumplir 32 años cuando al tratar de descender a hacer maniobras de un helicóptero, pues le falló la hazaña, cayó 15 metros y las lesiones fueron mortales por necesidad.
4: Para nuestra audiencia frecuente, estamos mostrando a través de YouTube, estamos mostrando escenas donde hay la referencia a los golpeadores con varas de bambú.
6: De kendo.
4: En la película Roma de Alfonso Cuarón, de ahí vino la referencia equívoca de que fue el profesor Sobek el que los entrenó para golpear a los jóvenes universitarios que mandaron algunos a la... Bueno, pues hay una película donde se narra claramente lo que sucedió con uno de los estudiantes a los cuales estos bárbaros lo golpearon, lo pusieron en una situación de conmoción cerebral.
6: Que el bulto, ¿no?
4: Varios años, se llama la película El Bulto de Gabriel Ripstein. No es de Gabriel Ripstein. De Gabriel Retes, discúlpeme. Gabriel Retes, la película de Gabriel Retes se llama El Bulto. Es un hombre que queda conmocionado y despierta después de una buena cantidad de años en la inconsciencia y se encuentra un mundo que ya no comprende.
6: Y pues como pasa tantos años en coma, la familia se olvida primero del dolor de los primeros años y empieza a llamarlo El Bulto. Te toca cuidar a ti El Bulto. No, yo tengo fiesta, a ti te toca El Bulto. Y por eso es el título.
4: Bueno, creo que ya enmendamos. ¿Ya está Felicitos Trujillo en la línea? Ya está Felicitos. Fue detenido un importante jefe de zona de la fracción del Chapo, Isidro. Esto es allá en el, del cártel de Sinaloa, desde luego. Felicitos, buenas noches.
7: Con el gusto de saludarte, Pepe, muy buenas noches. Así es, elementos de la Marina, la Defensa, la Guardia Nacional, Secretaría de Seguridad y Protección Ciudadana, con el gobierno del Estado de Sinaloa, la Secretaría de Seguridad Pública Estatal, detuvieron a 11 integrantes de células delictivas y narradores de violencia, asegurando armamento, explosivos, vehículos y equipo táctico. En Culiacán y en Mocorito fueron detenidos 4 personas, entre ellas Iván N., alias el 24, quien pues es presunto jefe de plaza de la organización del Chapo Isidro, y fueron detenidas otras 3 personas de su equipo, Patricio, Ezequiel y Jorge. Se reportó que en el Rosario Mazatlán fueron detenidos 7 integrantes de diversos grupos delictivos, entre ellos había 2 ciudadanos extranjeros y un menor de edad. También aseguraron 35 armas de fuego, entre ellas un fusil Barrett, más de 6,000 cartuchos, cargadores, equipo táctico, así como vehículos, mientras que en San Ignacio se aseguraron artefactos explosivos y también se desmantelaron 6 áreas de concentración diverso para la fabricación de metanfetaminas. Importante los golpes que se han estado aceptando a las organizaciones criminales acá en la entidad.
4: Pues muchas gracias, Felicitos, por esta información.
7: Estamos al pendiente, excelente noche.
4: Estamos al pendiente, igualmente para ti, excelente noche. Felicitos Trujillo, corresponsal. La Fiscalía de Tabasco pide 154 años de cárcel para Hernán Bermúdez Requena, quien fue secretario de Seguridad y líder de la banda de La Barredora. Fue secretario de Seguridad en el gobierno de Adán
6: Augusto López
4: en Tabasco. Pedro Cano, ¿cómo estás? Adelante.
8: Pepe, buenas tardes. Así es, la Fiscalía de Tabasco solicitó una pena de 154 años de prisión. Los desglosamos. Por el delito de secuestro pidieron hasta 100 años de prisión, mientras que por extorsión agravada solicitaron 30 años de cárcel y por asociación delictuosa solicitaron 24 años de prisión y la multa máxima, sumando así un total de 154 años de cárcel. El proceso penal, sin embargo, quedó detenido debido a que la defensa del imputado tiene pendiente la resolución de un amparo. Por eso la defensa argumentó que este juicio de amparo sigue vigente y fue solicitado por el exsecretario de Seguridad Pública aquí en Tabasco. Se detuvo la audiencia después de 3 horas y los abogados defensores abandonaron los juzgados, no quisieron realizar declaraciones a los medios de comunicación, pero la nota es esta: la petición de 154 años de cárcel para quien es considerado dirigente de este grupo criminal La Barredora.
4: Muchas gracias, gracias Pedro Cano por esta información. Buenas noches.
8: Buenas noches, Pepe.
4: Gracias, buenas noches. Leopoldo Espejel, incendian camionetas de presuntos talamontes en la México-Toluca. ¿Tú tienes esos datos?
9: ¿Cómo estás, Pepe? Muy buenas noches. Efectivamente, hay una contingencia en estos momentos sobre la carretera federal México-Toluca. Esto es en ambos sentidos, Pepe, a la altura del kilómetro 32, en la zona conocida como El Zarco. Se sabe de manera extraoficial que habitantes cansados de la presencia y la actividad de talamontes sin la intervención de las autoridades, Pepe, pues fueron por lo menos acorralados un grupo de estos talamontes que viajaban en dos camionetas, las cuales fueron incendiadas para forzar la presencia de las autoridades, y esto ha provocado pues un severo caos vial. Está cerrada la circulación, Pepe. Esto es lo que está aconteciendo en estos momentos. Esto, estamos hablando de la zona número, el kilómetro 32 entre El Zarco, Pepe, y la zona del Yaqui, es decir, los límites del Estado de México y Coajimalpa.
4: Exactamente, el Estado de México con la Ciudad de México. Estamos viendo las imágenes donde se observa, sí, ciertamente, este grupo de ciudadanos quienes en protesta por la falta de atención de la policía para frenar la depredación de los talamontes, pues de plano decidieron incendiar vehículos, sí, y no permitir la circulación en la parte de la carretera federal, no la carretera de autopista, sino la carretera federal México-Toluca, allá a la altura de más o menos, pues qué será, a Tlacomulco, ¿no?
9: Es Ocoyoacac, Pepe.
4: Ocoyoacac, qué bueno que me corriges, Ocoyoacac. Y también quiero que nos informes, por favor, de la captura del feminicida de la joven Miriam Peralta. Aquella estudiante, ¿te acuerdas?, de la cual hablamos aquí la semana pasada, de la Universidad Autónoma del Estado de México, que fue asesinada en Chimalhuacán.
9: Sí, Pepe, fíjate que hoy la Fiscalía del Estado de México da a conocer la captura de Francisco, quien era novio de Miriam Peralta Valverde, joven estudiante de la licenciatura de Derecho, octavo semestre, Pepe, de 22 años, de la Universidad Autónoma del Estado de México. Aparentemente, Pepe, el pasado día 13 de junio, pues este hombre o ella llegó a la casa de este hombre, discutieron, Pepe, porque tenían una relación sentimental, la golpeó hasta el cansancio y lamentablemente, Pepe, pues esta joven pierde la vida. Esto ha provocado pues una gran consternación por parte de la comunidad universitaria, no solamente de la Universidad Autónoma del Estado de México, sino también de la Universidad Autónoma Metropolitana y diversos sectores. Este sujeto se dio a la fuga, pero también fue denunciado por el propio padre, quien confirmó que habían tenido una discusión y que la joven se encontraba sin signos vitales al interior de su vivienda. Ha sido detenido también allá en Chimalhuacán, Pepe, y fue ingresado a un penal. Ahora tendrá que enfrentar el delito de feminicidio. Pepe, lamentable caso.
4: Gracias, Leopoldo Espejel. Buenas noches.
9: Buenas noches, Pepe.
4: Vamos también con Lupita Tomás a Oaxaca. Lupita, adelante, estamos contigo.
10: Gracias, Pepe. El expresidente municipal de San Juan Quiaije, Carlos Orocio Cruz, y su hijo Celestino Orocio Cruz fueron asesinados este domingo en la región Chatina de Oaxaca. La autoridad municipal de Juquila fue quien confirmó el fallecimiento de ambas personas, y bueno, también condenó este hecho para que pone, bueno, pues a Oaxaca otra vez en el tema de la violencia. Carlos Orocio presidió el ayuntamiento de San Juan Quiaije durante el trienio 2023-2025, Pepe, y bueno, pues él era campesino. La fiscalía mencionó que los dos cuerpos estaban dentro de una obra en la que posiblemente estaban trabajando. Se desconoce cuáles fueron las circunstancias de la agresión. Ellos presentaban disparos de arma de fuego, pero se inició la investigación para determinar cuál fue el motivo de este doble crimen ocurrido en la zona chatina de Oaxaca, Pepe.
4: Muchas gracias por la información, Lupita. Buenas noches.
10: Atentos y pendientes, buenas noches.
4: Atentos y pendientes, Guadalupe Tomás, corresponsal de grupo Fórmula, allá en el estado de Oaxaca. Le voy a informar a usted que ya habrá secretaria de las mujeres. ¿Se acuerda que la actual número dos del partido Morena, Citlali Hernández, era la secretaria de la mujer, y bueno, fue convocada, fue llamada para hacerse cargo de digamos, de toda la secretaría general, técnica, etcétera, de las negociaciones políticas, como una especie de secretaria de gobernación, pero dentro de Morena. Y Citlali, a quien le mandamos muchos saludos, está trabajando muy fuerte ahí en Morena, en esta parte que le han asignado. Pero quedó vacante la Secretaría de la Mujer. Quedó vacante, quedó sin titular, pues sigue trabajando y todo. Pues ahora la Presidenta de la República decidió nombrar a Laura Itzel Castillo como próxima Secretaria de las Mujeres. Laura Itzel Castillo en este momento es Presidenta de la Mesa Directiva de la Cámara de Senadores. Ocupará el cargo de Secretaria de la Mujer hasta concluir el periodo correspondiente como Presidenta de la Mesa Directiva del Senado. Esto es para el 1 de septiembre.
6: Sí, hay que recordar que a pesar de las críticas, no está totalmente acéfala esta dependencia. Ingrid Gómez, la subsecretaria del Derecho a una Vida Libre de Violencias, funge como encargada de despacho hasta el 1 de septiembre, cuando Laura Itzel Castillo tome posesión del cargo al que ha sido designada esta mañana.
4: Esto fue lo que comentó Laura Itzel Castillo cuando se dio a conocer la noticia de su nombramiento. Lo hizo la presidenta, perdón, lo que dijo la presidenta de la República, me confundí.
11: Les puedo dar el adelanto de una vez. Una vez que termine sus labores como presidenta del Senado, Laura Itzel Castillo se va a incorporar como secretaria de las mujeres al gobierno. Ella está definiendo las fechas y mientras tanto se sigue desarrollando todas las actividades de la secretaría, no están interrumpidas.
4: Esto dijo la presidenta. ¿Qué dijo Laura Itzel Castillo?
12: Agradezco profundamente la distinción que me ha conferido nuestra presidenta, la doctora Claudia Sheinbaum Pardo, al designarme como próxima titular de la Secretaría de las Mujeres. Me honra dar continuidad a una causa por la que hemos trabajado durante muchos años y que en esta administración ha adquirido una relevancia fundamental. Las mujeres somos pilar de nuestra sociedad. Por ello, asumo este compromiso con convicción, entusiasmo y determinación para seguir avanzando.
4: Es lo que dice la senadora Laura Itzel Castillo. Por cierto, Morena ha nombrado a Manuel Zavala como secretario de organización.
6: Sí, esto lo dio a conocer la dirigente nacional del partido, Ariadna Montiel. Será el delegado en funciones de la organización del partido, secretario de organización del partido, en sustitución de Andrés Manuel López Beltrán, quien renunció al cargo el pasado 25 de mayo. Manuel Jesús Zavala es abogado, es originario de Campeche. Hasta antes de su nombramiento se desempeñaba como secretario de Movimientos Sociales del Comité Ejecutivo Nacional de Morena.
4: Para todos los ferraristas, la noticia magnífica es que Lewis Hamilton ganó, después de 680 y tantos días, ganó el primer gran premio con Ferrari. Una lección de estrategia la que se vio en la pista. Ya lo comentaremos, lo comentaremos con Luis Manuel El Chacho López.
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16: La soya es un alimento versátil. A partir del frijol de soya se obtiene la soya texturizada, tofu, bebida de soya, entre otros alimentos. Contiene 9 aminoácidos esenciales como la lisina y la metionina. Aporta omega 3 y 6, así como vitamina K1 y vitamina E. Esta leguminosa tiene una gran concentración de isoflavonas, mismas que benefician la salud cardiovascular. También ayuda a disminuir los niveles de colesterol.
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17: La Gran Barrera de Coral, Australia. Es el sistema de arrecifes de coral más grande de la Tierra y puede verse incluso desde el espacio. Este paraíso submarino alberga miles de especies marinas, desde peces tropicales de colores hasta ballenas y tiburones. Su belleza vibrante es vital para la salud de los océanos, aunque actualmente enfrenta grandes desafíos debido al calentamiento global y la contaminación.
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19: Es imposible estornudar con los ojos abiertos debido a un reflejo automático del sistema nervioso que cierra los párpados siempre.
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19: La piel es el órgano más grande del cuerpo humano y se renueva completamente cada mes aproximadamente de forma constante.
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20: La Fiscalía de Tabasco solicitó una pena de 154 años de prisión contra Hernán N., exsecretario de Seguridad y Protección Ciudadana del Estado, por los delitos de secuestro, asociación delictuosa y extorsión agravada. Bermúdez Requena es señalado como líder del grupo criminal La Barredora. El Partido Verde Ecologista urgió al Senado a concluir la reforma aprobada por los diputados en 2025 para tipificar como graves los delitos ambientales en México. Además, esta reforma busca dotar al Estado de herramientas firmes para proteger la riqueza natural nacional. La Coordinación de Protección Civil en Tamaulipas informó que durante la noche de este lunes y la madrugada del martes se prevén lluvias intensas en diversas regiones del estado, por lo que hizo un llamado a la población a mantenerse atenta y extremar medidas preventivas para salvaguardar su integridad.
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4: Permítanos en este momento un enlace con Luis Manuel El Chacho López, periodista especializado en el deporte automotor, experto en el tema de la Fórmula 1, comentarista en F1 TV, en F1 TV, narrador para toda América Latina, en fin, de las carreras. Está muy contento porque ayer Luis Hamilton ganó su primera carrera con Ferrari. ¿Cómo estás? Bienvenido, Chacho.
21: Hola, ¿qué tal, Pepe? ¿Cómo te va? Un saludo para ti y todo el auditorio del Grupo Fórmula. Sí, fue una carrera, este gran premio en Barcelona, que no solamente marca lo que tú bien apuntas, este primer triunfo de Lewis Hamilton con la escudería Ferrari, sino que además convierte el campeonato en otra cosa diferente de lo que habíamos visto con este dominio de Andrea Kimi Antonelli. Pero primero, creo que, Pepe, vale la pena fundamentar o argumentar bien el triunfo de Lewis Hamilton, porque no fue un triunfo de casualidad, no fue un triunfo que heredó, no fue un triunfo que salió de la nada, sino que lo buscó desde el primer momento. Hamilton calificó en segundo lugar el sábado, estuvo ahí peleando con George Russell en la primera línea de salida y de inmediato tomó la iniciativa, tomó la agresividad que se debe tener en Ferrari para ganar las carreras, haciendo cambiar la estrategia. Fue el primero en parar en pits y después, cuando vino el safety car, también inmediatamente recupera posición para poder trabajar con el equipo Ferrari en una muy buena parada en los pits, y ahí automáticamente Ferrari queda por delante de Mercedes con aire limpio, sin tráfico, y eso es el terreno más favorable para Hamilton. No hubo quien le hiciera sombra. A partir de ese momento los Mercedes entraron en una especie de letargo, no fue un equipo dominante como el que habíamos visto anteriormente, y prueba de ello es que Hamilton les ganó por casi 20 segundos. Es la distancia más larga que se ha dado en la temporada en un triunfo de cualquiera de los pilotos que han ganado, ¿no? Obviamente el que más lo ha hecho es Kimi Antonelli. Pero a lo que me quiero referir, Pepe, es que ayer en Barcelona ganaron los valientes. Ganó Hamilton, que decidió ir con la estrategia de Ferrari, y el equipo que decidió tomar la iniciativa. Hace muchos años que no veíamos un Ferrari que estuviera involucrado en este tipo de escenarios. ¿Por qué? Pues porque Ferrari iba siguiendo, Ferrari iba sacando, digamos, parte a parte de cada campeonato los resultados que mejor se le podían dar, y ahora fue totalmente diferente. El resultado lo fueron a buscar, lo consiguieron, hicieron un gran trabajo, y esto realmente cambia por completo el panorama de la Fórmula 1. Veíamos a Antonelli, que estaba muy, muy superior que todos los demás, con una gran ventaja. Bueno, pues ayer se fue con las manos vacías, un problema técnico de los muchos que ya tiene Mercedes, y ahora Lewis Hamilton es el segundo lugar en el campeonato a 41 puntos. ¿Qué significa eso? Es una distancia totalmente alcanzable, es una distancia que Lewis Hamilton puede manejar, y de ahí se especula mucho. ¿Podríamos ver una batalla entre Hamilton y Antonelli por el primer lugar en el campeonato mundial de pilotos? Yo creo que sí, yo creo que lo vamos a ver irremediablemente en las siguientes carreras, porque este triunfo de Lewis Hamilton, que es emblemático, además es el piloto más ganador en la historia de la Fórmula 1, le va a cambiar la cara a Ferrari, le va a cambiar el espíritu, y eso va a ser muy importante de cara al final de la temporada, Pepe. Ayer la Fórmula 1 cambió radicalmente, cambió por completo, y bueno, pues tú lo sabes y todos nuestros amigos aficionados lo saben, cuando gana Ferrari, automáticamente gana el espectáculo, gana la Fórmula 1.
4: Sin duda, Luis Manuel, excelentes comentarios. Por cierto, qué gran transmisión la de ustedes. Quiero subrayar, claro, el papel del Chapulín Díaz, el tuyo desde luego en primera instancia, pero también al famoso Juan Pablo Montoya, ex campeón. Cuando él está comentando contigo la carrera, en algún momento, después de habernos explicado como un maestro el tema de las estrategias, de las llantas y cuánto hay del ritmo, en fin, él todavía no iba Hamilton en primer lugar y ya daba por ganada la carrera.
21: Sí, se animó Montoya y dijo, va a ganar Hamilton. Cuando llevábamos como 15 vueltas, todavía faltaba muchísimo. La carrera en Barcelona siempre es una carrera larga, ¿no? Es una carrera de muchas vueltas, pero sí, lo vio muy bien Montoya, porque creo que, fíjate, o sea, aquí se juntan dos cosas.
4: Sí, claro.
21: Montoya es de esos pilotos que siempre en su carrera arriesgaron, que siempre fue por el resultado, que nunca se quedó conforme con lo que podía salir, digamos, de una eventualidad en un gran premio. Y ahora eso mismo pasó ayer con Lewis Hamilton. No se conformó, mandó realmente a que el equipo lo jalara.
4: Tenemos 30 segundos, Chacho, ya se acabaron los 30 segundos. Te agradezco muchísimo el esfuerzo de comunicar todo esto, pero nos transmites la emoción, que eso es lo más importante. Te mando un abrazo.
21: Igualmente, mi querido Pepe, un abrazo grande para ti y para todo el auditorio.
4: Igualmente, gracias. El siguiente gran premio va a ser Spa-Francorchamps dentro de 15 días. Hasta aquí llegamos con lo importante, Oscar Holguín. Gracias.
6: Excelente noche de lunes, Pepe.
4: Excelente noche, y quédese usted, por favor, con la Fórmula Financiera en las estaciones de radio. Mari Carmen Cortés, Pepe Yuste, Marco Antonio Mares, y en Telefórmula con el doctor Leonardo Curcio.
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24: A una semana de su llegada a Tijuana, la selección de Irán partirá este lunes a su primera contienda deportiva contra la selección de Nueva Zelanda. Su llegada a esta frontera, dentro de todos los grupos de migrantes que han hecho de Tijuana una ciudad receptora importante en todo el mundo, ha cambiado lo que es el carisma de una de las avenidas más importantes de la ciudad, tanto por los mecanismos de vigilancia para este grupo de 70 iraníes, como también por la posibilidad de que alguien intente llegar hasta ellos, aunque los seleccionados iraníes se han dado el tiempo para firmar autógrafos tanto de tijuanenses, baja californianos y iraníes residentes en el sur de California.
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0: noches, saludo con gran cariño a la auditorio de Telefórmula, que de momento se enlaza con los tragos de esta emisión. Agradezco que nos sigan a través de la radio y, por supuesto, plataformas de internet. Está lloviendo, pero muy fuerte aquí en la parte nororiente del Valle de México. Cintia, buenas noches.
1: Muy buenas noches, doctor. Así como lo indica, pues se actualiza la alerta amarilla por lluvias fuertes y posible caída de granizo en Azcapotzalco, Benito Juárez, Coyoacán, Gustavo Madero, Miguel Hidalgo, Tláhuac, Tlalpan y Xochimilco, y alerta naranja en Cuauhtémoc, Iztacalco, Iztapalapa y Venustiano Carranza.
0: Bueno, pues ahí lo tiene la alerta por lluvias. Cuídese, cuídese mucho. Ya están los 7 más poderosos del mundo en Evian. Ha llegado efectivamente Trump y estamos, por supuesto, esperando que sea una reunión particularmente interesante. Tres temas dominan la agenda internacional. Una, que va a pasar con Irán. El acuerdo en principio está sólido, es lo que dice efectivamente Donald Trump. Para el gusto de muchos observadores, no se ha ganado demasiado respecto a lo que se tenía antes de la guerra, pero para Trump, pues esto es un punto de inflexión muy relevante. Veremos también el acompañamiento que tiene Israel precisamente de este acuerdo, y si se mantiene y no pasa lo que ha ocurrido en días pasados. Está el otro tema de Rusia, que bueno, pues dice Meloni, debemos expresar una solidaridad abierta con el pueblo ucraniano que sigue sufriendo. Para Europa este es un tema absolutamente central. Y luego está todo el tema de la inteligencia artificial. Se van a reunir los grandes con los más grandes, que son los que manejan la inteligencia artificial. Así es que a no perder detalle de la reunión de Vian, por supuesto atentísimos al tema del fútbol. En un momento más vamos con Raúl Orbañanos para que nos cuente cómo está viendo. Ha habido de todo, ¿eh? Partidos emocionantes, otros menos emocionantes, muchas sorpresas, algunas alegrías. Yo me moría de ternura de ver a los de Curazao celebrando su gol. Y decían, nos podrá haber goleado Alemania, pero este es el primer gol que metemos. Y la gente estaba feliz. Cada quien celebra a su modo, ¿no? Y cada quien tiene efectivamente en este mundial la posibilidad de decir, pues será el sereno, pero nosotros empatamos, dirán los árabes, a Uruguay, dos veces campeón del mundo, y los de Cabo Verde dirán, pues dirán lo que sean los españoles, que tienen la mejor liga del planeta, y a Nico Williams y a todos estos, pues les empatamos y se lo llevan, pues como una gran gloria, y si lo es, efectivamente, para ellos es parte de su historia. Platicaremos, por supuesto, de todos estos temas. Gaby Newsom, el gobernador de California, dice que Trump ya lo puso en su lista negra y que va por él por razones de tipo político. Por supuesto, hay una inquietud sobre el particular. La presidenta dijo, no hay diálogo con la gente, vamos a hablar directamente con los maestros, y ellos ahora quieren diálogo. Tiene miga la cosa, ¿no? Y bueno, pues vamos a ver cómo se desarrolla este asunto. La Secretaría de Desarrollo Urbano y Territorial, la SEDATU, presentó un avance en materia de vivienda. Hoy platicaremos con la secretaria, la titular de SEDATU, Pablo Lemus, gobernador de Jalisco. Recuerda que el próximo jueves será día de asueto escolar por motivo del partido México-Corea, muy esperado. Todo el mundo quiere ver efectivamente ese partido. El INPI y el gobierno se portan bien con la FIFA. Fíjense, han cerrado 57 sitios en internet que intentaban transmitir el partido inaugural de fútbol, el de México-Sudáfrica, y les dijeron hasta aquí. Si así combatían la piratería siempre, otro gallo nos cantaba. Pausa, volvemos.

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0: Este lunes empezó aquí en Evian, en Francia, la cumbre del G7 que reúne a las 7 potencias mundiales: Estados Unidos, Canadá, Francia, Alemania, Italia, Reino Unido y Japón. El inicio de esta cumbre del G7 estuvo marcado por el acuerdo por la paz entre Estados Unidos e Irán. Se selló ayer al filo de la medianoche y se hizo de forma digital. Se espera que se ratifique este viernes a escasos kilómetros de aquí, en Ginebra. Este acuerdo pone por fin a la guerra en Oriente Medio y permite la reapertura del estrecho de Hormuz y, por tanto, que se rebaje el precio del petróleo. A su llegada aquí a Evian, Donald Trump lo que dijo es que espera que el estrecho de Hormuz se reabra completamente este viernes. Además de esta cuestión, se espera que la cumbre del G7 aborde otras guerras como la guerra en Ucrania. Se espera que este martes llegue aquí el presidente de Ucrania, Volodymyr Zelensky. Además, se espera que se aborden cuestiones como los desequilibrios económicos mundiales para evitar nuevas crisis, la cooperación al desarrollo entre los países del hemisferio norte con los del hemisferio sur y también democratizar el acceso a los minerales estratégicos esenciales en aspectos como la tecnología. Informó desde Evian para la agencia EFE Edgar Zapiña.
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2: Raúl Orbañanos, mi querido Raúl, ¿cómo estás?
3: Leonardo, ¿cómo estás? Qué gusto volver a saludarte.
2: Oye, decía Fernando Marcos, no me gustan los empates, pero pues parece que es la nota, ¿no? En este mundial, por lo menos el día de hoy, Raúl.
3: Sí, sobre todo sorprende el de Cabo Verde contra España. La verdad que en la primera fecha de los mundiales puede pasar cualquier cosa, pero España ha decepcionado hoy en la manera de jugar. Y Cabo Verde ha sorprendido porque, mira, Leonardo, yo no oigo muchas veces que dicen, necesitamos hacer un partido perfecto para ganar o para sacar un resultado. Yo no creo en los partidos perfectos, pero sí en los partidos como el día de hoy, casi perfecto a la defensiva, con una extraordinaria actuación del portero de Cabo Verde, con 40 años sí, haciendo grandes atajadas, y bueno, pues es un resultado que nadie esperaba. Atención, ojo. Cuando menos 10 jugadores de Cabo Verde juegan ya en Europa, ¿eh?
2: Ah, mira, pero yo no tenía en el radar y me pareció heroico que sacaran a un país que además es uno de los favoritos para ganar la Copa del Mundo, un empate, un heroico empate, hay que mantener eso. Oye, pero también los árabes y también otros países, Qatar incluso, logró pues un dignísimo empate, y los que me llenaron de ternura son los de Curazao, que a pesar de que los llenaron de cuero, ellos metieron su gol y para ellos es lo importante, mi querido Raúl.
3: Sí, bueno, Curazao es una selección muy especial porque tienen un solo futbolista nacido en Curazao, los demás nacieron en Países Bajos, claro, sus padres y sus son de Curazao, pero son jugadores que en Países Bajos no han dado el estirón y juegan en equipos medio regulares y no pueden ser seleccionados, pero los llenaron de cuero y les pudieron meter más. Leonardo, es el equipo más flojo hasta el momento, pero también ahorita Irán está empatando con Nueva Zelanda, tendría que ir ganando Irán, y hay un detalle que poca gente ha observado hasta el momento: ningún equipo sudamericano ha podido ganar en esta copa, no pudo ganar Ecuador, no pudo ganar Brasil, no pudo ganar Uruguay, y me está faltando otro
2: Paraguay, ¿no? Que me dijiste que le dieron un repasón los americanos, ¿no?
3: Paraguay, exacto. 4 equipos sudamericanos y ninguno ha podido ganar, lo cual es raro, ¿eh?
2: Ya. Sí, oye, otro que dio efectivamente hizo un buen papel, a pesar de que sabíamos que era un gran equipo, Marruecos empató a los brasileños, ¿no?
3: No, Marruecos es un equipo, no es tan sorpresivo porque desde la Copa del Mundo anterior ya tuvo grandes actuaciones, pero la verdad, por momentos superó a Brasil, por momentos fue muy superior al equipo de Brasil y lo superó, y al final Ancelotti tuvo que modificar tirando al equipo de Brasil hacia atrás para no dar espacio a los marroquíes, que dieron una gran exhibición, sobre todo en el primer tiempo. Un mundial que ha tenido de todo. Yo insisto mucho en las Copas del Mundo, Leonardo, que las primeras fechas no marcan el destino de la Copa, ¿no? Y creo que así va a ser, por ejemplo, con el caso de España. Hoy decepcionó, pero estoy seguro que va a pelear por el título todavía, ¿eh?
2: Sí, todavía tenemos que ver algunas de las escuadras, las favoritas, franceses y todo lo demás. Preguntarte también...

0: En términos de lo que es Egipto, que ha tenido grandes jugadores en el pasado, había uno muy bueno que jugaba allí en la liga inglesa, ¿cómo los viste?
1: No, Egipto también otra sorpresa, tiene jugadores como Salah, que es un auténtico crack, años en el Liverpool, pero todo el equipo ha evolucionado correctamente. Ahora, atención, Bélgica tampoco jugó mal, este fue un buen partido. El mejor hasta ahora para mí ha sido el de Japón, ¿no? Japón, que dio un partidazo contra Países Bajos, pero este partido no se queda atrás, también fue muy bueno. Pero ahí volvemos a caer en una cosa, ¿no? En los países africanos vienen evolucionando, vamos a ver hasta dónde llegan, pero por lo pronto están enseñando que tiene una buena evolución. El fútbol se ha nivelado cada vez más, sobre todo por el aspecto físico. O sea, ahora lo físico en la cancha es un factor importantísimo.
0: Sí, sí, juegan muy bien. Y sí, él decía que no me gustan los empates, pero el Japón-Holanda fue magnífico partido, ¿sí?
1: Un partidazo. A mí tampoco me gustan los empates, pero ese partido de Japón, Países Bajos, caramba, el empate me parece que acabó siendo justo, porque no merecía perder ninguno de los dos equipos, ¿eh?
0: No, la verdad es que no. Bueno, y nosotros preparándonos mentalmente para chocar con los coreanos, ¿no?
1: Sí, señor, partido complicado, difícil, ha entrenado el equipo de Aguirre y hizo interescuadras, no va a jugar Montes por estar suspendido, todo indica que jugaría Edson Álvarez ahí, y podría haber una duda en el medio campo si jugaría Fidalgo o no jugaría Fidalgo y quién pudiera jugar en su lugar, pero fuera de eso creo que todo va a repetirse de la misma manera. Y la gente da por hecho que Corea nos va a ganar, muchos colegas lo escucho. Yo creo que la selección no puede jugar tan mal como jugó el primer partido y pienso que México tiene posibilidades de ganar, ¿eh?
0: Sí, bueno, pues ojalá así sea, porque si no vamos a tener el flan que tuvimos con Sudáfrica, que nos regalaba casi los balones ahí, con los coreanos van a tener que luchar, pero yo espero que siendo locales y con todo el entorno que hay, también nos den la sorpresa. Me apunto a lo que tú dices.
1: Igual, ahí estamos en la misma, ya el jueves estaré haciendo el enlace contigo desde Guadalajara, ¿eh?
0: Pues buen viaje, Miguel. Raúl, te mando un gran abrazo.
1: Igualmente, Leonardo.
0: Ahí tiene el análisis del experto Raúl Orbañanos para Fortuna Nuestra en este espacio. Y vamos ahora con Eduardo Borges, director de Transparencia Mexicana. Eduardo, ¿cómo estás?
2: Muy bien, muy contento de escucharte hablando de fútbol, Leonardo.
0: Espero que no hablemos de que no, qué bonito, ¿no? A mí me gusta mucho el fútbol, el entorno general, esto dice a tomar fotos al estadio, ¿no? Pero el fútbol siempre me ha gustado mucho. Eduardo, ¿qué tema eliges?
2: Mira, creo que justamente tenemos que revisar, empiezan a circular las encuestas de aprobación de las gestiones del mes de mayo, Leonardo. Uh-huh. Y pues va a haber tres estados de la República Mexicana, Nuevo León, Jalisco y por supuesto la Ciudad de México, que pues van a estar en la mira, no solo por razones evidentes, ¿no? Del malestar que ha generado entre la población de esas tres entidades, pues, las obras vinculadas con el Mundial, la manera en la que su propia clase política ha enmarcado estos temas, sino pues porque se van sumando estos a otros asuntos que ya venían sin resolverse. La primera de las encuestas que ya salió es la del Financiero, que toca la caída previa incluso al inicio del Mundial de la jefa de gobierno de la Ciudad de México, Clara Brugada, cae a 56 puntos de aprobación. Y aunque todavía no hay encuestas públicas para el caso de Nuevo León, que bueno, está metido en un asunto complicado el gobernador, ¿no? Con el juicio político que ha empezado a promover el Congreso en su contra, o Jalisco, ¿no? Donde muchas decisiones de obra pública fueron cuestionadas y tampoco concluyeron a tiempo, parece que empieza a presentarse un escenario muy interesante para cuando termine el Mundial a mediados de julio, ¿no? ¿Cómo evaluó la población estos temas? ¿Si vio corrupción o no vio corrupción en la obra pública? ¿Si se siente satisfecho o insatisfecho? Y destaque un dato que trae el Financiero, Leonardo, que creo que vamos a tener que tomar tan en serio como la aprobación de los personajes, de los gobernadores y la jefa de gobierno de la Ciudad de México, que es el tema de la calidad de vida. Fíjate que en la Ciudad de México, entre la mención anterior y la de mayo, la sensación de que la calidad de vida es mala en la Ciudad de México creció de 35 a 53%, Leonardo. Es decir, la valoración general, el malestar social es enorme.
0: Y los entusiastas bajaron de 65 a 46, ¿no? Por ahí.
2: Exactamente, y tengo la impresión de que alguien, por lo menos en la jefatura de gobierno, no está leyendo bien las encuestas, Leonardo, no está tomándose seriamente este malestar social que hay alrededor de estos
0: temas. Yo creo que el sábado sí lo sintió, ¿no? Salió ahí efectivamente uno de los desfiles, estos que han hecho ad hoc para el Mundial, y le tocó por música de viento. Yo creo que algo, pues también ya muy revelador. Mi querido doctor, te mando un gran abrazo y te agradezco el análisis.
2: Al contrario, gracias a ti, Leonardo, y seguiré escuchándote sobre el fútbol. Qué bueno que te guste.
0: Y yo a ti. Pausa, volvemos.

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6: 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Las manifestaciones en la Ciudad de México y la inauguración del Mundial fueron los temas de mayor interés en la conversación digital. 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
9: Los caballitos de mar machos son los que quedan embarazados. Dan a luz hasta 1,500 crías por cada embarazo.
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9: Lyon, Francia. A menudo llamada la verdadera capital mundial de la gastronomía, es famosa por sus trabules y los tradicionales bouchons. Estos pequeños restaurantes sirven platos contundentes basados en productos locales de altísima calidad y mantiene un estándar de excelencia que celebra la cocina francesa más auténtica, rústica, técnica y profundamente deliciosa.
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0: Bueno, y seguimos con la información. Hoy la presidenta de la República anunció que Laura Itzel Castillo, quien fuera titular de SEDATU en el gobierno del Observador, fue jefa delegacional en Coyoacán, actualmente es la presidenta del Senado, va a ocupar cuando termine ese cargo la Secretaría de las Mujeres, que como usted recuerda, dejó Citlali Hernández para irse al partido. Por cierto, hoy en su partido anunciaron varios cambios, uno de ellos es la llegada de Manuel Zavala, que era el secretario efectivamente de Movimientos Sociales, ocupa la cartera que tenía Andrés Manuel López Beltrán, así es que bueno, pues hay modificaciones efectivamente en el partido y en el ámbito del gobierno. A partir de septiembre se incorporará como secretaria Laura Itzel Castillo al gobierno de Claudia Sheinbaum. Me enlazo ahora con la secretaria Vega, ella es la titular de SEDATU. Secretaria, ¿cómo está? Buenas noches.
1: Hola, muy buenas noches. Qué gusto estar en este espacio tan importante.
0: Bienvenida, gracias. Bienvenida, secretaria. Cuéntenos cómo va avanzando el programa de construcción de vivienda.
1: Pues vamos bien, creo que vamos muy, muy bien. Seguramente, sabes, en el día de hoy, en la mañanera, dimos un informe respecto a este avance del programa de vivienda para el bienestar. Sí. Justamente están proyectando los datos, estos son los datos duros, 274,000 viviendas ya están en obra, pero el también gran avance es que 604,000 viviendas ya están formalizadas, es decir, ya se tiene proyecto, ya se tiene el predio, ya se tienen todas las condiciones, y entonces en cualquier momento ya arrancan esas obras.
0: La meta son 1,800,000, secretaria.
1: De viviendas nuevas, uh-huh. Así es.
0: Tenemos avance entonces del 33.6. Vi efectivamente cuando lo proyectaba usted en la mañanera, la variación regional, y le pregunto o le ruego que nos explique por qué en Tabasco van también, en Quintana Roo y en Yucatán también, y en cambio en la capital de la República, del Estado de México, las más pobladas, los indicadores son más bien bajos, secretaria.
1: Tiene que ver con varios factores. Tal vez el más relevante de todos es la reserva territorial. En los estados que van en primer lugar, los gobiernos estatales, municipales, han aportado distintos predios para el desarrollo del proyecto. Y en las entidades donde vamos más abajo, tiene que ver con las condiciones incluso de tipo de suelo que existe. Puedo ponerte el ejemplo de, no sé, Oaxaca, donde la mayor parte del suelo es ejidal, entonces son condiciones distintas. En Ciudad de México hay poca reserva territorial, contamos con todo el apoyo del actual gobierno de la Ciudad de México, sin embargo hay poco suelo susceptible de ocuparse para vivienda. Ese es el principal factor. Otro factor que influye también, pues, son las condiciones de riesgo. En algunas entidades hay suelo, pero todas tienen alguna condición de estar en zonas de deslaves, etcétera. Entonces, eso es lo que lo ha dificultado mucho, el tema de la reserva territorial. Seguimos trabajando con todas las entidades, con varios municipios, justamente en la búsqueda de estas alternativas. También hay un factor importante que nos ha ayudado, que tiene que ver con proyectos de la iniciativa privada que se han sumado al programa y donde también estas constructoras aportan el suelo. Entonces, esa es la razón de esta variación tan importante.
0: Sí, porque va a 76% Tabasco. La elección de estas reservas se hace con criterios también de accesibilidad a servicios. Ya hemos visto en el pasado políticas muy agresivas de construcción de vivienda que de pronto se quedan a 200 kilómetros del centro y con poca posibilidad de integrar a las poblaciones. En este caso, digamos, el criterio para construir está tomando en cuenta que esos espacios, digamos, tengan los servicios, estén integrados a los centros urbanos, secretaria.
1: Absolutamente, justamente por eso la dificultad. Puedo comentarte que tenemos ahorita más más o menos casi 700 predios propuestos ya para el programa de vivienda. Pero hemos recibido cerca de 1.500 propuestas que hemos tenido que detener justamente por las razones que tú pones. Pero tiene que estar ubicado, antes que nada, evitando cualquier tipo de riesgo, incluso de inundaciones, de deslaves, etcétera. Que esté dentro de la zona urbana o la periferia inmediata. Tres, que cuente con todos los servicios. Si en este momento puede ser alguno de los proyectos, nos falta la conexión, pues tenemos que trabajar para lograr que se cuente con todos los servicios. Entonces, por eso también es innovador el programa de vivienda para el bienestar, porque no se trata de construir viviendas, sino se trata de atender un derecho humano básico en las mejores condiciones.
0: Construir ciudades y comunidades. Le pregunto, en el caso de la Ciudad de México o algunas otras entidades donde el suelo urbano sea tan caro o haya poca disponibilidad, ¿el paradigma de la redensificación es válido para Sedatu hoy? Totalmente. Veo un montón de predios en el centro histórico vacíos y uno se imagina que ahí se podría hacer mucho. Es lugares muy bien conectados, tienen todos los servicios, secretaria.
1: Sí, la redensificación, por supuesto, es una propuesta total y absolutamente viable, sobre todo en las grandes ciudades. Pero tenemos que considerar otro factor importante, bueno, que es el tema del agua. Entonces, regular redensificación en un predio donde, como un ejemplo, no sé, que se me viene a la mente en Tlalpan, en Palta, en qué municipio, en Iztapalapa, pues puede haber suelo, pero no necesariamente puede haber el servicio del agua. Entonces, por eso tenemos que equilibrar muy bien todos los factores que intervienen en la construcción de viviendas. Y sí, pero por supuesto creo que es una alternativa totalmente viable. Y te pongo el otro ejemplo extremo, ¿no? En Yucatán o en Tamaulipas, donde los gobernadores nos insisten que intentemos tener pocos niveles, que la gente no está acostumbrada a vivir en vertical, y entonces ellos nos ayudan también a conseguir más reserva territorial para considerar también este elemento que es el tema cultural. Pero ustedes están proyectando varios de los de las imágenes, de los conjuntos que estamos haciendo, y la verdad es que estamos respetando temas culturales, temas de normatividad y demás, y tenemos ya que también ir buscando otros mecanismos alternativos.
0: Pues ojalá convenza también a los gobernadores, porque bueno, pues usted norma todo lo que es el ordenamiento territorial, que estas ciudades expansivas que hemos tenido hacia Mérida están creciendo mucho en extensión territorial, a la larga acaban suicidándose, secretaria.
1: Así es. Sí, la verdad es que hay muy buena coordinación con todas las entidades federativas. Acuérdate que el tema de uso de suelo es facultad exclusiva de los municipios. Entonces ahí es donde tenemos que hacer también una labor de una sensibilización de este nuevo modelo urbano en beneficio de las ciudades.
0: ¿El crédito es un problema o no, secretaria?
1: No. La verdad es que eso también hace innovador al programa. Es un programa dirigido a la población de hasta 2 salarios mínimos, en el caso de Infonavit y Fobiste para su derecho a herencia, en el caso de Conavit para quienes no tienen ningún tipo de derecho a herencia. Y entonces lo que se busca es que en función de ese ingreso, pues también la vivienda tenga un costo que le llamamos nosotros de asequibilidad. Quiere decir que el costo de la vivienda, el costo de la vivienda, no en términos comerciales, no rebase los 650,000 pesos para él. Y entonces por eso el tema de la reserva territorial se vuelve vital, para que entonces no impacte ni ese costo de la vivienda. No sé si me explico.
0: Sí, se explica. ¿Tiene un sesgo, digamos, favorable para más jóvenes y mujeres todo este programa, secretaria?
1: En el caso de Infonavit y de Fobiste, pues depende mucho justamente de la derechohabiencia y sus características, pero sí se está privilegiando el tema de género, privilegiar
0: los jóvenes, ¿no? Que les cuesta un montón.
1: Así es, en el caso
0: hay jovenazos de 45 años que no se logran emancipar de sus padres, secretaria.
1: En el caso de CONAVI, el programa también es muy bonito porque en todos los conjuntos, el 20% de los conjuntos habitacionales es destinado a vivienda en renta para jóvenes. Y entonces esto está siendo también muy favorable porque la idea es que sea, bueno, ahí sí la vivienda está entre 45 metros cuadrados, de manera tal que un joven estudiante, un joven que vive solo, pueda rentar estos espacios, sí. Mientras que la vivienda familiar no puede medir al menos de 60 metros cuadrados. 60. Entonces, está bonito también el programa para jóvenes. En el caso de Infonavit, al cambiar las condiciones del crédito, muchos jóvenes se están incorporando al programa. Hoy el ingeniero Octavio Romero mostraba datos bien interesantes.
0: Es importante saberlo. Secretaria, me da pena, me va a sonar la campana. Quiero agradecerle cumplidamente que haya estado esta noche con nosotros.
1: No, al contrario, muchísimas gracias por este espacio y ojalá que haya muchos más.
0: Los tendremos, por supuesto, la secretaria Vega, titular Sedatu, hoy conversando con usted. Pausa, volvemos.
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8: El dromedario habita en zonas desérticas y solo tiene una joroba en su espalda. Puede soportar temperaturas extremas de frío y calor. Cuando corre, alcanza una velocidad de 65 kilómetros por hora y es capaz de cargar 170 kilogramos. No almacena agua como se piensa, sino que la obtiene metabolizando grasa almacenada en tejidos, principalmente en la joroba, misma que funciona como aislante de la radiación solar. Aunque está hecho para soportar la sequía, si no toma agua en un gran tiempo, pierde fuerza y peso. El dromedario puede estar sin comer hasta 7 días, pero se recupera si beben hasta 100 litros de agua en un solo día.
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10: En el grupo H, España empató sin goles con Cabo Verde y Arabia Saudita estaba dando la sorpresa. Sin embargo, al final, Uruguay lo empató a 1 en un partido donde al minuto 41 Al Amri puso adelante a los saudí árabes y fue Ronald Araujo al minuto 80 el encargado de empatar a 1. Por su parte, en el grupo G, Bélgica y Egipto empataron a 1 tanto. Y en estos momentos, Irán y Nueva Zelanda en Los Ángeles están haciendo su presentación. Para mañana, Francia se mide a Senegal, Irak se mide a Noruega, Argentina se presenta enfrentando a Argelia y Austria se mide a Jordania. Escuchamos a Lionel Scaloni, técnico de Argentina.
11: Tenemos la tranquilidad de que no se acaba el primer partido. Estamos bien, estamos tranquilos, vamos a afrontar un buen equipo.
10: Soy José Luis Cuevas y en Grupo Fórmula somos locales.
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0: Bueno, y decíamos que los empates no nos gustan. ¿Y cómo van Irán, Nueva Zelanda?
13: 2-2, doctor.
0: ¿Qué tal, eh?
7: empataron.
0: Y los están jugando en San Diego, ¿va? Uh-huh. Los iraníes regresarán a... Bueno, si pactan con Trump, igual les dicen, no, ya quédense a vivir aquí tranquilamente, o quédense unos días efectivamente aquí. ¿Qué más tenemos, Cintia?
7: Pues, doctor, la presidenta de la Comisión Europea, Ursula von der Leyen, condicionó cualquier levantamiento de las sanciones de la Unión Europea contra Irán, que Teherán demuestre cambios reales sobre el terreno, tanto en materia de derechos humanos como respecto a su programa nuclear. Además, el primer ministro canadiense Mark Carney también reforzó la cooperación de Canadá con la Unión Europea en materia de defensa, seguridad, tecnología y conservación marina durante una reunión con los presidentes del Consejo Europeo. Y el presidente ecuatoriano, por su lado, Daniel Noboa, se reunió con el secretario de Guerra de Estados Unidos, Pete Hegseth, y con el jefe adjunto del Gabinete para Políticas y asesor de Seguridad Nacional de ese país, Stephen Miller, con quien abordó la posibilidad de aumentar la cooperación con planes conjuntos contra el terrorismo.
0: Bueno, pues ahí están. Después de, nos decías el viernes, ¿no?, antes de irnos, el ataque efectivamente que terminó con el líder del Tren de Aragua y las menciones que hizo Carter, la señora Carter, a México, que por supuesto lo último que podríamos o deberíamos hacer es menospreciarlo. Dijo, yo voy a seguir trabajando, pues agradezco que México trabaje con nosotros, pero voy a seguir trabajando para desmontar toda la red narcopolítica que hay en México, y señaló el caso de Sinaloa muy directamente. Al buen entendedor, pocas palabras. También quiero decirle que el día de hoy la presidenta habló del tema relaciones México-Estados Unidos, Canadá, el T-MEC, dijo que nuestra prioridad sigue siendo efectivamente el tema de mantener el T-MEC, lo cual pues es perfectamente lógico, y yo debo suponer que si todo se mantiene constante deberíamos tener una ampliación del T-MEC. Lo que pasa es que Trump está usando todo lo que a su alcance esté para presionar a México y crear este ambiente cada vez más claro, cada vez más evidente, de que él quiere tener como prioridad poder decir de aquí a noviembre que han tenido un gran éxito en el combate a las organizaciones criminales en México, igual que lo puede acreditar efectivamente en Venezuela. Y ahora pues tiene la visita, nos decía Cintia, en este caso presidente de Ecuador. Dos temas relevantes, ¿eh? Puede ser que su escudo, y por eso también nos lo tenemos que pensar muy bien, su escudo hemisférico queda reforzado. En Colombia la diferencia de, según las encuestas, todo esto puede variar, para del Espriella le dan 7 puntos de ventaja, y en el conteo que están haciendo en el Perú, Fujimori va ganando, con lo cual tendríamos dos gobiernos más de derecha en América Latina y el péndulo. Yo entiendo perfectamente que la izquierda diga, ahí viene la derecha, pues claro que ahí viene la derecha, gobiernen mejor, den mejores resultados, ordenen las ciudades que tienen a su cargo, hagan que la gente sea más próspera, hagan que efectivamente sus políticas sean menos confrontadoras y no sean estas, pues, estas oscilaciones que a mí me preocupan, particularmente cuando se van al extremo, de decir, ¿sabe qué? Ya es demasiada demagogia del señor Petro, ya que venga del Espriella, un hombre que viene a romper todos los canales o patrones de reclutamiento tradicional en aquel país. No me extiendo en el asunto, pendientes de la segunda vuelta en Colombia y por supuesto el desenlace de las elecciones en el Perú. Ulises, ¿cómo estás? Buenas noches.
13: Doctor, muy buenas noches, qué gusto saludarle. Pues el día de hoy las lluvias han causado diversos estragos en vialidades, y sobre todo en estaciones del metro de la Ciudad de México. Una de las mayores afectaciones se registró en la estación San Lázaro de la línea B, en la que se formó un encharcamiento en la zona de taquillas. En el lugar trabajaron diversos cuerpos de emergencia para liberar el agua. Además, pues, esto le permitió a la gente el paso libre durante varios minutos a el metro. También, pues, se registraron lluvias bastante intensas en la Benito Juárez y muy fuertes en la alcaldía Cuauhtémoc durante estas últimas horas. En tanto, pues déjeme contarle un poco más de estas afectaciones, sobre todo en el centro histórico, donde en República del Salvador hubo un encharcamiento de bastante consideración que afectó algunos negocios, pero sobre todo la vialidad. Además, las labores de desasolve se llevaron a cabo en República de Uruguay para agilizar el flujo del agua, porque también en esta calle tuvimos bastante agua. Asimismo, se reportó la caída de un árbol sobre la calle de Sevilla, entre Hamburgo y Londres, esto en el perímetro de la colonia Juárez, y hasta ahí llegaron servicios de emergencia para trabajar en el retiro de este árbol. Mientras tanto, la policía de la Secretaría de Seguridad Ciudadana apoyó el desasolve del bajo puente de Fray Servando y San Antonio Abad para evitar incidentes viales. Además, también tuvimos encharcamientos de lo que corresponde a la nueva pista de bicicletas sobre calzada de Tlalpan, y pues por varios minutos las bicicletas, además de algunos automovilistas, tuvieron que sufrir la baja velocidad por el agua que se juntó durante esta tarde. Mientras tanto, doctor, el personal de emergencia está muy pendiente de lo que pueda pasar más adelante.
0: Muy información, doctor. Pues que estén pendientes, también el festival ahí en el centro tuvieron efectivamente sus problemas, por efectivamente el tema del agua, y estamos atentos. Leo en las crónicas del Universal que la gente se está yendo poquito a poco, no han tenido diálogo con la presidenta, ya les dijeron que los van a bypassear y que van a ir directamente a las bases, lo cual supongo que lo deben haber hecho antes, pero es que pues son sus aliados electorales, los de la gente también tienen ahí un punto de decir, oiga, pues ganamos las elecciones juntos, a mí también me toca, ¿no? Pero es que pues y hay compañeros de viaje que de plano no son cómodos. Hoy el Verde Ecologista ratificó que va con Morena en 16 de 17 entidades, se va a reservar una, bueno, pues imaginamos que es San Luis Potosí, en donde los criterios estos de nepotismo no serán necesariamente, no serán respetados, quito el adverbio, y bueno, pues atentos a cómo evoluciona la coalición, ¿no? En este caso, cómo terminan su relación con la CENTE, que fue central para que ganaran en algunos estados. Pero bueno, el libro de Scherer, cuando le decían en Oaxaca no te metes con las candidaturas, ellos llevan mano, y llevaron mano, ¿no? Igual que lo han hecho en la, prioridades presupuestales y algunos cambios de política educativa. Pero bueno, aquí creo que sí se les pasó la mano y la presidenta dijo, ya estoy aquí con una presión de que el mundial no ha podido lucir. A pesar del entorno oficial que me recuerda tanto a mí ese México de los 70s, en donde decían los que apuesten contra México están perdidos. Así hablaba Echeverría, así hablaba ese desafío de México somos nosotros y los que opinen otra cosa están mal. No sé, me recuerda a otra época, pero bueno, yo ya tengo algunos años. Polo Espejel, ¿dónde estás? Buenas noches.
14: ¿Cómo está, doctor? Muy buenas noches. Sobre el auto.
0: Bueno, pues adiós. Pero ya está, que Salomón, tú no me cuelgas el teléfono.
15: No, por favor, qué bueno, por eso que estás vengo aquí contigo.
0: Polo, no te enojes conmigo.
15: Sí, ya.
0: Cuéntame de qué vamos a platicar hoy.
15: Mira, quiero platicar de que me estoy tan emocionado con el
0: pote. Habla de lo que tú quieras.
15: No, es que son estas cosas en donde todo está lleno de problemas. Estamos realmente en una situación complejísima, pero cómo te da un paréntesis el fútbol, ¿no? Y ahora no sé si te pasen los chats, pero un director técnico en cada hijo te dio, ¿no? O sea, todos opinamos, todos sabemos de todas las elecciones. Vaya, es un gran espacio y es un gran paréntesis, y qué buenos somos las y los mexicanos para celebrar, para la fiesta, lo que ha pasado en las calles, los memes. Hay de verdad cosas espectaculares a pesar de la FIFA y a pesar de
0: todas. Y qué gusto hablar con confianza, decir, aquí nadie se va a ofender, ¿no? Porque tú digas, oye, ¿cómo jugaron los japoneses? Da gusto hablar de algo que no sea territorio minado.
15: No, totalmente. Entonces, bueno, pero no puedo venir a implantarme como un conocedor de fútbol, nada más.
0: Ya tuvimos a bañarnos.
15: Pues, exactamente, ya lo escuchamos y ahí estamos. No, mira, fíjate, tú recordarás que te conté hace tiempo que me fui a Berlín.
0: Me acuerdo, sí.
15: A un proceso de discusión, invitados por el Hans Aspen Institute de Alemania, en un esfuerzo para que trajeras en conjunto a ciudades de diversos espacios. Son cuatro ciudades de cuatro continentes: Nairobi, Berlín, Alemania, Ciudad de México y Nueva Delhi. Cada uno, sus reflexiones, sus especialidades, sus problemas, comunes denominadores, política pública en conjunto, y fuimos 20 personas que durante 8 meses nos juntamos prácticamente una vez a la semana vía virtual, y esa reunión que tuvimos de 5 días en Berlín, Alemania, para discutir el cómo poner de frente un documento con recomendaciones muy concretas que fueran comunes a la gran mayoría de las ciudades en el mundo. El día de mañana es la conferencia en la que se presentan los resultados. Primero, me parece interesantísimo el proceso de discusión entre ciudades. Y tú que eres experto en diplomacia, pues ¿qué papel juegan las ciudades dentro de la diplomacia mundial? Y si no deberían de ser las ciudades que en momentos complejos, cuando los organismos internacionales, por el tipo de liderazgos que hoy tenemos en las potencias mundiales, se ven emproblemados, si no podrían ser las ciudades un buen vínculo para tener discusiones que pudieran llegar a resultados específicos. Ya lo vivimos en procesos, por ejemplo, cuando en la COP de París, liderados por Anne Hidalgo, en ese momento todavía alcaldesa de París, se juntaron más de 500 ciudades que fueron firmantes por primera vez del acuerdo medioambiental, y los compromisos de las ciudades fueron al final de cuentas cuantísimo más relevantes y significativos para poder lograr la reducción en el calentamiento global de lo que fueron los acuerdos de países, y las ciudades cumplieron de mejor manera. Revisado al día de hoy, cumplieron de mejor manera. ¿No serán las ciudades un buen espacio para empezar a discutir y a plantearnos si puede haber una diplomacia de ciudades? ¿Y por qué lo digo? Pues porque hoy prácticamente la mitad de la población vive en ciudades. Porque en 2050 más de 2/3 partes de la población del planeta va a vivir en ciudades. Y los problemas entre ciudades, Leonardo, son comunes. Fíjate, hay 1.6 billones de personas que viven con una vivienda inadecuada. Estamos hablando de entrada 100 millones de personas en el mundo que no tienen techo. Pero además estamos hablando, insisto, entre 1.6 y se calcula hasta 3 billones que viven con una vivienda no adecuada. Y luego cuando te vas a revisar los procesos de participación y de planeación entre la gente, te das cuenta que solo más o menos el 19%, en un estudio que se hizo en 152 ciudades de 50 países, solo el 19% de la ciudadanía participa en los procesos de planeación de ciudades. Con este caldo de cultivo, las necesidades de ciudades, la poca participación o los pocos mecanismos de participación, la pregunta era cómo construir ciudades más justas con mayor participación social. Se refirieron tres premisas claves para tratar de trabajarlas. La infraestructura urbana incluyente, ya lo platicabas ahorita con la secretaria de la SEDATU, las ciudades, cómo se van a hacer incluyentes. Fíjate, hoy es realmente muy poca la población, menos de la mitad de la población en ciudades, que tiene a menos de 400 metros un espacio público decente, o seguro. ¿Cómo hacemos las ciudades que puedan tener educación, habilidades para el trabajo y al final una movilidad económica? Y por supuesto, ¿cómo logras la integración social? En todo esto se generan recomendaciones puntuales y acciones para llevar a cabo que, insisto, puedan ser tomados por cualquier ciudad en el mundo y que los van a interpelar, que les van a generar sentido, porque estamos viviendo, insisto, dentro de las ciudades los mismos problemas de calidad del aire, de vivienda y accesibilidad para la vivienda, de transporte público, de agua y drenaje, de desigualdad. Y en ese sentido, encontrar o sabernos que las soluciones, a pesar de ser locales, pueden viajar de ciudad en ciudad, porque pensando entre todos es más fácil, pero además construyendo entre todos es más fácil, resulta muy interesante. Había un libro hace tiempo que era, ¿y si los alcaldes gobernaran el mundo? Tal vez otra cosa sería. Muy interesante. Creo que están mucho más cercanos a los problemas locales y a las necesidades reales de una parte importantísima de la población.
0: Es un gran tema y efectivamente hacia donde se muevan las ciudades se va a mover el mundo. Mi querido Salomón, muchas gracias por tu comentario.
15: Gracias, Leonardo.
0: No, bueno, y seguimos con la información. Una reflexión, ahora que escuchaba a Salomón, tenía ganas de hablar del reordenamiento urbano y ahora que está tan de moda recordar el aeropuerto que no tuvimos, ¿qué hubiese pasado si todo el oriente de la ciudad hoy fuese un espacio para crear vivienda? Pero bueno, no tiene mucho sentido hablar de lo que no fue. Lo que hay que pensar es en qué sí puede llegar a ser. Y hay una cosa que pongo sobre la mesa que no debe ser nada del otro mundo, que es cómo mejorar la convivencia. Entiendo que las motos llegaron para quedarse, como no tenemos un transporte público funcional y cada vez están más saturadas nuestras calles, las motos avanzan por todos lados y es un espacio, digamos, ventajoso para muchas personas. Pero sería deseable, en una ciudad que cree que todo se gobierna verticalmente, que a través de los consejos económicos y sociales convencieran a las empresas, a los de Rappi, por ejemplo, o a todos estos, decir, a ver, es responsabilidad de las empresas contratar gente que entienda que no pueden ir por la moto en la banqueta. O sea, a ver, si tú como, o sea, yo entiendo que la policía capitalina, aparte de ordenar manifestaciones, poco más hace. Pero un principio de ordenamiento, es decir, a ver, seamos razonables, las motos no pueden ir efectivamente por la banqueta. Yo no sé si sea mucho pedirle a Uber Eats y a todos, es decir, a ver, te leo la, ¿cómo se llama? La cartilla, se te entera, te toman una foto por la banqueta y se te acabó el negocio, compadre. Algo así, ¿no? Digo, yo no me fío que vaya a hacer nada la policía capitalina, ni que todo tenga que ser punitivo. Pero sí, pactos de civilidad, decir, oiga, pues háganse responsables de sus chicos. Polo Espejel, no me cortes, buenas.
16: ¿Cómo está, doctor? Buenas noches, una disculpa al auditorio, pues le comentaba que vecinos de San Pedro Tlapulco, aquí en Ocoyoacán, límites con Coajimalpa, han decidido bloquear esta importante vía para hacerse escuchar ante las autoridades por la presencia de talamontes. De hecho, quemaron dos camionetas para voltear, para que las autoridades los volteen a ver. Eso está complicando la circulación, están en espera de que lleguen autoridades para poder pues dialogar y destrabar esta situación, doctor. Por lo pronto hay que evitar en la medida de lo posible la carretera Federal de México, todo lo que en ambos sentidos.
0: Todo muy civilizado, nada más quemamos coches, ¿no?
16: Nada más,
0: doctor. No, bueno, así estamos. Bueno, gracias, Polo. Y hoy la presidenta dijo esto sobre el tema del T-MEC.
17: El sostenimiento del tratado, ¿no? Que los tres países, creo que estamos de acuerdo en ello, porque ha beneficiado a los tres países. Estados Unidos le interesa que haya más reglas de origen. ¿Qué quiere decir eso? Que más productos, es decir, que toda la cadena de valor relacionada, por ejemplo, con un vehículo, se produzca más en la región, que no vengan de otras regiones. Ellos insisten mucho en que se fabrique en Estados Unidos. Obviamente nosotros decimos pues que no solo sea Estados Unidos, sino que sea la región, justamente por eso es un tratado de libre comercio. Pero no quisiera adelantar mucho.
0: Bueno, pues parte de lo que explicó efectivamente la presidenta, hoy publicó el financiero, no, perdón, el economista, tema de los aranceles, pero nos tenemos que ir. Adiós, sé rabiosamente feliz.
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20: Fuertes lluvias registradas este lunes causaron inundaciones, caos vial y drenajes colapsados en el área metropolitana. Protección Civil activó operativos de monitoreo y auxilio ante el rápido aumento de agua en pasos a desnivel. Un accidente vial en la avenida Eloy Cavazos dejó dos lesionados tras derrapar un motociclista por esquivar una alcantarilla sin tapa. Cuerpos de auxilio atendieron el percance que reavivó las quejas por las malas condiciones del pavimento. El FIFA Fan Fest presentó su agenda del 15 al 21 de junio. Se confirmó que además de la transmisión de partidos en pantallas gigantes, habrá conciertos masivos gratuitos para mantener la fiesta futbolera en la entidad. Aficionados de Suecia y Túnez agradecieron la hospitalidad de Monterrey durante su estancia mundialista. Los turistas extranjeros destacaron el ambiente festivo, el orden en la ciudad y el buen trato de la ciudadanía en los puntos turísticos. El aspirante a coordinar la defensa de la transformación, Andrés Mijes, criticó el abandono estatal en el norte del Nuevo León tras visitar los Ramones y China. Aseguró que dinero hay, pero falta cariño del gobierno para atender las carencias en salud, vialidades y transporte en la zona rural. Una producción de René Bernal. Locución y redacción Alexis Herrera. 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
26: Walt Disney tenía miedo a los ratones, irónicamente después de haber creado al personaje más famoso del mundo, Mickey Mouse.
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30: Muy buenas noches. Bienvenidos, bienvenido, bienvenida a un lunes más, un lunes financiero de negocios, de empresas, de economía. Esto es Noche de Negocios. Hoy es lunes 15 de junio de 2026, a la mitad del mundial. Soy José Antonio Esquerra y como siempre es una delicia que nos acompañes. Muy buenas noches, Sue Sainz, ¿cómo estás?
31: Muy buenas noches, muy contenta de estar por aquí en un lunes más, lunes sin vacío, ya como dices, a la mitad del mundial, ya arrancó la semana pasada, muy emocionante esa inauguración en el Azteca, que por ahí estuviste. Bueno, ya no es Azteca, ya es Banorte.
30: Ciudad de México, ahorita de en México, este momento, perdón. Ciudad de México, exactamente.
31: Muy emocionante, y pues bueno, ¿qué tanto ha estado tu consumo de partidos? ¿No te has
30: pensé
31: perdido
30: que de mucho? Alcohol, ¿yo qué pasó? No, o sea, no, no mi no. consumo de partidos, no me he perdido todavía ni uno, ni el de
31: serio?
30: Tim Payne, ahorita que lo estábamos viendo en el medio tiempo, bueno, ya acabó el partido, ni uno me he perdido, y ojalá fuéramos a la mitad del mundial, porque en mi casa ya les surge probablemente que sea el final del mundial. Ayer les decía, creo que nada más faltan como 41 días, o sea, que apenas está arrancando
31: más
30: bien.
31: Llevamos una semanita, pero bueno, equipos. Y lo que decíamos, que en este programa, pues, seguramente hablaremos de los otros datos, el otro partido, el partido de las marcas, de las inversiones, de la derrama económica, así que van a estar muy divertidos estos próximos lunes, ¿no?
30: Sí, eso sí les podemos adelantar. Todas las semanas que dura el mundial vamos a tener un tema o algún, vamos a sacar alguna sección, sí, que tenga que ver con datos futboleros. Hoy invitamos al más futbolero de todos, que ya lo conoces tú, Camilo Plazas, va a estar en el segundo bloque. Por supuesto, vamos a arrancar con coyuntura. Y en los últimos dos bloques, ¿qué traemos, Osáez?
31: Tenemos Happy News, por supuesto, para cerrar con un lunes muy contentos. Pero antes de eso, los esquemas Ponzi. No sé si ustedes han escuchado de ellos o han caído en uno de ellos, espero que no. Pero José Antonio Esquerra nos va a desmenuzar exactamente qué consiste y qué puntos deben de tomar en cuenta para no caer en uno. Porque aunque no lo crean, hoy en día sigue habiendo mucha gente que cae en este tipo de esquemas, que es una pena, me da muchísimo coraje, pero ya nos lo platicarás.
30: Si ustedes ya cayeron o no han caído, de cualquier forma, quédense en el tercer bloque porque les voy a dar unos tips les voy a decir la verdad, antes del programa yo dije, es que como hay gente mensa que sigue cayendo en esto, perdón el adjetivo calificativo, pero bueno, a pesar de todo sigue habiendo estos fraudes, así es que no te despegues, vamos directito con la siguiente información.
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31: Bueno, la noticia del día y que robó también los titulares el fin de semana es que, aunque aún no se publica el texto completo del acuerdo preliminar, finalmente, después de más de 3 meses en guerra, Estados Unidos e Irán alcanzan un acuerdo preliminar para poner fin al conflicto armado, en lo que sería pues uno de los avances diplomáticos, yo diría, más relevantes del año, ¿no? En lo que va de este 2026. Y bueno, hay que decir que este pacto contempla un alto al fuego permanente y, muy importante, la reapertura del estrecho de Hormuz, que en este espacio hemos platicado ya en varias ocasiones, que es por donde pasa una parte crucial del petróleo mundial, y también estamos hablando de alrededor del 25%, y también contempla pues el levantamiento de algunas restricciones con Estados Unidos a cambio de que Irán participe en nuevas negociaciones sobre su programa nuclear. Esta firma formal está prevista para los próximos días en Suiza, con mediación de Pakistán, que es incluso quien anunció este acuerdo preliminar, y apoyo de otros actores regionales. Ahora, este acuerdo es súper importante, pero yo creo que no es, leía en una nota el Economist que no es el fin de la guerra, como se dice, ¿no? Justamente esta nota dice que apenas empieza la parte más difícil, porque, pues bueno, hay que negociar, ¿no? Hay que negociar este pacto en torno a las armas nucleares, hay que negociar el tema de las sanciones y muchas otras cosas, pero yo creo que es un paso muy importante, y sobre todo que se haya puesto un alto al fuego para que pues no sigan habiendo víctimas mortales en este caso, ¿no?
30: No hay negociaciones sencillas con Donald Trump, eso ya lo sabemos, y este fue un primer paso del famosísimo estira y afloje. Probablemente lo más benéfico es para la economía mundial, en donde pues sí, el precio del petróleo se estaba subiendo, calentando de manera importante, llegó a más de $100 el por precio barril. Por barril, hoy está alrededor de $82, ¿no? Ya bajó, venía un poco descontando desde viernes, hoy bajó otro 3%, eso es lo mejor, si no íbamos a tener que lidiar con inflaciones, con desabastecimiento de petróleo, etcétera, que pues al final de cuentas es malo para todos, ¿no? El estira y afloje de Donald Trump ya lo conocemos, en términos de mercado, ya lo decías, bajó hoy casi 3%, ¿no? El precio del petróleo, ya desde el viernes como que el mercado empezaba a descontar esto, el Standard & Poor's también sobre 2% hoy, en el mes el Standard & Poor's lleva un acumulado del 2% de rendimiento nominal, digamos, ¿no? Y mientras que el Nasdaq ha acumulado rendimiento en el mes del 5%, solamente hoy subió un 3%. Entonces, positivo para los mercados, pero sobre todo positivo para los mortales como tú y como yo, que entre más rápido se acabara esto, pues menos efectos negativos iba a tener en
31: la economía y la inflación, exactamente. Correcto. Entonces, bueno, muy atentos a este acuerdo que se espera se firme en Suiza en los próximos días, y pues muy atentos también de cómo vaya fluyendo la información, que sabemos que esto también puede cambiar en cuestión de minutos, pero bueno, es algo bastante positivo, ojalá que siga por buen camino. Ahora, ya que mencionas a los mercados, yo quiero hablar de una nota que fue la nota del fin de semana también, de SpaceX. Tú sabes que me encanta hablar de Elon Musk, y bueno, ya no les vamos a hablar de todo lo que se habló durante el fin de semana, les vamos a dar un poco la lectura de este tema, pero a ver, la semana pasada finalmente se lleva a cabo el IPO de SpaceX, estamos hablando de la oferta pública inicial más grande de la historia, sale al mercado a cotizar esta empresa de Elon Musk con una evaluación cercana a los 1.7 trillion, trillion en inglés hay que decir, de dólares, la más grande de la historia, como les decía. Y yo en este sentido pues veo algo muy positivo. Por un lado, pues aporta transparencia a una industria que es relativamente nueva, ¿no? Que es la industria de estos cohetes. Y si ustedes como yo comparten la visión de Elon Musk, pues la empresa, digamos que es estratégica para el futuro de la humanidad y la expansión hacia el espacio. Incluso si no compran esta narrativa, creo que sigue siendo pues un activo estratégico por su negocio de telecomunicaciones. A ver, si tú no crees en que el futuro es que estos cohetes nos lleven al espacio, pues a ver, a través de Starlink, SpaceX está desplegando una red enorme global de satélites que proporciona acceso a internet prácticamente a cualquier lugar del planeta, esa es la meta, y a velocidades que pues hace algunos años era imposible, ¿no? Ahora, La gran pregunta es cuánto vale realmente la empresa, si esto está muy inflado, si es una burbuja. Pero hay inversionistas, este es uno de los argumentos que creo que podríamos decir que valida la tesis de que está bien valuada. Hay inversionistas como Antonio Gracias, que es uno de los primeros y más importantes accionistas de SpaceX, muy amigo de Elon Musk, que han dicho públicamente que no se van a deshacer de sus acciones, o sea, no van a vender, cuando para él podría haber sido muy fácil ahorita decir, oye, pues ya fue la IPO, que me paguen, me salgo, y pues no, porque él realmente cree en la compañía, ¿no? Él dice que esta tesis me encanta. Él dice que cuando empezó la exploración y expansión comercial global, como que compara este caso, ¿no? Dice

0: de XAI, también de Tesla, etcétera. Entonces creen que esto lo puede distraer de cierta manera. Y también existen cuestionamientos sobre ciertas reglas que había con el tiempo mínimo de cotización para entrar a alguno de los índices bursátiles, ¿no? Que ahorita platicamos eso, pero porque entró al Nasdaq, ¿no? Entonces
1: va a entrar.
0: Ajá. Entonces dicen que de cierta manera flexibilizaron criterios para facilitar que SpaceX entrara al Nasdaq, ¿no? Y también, pues, hay que decir que muy pronto podrían llegar, bueno, van a llegar, como ya lo hemos platicado aquí, otros IPOs como el de Anthropic y el de OpenAI, que van a ser también gigantescos. Y pues sabemos que el capital institucional, pues, es enorme, pero no es infinito. Entonces, parte de la presión que vimos recientemente sobre las utilidades, sobre las, acciones de las tecnológicas, pues tiene que ver con esto, ¿no? Gente que está tomando utilidades para destinar recursos a estas nuevas colocaciones. Ahora, ¿cuánto dinero podrá absorber el mercado antes de empezar a exigir, pues, valuaciones un poco más razonables?
1: Toma aire, para que entonces yo, porque
0: exactamente.
1: Veo entonces que Elon Musk no solo convence a autoridades, al Nasdaq, sino que convence principalmente a Susana Sáenz.
0: No,
1: ustedes ya saben,
0: yo ya
1: que
0: les puse aquí
1: una gran admiradora. Ok, yo voy a dejar algunas preguntas al aire para que no sea ni siquiera necesario discutir, ¿ok? Más o menos su market cap es el mismo que tiene hoy Meta.
0: Okay.
1: La valuación de la empresa es casi la misma que tiene Meta. Nada más que Meta vende al año 200 mil millones de dólares. Mientras que SpaceX pierde entre 4 y 5 mil millones de dólares por año. ¿Por qué una vale lo que dice que vale la otra? Los cohetes, como ya lo dices, no es su principal fuente de ingresos. Es Starlink. Y la más importante es que con estas modificaciones de las que hablaste, nos van a obligar a todos a comprar a través del Nasdaq, obligados, las acciones de SpaceX, porque representan de alguna manera
0: nadie te obliga,
1: a este
0: índice.
1: Si estás en un fondo indexado, en un ETF, vas a ser parte de eso. Entonces, se les dejo ahí 200 mil millones de dólares contra 4 a 5 mil millones de pérdida. Nos vamos a una pausa, ya no nos dio tiempo.
0: Ay, no.
1: Nos vamos a una pausa, ya volvemos. Esto es Noche de Negocios.
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4: Estamos de regreso en Noche de Negocios. No le voy a quitar tiempo a Camilo Plazas, quien, por cierto, ya vieron su cortinilla. Solo les tengo que decir que pues nos quedamos calentitos y picados con el tema, porque saben, se agarró un monólogo. Así es que no se vayan en el cuarto bloque. Le vamos a dedicar 2 o 3 minutos para el tema Elon Musk y para que ustedes hagan sus votaciones del round en el que estábamos, si no nos dio tiempo.
5: Perfecto. Al final del programa lo retomamos. Pero hay que aprovechar que tenemos aquí a Camilo Plazas. Como decíamos, estamos en época mundialista y pues justo él, como CEO de Leo Constellation, nos va a hablar de las marcas. Las marcas en el mundial que destinan grandes presupuestos para sus campañas publicitarias, pero hay quienes caen en lo mismo de siempre y hay quienes están pues dando la vuelta y pensando fuera de la caja, como es esta sección. Así que bienvenido, Camilo, qué gusto tenerte por acá.
6: Bueno, muchas gracias, qué rico estar de vuelta. Y efectivamente, pues para las marcas el presupuesto explota, crece sustancialmente con el mundial de fútbol y además pues todos muy felices y haciendo quinielas y demás durante esta época. La verdad es que me ha ido muy mal, me ha ido pésimo, me ha ido terrible, muy mal. Pero lo que sí hemos visto es un patrón en que el 95% de la publicidad pasa como paisaje, pasa desapercibida. ¿Por qué? Porque utilizan los mismos códigos. Un aficionado llorando de la emoción porque hace gol en el último minuto. Vemos al papá y al niño abrazándose porque su equipo hizo gol o su selección hizo gol. O celebraciones masivas y todo esto. Sí. Y la verdad es que el usuario se cansó de esa publicidad.
5: 100%.
6: Ya realmente lo que tienen que hacer las marcas es ir muchísimo más allá y pensar fuera de la caja, como lo dice nuestra sección.
4: Déjame preguntarte algo, yo he visto muchos comerciales en donde invitan a futbolistas famosos y ya todos se parecen, ¿no? Están en un aeropuerto jugando fútbol y se salen del aeropuerto, ¿no? Ese era uno de Nike, creo, y luego hay otro en el que se salen del set ahorita. ¿Eso los consideras dentro de los que pasan como parte del paisaje, ¿o
6: no? Yo creo que todo depende del tamaño de la idea y cómo utilizan a los personajes, ¿no? Ha habido muchas campañas que utilizan a los personajes de manera irreverente o de manera disruptiva, que realmente se meten en la conversación. Y creo que eso es lo que uno tiene que buscar, claro, sobre todo cuando usa este tipo de celebridades o de jugadores o de íconos mundiales del fútbol, y hay grandísimos ejemplos, ¿no? De hecho, hoy tenemos 3 grandes ejemplos de cómo se utilizan estos grandes personalidades o estas grandes personalidades y jugadores de fútbol, porque sí también hay unos aprendizajes muy interesantes que queremos compartirle a la audiencia.
5: Cuéntanos, danos esos ejemplos, porque a mí me encantan los comerciales del mundial y todos los de deportes me encantan, así que cuéntanos.
6: Bueno, yo voy a hablar de la campaña que a mí más me ha gustado durante el mundial.
5: Okay.
6: Y lo digo de lejos, es una campaña que sacó una marca de comidas rápidas en Argentina. Van a adivinar muy rápidamente cuál es, pero sacó unos combos y se llaman la Mac Álvarez, la Mac Fernández y la más importante, la McAllister.
4: Todo en relación al jugador
6: McAllister.
4: Supongo que de ahí lo agarraron. McAllister, que es como mediocampista, ¿no?
6: Exacto.
4: De Argentina. Entonces usaron el Mac y agregaron a Julián y a
5: Qué buena idea.
6: Mac Fernández y Mac Álvarez.
4: Por Enzo Fernández y Julián Álvarez.
6: Y Julián Álvarez, el goleador del Atlético de Madrid.
4: ¿Qué es lo sexy de esta campaña? O sea, nada más los nombres o por
6: Yo
4: qué
6: creo
4: te
6: que
4: gusta.
6: Es supremamente interesante, es un hallazgo súper sencillo, súper simple, donde utilizan el nombre Mac de la marca ¿no? La Big Mac o se utiliza para muchas cosas el Mac en esa marca uh-huh. puntualmente. Entonces, encontrar esa cosa tan sencilla como McAllister, aprovechar para poner unos combos o la hamburguesa con McAllister me parece absolutamente brillante, buenísimo. Simple. Y además, no solamente puso a hablar a Argentina alrededor de la promoción, también lo hizo alrededor de toda Latinoamérica y me atrevo a decir que del mundo.
4: Voy a sacar bien, la ignorancia, Camilo, pero ¿no hubiera funcionado mejor solo con McAllister? ¿O no? El chiste era como el
6: yo creo que, porque es adueñarse de todo, ¿no? Termina sí. siendo el Mac Mundial, de alguna manera, y todos los jugadores entonces empiezan a decir también el Mac Messi, la gente empieza como a jugar con eso y pone en la mesa el tema de conversación, que es lo que siempre queremos que hagan las marcas, ¿no? Que pongan un tema de conversación para que detonen esas conversaciones en redes sociales, en los diferentes medios y demás.
4: Sacaron los vasos, ya están empujando para que haya un vaso de Lamine Yamal y de otros, y de Tim Payne, que ahorita vamos a platicar.
6: Entonces, ahora vamos
4: muy
6: a
4: buena también. Esta campaña.
6: Me encantó esta
4: favorita.
6: ¿Qué otra? Hay otra en México puntualmente que me gustó muchísimo, que es la de Sabritas Flaming Hot.
5: Ah, buenísima.
6: La verdad que supremamente interesante, es una campaña también súper divertida. Creo que a todos nos dolió ese penalti de Robben, a todos nos dolió el gol de Maxi Rodríguez en la época de los goles de oro. Fue un momento muy triste y sin duda México se quería vengar de estos dos personajes, ¿no? Entonces, este producto decide darle la más cálida bienvenida a estos dos jugadores y lo que decide hacer es enchilarlos con las Sabritas Flaming Hot. Entonces, en el comercial se ve cómo los diferentes actores, que además aparecen varios actores hablando muy bien sobre la cultura mexicana, y entonces le siembran las papas en diferentes lugares, ¿no? Entonces se la ponen en el avión, se la ponen en un carro donde no tiene agua, entonces es realmente una campaña, además buenísimo. Muy bien producida, con un muy buen craft, y creo que todos nos divertimos viendo esa campaña.
4: Me gusta más esta, bastante. Camilo, te lo tengo que decir, porque lo que hacen es hacer sufrir a estos dos personajes. Como le gusta a Sabritas hacernos sufrir a nosotros, y es lo que disfrutamos los mexicanos, ¿no? Una enchilada de esos de miedo. Todavía me gustó más que la más.
6: Y además, no los sé. Que venimos de otros territorios, pues lo hemos vivido en carne propia, ¿no? El insight es súper poderoso, entonces es una gran campaña.
5: Okay. Buenísimo.
6: Bueno, hay una tercera que también me gusta, un poco más sencilla, pero que me parece poderosa también, es lo que hizo Lala. Que puso los empaques verde, blanco y rojo
5: sí.
6: ¿no? Con el saco de Memo Ochoa o con la camiseta de la selección. La verdad es que es una campaña muy sencilla, pero que la gente iba al punto de venta o iba al
4: así
6: lugar.
4: Se venden en el súper, así están en los anaqueles.
6: Literalmente, sí. Entonces qué la padre. Gente le tomaba fotos súper instagramiable, algo muy sencillo, pero con un poder de conversación y de conexión emocional muy interesante para las marcas.
5: Y también vi que sacaron las chelalas, ¿no? Que son como estos empaques de cerveza en six pack, pero que traen leche adentro. Al principio dije, cerveza con leche.
4: Eso no lo vi.
5: Pero no.
4: Sí, o sea, a veces lo más básico te ayuda a vender mejor.
5: Es lo que más pega.
4: Empaque, ¿no? Sí, y te vas al empaque y nada más.
6: Exactamente. Son diferentes estrategias en cada una de las tres ideas que hemos traído.
5: ¿Y cuáles son los aprendizajes ahí?
6: Bueno, hay cuatro aprendizajes y en un aprendizaje voy a hablar de otra campaña que también me gustó muchísimo.
5: Okay.
6: Lo primero es que se meten en la cultura. Si ustedes ven en McAllister, en Flaming Hot o incluso en Lala, están muy metidas en la cultura. ¿Qué es lo que realmente mueve? Utilizar a los personajes, utilizar a los actores. Se convierte en una forma en la que la cultura se parte de la idea.
4: Se mete en la cultura, perdóname, pero no de una forma trillada, que es el señor festejando.
5: Exactamente.
4: Que fue por donde empezamos.
6: Segundo, que proponen un punto de vista diferente, ¿no? No es la típica campaña, como lo decíamos, llena de los códigos códigos clichés que existen en las conversaciones de fútbol, sino que lo hacen de una manera divertida, sorprendente y relevante. El tercer punto es que crean conversación. Yo creo que uno siempre tiene que pensar en el titular de prensa cuando lanza una campaña. ¿Cómo los medios van a hablar de esta campaña? Y por eso, pues creo que todos conocemos el fenómeno de Tim Payne.
4: Sí.
6: Y una marca de delivery de cervezas acaba de lanzar una campaña sobre Tim Payne. No Tim Payne, porque la gente no le dice Tim Payne,
4: Para los que no sepan, pongan en Google Tim Payne, jugador de Nueva Zelanda, y entenderán todo. Es un boom, ¿no?, mediático.
6: Un boom mediático impresionante. El jugador menos famoso del mundial lo convierten en toda una celebridad.
5: 6 millones de seguidores tiene ahí.
6: De un momento a otro. Y gracias a un influencer argentino. Y lo que hace, pues lo pueden ver en pantalla, también como si jugaba Tim Payne, pues Tim Payne the Beer, ¿no? Okay. Paga las cervezas. Entonces, una promoción directa que me pareció también supremamente interesante.
4: ¿Qué cerveza es? O sea, compras un six o uno de dos.
6: Exacto.
4: Y te regala uno.
6: Te regala uno. Entonces, paga las chelas.
5: Buenísimo,
6: de México.
5: Me encantó.
6: Y el cuarto punto no puede ser diferente a pensar fuera de la caja.
5: Muy bien, qué bonito, qué buen cierre.
4: Con la sección. Oye, me parecen extraordinarias todas las que presentas. Yo tengo mi favorita. Me gusta la enchilada que le metieron a Arjen Robben después del no era penal, que tengo mis dudas si era penal o no. Y los puntos, pues clarísimos, ¿no? Para la gente que nos ve, que hay mucha gente marketera y que le gusta la publicidad, pues ojalá hayan tomado nota con estas.
5: Con esos. Y a mí me encantaría que nos compartieran también a través de las redes sociales cuáles son sus campañas favoritas y por qué. Así que los invitamos a que nos manden sus preguntas, sus ejemplos, sus comentarios a través de las redes sociales. En X y en Instagram nos encuentran como @j_esquerra, @susaenz, @finamexcb, el patrocinador de este programa, y @plazaspiensa.
4: Me quedó duda nada más, Camilo, en esta última, ¿cuál era la cerveza que anunciaba?
6: Es que... No, es un delivery de cervezas que se llama Tada.
4: Ah, Tada, ¿y es aquí en México?
6: Es acá en México.
4: Ah, ese no lo conocía, fíjate.
6: Es del grupo Modelo.
4: Ok. Super. Yo pensé que era dentro de una marca. ¿Tú con cuál te quedas? ¿Cuál es la ganadora antes de irnos al corte?
6: A mí me encanta McAllister.
4: McAllister.
6: Me parece una gran campaña.
5: Podría ser McPlazas. Mac Esquerra, Mac Science.
6: Exactamente.
5: Muy bien.
4: Vamos a sacar nuestras hamburguesas. ¿Quién gana en el Colombia, Uzbekistán y en el México, Corea del Sur? Órale, tu pronóstico. Vamos a ver cómo se la...
6: Ganan los dos países que llevo en el corazón, Colombia y México.
5: Bien, ahí. Marcador.
6: 2-0 y 1-0 sufrido para México. Y 2-0 gana Colombia a Uzbekistán.
4: Muy bien.
5: Híjole. Ok.
4: Buenísimo. Bueno, pues vamos a ir a un corte comercial. Susana,
5: vamos,
4: dejamos
5: a la pausa,
4: pendiente
5: la discusión al final del programa en el último bloque. El siguiente bloque, no se pierdan los esquemas Ponzi. Vamos a la pausa y regresamos con más. Esto es Noche Negocios.
4: Gracias, Camilo.
6: Muchas gracias.
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9: 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Las manifestaciones en la Ciudad de México y la inauguración del Mundial fueron los temas de mayor interés en la conversación digital. En el Claudiómetro Digital, el sentimiento positivo tuvo un aumento de 6 puntos porcentuales. Al final de esta edición destaca que el ciclista mexicano Isaac del Toro ganó la edición 78 del Tour de Auvernia.
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13: Ya estamos de regreso. Esto es Noche de Negocios. Cerramos con el tema de las campañas. Bastante interesante. Que sí. Me voy a poner a buscar unas. Yo ya he visto un par yo que también. Están buenas, pero la verdad es que la ventaja de tener y traer a Camilo es que nos trae publicidad de muchos lados del mundo y no nada más las que vemos aquí en México.
14: Así que ojalá que ustedes sí nos compartan las suyas también para conocer otras y poderlas compartir por acá.
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14: Perfecto. Jos, ¿qué es un esquema Ponzi? Antes de decir quiénes caen todavía, cuáles son los más famosos, cuáles son los más preocupantes, ¿qué es un esquema Ponzi? Creo que es importante explicarlo para quienes todavía no saben.
13: Sí, pero bueno, a ver, el esquema Ponzi al final de cuentas es un tipo de pirámide. No sé si tú traes una definición exacta, pero tipo de pirámide en el que a través de los primeros ahorradores, pueden funcionar en muchos productos ahorradores, pues van pagando con el dinero de los nuevos que van entrando un rendimiento prometido. Ese es el esquema Ponzi financiero, digamos de alguna manera, ¿no?
14: Que típicamente te ofrecen rendimientos muy altos, inalcanzables.
13: Eso es normalmente lo que sucede. Ahora, yo tenía ya mucho tiempo con ganas de hacer esta sección o esto, porque estoy verdaderamente preocupado por la gente que nos ve en Noche de Negocios. Tenemos gente, entiendo yo, de nicho, en general, leídos y estudiados, ¿no? Mucha gente que nos ve. Y sigo viendo personas, espero que no en Noche de Negocios, que caen en este tipo de cosas. Hayan salido actores y actrices que acaban de salir, no voy a decir nombres, pero es gente que tiene, de alguna manera, acceso a cierta información. Lo decía Almual al inicio del programa, ¿no? Antes. Oye, es que como gente que tiene chance de... Ponle tú que no tienes que ser experto en finanzas, pero pues te puedes rodear de gente a la que le puedes preguntar, ¿no? Entonces te voy a platicar un poquito algunos de los casos sonados en México y en el mundo, como para que discutamos o para que la gente entienda con base en ejemplos qué es lo que ha pasado, ¿no? Perfecto. Y de ahí nos vayamos. Sí. Yo quiero cerrar con algunos tips. ¿Cuántos crees que son?
14: Siete
13: para variar, para decirle a la gente cómo es que no debe de caer en esto, ¿no? Ficrea, ¿te acuerdas de Ficrea?
14: Sí, claro.
13: Una Sofipo. Es importante mencionar que era, o sea, al final de cuentas era una Sofipo regulada por la Comisión Nacional Bancaria de Valores y todo lo cual te hacía pensar que estaba todo bastante en orden, ¿no? Tú como inversionista. Estos empezaron en 2008, captaban ahorros de los mexicanos, efectivamente prometiendo rendimientos extraordinarios, ¿no? Ficrea en 2008 llegó a tener dinero de mexicanos, cerca de 6 mil millones de pesos de ahorradores, que al final les cometieron un fraude y terminaron ellos, porque existe la protección del ahorro bancario, terminaron tratando de reclamar a través del IPAP, pero el IPAP solo protege a productos bancarios, por ejemplo, un pagaré bancario, pero si tú tienes otro tipo de productos donde no estén necesariamente apalancados o respaldados, es la palabra, en este producto, pues el IPAP no te va a pagar, ¿no? Entonces, 6 mil millones de pesos. La mayoría, ahorradores adultos, o sea, adultos mayores, jubilados, la mayoría que cayeron en este fraude, ¿no?
14: Pero ¿y aquí cómo estaba el esquema Ponzi?
13: El esquema Ponzi muy parecido, te decían, te vamos a dar ciertos rendimientos. En un inicio, yo veo dos ramas del esquema en la que te lo pueden hacer, ¿no? Ahorita te platico cómo, pero era eso, te vamos a dar un rendimiento buenísimo a través de algunos certificados, etcétera, y de repente, pues mucha gente empieza a pedir los retiros, y entonces lo que pagabas con los debajo de la pirámide ya no alcanza.
14: Ya no había dinero.
13: En Guadalajara ha habido varios casos, ¿no? Me puse a leer un poquito antes del programa y lo ponían como la cuna de estos esquemas. No es cierto, no necesariamente así, ha sido así, pero sí estuvo AJP, Green Ocean, Axe Capital, donde también los rendimientos eran brutales. Alguna de estas instituciones prometían hasta el 10% mensual.
14: Okay.
13: Es un rendimiento del 120% al año. Imagínate la locura. Eso, sí. O sea, ni vendiendo un riñón, ¿no? Podrías conseguir rendimientos de este tipo. Y estos lo que hacían es que te vendían, o bueno, muchos de los de Guadalajara o muchos de los que han cometido fraude, lo que te venden son algoritmos. Yo tengo un algoritmo que le va a ganar a la bolsa, o lo meto en apuestas deportivas y nunca perdemos, o tengo algunos bienes, invierto en inmobiliarias, ¿no? Y con eso es que te generamos los rendimientos. Y supuestamente con eso es que basan. Y la gente dice, en la época de la inteligencia artificial seguro me pagan grandes rendimientos. No todos han sido la época de la inteligencia artificial, pero creen en ese algoritmo.
14: Es que, a ver, yo creo que muchas veces, digo aquí, perdón que te interrumpa, pero sí, muchas veces la gente, aunque sea informada y leída, muchas veces dicen, oye, rendimientos altos en poco tiempo, dinero fácil, ¿cómo no? Pero bueno, ahorita ya nos dirás los aprendizajes, pero sí es muy tentador.
13: Por supuesto que es tentador, te gana la ambición, ¿no?
14: Exacto.
13: 3 mil millones de pesos en la suma de estos casos, más de 2 mil víctimas. En Monterrey, Grupo PIC, dos jóvenes que llegaron a juntar 800 millones de pesos. Ellos nada más mandaron un correo, este es reciente, mandaron un correo y dijeron, la empresa acaba de quebrar. Y no los volvieron a ver. Uf. 800 millones de pesos. Obviamente no digo los nombres porque hay muchos casos que todavía están en algunos pleitos, etcétera. Pero por lo menos algo raro ha habido a través de esta estructura y todos se parecen de alguna manera, ¿no? Y el más reciente, el de Meta Exchange, que acaba de ser hace un par de meses, donde supuestamente hay 1.500 personas defraudadas. Perfecto. Pero algo interesante es que tú te metías a la página de Meta Exchange y... O sea, yo no hubiera invertido en OK, ¿no? Pero de alguna manera te decía algunas cosas claras, como esto no es un producto bancario, puedes perder tu dinero, o sea, había como ciertas alertas en la misma página, como diciendo, pues ahora sí que
14: no
13: tú solo, ¿no?
14: Sí,
13: exactamente,
14: sí, sí.
13: Como cuando dejas tu coche en el centro comercial y dicen, no nos hacemos responsables, entonces para que hay seguridad, ¿no?
14: Exacto.
13: Pero de alguna manera estaban alertando al inversionista, ¿ok? En Estados Unidos... Te voy a platicar las más famosas. ¿Cuál es la más famosa de todas?
14: La de Bernie Madoff.
13: Bernie Madoff, ¿no?
14: Famosísima.
13: Este señor estuvo 40 años defraudando gente.
14: Impresionante.
13: Y fueron más de, a ver si me ayudan a poner una tablita que preparamos para televisión, más de 65 mil millones de dólares. Aquí te traje cuatro casos para la gente que nos ve en televisión, ¿no? 65 mil millones de dólares. Bernie Madoff lo que hacía es que se iba con la élite. Y entonces empezó a ganar la confianza de la gente famosa, importante. Todavía no te recibía si eras un inversionista así charrito común. Tenías que ser alguien de la élite para recibirte, y eso lo hacía todavía más aspiracional, ¿no?
14: Sí.
13: MMM, una empresa rusa que metía muchísima publicidad en televisión, y llegó a el fraude fue por 5 a 10 mil millones de dólares. El fraude duró 5 años, el de Madoff 40 años, ¿no?
14: Sí, impresionante que 40 años.
13: El caso de Stanford, ¿no? Alan Stanford, con esto lo hacía como a través de certificados de depósito, con un banco fantasma, o no fantasma, pero donde depositabas el dinero, que estaba en Aruba, lo cual, pues si era a través de un banco, te daba cierta tranquilidad, en teoría, ¿no? Y otro más reciente también, que es Bitconnect, que es un robot de trading, y te decía, no, es que mi robot te va a hacer millonario. Este fue por 2,000 millones de dólares.
14: ¿Y dos
13: somos
14: años,
13: unos no? niños en México, por las cantidades que te dije. 65 mil millones de dólares, el caso de Bernie Madoff.
14: Oye, que ahí les recomiendo muchísimo, si no lo han visto, bueno, es una serie documental de Netflix que se llama Madoff, el monstruo de Wall Street, y pues justo habla, ¿no? Toda la historia, su ascenso y por supuesto la caída. No les voy a spoilear a quienes no sepan la historia, pero él fue el que hizo pues el mayor esquema Ponzi de la historia, 65 mil millones de dólares.
13: Y además, de alguna manera, la SEC, que es al final la principal institución que debería cuidar pues a los inversionistas, ¿no?
14: Exchange Commission, ajá.
13: Le dieron también ciertas alertas, pero era alguien tan importante, tan relevante para el mundo. Tenía fondos de pensiones, tenía un montón de dinero que al final como que lo dejaron pasar, y el fraude fue brutal. Sí, vean la serie. Hay dos formas principales en las que yo veo que te pueden hacer fraude, para meterme al final a los 7 tips.
14: ¿Sí?
13: Una es los que se la creen y dicen, es que sí construí un algoritmo, o soy buenísimo operando capitales, acciones, y entonces los primeros 3, 4, 5 meses te va bien, invitan a más, hasta que un día no les va bien, como en la crisis de 2008, que es donde la mayoría tronaron. Entonces, uno es medio de más buena voluntad, ¿no? Entonces, invierten en acciones, 2, 3 meses son buenísimos, rendimientos extraordinarios, un día les va mal, y entonces, para no avisarte, lo que hacen es que toman dinero del otro para pagarte a ti cuando necesitas un retiro, cuando en realidad tú estás perdiendo dinero a través de las acciones. Ese es más suave, está mal y es un fraude porque tomaron dinero de alguien más. Y la otra, los esquemas Ponzi desde el principio, te prometo rendimientos y este rendimiento te lo pago con el dinero de Susana Sáez, ¿no?
14: Exacto. Ahora, ¿cuáles son los aprendizajes de esto? Los 7 tips para no caer en estos esquemas.
13: No te equivoques, supongo que tú ya sabes mucho, pero toma nota si no. Primero, tienes que revisar quién regula esta institución. Y es el primero de 7, porque eso tampoco garantiza, ¿no? Ya lo veíamos con el tema de FICREA. Entonces, fíjate bien que esté regulado por la Comisión Nacional Banca de Valores, etcétera. El segundo, no te dejes llevar por cosas imposibles. O sea, demasiado bonito para ser verdad. Rendimientos del 15, el 20% y dinero fácil.
14: No hay dinero fácil
13: no
14: en esta.
13: No existe mira, dinero fácil.
14: There's no free lunch.
13: 100%. Exactamente. No hay dinero fácil por ningún motivo. No creas en eso. Tres, ten una idea básica, muy básica, del mercado. Si las tasas hoy en día están al 6.5 y alguien te promete el 25% de rendimiento, hay algo raro. Entonces, ten una idea básica de dónde está el mercado. Pregunta, ¿qué hacen con tu dinero? ¿Lo invierten o se lo prestan a alguien más? Porque si lo invierten en un CETE o una acción, no hay problema. Pero si se lo están prestando a alguien más, también alerta, ¿no? Conoce con mucho detalle ese producto en el que estás. Si es CETES, qué riesgo hay. Si son acciones, qué riesgo hay. Si es Tesla, qué riesgo hay, etcétera. Una muy importante, probablemente la más importante de todo, revisa tus estados de cuenta de fuentes oficiales. No le creas al asesor que te entrega un Excel.
14: Okay.
13: Métete a la página, descárgalo de la fuente oficial, porque esa es la más importante de todas.
14: Perfecto.
13: Y por último, Dino Susáenz, a la ambición desmedida. Entonces, con esos 7 probablemente vas a poder dormir tranquilo donde pongas tu dinero.
14: Muy buenos puntos. Muy buenos puntos. Espero que hayan tomado nota o que se los graben para que no caigan en este tipo de esquemas, en este tipo de inversiones de dinero fácil, porque no existe. Por eso váyanse siempre con los profesionales como Finamex. Vamos a hacer una pausa y regresamos con más. Esto es Noche Negocios. No se vayan.
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11: La hoja santa es una hierba que se utiliza con fines gastronómicos y médicos. Su forma de corazón es perfumada con un fuerte aroma, pero de sabor dulce. Forma parte de la familia de las pimientas. En la cocina se usa para preparar carnes, salsas, caldos y quesos. Por su aroma, se usa también para aromatizar tamales y chiles rellenos, entre otros platillos. En la medicina contribuye a disminuir la fiebre e inflamación de los riñones. La infusión de hoja santa es usada para tratar problemas respiratorios como el asma.
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11: Los astronautas no pueden llorar en el espacio porque las lágrimas no caen, solo forman burbujas alrededor de los ojos.
0: La importancia del saber.
11: El sentido del olfato de un perro es miles de veces más agudo que el de cualquier ser humano promedio.
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3: Lionel Messi contra Francia 2022. En la final más dramática de la historia, Messi anotó el 3-2 en la prórroga empujando un rebote agónico. Este gol coronó su legendaria carrera y encaminó a Argentina hacia su ansiada tercera estrella mundial en Qatar.
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3: Los elefantes son los únicos mamíferos terrestres que no pueden saltar. Esto debido a su enorme peso y su estructura ósea.
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11: Existen más estrellas en el universo que granos de arena en todas las playas de nuestro planeta Tierra en la actualidad.
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15: Tras su nombramiento como titular de la Secretaría de las Mujeres, Laurits del Castillo agradeció a la presidenta Claudia Sheinbaum y aclaró que asumirá el cargo luego de que finalice su periodo como presidenta del Senado el próximo 31 de agosto. La senadora Yasmín Bugarín solicitó licencia para separarse de su cargo con el objetivo de emprender una nueva etapa de trabajo político en Nayarit. Ante esto, el Partido Verde Ecologista le reiteró su respaldo total y señaló que es una mujer de resultados y sensibilidad social. El gobernador de Nuevo León, Samuel García, inauguró el nuevo centro acuático Osmar Olvera Ibarra, que beneficiará a deportistas que se preparan para competir y quienes suelen acudir a prácticas deportivas. Además, señaló que seguirá impulsando el deporte. Informó Itzel Vanegas. 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
1: Estamos de regreso en Noche Negocios y, como les dijimos, para cerrar el día muy contentos en este lunes sin vacío, vamos con buenas noticias.
2: ¿Qué vamos a discutir?
1: Al final, ¿no? Me dijiste
2: que... Ah, yo me quedé con ganas de la discusión de...
1: No,
2: bueno,
1: claro.
2: Ahora lo dejamos para
1: los
2: el
1: últimos
2: final.
1: Tres minutos vamos a discutir de SpaceX.
2: Escojan a su luchador favorito.
1: Exactamente, y escríbanos ahí si son Team Elon conmigo o Team No Elon con Esquerra. Bueno, vamos con buenas noticias. ¿Ubicas Aura Ring? ¿Alguien de ustedes tiene anillo?
2: Lo ubico perfectamente, nunca lo he utilizado. Okay. El que mide de más,
1: todo,
2: ¿no?
1: O sea,
2: mide
1: y
2: absolutamente
1: sueño,
2: todo.
1: Muchas ya. cosas. Pero bueno, esta es una empresa finlandesa, famosa precisamente por sus anillos inteligentes para monitorear la salud. Presentó su nuevo Aura Ring 5, que es una versión que está, digamos, más impulsada por inteligencia artificial. ¿Y qué tiene de novedoso? Bueno, es 40% más chico que el modelo anterior, que a mí me parece bastante grande, y puede detectar señales relacionadas con presión arterial, problemas respiratorios durante el sueño y cambios asociados al uso de medicamentos para bajar de peso como los GLP-1. Esto es lo que se me hace más innovador, sobre todo con esta tendencia que estamos viendo, ya lo platicábamos en el programa anterior, si no lo vieron búsquenlo en YouTube, sobre pues todos estos medicamentos Ozempic, etcétera, para bajar de peso y controlar la diabetes. Entonces, le están apostando a que si detectan algún posible problema de salud, la información puede escalar a asistentes médicos de AI e incluso consultas con doctores reales. Este lanzamiento, hay que decir algo importante, llega justo en un momento en el que se preparan para el IPO, otra empresa que va a hacer oferta pública inicial, y alcanzaron una evaluación cercana a los 11,000 millones de dólares y han vendido más de 5 millones de anillos en todo el mundo.
2: ¿Cómo? Demasiada intensidad, ¿no? ¿Cuándo? O sea, está buenísima la noticia, pero ¿cuándo nos vamos a, como a sobrecalentar de todo lo que nos están supervisando ya todo el tiempo?
1: Sí, es demasiado,
2: ¿no?
1: Por eso a mí no me gusta eso, ni el Apple Watch.
2: O sea, buenísima esta noticia y cada vez miden más tu salud
1: sí,
2: y
1: bien,
2: un montón de cosas. Pero ya demasiado, ¿no? En algún momento supongo que vamos a decir, ya, por favor, no quiero una de estas mediciones más. Yo con el reloj, de repente ya no lo aguanto. Imagínate un anillo y otro anillo y ahora te mide. Me parece un exceso.
1: Pero a ver, yo creo que también está muy bien para personas de la tercera edad o con ciertos problemas, tanto de sobrepeso, hipertensión, etcétera, para poder estar monitoreando algunos puntos que son importantes.
2: Te voy a decir algo muy bueno, hay relojes, o sea, yo vi a mi papá, que es doctor, mandarle a mi primo, que también es doctor, un electrocardiograma propio, con un aparatito, le dijo, oye, ahí está mi electro, chécalo, porque estoy sintiendo X o Y, y entonces todo lo mandas desde tu celular, como si hubiera sido a consulta, ¿no?
1: Me parece maravilloso.
2: Por cierto, mi primo
1: me
2: mandó una nota, ya no nos va a dar tiempo, pero
1: saludos,
2: ¿cómo es que el doctor Alejandro Esquerra, de cómo es que aumentan el número de infartos? Lo estoy diciendo terrible, Alex, seguramente, el número de infartos o de temas relacionados al corazón con el mundial, pero ya lo platicaremos en otro
1: está
2: momento.
1: Está bueno. Bueno, sí, para otro programa.
2: Entonces, bueno.
1: Bueno, ya, ¿qué otra buena noticia?
2: Shakira. Me pareció interesante, fíjate, a mí me queda bien Shakira, yo soy más de ese lado que de Gerard Piqué. La nueva canción está no mala, malísima, y se parece a todas las demás, me pareció malísima.
1: Ay, a mí sí me gusta.
2: Pero la buena noticia con esta canción es que va a donar el total de las regalías o de los ingresos que se generen de las ganancias a través de esta canción. Hoy está calculado que va en 40 millones de dólares ya la ganancia, más o menos, y que la va a donar toda para temas de educación, para que haya más acceso a cualquier persona, más niños tengan acceso a educación de calidad.
1: Me encanta.
2: Entonces, una súper noticia, tiene mucho dinero para aventar para arriba. Hizo otra canción, no tan buena, pero ya con este significado, como que me gustó más. Entonces, muy, muy buena noticia que siga habiendo gente que a través de una campaña con Global Citizen y FIFA, pues hayan decidido donar todas las ganancias de la canción del Mundial. Dai Dai se llama, ¿no?
1: Muy bien, Shakira, tendrás mi corazón siempre. Ok.
2: El mío también. ¿Qué más? El mío también siempre lo tendrá Shakira.
1: ¿Qué más del Mundial?
2: Bueno, tiene que ver con el Mundial, la Confederación de Cámaras Nacionales de Comercio, y yo me estaba entendiendo mi letra, ¿no? Señaló que se generaron ingresos para, principalmente para la Ciudad de México, pero también para distintas ciudades o estados de la República, por 1,200 millones de pesos, nada más por el día de la inauguración.
1: Okay.
2: Entre comercios, restaurantes, hoteles, bares, transporte, etcétera, 1.200 millones de pesos. Lo que no dice muy claro la nota es si era más o menos lo que esperaban o no. Okay. Yo sigo insistiendo en que probablemente los ingresos, por lo menos los que esperábamos hace 8 años, cuando nos dieron la noticia de que íbamos a tener parte de un mundial, se veían mucho más altos, pero bueno, 1.200 millones de pesos nada más por un día. Y hubo campañas que se llaman mundiales muy mexicanos, hay uno que se llama mundialitos muy morelianos, uh-huh, México de mis sabores y algunos otros. Entonces, uh-huh, a ver, para un día 1.200 millones de pesos solamente a comercios, transportes, hoteles, creo que es
1: de
2: bueno.
1: Habrá que hacer el balance al final del mundial, pero creo que es buen arranque, ¿no?
2: Exactamente. Ha habido algunos temas polémicos con hoteles y eso, y las tarifas desmedidas que pusieron, y luego la gente no llegó, y los de FIFA cancelaron muchos boletos. Pero bueno, ahí están, 1.200 millones de pesos solamente por el día de la inauguración, que además estuvo buenas. Vamos a tener un invitado
1: muy especial, justo el sector hotelero, ya les platicaremos después.
2: Uy, ese va a estar buenísimo.
1: Bueno, otra buena noticia. Una emprendedora sudafricana, Boklale Mafelele, convirtió unos aretes en un dispositivo de seguridad personal. Entonces, si detectas una situación de peligro, la puedes activar de manera discreta, picas un botón y puedes enviar alertas con pues la ubicación de la usuaria a contactos de emergencia. Entonces la idea es que parezca pues joyería normal, pero incorpora tecnología de seguridad. Entonces me parece increíble porque están conectados a una app. Si te sientes en peligro, lo activas al momento y no hace ruido, no hace, sí, es algo no, de forma no muy discreta. Y pues sin necesidad de hacer una llamada telefónica, llega a tu contacto de emergencia con ubicación y pues te pueden encontrar.
2: Solo va contactos de emergencia, ¿verdad? O sea, nada de autoridades, sí. Hoy es para tu
1: Bueno, no sé si en un futuro igual puede ser para, sí, eso, pero me parece una muy buena opción porque es un algo que las mujeres casi siempre traemos.
2: Claro.
1: Y que puedes utilizarlo.
2: ¿Y sabes qué? Me gustó mucho lo discreto. Porque, por ejemplo, para mis hijos yo compré el AirTag.
1: Okay.
2: Para que sepas todo el tiempo la localización.
1: Sí.
2: Eso te funciona muy bien si, la otra vez que fuimos al estadio, si se te pierde un chamaco, pues, uh-huh, ahí lo localizas de alguna manera. Por supuesto, si nos vamos a un tema más grave, pues lo primero que ve, sí, alguien que le quiera hacer daño, pues es el circulote de AirTag.
1: Sí, sí, sí.
2: Y es muy fácil quitarlo, ¿no? Aquí, claro, bien interesante que sea discreto. Y seguramente es puede haber otras formas más discretas de hacerlo. Fíjate,
1: sí,
2: ahorita.
1: Pero
2: vamos a decirle a la señorita esta que lo pronunciaste muy bien. ¿Se llama?
1: Híjole, está difícil volverlo a decir. Boklale Mafelele.
2: Padrísimo el arete,
1: pero bueno,
2: la verdad.
1: Excelente. Bueno. Entonces, buena noticia, innovación. Y otra, última, refrigeradores en Polonia, donde encontraron una forma muy simple de combatir dos problemas al mismo tiempo. Por un lado, el desperdicio de comida, y por el otro, el hambre, la gente que no tiene que comer diariamente. Entonces, instalaron alrededor de 1.600 refrigeradores comunitarios en las calles y espacios públicos, donde cualquier persona puede dejar alimentos que no va a consumir. Te sobró comida de la semana en tu refrigerador, vas y lo depositas ahí. Los restaurantes, que de repente pues tienen mucha merma, también lo pueden ir a dejar ahí, y quien los necesite puede tomarlos gratis, sin registros, sin preguntas, sin llenar formularios. Entonces, panaderías, cafeterías, comercios también están donando productos que no se venden y que siguen estando en buen estado, y pues esta iniciativa ya ha rescatado toneladas de comida que pues de otra forma terminarían en la basura, y también se ha convertido en un ejemplo de economía colaborativa que otros países europeos están empezando a replicar y están atendiendo un problema que pues vemos a nivel global, que es el de el hambre.
2: Maravilloso. Te quiero comprometer aquí, ¿qué te parece si en la final del mundial apostamos y el que pierda paga 30 o 40 comidas para gente de la calle o algo?
1: Me parece perfecto.
2: ¿Lo cierras?
1: Muy bien.
2: Cerrado. Ya llegaremos a la final y haremos la apuesta 50 comidas.
1: Me parece perfecto.
2: Cerrado para gente de la calle. Aprovechamos la buena noticia para meterle sabor con el mundial.
1: Perfecto.
2: Aquí ustedes lo verán en Noche Negocios. A ver.
1: Ahora, antes de cerrar.
2: Perdón que nos regresemos. Pobre de la gente que va así, sí, de arriba abajo.
1: No, rápido. Okay. Ok, Verónica Amado, un saludo, qué bueno que eres team Elon Musk. Te voy a decir, hablábamos de este IPO, el IPO más grande de la historia, y tú mencionabas que estaba muy inflado, si lo comparábamos con el de Meta.
2: ¿Viste los datos?
1: Sí, sí, sí, pero ahora yo te voy a decir una cosa. Acuérdense cuando Facebook salió a bolsa en 2012, muchos analistas decían que esa valuación era absurda. La compañía debutó con una valuación de aproximadamente 104 mil millones de dólares, una cifra que en ese momento era muy exagerada. La acción cayó bastante después de la IPO y durante meses fue considerada pues una decepción, pero quienes mantuvieron la inversión terminaron con rendimientos extraordinarios, y ve dónde está hoy Facebook, ¿no?
2: Estoy completamente de acuerdo contigo en ese sentido. No estoy diciendo que mañana SpaceX va a tronar, Elon Musk generalmente, donde lo que toca lo vuelve oro.
1: Okay.
2: Estoy de acuerdo. Ahora, la forma y los beneficios que le han dado, además de que la evaluación, por eso yo creería que está exageradísima, y te di los ejemplos, Meta genera 200 mil millones de dólares por año y está evaluada en lo mismo que SpaceX, cuando pierde de 4 a 5 mil millones de dólares. Parece que cuando la gente quiere levantar dinero, se vuelve un tema de ego. Digo, aquí fue oferta y demanda. A ver, ¿quién levanta más dinero por levantar? Ya sé que entraron y hay muchos fans como tú, que quieren comprar SpaceX con sus $160.
1: No, ahorita no voy a comprar SpaceX.
2: Pero ¿para qué unas valuaciones tan absurdas? Yo le meto lana que en 3 meses la vamos a ver mucho más abajo de lo que salió en esos $160. Y los que se están haciendo millonarios son los empleados que tenían acciones y que no podían venderlas. Al hacerte público, al obligar al Nasdaq de alguna manera, está bien, ¿no? Porque eres parte del índice. A comprar... pues lo vas a subir al precio y ellos van a salir a vender.
1: Algo muy importante aquí que yo lo quiero decir, que es una de las reglas favoritas de Jeff Bezos, es preguntarse qué cosas seguirán siendo ciertas dentro de 20 años. Y si ustedes creen que la carrera espacial, la demanda de internet y la necesidad de infraestructura satelital seguirán creciendo durante décadas, entonces la tesis de SpaceX es correcta.
2: Bueno, créanle a Starlink, a SpaceX, no lo sé. Nos tenemos que ir. Vamos a poner esta encuesta en Instagram para que ustedes voten. Y, por supuesto, te vemos aquí el próximo lunes. El lunes 22 de junio será un gusto tenerte en Noche de Negocios. Muy buenas noches, Susana.
1: Gracias, que tengan un excelente inicio de semana.
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5: Fuertes lluvias registradas este lunes causaron inundaciones, caos vial y drenajes colapsados en el área metropolitana. Protección Civil activó operativos de monitoreo y auxilio ante el rápido aumento de agua en pasos a desnivel. Un accidente vial en la avenida Eloy Cavazos dejó 2 lesionados tras derrapar un motociclista por esquivar una alcantarilla sin tapa. Cuerpos de auxilio atendieron el percance que reavivó las quejas por las malas condiciones del pavimento. El FIFA Fan Fest presentó su agenda del 15 al 21 de junio. Se confirmó que además de la transmisión de partidos en pantallas gigantes, habrá conciertos masivos gratuitos para mantener la fiesta futbolera en la entidad. Aficionados de Suecia y Túnez agradecieron la hospitalidad de Monterrey durante su estancia mundialista. Los turistas extranjeros destacaron el ambiente festivo, el orden en la ciudad y el buen trato de la ciudadanía en los puntos turísticos. El aspirante a coordinar la defensa de la transformación, Andrés Mijes, criticó el abandono estatal en el norte del Nuevo León. Tras visitar los Ramones y China, aseguró que el dinero hay, pero falta cariño del gobierno para atender las carencias en salud, vialidades y transporte en la zona rural. Una producción de René Bernal. Locución y redacción Alexis Herrera. 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
6: Chicle y pega. Tras su derrota ante el PRI en Coahuila, Morena impugna la elección local. Acusa ambiente de violencia e ilegalidades.
7: Sigue la mata dando. La CENTE mantiene su huelga en la Ciudad de México. La sección 22 reiteró que seguirán las protestas.
8: Seguiremos con las acciones políticas en esta semana aquí en la Ciudad de México, con el plantón además que tenemos en las principales calles del centro histórico.
6: Nesos ni a la esquina. Tras cancelar evento en Zacatecas por manifestaciones de la CENTE, la presidenta Sheinbaum descarta más reuniones entre el magisterio y la CEGO.
9: ¿Está previsto alguna nueva reunión con gobernación?
10: No, por lo pronto no.
9: ¿No se buscará de parte
10: por
9: de
10: lo gobierno? Pronto no. Lo que está planteado son reuniones tripartitas en los estados.
7: O cuello, dice la directora de la Oficina Antidrogas de Estados Unidos, Sarah Carter, que si los políticos mexicanos no cooperan, van a ir por ellos.
11: El gobierno mexicano, como muchos de los gobiernos de nuestro hemisferio, sabe que el presidente Trump habla en serio cuando dice algo. Simplemente es así. Si él dijera, vamos por ustedes, si no cooperan con nosotros, los vamos a señalar y se van a arrepentir. Entonces la pregunta sería, ¿quieren cooperar? ¿Sí o no?
6: Lávate bien las manos. El gobernador de Oaxaca, Salomón Jara, niega que el difunto alcalde de Amatitlán, José Ángel Bravo, haya pedido protección antes de su asesinato.
12: Quiero enfatizar que el presidente no había solicitado medidas de protección y no presentó denuncia alguna ante la fiscalía. Desde el primer momento se desplegó un operativo interinstitucional para garantizar que este crimen no quede impune.
7: Menos. Detienen a presunto feminicida de estudiante universitaria en Chimalhuacán. La fiscalía investiga el crimen.
6: Combo familiar. Ataque armado en Azcapotzalco deja 4 integrantes de una familia muertos, entre ellos un niño.
7: Por eso viajo en coche. El cantante Oliver Tree y el youtuber Gaspi mueren durante accidente aéreo en Brasil.
6: Está de moda. Avión militar de Estados Unidos se estrella poco después de despegar en California.
7: Le abren el estrecho a Trump. Estados Unidos e Irán alcanzan acuerdo de paz tras 3 meses de guerra. Reabren estrecho de Hormuz.
13: Lo principal es que Irán no tenga un arma nuclear. Estuvieron completamente de acuerdo con eso, con fuertes mecanismos de supervisión. Y no tendrán un arma nuclear, que era de lo que se trataba todo esto.
6: ¡Fuertudotes! Jalisco no tendrá clases el próximo jueves debido al partido entre México y Corea, anuncia el gobernador Pablo Lemus.
14: La selección mexicana de fútbol jugará un partido en Guadalajara durante un mundial. Esto será frente a Corea en el Estadio Guadalajara el jueves por la noche. Por lo tanto, he decidido decretar el asueto de clases.
7: Sumando con el empate de hoy con Cabo Verde, España acumula 289 minutos sin anotar en un mundial.
6: ¡Qué rachita! Mikel Oyarzabal es el primer jugador español desde el 66 en jugar durante más de 30 minutos en un partido mundialista sin tocar el balón.
7: ¿Copiar o para criticar? Marruecos, primera selección que juega en un mundial con 11 futbolistas nacidos en el extranjero.
6: Y lo que le falta al director técnico del Curazao, el neerlandés Dick Advocaat, es el entrenador de más edad en la historia de los mundiales, tiene 78 años.
7: Hasta muerto la levanta, Michael supera a Bohemian Rhapsody y es la biopic más taquillera de la historia.

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15: México en la Red, una colaboración entre Prometeo y Radio Fórmula con un alcance de 50.5 y 44.3 billones de impresiones respectivamente. Las manifestaciones en la Ciudad de México y la inauguración del Mundial fueron los temas de mayor interés en la conversación digital. En el Claudiómetro Digital, el sentimiento positivo tuvo un aumento de 6 puntos porcentuales. Al final de esta edición destaca que el ciclista mexicano Isaac del Toro ganó la edición 78 del Tour de Auvernia.
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18: Se abren las puertas del elevador. Ya está usted en el piso 6 de Grupo Fórmula. Yo soy Ricky Moreno.
19: Yo soy Sofía Enríquez.
18: Y vámonos con la información, Sofía, porque desafortunadamente no todo es mundial, pero hay algo de noticias. Vámonos porque la Coordinadora Nacional de Trabajadores de la Educación, la CENTE, acordó mantener la huelga general y seguir con las movilizaciones. Pero, Sofía, y aquí es donde siempre me cae la duda de qué es lo que está pasando, hoy desmantelaron el plantón en la calle de 20 de noviembre, en el centro de la Ciudad de México, pero mantienen el de 5 de mayo. E inclusive ahí se vieron algunas imágenes de la jefa de gobierno ayudando a limpiar la zona, Sofía, la calle 20 de noviembre.
19: La calle 20 de noviembre hizo ahí justamente un tequio, así le llaman para limpiarlo, pero lo que dicen los maestros es que se están fortaleciendo, que se fueron unos y que van a llegar otros, aunque hasta el momento solo llegaron unos 100 maestros, otros procedentes de Oaxaca y Chiapas. Entonces, a ver si llegan nuevos refuerzos. Por lo pronto, hoy tomaron casetas de cobro y permitieron el paso libre a automovilistas. Desde la caseta de Tlalpan hicieron un nuevo emplazamiento a la presidencia.

0: Corea del jueves, ¿hay o no la gente en el Zócalo?
1: Pues hay la gente en el Zócalo y hay menos gente que la semana pasada cuando se dio el México-Sudáfrica. Entonces no debe haber ningún problema para que la gente entre al FanFest del Zócalo.
0: Sofía, lo decíamos por aquí, una vez pasada la inauguración del Mundial se tenía que desinflar. Tenía un tiempo para cumplirse, que era la inauguración del Mundial. Ya después ya nos vale gorro, ¿no?
1: Sí, se desinflaron bastante, digo, ellos hacen sur, dicen que están en el relevo, pero además el mensaje que les manda la presidenta hoy es, no nos estamos reuniendo, váyanse a reunir a los estados, aunque los secretarios, pues, lo que dicen es la última reunión fue el miércoles pasado, que según los funcionarios de Gobernación y de Educación les dijeron que el diálogo seguía abierto.
0: Muy bien, pues ahí está la información, Sofía, y nos vamos al primer enlace. ¿Con quién empezamos?
1: Pues empezamos justamente con la presidenta Claudia Sheinbaum. ¿Qué pasó en la mañanera? Habló de esto y de otros temas. Israel Aldave, buenas noches.
2: ¿Qué tal, amigos de Piso 6? La presidenta de la República, Claudia Sheinbaum, dejó muy en claro que en estos momentos no hay diálogo con la dirigencia de la Coordinadora Nacional de Trabajadores de la Educación. Tan solo las mesas tripartitas que encabeza el gobierno federal, las administraciones estatales y el Sindicato Nacional de Trabajadores de la Educación, no con la disidencia magisterial. Por ello pide a los ciudadanos paciencia, paciencia también a los comerciantes, misma paciencia con la cual afirma está actuando el gobierno federal para evitar caer en una provocación y llevar a cabo actos represivos en contra de los maestros de la Coordinadora Nacional de Trabajadores de la Educación, que continúan en las inmediaciones de Palacio Nacional, ocupando las principales calles del cuadro de la capital de nuestro país. Afirma la presidenta Sheinbaum Pardo que ya se han hecho las propuestas por parte del gobierno federal y que será próximamente en agosto cuando se inicie una consulta maestro a maestro, a escuela con escuela, en donde se va a definir, gracias al magisterio, así lo destacó, cuál es el futuro de estas demandas por parte de la coordinadora, que entre otras cosas pide la abrogación de la ley del ISSSTE y aumento salarial al 100%. Por el momento, reporte con las imágenes de Jorge.
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0: Suficientes noticias, Sofía, ya estuvo. Vámonos con lo que pasó en el Mundial. 4 partidos, Sofía, y
1: 4 empates.
0: Partidazos,
1: buenos partidos.
0: Partidazos.
1: Pero que valieron la pena.
0: Sí, buenos partidazos. Empezamos con el España-Cabo Verde. Me parece que yo festejé, me volví caboverdista. Sí, así se llama.
1: Todos nos volvimos
0: impresionante lo que estaba sucediendo, cómo mantuvo una España, cómo lo estuvo frenando. Y por el otro lado, lo de siempre, Sofía, algunos datos vamos a tirar hoy, pero pues una España que ya no sé, y hay que saber distinguir si tienen la mejor liga del mundo, no es sinónimo del mejor equipo del mundo, Sofía.
1: Una España que llega bastante cuestionado por tener tanto jugador del Barcelona. Pues claro que lo cuestionó. Y además, hoy en España, otra de las noticias era que el Real Madrid confirma que llega Cucurella, jugador del Chelsea, llega al Real Madrid. Dicen que es porque, como el Madrid no tenía ningún jugador en la selección, compran a un jugador que ya está en la selección, y decían esto los va a desestabilizar, cómo es posible que estén anunciando eso, que no les importa la selección. Pero lo cierto es que no solo fue ese tema, la selección de España o se vio muy mal o Cabo Verde estaba muy bien yo instalado, creo, le jugó muy bien a España. Yo creo que no se esperaban ese partido. Lamine Yamal entra de cambio porque está lesionado. Cuando entra, se ve un poco la diferencia, eso sí, pero estrellas que salvan el partido hoy, Sofía, de Cabo Verde.
0: Estás haciéndolo de siempre. Buena estrategia, buenos pases.
1: Y además el portero.
0: Hay gente que le apostaba 4. Vámonos al otro lado. Dejemos de reconocer o de tratar de justificar a España y vámonos al otro lado. Un Cabo Verde que nadie esperaba nada, que estudió a su contrincante, se le ponía a la uno, sabía lo que tenía que defender. Todos eran negros, todos le jugaban al físico, todos le jugaban al físico. No dejaban que un solo personaje de España corriera solo. Y lograron así un 0-0.
1: ¿Y eso qué es? Es una buena estrategia. Eso es que el entrenador de Cabo Verde le salió perfecto.
0: La estrategia, eso vamos a reconocer la estrategia de que él buscaba no perder. España,
1: claro,
0: si quería que ganara.
1: Cuando juegas contra España, lo primero que... Y eres Cabo Verde y estás debutando. Eres Cabo Verde, estás debutando en un mundial, vas por el no perder.
0: A ver, vamos, Bélgica 1, Egipto.

0: Arabia Saudita 1, Uruguay 1, Irán 2, Nueva Zelanda 2. Primer dato aquí cool de los que nos gusta dar, señores. 4 empates en un mismo día de partidos de la Copa del Mundo. Solo había ocurrido una vez, Sofía, una vez en toda la historia del torneo, de todos los mundiales. El 15 de junio de 1958.
1: Hace tanto allá, tiempo de eso que estaba Yugoslavia.
0: Yugoslavia.
1: Irlanda del Norte.
0: Irlanda
1: del Norte. Casi 68 años. Y también nos dejó un montón de datos que tienen que ver con las selecciones europeas, porque sí, esa es la otra, que estamos acostumbrados a las selecciones que son históricas, que ay, eso siempre ganan todo, pero ya que revisas los datos, quizá no, ¿eh? A ver, terminó la quinta jornada, sí, vimos los partidos del fin de semana, y solo han ganado 3 selecciones europeas. El 7-1 de Alemania contra Curazao, el 5-1 de Suecia frente a Túnez ayer en Monterrey, y el 1-0 de Escocia contra Haití, ya es decir, al final, ¿no?
0: Estas potencias europeas que siempre decimos, esta élite de fútbol de
1: están
0: los europeos,
1: están en el ranking hasta arriba.
0: Ojo,
1: siempre.
0: Es la primera fecha.
1: Es la primera hay fecha, decirlo, hay que acomodar.
0: Pero no se ha dado. Ahora, luego, vámonos
1: a América, que hablamos de CONCACAF, que CONCACAF es la débil.
0: ¿Somos
1: de,
0: los buenos?
1: Que somos los débiles, que CONMEBOL es la grande.
0: Sí.
1: CONMEBOL no ha ganado ni uno de sus partidos.
0: Uruguay empató.
1: Brasil empató. Paraguay recibió una arrastrada de parte de Estados Unidos el viernes, un 4-1 allá en Estados Unidos, y Ecuador perdió también, ¿no?
0: Mañana.
1: Ecuador perdió contra, Ecuador, ahí lo estamos viendo, contra Costa de Marfil. Perdió 1-0 contra Costa de Marfil en el minuto 90, y vamos a regresar a España.
0: Espérame, ahí queda jugar.
1: Bueno, falta Colombia y Argentina, que son los que
0: mañana hacen. Debuta el campeón del mundo, Argentina, y Colombia también.
1: Argentina contra Argelia, que es otro que los africanos.
0: Es
1: que
0: lo
1: andan otro. Dando las sorpresas.
0: Africanos hambrientos de gol. España ha ganado solo 3. Este dato sí me...
1: Es súper...
0: Sí. Qué cosa,
1: arrasador, ¿eh?
0: Arrasador. España ha ganado solo 3 partidos en la Copa del Mundo, en mundiales, desde que fue campeón en 2010, es decir, 2014, 2018, 2022, y ahora le sumamos 2026. 4 mundiales y solo ha ganado 3 partidos. 3-0 a Australia en el 2014, cuando Australia calificaba en la zona de Oceanía antes de moverse. 1-0 contra Irán en 2018 y 7-0 a Costa Rica en el 2022. Nada más para que usted tenga una perspectiva y para hacerlo de este lado.
1: Desde 2010 México ha ganado 6 partidos.
0: Lo cual nos hace, por ahí venían unos tweets, lo único destacado realmente fuerte de la selección española es el ganar en la Copa del Mundo, que es suficiente, digo, ya lo mete a la élite mundialista, ¿no? Pero si quitas ese pedazo, solo va. Y luego ahí va, no solo eso, España solo ha ganado un partido inaugural en los últimos 5 mundiales, es decir, su partido con el que debuta solamente ha ganado un partido en los últimos 5 mundiales. Y luego de ahí van otros datos, por ejemplo, que están diciendo. Yo creo que las redes españolas, los medios españoles han sido muy duros, con justa razón, con su selección. Ellos
1: sí, las portadas hoy, ya están las portadas de los periódicos europeos y...
0: Se los están devorando, y luego ahí van los datos, ¿no? Inglaterra ganó el Mundial, para no decir que España está perdida. Inglaterra ganó el Mundial y no marcó en el primer partido en el 66. Y luego, Italia en el 82 ganó el Mundial y no marcó en su primer partido. Inclusive, España 2010 ganó el Mundial y no, en su primer partido no metió gol. Es decir, no es indicador de nada, Sofía, y menos... Con todos los empates del grupo, haz de cuenta que este partido nunca
1: no
0: sucedió.
1: La jornada de hoy para el grupo de España no contó.
0: ¿Quién sí se beneficia?
1: Oye,
0: Cabo Verde.
1: Para quien sí contó fue para 2 personas. El desafortunado que apostó $1,000,000 a que España le ganaba a Cabo Verde. A ese contó, por favor, alguien revise que esté bien. Y para el otro que contó mucho fue para el que apostó $400,000 a que España no ganaba. Podía perder o empatar y él se llevó $4.7 millones.
0: 10 veces más. Ahí está, apostaron millón, apostaron 400,000. Vamos a seguir con más datos para ilustrar, vamos a seguir con más información de esto, pero vamos a un pequeño corte comercial y regresamos aquí en Piso 6, Somos Locales.

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8: No todas las grasas son malas. De hecho, son esenciales para la absorción de vitaminas y la salud cerebral. Incorpora fuentes de grasas insaturadas como el aguacate, los frutos secos, las semillas y el aceite de oliva extra virgen. Estas ayudarán a proteger el corazón y te mantienen saciado por más tiempo. Lo importante es evitar las grasas saturadas en exceso y las grasas trans, presentes comúnmente en alimentos fritos o bollería industrial.
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10: Continuamos en el piso 6, somos locales. Sofía, 55-45-00-92-20. Ahí le va la encuesta. Y lo importante es saber sobre, pues, hay siempre caballos, ¿cómo dicen? Caballos negros, ¿verdad? Uh-huh. El caballo negro. ¿Qué selección será la sorpresa en el Mundial? O el famoso caballo negro, como usted le quiera decir. Japón, Marruecos, los Estados Unidos y tenemos que meter México.
11: Claro, por nacionalismo y por darle buena suerte, pero...
10: Pues, digo, somos los únicos que hemos ganado. De habla hispana, ahí estaba un tema también, de habla hispana los únicos que hemos ganado y que no hemos defraudado ha sido México, porque España, Uruguay...
11: Y ya vimos a Conmebol cómo le fue, entonces.
10: Por eso, todos uh-huh. esos que hablan español, bueno, menos Brasil, ¿verdad? Pero no les han ido bien a los de habla hispana. Japón, Marruecos, Estados Unidos, México, 55-45-00-92-20. De nuevo, repito, es la primera fase, los empates abonan a que no haya pasado nada, pero lo que sí, Sofía, lo que sí nos dan los empates y lo que sí nos dan son muchísima información. Sin duda es el mundial más analizado y con más información que estamos generando. Hubo un señor que se puso en Twitter a contar cómo estaba la relación entre las aves, la cantidad de razas de aves que tiene un país contra otro país, y siempre decía que el país que tiene más aves, más razas de aves en su hábitat, es el que gana. Y, por ejemplo, esta vez Costa de Marfil, con 630 especies de aves, es la primera vez que le gana a alguien a un país que tiene más especies. Nos referimos a Ecuador, que le ganó Costa de Marfil 1-0 a Ecuador. ellos tienen 630 especies de aves, Ecuador tiene 1703. Con México, si se cumple la regla, México tiene 1137 especies y le ganamos a Sudáfrica, que tiene 858. Corea tiene 528, le ganó a Chequia con 406. Los Estados Unidos, el caballo negro a mi gusto, el que ya es, Sofía, duele mucho decirlo aquí, es un comentario poco aceptado, es el gigante de la CONCACAF. Estados Unidos tiene muchos años siendo el país más importante de la CONCACAF, no nos podemos hacer. Estados Unidos, 1167, le ganó a Paraguay, que tiene 712, y así suficientemente. Imagínese, hasta con Alemania se cumple esta regla, tiene 490 especies de aves. Alemania es chiquitito, es un país muy chiquito.
11: Bueno, pero contra Curazao
10: tiene 272
11: especies. O sea, Curazao tiene casi tantas especies como habitantes, tiene 150,000 habitantes.
10: Y luego de ahí, Sofía, nos vamos a un dato de Japón.
11: Un dato, estos son datos para que los comente mañana, sí, para que en la plática...
10: Es que los resultados ya lo saben. Oh, y aparte una opción fácil.
11: ¿Empates? Hoy puro empate.
10: Puro empate.
11: Pero a ver, el japonés Kubo es el primer jugador con nombre de una forma geométrica que disputa 3 mundiales, superando al argentino Redondo y al colombiano Cuadrado, porque ellos dos solo tenían 2 participaciones.
10: Bueno, pues ahí está la información. Tenemos al primer jugador con nombre de una forma geométrica.
11: Con 3 participaciones, porque ya teníamos aquí a Redondo y a...
10: Oye, raza, güey, pues que no tienes nada que hacer. Yo no, yo sí me aventé. Debo confesar, los 4 partidos en la oficina.
11: Yo trabajé desde las 7. No, yo cumplí mi jornada laboral.
10: Estuviste al aire.
11: Cumplí mi jornada laboral desde las 7 de la mañana y vi los 4 partidos.
10: Oye.
11: Y también vi todos los datos que han salido.
10: Todos estos, muchos son datos Satarain, que Oscar Satarain, un responsable, no ponía el partido porque me distraigo.
11: ¿Para los datos?
10: Para los datos, decía. No voy a decir nada porque me distraigo. Bueno, pues ahí está.
11: Oye, pero estábamos hablando del portero de Cabo Verde,
10: vámonos,
11: ¿no?,
10: al empate. Yo creo que el empate que se lleva la jornada es el 0-0. Por los goles, sino no solamente es el único partido que va en el Mundial sin goles. Es el único. El de España, jamás
11: y
10: creímos que iba a ser.
11: Muy emocionante.
10: Pero fue súper emocionante. Y sin duda la figura mundialista fue el portero de Cabo Verde. Se llama Josimar Bocinha, que resistió y paró todo, pero todo lo que le mandó España. Primero, vámonos con su cuenta de Instagram. Le hacen una entrevista.
11: Con su cuenta de Instagram primero.
10: No contaba ni con 100,000 seguidores. Tiene al momento de cerrar aquí la editorial 4.9. Es más, ahí está, mire, ya se actualizó. 5 millones de seguidores. Gracias a su gran desempeño, este señor, si ya no llegó a tener lana, su ficha vale aproximadamente, había comparaciones, 40,000 euros, lo que vale un carro promedio allá en Europa, es lo que cuesta su
11: habíamos
10: ficha.
11: Habíamos contado el caso de Tim Payne,
10: que es el de
11: Nueva Zelanda, que alguien en TikTok dijo, este es el jugador con menos followers, con menos seguidores en todos los jugadores. Hoy tiene 5.8 millones, después de una campaña
10: pero este
11: que lleva...
10: No lleva
11: por eso, exacto, después de una campaña que lleva varias semanas, Tim Payne tiene 5.8 millones. El portero de Cabo Verde,
10: Josimar Díaz,
11: en menos de 10 horas, juntó 5 millones de seguidores.
10: Y luego más estadísticas sobre este portero, impresionante lo que hizo, impresionante. Ahorita vamos a llegar a un dato que a mí me llama mucho la atención, pero el portero Bocinha 68 veces tocó el balón. Yo creo que el de España lo tocó 5 veces, Sofía. Por ahí decían en la transmisión que en el segundo tiempo mencionaron, creo que 2 veces tocó el balón o 3 veces, sí, mucho, con alguna participación.
11: Además,
10: este portero tocó 68 veces, para los que nos acompañan en la señal de Grupo Fórmula a través del streaming, se ve, Sofía, las veces...
11: Sí, estos mapas de calor que hacen, o los toques, que distribuyen los puntitos de cada lado de la cancha y...
10: Principalmente
11: todo.
10: Están todos del lado de Cabo Verde, lo estamos
11: pero
10: viendo.
11: Pero además, ¿sabes a qué se dedica este señor en el verano cuando no está?
10: Además
11: es maestro de voleibol. ¿Sabes cómo lo sabemos? Porque la escuela en la que da clases puso un anuncio en Instagram diciendo, oigan, este verano no vamos a tener
10: clases,
11: no lo vamos a tener de maestro porque va a estar ocupado en la Copa del Mundo.
10: No, pero no dijo así, dijo aparentemente hay algo más importante que hacer, Copa del Mundo que no sabemos de qué va, pero bueno, ahí está. Ahora, eso tiene 40 años. O sea, es de nuestro cale, Sofía. Nació en el 86. Tiene 40 años, mucho explica su experiencia, también si sigue practicando el voleibol, tenía unos reflejos impresionantes. Sofía, además de, hay que decirlo, muy mala suerte del equipo español, de las estrellas españolas, mucho poste, llegaban mucho a poste, querían, yo creo que, como, se aborazaban. Querían meter el gol sí así y entonces como que no disfrutaban el partido y ahí fue, y otro, ahí fue donde cayó.
11: Otro caso interesante de Cabo Verde o de estos para comentar en la sobremesa es el defensa Roberto López, que a él lo buscaron en LinkedIn.
10: Sí.
11: Tanto que hacemos reclutamiento, que escuelas de formación, que visorías y todo. A él en LinkedIn le escribieron en portugués. Como no entendía nada, no vio su mensaje.
10: No creía, se
11: le
10: pensó fue que spam, era spam. Pensó ¿sí? que dijo es broma. Y contestó un año después Roberto López y dijo que sí, aceptaba ir a la selección. De ese tamaño es el... triunfo, el empate que le sabe a triunfo, que le sabe sí, a campeonato del
11: porque
10: mundo.
11: Además, a lo mejor el próximo partido Cabo Verde lo pierde contra Uruguay o lo pierde sí. contra Arabia Saudita y a lo mejor lo pierde por goleada, pero lo que hicieron hoy contra España
10: se vuelve irrelevante.
11: Su mundial.
10: Se vuelve irrelevante, si pierden o ganan. Ahora, si llegan a sumar puntos, Sofía, y tienen
11: sí,
10: una victoria, es historia.
11: Son Costa Rica.
10: Es historia, es historia. Ahora, tema también muy importante, fíjese, cantidad de faltas cometidas por selección en el mundial. Va la primera jornada, Sofía. Va la primera jornada, es decir, solamente han jugado 90 minutos estos equipos y ahí te va. Haití ya tiene 23 faltas acumuladas, Sofía.
11: ¿Viste el partido de Haití? Pues por juegan, sorprendentemente juegan bien, yo creo pero que nadie. Pero jugaron contra Escocia. Escocia que es el segundo en faltas, que
10: 23
11: tiene 23
10: Haití contra 21, es decir, en un partido juntaron de entre los dos 44 faltas, Sofía. El partido tiene 90 minutos, más o menos. Más
11: dividido
10: o menos.
11: Ya en ya cuatro 90, juegos.
10: En cuatro juegos, pero en 90 minutos. Es decir, hicieron una falta cada dos minutos. Cada dos minutos este árbitro silbó, detuvo el balón y empezaron a jugar. Bosnia hizo 20, Alemania hizo 18, Paraguay 17, Chequia, Brasil 16, Bélgica, Egipto 15, Marruecos 14, Estados Unidos y el Ecuador 13, México, Qatar y Australia hicieron 12 faltas en sus partidos correspondientes, Curazao, Suiza, Sudáfrica 11, Costa de Marfil, Suecia, España, Canadá 10, Corea del Sur 9, Túnez 8, Países Bajos 7, Turquía 4 y aquí va la verdadera sorpresa de nuevo.
11: Además,
10: de Cabo Verde. Una sola falta en 90 minutos, Sofía. Con una sola falta, no solamente le jugó al tú por tú, no solamente defendió su partido contra España, lo hizo sin faltas.
11: Sin faltas, muy disciplinados.
10: España, por aquí tenemos el número, España cometió 10. O sea, España le cometió 10 en la desesperación a Cabo Verde. Cabo Verde, una sola falta en 90 minutos. Impresionante. Los datos, les recuerdo, la encuesta 55450092020. ¿Qué selección será la sorpresa en el Mundial? Japón, Marruecos, Estados Unidos o México. Que por cierto, Sofía, el jueves México jugará allá en Guadalajara. Me parece también que va a ser una jornada espectacular. Va a jugar a las 8 de la noche. De 8 a 10 de la noche, es 8 a 10 de la noche. Si es de 8 a 10 de la noche, obviamente la cobertura empezará aquí a partir de las 4 de la tarde en Grupo Fórmula para que usted lo escuche con la información, con los reporteros. Y Sofía, yo creo, yo espero ver que México, si México gana, se consolida, aunque sea para llegar a los 16avos de final, que sería la emoción de todos, ya podríamos empezar a pensar y empezar a hacer estas quinielas de dónde juega México, si regresa a la Azteca, Sofía, si se va a Los Ángeles.
11: Es el gran reto, ¿no? Corea del Sur, porque Sudáfrica bastante suavecito. Ya, si a Corea del Sur
10: le hacen, ganado más fuerte.
11: Si a Corea del Sur le hacen un buen partido, ya podemos pensar en grande, porque, a ver, por lo menos ahorita en YouTube, la gente dice que la sorpresa del Mundial va a ser Japón. Japón, después le sigue
10: Marruecos,
11: México y Estados Unidos.
10: Estados Unidos lo hizo fantástico. De nuevo, es el primer partido, pero Alemania le jugó al 2-1 con un golazo. A Senegal le ganó 3-2. O sea, han jugado con mucha verticalidad en estos partidos. Vamos a un pequeño corte comercial y venimos con más información del Mundial. Más allá de los empates, lo que está pasando. Ya cesaron al primer técnico, Sofía. También nuestro
11: récord. Jornada 1
10: y ya
11: técnico,
10: un equipo africano se queda sin seleccionador. Regresando del corte, le platicamos quién es. Tunisia, es Túnez. Pero ahorita le decimos por qué. Vamos a un corte y regresamos.
0: 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Cuida lo que comes.
12: La soya es un alimento versátil. A partir del frijol de soya se obtiene la soya texturizada, tofu, bebida de soya, entre otros alimentos. Contiene 9 aminoácidos esenciales como la lisina y la metionina. Aporta omega 3 y 6, así como vitamina K1 y vitamina E. Esta leguminosa tiene una gran concentración de isoflavonas, mismas que benefician la salud cardiovascular. También ayuda a disminuir los niveles de colesterol.
0: El apunte del día.
13: Lionel Messi contra Francia 2022. En la final más dramática de la historia, Messi anotó el 3-2 en la prórroga empujando un rebote agónico. Este gol coronó su legendaria carrera y encaminó a Argentina hacia su ansiada tercera estrella mundial en Qatar.
0: Caminando por México.
12: Tequila, Jalisco. Rodeado de inmensos campos de agave azul, este destino es la cuna de la bebida nacional. El paisaje agavero, patrimonio de la humanidad, invita a recorrer destileras históricas. Es un lugar donde el sabor y la tradición mexicana se celebran.
0: Información sorprendente.
12: Las vacas tienen mejores amigas y sufren altos niveles de estrés cuando las separan de sus compañeras de establo habituales.
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14: El quinto día de actividad en la justa mundialista entregó una jornada de auténticas sorpresas. España no pudo frente a la debutante Cabo Verde, que sacó un empate histórico de 0-0. Bélgica y Egipto también dividieron puntos con marcador de 1-1. Arabia Saudita también dio una de las campanadas, empatando a 1 frente a Uruguay. Y en el cierre de la jornada, Irán y Nueva Zelanda empataron 2-2 en el Estadio Los Ángeles. En la agenda de mañana, martes 16 de junio, Francia y Senegal se miden a la 1:00 p.m. A las 4 p.m., Irak frente a Noruega. A las 7:00 p.m, la campeona del mundo, Argentina, enfrenta a Argelia. Y a las 10 p.m, Austria cierra la actividad enfrentando a Jordania. Mi nombre es Ángel Ricalde y recuerda que en Fórmula Deportes somos locales.
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10: Ya estamos de regreso, Sofía. Le decíamos antes del corte que ya da la primera baja del Mundial y nos referimos al director técnico de Túnez, que simplemente, Sofía, se levantaron, no se supieron reponer de la derrota justamente acá en Monterrey contra Suecia, de perder 5-1 y... lo echaron al entrenador Sabri Lamouchi. La directiva de la selección, conocida como las Águilas del Cartago, también está. Hay que hacer una lista de todos los apodos. Está padre. Hoy le decían a Egipto los se me fue ahorita. Los faraones, gracias a la producción. Los faraones, las Águilas del Cartago, jugó Irán también, que tiene nombres espectaculares. Bueno, pues ahí está. Pero mientras Túnez decidió correr a raíz del primer la primera derrota 5-1 contra Suecia, el técnico apenas el primer juego de la fase de grupos.
11: Y además por ahí andaban los aficionados de Túnez que están en Monterrey muy fuertes en contra de su selección, gritándoles, se los encontraron ahí en la calle, los fueron a buscar, entonces duros los aficionados de Túnez.
10: Y un gran desempeño de Suecia, que también por ahí estuvieron ya en Monterrey. Pues ahí está la primera baja. Sofía, vamos a ver, justamente me preguntaba, ¿cuál es el ranking de Túnez en la FIFA? Vamos a ver, ahí te lo digo, es el ranking de la FIFA.
11: Que rápidamente, en lo que lo buscas, otra cosa que pasó relacionada con el Suecia.
10: 45.
11: ¿Túnez? 45.
10: Y Suecia? A ver, para ver, o sea, digo, para ver.
11: Es que medir, también... es que 5-1 sí fue bastante. Pero
10: pues 38.
11: Fue, sí, es que fue el planteamiento. Fue como después de cómo se dejaron meter 5 goles, que no lograron rescatar el partido.
10: ¿Y qué?
11: Porque no es una Alemania Curazao.
10: No, es una
11: Alemania. No es, sí, esa diferencia.
10: Exacto, sí, sí, tienes toda la razón. Bueno, pues ahí está la información. Oiga, vámonos a la otra Subtrama. Competencia. A la otra competencia que se está dando, y vamos a hablar de la pelea. Bueno, pues no es pelea, es como estos dimes y diretes entre TUDN, Televisa y TV Azteca, porque esta, yo creo que ya es tradición en México la guerra de las televisoras, ¿no? Si estás viendo cualquier justa deportiva, cualquier partido, lo puedes coger si lo ves en Televisa o en TV Azteca. Inteligentemente, yo creo, comparten los derechos. Entonces, bueno, pues, antes te acuerdas que se excluían unos partidos pasar por un lado, ahora ya todos, la mayoría lo traen y ya se están dando con todo. Pero es una guerra desigual, aquí es donde empieza la balanza, porque Televisa tiene los derechos de todos los partidos. Por eso la televisora de Chapultepec empezó a presumir que sus cronistas y comentaristas están prácticamente en todos los estadios. Ellos empezaron a decir...
11: Que además, la otra competencia que lleva mucho tiempo, no en el Mundial, sino en el fútbol mexicano, es esta guerra de comentaristas.
10: Sí,
11: de narradores,
10: es,
11: del estilo de narración de Cristian Martinoli, de Andrés Vaca, sí. Y hemos visto a Andrés Vaca de Televisa subiendo sus fotos, diciendo... Estoy en el avión rumbo a Dallas, rumbo a Kansas. Y
10: o sea,
11: vemos,
10: ahorita el mero mero es ese Vaca.
11: Sí, sí, sí, él es el, pues el digamos mero. El...
10: O sea, sí, Martinoli es claramente identificable en TV Azteca, ¿no? Con Luis García, y del otro lado es Andrés Vaca ahí.
11: Sí, en el estilo, porque además intenta seguir un poco el estilo...
10: Este estilo rápido, que te saca una sonrisa,
11: un poco acelerado,
10: que empieza a hacer.
11: Un poco...
10: Entonces todo empezó porque... Empezó a decir, este señor Vaca, nosotros sí vamos al estadio.
11: Y empezaron a poner incluso en los cintillos, nosotros sí estamos en los estadios, entre paréntesis, no como otros.
10: Haciendo clara alusión a que
11: TV Azteca. Y también en redes sociales empiezan a picar con esto, ¿no?
10: Entonces empezaron a través de las plataformas, tienes razón, ¿eh? Yo lo empecé a oír, hoy estoy viendo los partidos a través de VIX. Y sí, efectivamente decían, nosotros sí vamos al estadio. Y empezaron los dimes y diretes, que a mí me divierte mucho, la verdad. Hay críticos muy fuertes que dicen, yo prefiero apagar el partido, yo prefiero quitarle el volumen, ¿no? Apagar el audio del volumen. O estos comentaristas ingleses que pues realmente dejan el sonido ambiental y de vez en cuando dicen una palabra.
11: Que narran
10: meramente alguna acción. Pero acá en México tenemos pues esta guerra de televisión, ¿no? Bueno, pues por un lado Televisa, Sofía Garre dice, nosotros íbamos al estadio.
11: No como otros.
10: No
11: y entonces,
10: como otros.
11: Aquí lo que hace Televisión Azteca, sobre todo el señor Cristian Martinoli, es decir, pues yo narro desde el baño y así los orino a todos. Y como parte de esto, primero comparte un video tal cual, como si estuviera en el baño, alguien abre la puerta y se asoma.
10: A ver, vamos a verlo. Escucha.
11: Que está sentado en una taza del baño, viendo su celular y como si estuviera narrando.
10: Narrándolo con toda la euforia que lo hace, eso lo escuchaba ahí lo estamos viendo. Pero luego de ahí, en sus programas ya de televisora, se burlaron directamente de TUDN.
16: Hola, soy Cristian Martinoli, me dedico a narrar desde el baño y desde ahí orino.
17: Bravo.
16: Y desde el baño orino a todos.
10: Y desde el baño, orino a todos, en clara alusión a que la guerra de los ratings. Además, Sofía, tienen esta moda las redes sociales que permiten, empiezan a compartir rápidamente quién tuvo más rating, quién tiene más millones de personas que vieron el partido con ellos, y empiezan a decir, a comparar el Marruecos, recuerdo ahorita el Brasil-Marruecos, 8.1 millones de televisores, de personas vieron a través de nosotros, lo compartía TV Azteca, ¿no? Y del otro lado, pues los partidos... Hay que decir, TV Azteca no tiene todos, solamente Televisa.
11: Que también Televisa no los está transmitiendo todos en televisión abierta. Tienen unos que van nada más por VIX y esos narradores de VIX no están yendo a los estadios. Entonces, todas esas...
10: No, eso sí.
11: No todos los narradores de VIX
10: sí.
11: Están... No,
10: sí.
11: No, todos los narradores
10: lo dijeron
11: de todos.
10: Hoy.
11: No,
10: lo vamos
11: todos
10: a investigar.
11: Los 104 partidos están en el estadio.
10: Todos. No, no, sí, o sea, sí hay que decirlo. Todos los 104 narradores están en el estadio. Ese es uno, por eso sacan y lo están diciendo tanto. Todos están llenos. Entonces, a mí me parece que no hay ventaja. Me parece que realmente ir al estadio o no, ya con la tecnología y las señales que tienen, lo hacen muy bien. Pero de que nos vamos a entretener, Sofía, y vamos a hacer las encuestas, yo creo que hay que ver. Ahora en el México contra Corea, me parece que va a volver ahí. Yo creo que es donde importa quién se lo lleva esto. Vamos a seguir muy de cerca este tema de las televisoras. Y también, Sofía, hay otro tema que también está dando de qué hablar, y es los estadios. Tuve la oportunidad de ir al estadio de AT&T, el AT&T Stadium, y regla de la FIFA, Sofía, como nos pasó aquí con el Banorte, como nos pasó con el... ¿Se llama Akron todavía en Guadalajara?
11: Sí, sí, sí. El Akron, el BBVA, que es el Monterrey.
10: Es imperativo quitarles y tapar las letras dentro de lo posible.
11: Porque justamente le ponen el nombre de la ciudad por el tema de las marcas. Uh-huh. Porque es un estadio que está comprado, que patrocina una marca, por eso tiene el nombre, pero pues obviamente no son marcas que le estén dando dinero a FIFA.
10: Y
11: entonces,
10: que la FIFA no tendría
11: por qué. Quitas tu marca para no hacer publicidad.
10: Para no
11: hacer,
10: eso es una, Sofía, no sé si solamente sea hacerle publicidad, pero quiero plantearte el otro tema. Cuando ves el archivo histórico, que la FIFA tiene muy buen archivo histórico, se mantiene muy limpio la señal, la transmisión, se ve igual. A mí sí me gusta ese feeling, y que sí digas, imagínate, decías, no, ahorita que estábamos hablando de los mundiales del 66 y el 72, el AT&T Stadium del, pues, ¿qué sepa Dios dónde fue?
11: Es que yo estoy muy acostumbrada por la NFL, en Estados Unidos. Eso. Hacen eso mucho, entonces no me hace tanto ruido, puede tener sentido en la lógica de el protocolo de FIFA.
10: Y de la historia decir, no, fue en el estadio de Múnich. Imagínate que en ese entonces llamara el Hafenstrafenstrasen Bad Buren, güey. Pues no te vas a acordar. Entonces, ahí me hizo un poco de sentido. Pero el chiste, Sofía, y a la nota que vamos, es cómo las marcas lo están haciendo. Vámonos al estadio de los 49ers, al Levi Stadium, donde, primero ya hubo un empate, Qatar-Suiza, que también de estos empates, Sofía, que llaman mucho la atención. Suiza también de esta burguesía de fútbol europea, que era el equipo más balanceado, que iba a apabullar, no apabulló ni más palomas, y empató con Qatar allá en San Francisco, en lo que conocemos como el Levi Stadium, como tú bien dices, para todos
11: que
10: los
11: que
10: están
11: por lo menos desde que se creó, que se construyó hace poco,
10: siempre ha sido el Levi Stadium. Y es la casa, usted sabe, los 49ers de San Francisco. Y ya le dijo Sofía, ya le explicó que todos tienen que tapar. Bueno, la FIFA ordenó tapar el logotipo tan icónico, porque esta no solamente tiene la Levi's, sino tiene esta, pues, tipo
11: marquita.
10: Etiqueta de los jeans de Levi's que tienen
11: ¿no? una marca característica.
10: Lo taparon, Sofía, y entonces cuando llegas tú y ves el estadio, se ve tapado y nomás dice Stadium. Eso no lo quitaron. Entonces, el Levi Stadium, ahí lo estamos viendo, y dice FIFA 2026 World Cup. Usted en la mente automáticamente, para los que nos acompañan a través del 104.1 y del 1500, ya ubicó el logo de Levi's, ¿no? Pero lo taparon, Sofía, con una lona y dejaron la silueta.
11: La silueta, tal cual.
10: La silueta del Levi's, del logotipo de Levi's. Y adivina qué hicieron la marca rápidamente.
11: Pues esto mismo que lo haces, no solo lo pones en el estadio, sino que lo difundes en tus redes sociales, ¿no?
10: Lo pusieron en su propia red de X, pusieron, y de Instagram y de todas, la cuenta le pusieron al estilo redacted, es decir, tapado el logotipo. Y no solamente eso, Sofía, van a mandar a hacer playeras y van a mandar a hacer todo eso. Y Levi's se está colgando de la FIFA sin tenerle que pagar un solo peso, Sofía, y obviamente esto está causando la relación, estamos viendo, y aún así...
11: Taparon el nombre, taparon el logo, y aún así lo reconociste. El branding empieza donde termina el logo.
10: Así es lo que dice. Bueno, pues parte, Sofía, es que te voy a decir...
11: Esa es la diferencia entre ser visible y ser memorable.
10: Y yo, lo que te digo es, yo sí soy una víctima de la mercadotecnia. Es decir, yo llegué al estadio y estaba Coca-Cola haciendo estos vasos conmemorativos que hice. Partido 14 de 104, y ya sabes, Japón contra Países Bajos, te hacen el vaso. Yo fui a comprar unas palomitas, pero con el case de Dallas, vas y lo compras. Estados Unidos ahorita, sí. En cuanto a Levi saque estas playeras, la gente lo va a ir a comprar, y sabes que fuiste a Levi Stadium y que fuiste parte de esto. Pues ahí está cómo se está ganando en aplicación de mezclilla, en aplicación de gorra. De nuevo, Sofía, hay que darle la vuelta a la FIFA.
11: Y ese es el chiste de la mercadotecnia, el chiste del marketing, y así como vemos que se pelean las televisoras, así se van a estar peleando las marcas.
10: ¿Televisoras? Llevamos
11: bueno, marcas, llevamos equipos de fútbol.
10: Equipos de fútbol, por supuesto, pero déjame decirte, el último a mí, el que me sorprendió más, es la pelea, Sofía, la guerra de los idiomas. Fíjese que la FIFA dio marcha atrás. No sé si usted ya estuvo al pendiente cuando terminaban estos partidos. Hay jugadores que les hacían preguntas en español y de repente la FIFA, con una voz en inglés, interrumpía un interlocutor y decía, no, no, no, this is not possible because our supported language is not Spanish. We have to speak in English. Y lo, oye, pero es un medio argentino preguntándole a un argentino y... No, no, no, it's not possible
11: que,
10: because...
11: Porque no tenemos traductor en español.
10: Because we don't have the service, es lo que iba a decir, ¿no? Que decían, no tenemos el servicio del traductor en español. Bueno, pues la FIFA dio marcha atrás a esta cláusula. Vamos a ver cómo era el ejemplo.
18: Hakimi, mañana sorry, pasamos tu partido en México, ¿cuál es?
19: Disculpe, solo puedes hacer preguntas en el idioma que dijimos, así que nada de preguntas en español. Está bien, okay, entiendo. No, pero no podemos hacer esto debido a las traducciones.
10: El jugador, inclusive, Sofía lo impulsaba, y es que esta regla establecía que en una conferencia de prensa se podía hablar en el idioma de origen de los dos equipos, además del idioma nativo de los entrenadores, en caso de ser una nacionalidad distinta a la selección que dirige, que pasa mucho, ¿no? Es decir, es un entrenador portugués o de Brasil, habla portugués y está entrenando a Costa Rica, por decir. Entonces era idioma del partido, es decir, Estados Unidos, y luego idioma de la selección, español, y luego idioma del entrenador, portugués. Pues la FIFA por sus pelotas de FIFA,
11: no
10: fútbol.
11: Tenemos, pero aquí la discusión es si uno de tus países sede es México y hablan en español, ¿por qué no tienes en tu catálogo? Acepto que no tengan traductores portugueses, que no tengan traductores alemanes, pero si estás jugando el Mundial México, Estados Unidos, Canadá, y el idioma en México es español,
10: siempre
11: deberíamos hacer esto como conjunto, pues, yo, no, como es Estados Unidos, va y México.
10: Corrígeme, no sé si creo que lo estoy confundiendo con las Olimpiadas, era español, inglés y francés. ¿Te acuerdas que hablan español y francés primero en las Olimpiadas? Como dicen, México. Pero no importa que estuvieran, no tenías que estar en París. Donde estuvieran, decían siempre español, México, la fregada, ¿no? Ahí está, bueno, por fin la FIFA, Sofía, hoy la FIFA
11: terminó
10: rectificó.
11: Terminó echando esto para atrás, lo cual también abrió la puerta a las pausas de hidratación, que es una de las cosas que que la gente se ha quejado mucho. A mí...
10: ¿Pero lo van a revisar?
11: No, pero dicen, a ver, si después de las quejas la FIFA se echa para atrás con el español, a lo mejor con las pausas de hidratación, yo tampoco creo que eso sea posible.
10: No es posible porque ya afectaste a los partidos. Es decir...
11: Pues igual te esperas a la primera jornada.
10: No, pero
11: ya debes tener vendido todo eso, ya no hay
10: forma. Bueno, independientemente de que lo tengas vendido, imagínate
11: ya
10: que...
11: Ya influiste en los resultados.
10: Exacto. Ya no puedes decir que la segunda jornada no va porque dices, oye, a mí Cabo Verde, yo iba a meter gol y me pusiste una
11: pausa de hidratación.
10: Yo venía enrachado. Que hay una estadística también, mañana la vamos a compartir, cómo sí cambia las pausas de hidratación los partidos, ¿eh? Sí se caen los partidos que están liderando o viceversa, ¿no? Si el equipo le está yendo mal con las pausas de los partidos, pues ahí está. Último. Oye, para cerrar, Sofía, árbitros.
11: ¿Qué? Árbitros, ¿no?
10: ¿O
11: los partidos de mañana?
10: Ah, partidos mejor, sí.
11: Los partidos de mañana a la 1, Francia contra Senegal, Noruega contra Irak a las 4 de la tarde, a las 7 de la noche, Argentina contra Argelia, y a las 10 de la noche vamos a estar aquí viendo Austria contra Jordania.
10: Despacito, entonces, Senegal-Francia temprano.
11: A la 1, es el partido.
10: Ah, no, ya a las 10.
11: No, mañana empiezan
10: mañana
11: a la 1.
10: Empezamos más tarde.
11: Después, Noruega e Irak a las 4 de la tarde.
10: ¿Quién gana? Francia-Senegal, favorito Francia. Irak, Noruega, Noruega, ¿no? Esta élite española, esta élite europea. Que decimos. Y luego Argentina, Argelia. Cuidado con los africanos, decía mi tío, el borracho. Cuidado con los africanos. Ahí va Argentina, suponemos que debuta Messi, que por cierto hoy presentaron, ¿viste sus tacos? ¿Viste su calzado, pues? Su calzado se llama El Último Tango. Y mañana va a debutar él con un calzado especial hecho para él, que seguramente lo van a abarrotar. Ahí está. Entonces, Argentina, Argelia, ¿qué horas?
11: A las 7 de la noche.
10: Ah, ese sí va a estar bueno. Y aquí le vamos a estar informando de él.
11: Austria contra Jordania.
10: Ese es bien importante. El grupo es Argentina, Argelia, Austria y Jordania. Si Argentina y Argelia salen con una sorpresa, se aprieta, ¿eh? Un 0-0, un 1-1, esto se aprieta, Sofía.
11: pero un grupo bastante fácil, ¿no?
10: Pues eso decía.
11: Para Argentina,
10: vamos. Eso decías de España. Eso decías de España. Y querías justificar que el Real Madrid, etcétera, pero no fue así. Sofía, vámonos. Mañana, ¿cuándo, dónde y cómo?
11: Aquí en el piso 6 a las 10 de la noche y se queda con Mariano Brown.
10: Y Fórmula del Corazón. ¿Está en Fórmula del Corazón Mundialista?
11: O sea, sí, también lo comenta, claro.
10: Vámonos. Eso y regresamos. Digo, nos vamos a ellos.
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0: ¿Alguna vez te has preguntado por qué a las 10 de la noche tu cuerpo ya pide almohada?
1: Aunque tu mente todavía quiera ver un capítulo más de tu serie favorita.
0: ¿O por qué te da hambre más o menos a la misma hora, como si alguien dentro de ti llevara un horario escondido? Pues resulta que sí, dentro de ti hay un reloj. No tiene manecillas ni hace ruido, pero lleva millones de años dando la hora.
1: Se llama reloj circadiano
0: y trabaja siguiendo ciclos de 24 horas, justo como el giro de la Tierra. Gracias a él, tu cuerpo sabe cuándo despertar, cuándo comer y cuándo apagar las luces para dormir. Este reloj vive en una pequeña región del cerebro llamada núcleo supraquiasmático, un conjunto de unas 20.000 neuronas, pequeñito, del tamaño de un grano de arroz, pero poderoso como el director de una orquesta. Recibe la luz que capta nuestros ojos y con esa información le avisa al resto del cuerpo: ¡es de día! ¡A moverse!
1: O ya oscureció, es hora de reparar tejidos y ahorrar energía.
0: Imagínate, los reptiles tienen en la cabeza algo que los científicos llaman el tercer ojo, un órgano que detecta directamente la luz del sol y les dice cuándo moverse y cuándo quedarse quietos. Nosotros no tenemos ese tercer ojo, pero nuestros ojos hacen el mismo trabajo. Le envían señales de luz y oscuridad al cerebro. Y cuando anochece, una hormona llamada melatonina empieza a inundar nuestro cuerpo como un arrullo químico que nos prepara para soñar. Mientras dormimos, otra hormona toma el turno de madrugada, el cortisol. Va hacia nuestros depósitos de grasa, libera glucosa y prepara al cuerpo para que cuando suene el despertador o entre el primer rayo de sol por la ventana, tengamos la energía lista para arrancar el día. Pero ojo, este reloj tan fino se puede descomponer. Trabajar de noche, desvelarte con el celular a las 2 de la mañana o saltarte horas de sueño es como meterle arena a un reloj suizo. Cuando nuestros ritmos circadianos se alteran, el cuerpo lo cobra caro. Obesidad, diabetes, depresión e incluso estados psicóticos pueden aparecer. Y no solo nos afecta a nosotros. La luz artificial que invade la noche también altera los ciclos de reproducción de muchos animales. En 2017, tres científicos estadounidenses, Jeffrey Hall, Michael Rosbach y Michael Young, recibieron el Premio Nobel de Medicina por descubrir los llamados genes reloj, el manual de instrucciones que le dice a nuestras células cómo fabricar las proteínas que aceleran o frenan nuestro reloj interno. Así que esta noche, cuando sientas que los párpados te pesan y el cuerpo te pide cama, no le eches la culpa al cansancio nada más. Agradece a ese pequeño reloj escondido en tu cerebro que lleva toda tu vida cuidando de ti. En silencio, sin pilas, sin alarma. Solo con la luz del sol y la oscuridad de la noche. Con información del doctor Raúl Aguilar Roblero, del Instituto de Fisiología Celular de la UNAM. Un guión de Leonardo Santiago, con información del portal Ciencia UNAM. Les saluda Mónica Genis.
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Buenas noches, ¿cómo están? ¡Holi! Es lunes, lunesito, en punto de las 23 horas, comenzando aquí completamente en vivo, lunes 15, 15 de junio. ¿Y qué tal? ¿Cómo pasaron su fin de semana? Yo espero que muy bien. Contentas, contentos, con tanto borlote, ¿verdad? Del fútbol. Yo, pues bueno, hay que entrarle, ¿verdad? Al tren del fútbol, porque además es lo que hay y está divertidísimo. Y para los que no somos tan futboleros, también está divertidísimo, porque un mundial es un mundial y se pone muy emocionante. Honestamente, se pone muy emocionante y sobre todo también a mí me llama mucho la atención, y lo platicábamos ayer, los diferentes países que están este año. Por ejemplo, no está Italia, no está China, no está la India. Países que no calificaron, que son importantes y que no están. Sin embargo, ya vimos a Curazao y hemos visto a Haití y hemos visto a otros jugadores. Entonces, bueno, la cosa está bastante multicultural y diversa en este Mundial 2026. Yo les doy la bienvenida. Hoy no les voy a hablar de Mundial. Sí, somos locales, desde luego, aquí en Grupo Fórmula, pero hoy vamos a hablar de amor. Y les doy la bienvenida, soy Mariana Brown. Aquí está Ricardo Valencia y Javier Mejía. El equipo de producción, vamos comenzando. Y esto es The Weeknd con Call Out My Name. Buenas noches.

0: 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Te beso suavemente y quiero que te quedes. Call out my name. Una deliciosa canción de The Weeknd y así estamos iniciando.
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14: Google lanzó Gemini 3.5 Light Translate, la nueva versión de su modelo de lenguaje capaz de traducir en tiempo real, orientado a permitir una comunicación más natural y continua entre distintos idiomas. Este nuevo modelo destaca por su inmediatez, pues ahora la inteligencia artificial ya no espera a que el usuario termine de hablar para comenzar la traducción, sino que lo hace de manera instantánea y continua, manteniendo la sincronización con el hablante. Detecta automáticamente más de 70 idiomas y mejora la comunicación, pues genera una traducción fluida y natural que conserva la entonación, el ritmo y el tono del hablante casi de inmediato, con un ligero retraso de solo unos segundos en toda la sesión. El nuevo modelo se integra con Google Meet en las videollamadas con solo activar la opción. Y también está disponible en Google Translate, tanto para iOS como para Android. Informó Aide Rivera. 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
15: Google se llamó originalmente Backroof antes de cambiar su nombre al término matemático que representa un 1 seguido de 0.
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15: Los ojos de las cabras tienen pupilas rectangulares, lo que les da una visión panorámica amplia.
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0: 9206. En este momento son las 11:08 de la noche. Y aquí está Glenn Frey con True Love, una petición que nos hizo Julián Villanueva.

me gusta que me pidan esta canción, que además tiene un sonidazazazo, y es Glenn Frey. Y esta es una petición que nos hizo justamente mi queridísimo... Ah, sí, Julián. Julián Villanueva. Julián Villanueva, muchas gracias. Y esta es una dedicatoria que nos pide para alguien, ¿verdad? En especial, ¿sí? Mira, aquí ya lo encontré. Bueno, no encuentro, más bien no encuentro tu dedicatoria. Petición público, Glenn Frey, True Love. Eso es la verdad. Entonces, mi queridísimo Julián, nada más cuéntanos, llámanos y dinos para quién era esta canción, porque ahorita no encuentro. Yo creo que esta la habías pedido ya hace algunos días. En fin, quiero mandar muchos saludos a toda la gente que nos escucha en Ciudad de México, todos sus alrededores, pero también la gente que nos está sintonizando en Guadalajara, en Mérida, en la República, donde nos estén escuchando, en el interior del país. Muchos saludos a Monterrey, también las personas que nos están sintonizando en AM, gracias por su sintonía. Y bueno, pues ya sabemos que mañana yo creo que se va a poner bien la jugada, sobre todo porque mañana pues va a estar Messi, ¿verdad? Y juega Argentina con Argelia, y Messi va a estar muy presente. Y luego también yo creo que otro buen partido que va a ser Francia-Senegal, que va a estar Mbappé, o este, ¿cómo se dice? Mbappé, o ¿cómo se llama? Mbappé. Va a estar Mbappé, este jugador que es famosísimo también francés. Entonces yo creo que se va a poner muy bien. Y bueno, disculpen, ya ves que sí somos aficionados al fútbol, pero no dominamos tampoco al 100%, pero sí somos locales. Y aquí estamos haciendo pues una gran comunidad también de corazón oyentes y de futboleras, futboleros, porque además yo digo, pues está divertido, está ligero, se sienten los días, digo, por un lado más complicado. Yo, por ejemplo, anduve hoy todo el día en el centro y anduve caminando por muchas, muchas calles del centro, y la verdad es que sí logré ver estos bloqueos, pero empezó lo del Fan Fest y había mucha gente. Pusieron unas pantallas inmensas en la plancha del Zócalo. Entonces, pues bueno, muchas personas que van ahí, que están, que disfrutan. Entonces, está bueno. La verdad es que está bueno porque a todos nos llega de una u otra manera el tema del fútbol y este Mundial 2026. Ahora, regresando a nuestros temas de amor, es un tema muy interesante el que voy a hablar ahorita, y ojalá que le entren a la plática, porque no sé si han puesto a pensar que hay cosas que le perdonas al amor, pero no se la perdonas a una amiga o a un amigo. ¿A qué me refiero? A veces una pareja te puede mentir, se desaparece, o te puede cancelar un plan. Bueno, incluso hasta podemos perdonar infidelidades, ¿no? O intentamos perdonar infidelidades. Pero a veces, fíjense, a los amigos no les perdonamos. Y esto es fuerte. ¿Por qué tendríamos que perdonarle a la pareja ciertas cosas y a una amiga o a un amigo somos tan duros con la amistad? Y bueno, sin duda es por el amor, porque estamos perdidos en amor y porque a veces el amor tiene ciertos privilegios, la relación que sea, pero tiene ciertos privilegios, y solamente es porque, como estamos enamorados,

trabajador realmente, pues tenemos como la esperanza de que cambie, de que se transforme, de que las cosas, bueno, sean pues pasajeras y que se vuelva a ajustar todo. Pero me parece que es muy interesante porque a veces con ciertas personas que no son nuestras parejas somos más duros y más exigentes y de repente dejamos de llevarnos con amigas, con amigos, porque me hicieron alguna cosa que pasó hace años, que luego ya los años transcurren y uno ya ni siquiera se acuerda. Ya ni siquiera nos acordamos de por qué nos peleamos con aquella persona. No les ha pasado, pero el resentimiento se pone, bueno, en cambio a la pareja, por ser la pareja, porque la esperanza, porque lo amamos o la amamos, podemos tolerar muchas cosas. ¿Qué opinan de esto? Cuéntenme, por favor. Nosotros vamos a seguir con Placebo. Esto es Special Needs. Y esta es una petición de Sadok Romero. Esta noche aquí en Fórmula del Corazón.

0: qué buena canción nos solicitaste, Sadok Romero, Placebo, Special Needs. Estas peticiones especiales que a veces exigimos, demandamos, necesitamos, y lo pongo entre comillas, y por qué tanta cosa, ¿no?
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5: El dromedario habita en zonas desérticas y solo tiene una joroba en su espalda. Puede soportar temperaturas extremas de frío y calor. Cuando corre, alcanza una velocidad de 65 kilómetros por hora y es capaz de cargar 170 kilogramos. No almacena agua como se piensa, sino que la obtiene metabolizando grasa almacenada en tejidos, principalmente en la joroba, misma que funciona como aislante de la radiación solar. Aunque está hecho para soportar la sequía, si no toma agua en un gran tiempo, pierde fuerza y peso. El dromedario puede estar sin comer hasta 7 días, pero se recupera si beben hasta 100 litros de agua en un solo día.
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0: Y en este Mundial de Fútbol 2026, aquí en Grupo Fórmula, somos locales. Y vamos disfrutando de Journey con I'll Be Alright Without You.

0: Journey. I'll be all right without you. Y dicen que los amigos son la familia que uno escoge. Y así es. Esa es la gran libertad y el regalo de vida que tenemos de elegir a nuestras amigas, a nuestros amigos. Pero curiosamente, como les decía, muchas veces somos bien exigentes y esperamos demasiado de los amigos, de las amigas. Y en cambio, una pareja, de veras, le perdonamos una bola de cosas, engaños, mentiras, promesas que no se cumplen, infidelidades por amor. Y yo digo, ¿y por qué somos tan rudos y tan demandantes con una amistad que rompemos y dejamos de ver a esa amiga que tanta alegría nos dio? Y no nada más me refiero de amigas. Yo he dejado de ver amigas por situaciones que, pues claro que hay una ruptura, es como casi un divorcio. Cuando hay una amistad real y verdadera, es que hay una ruptura, es como si fuera un truene con un amigo o con una pareja, un truene. ¿Y por qué esto ocurre? Y ahí les va. Primero que nada, nos enamoramos, esa es la verdad. Entonces solamente estamos cegadas y cegados por esa persona. Y estamos poniendo nuestros sueños, nuestras expectativas, todo lo que estamos imaginando juntos, construyendo con esa persona. En cambio, si se equivoca esa persona, dices, bueno, voy a ser condescendiente, no pasa nada, yo le amo, la amo, y entonces, bueno, pues seguro está pasando un mal momento, esto va a cambiar, se va a transformar. Pero cuando un amigo o una amiga te hace esto, sí, te resientes, y entonces, claro, no me respeta, no me considera. Entonces, el amor, yo sí creo que viene bien acompañado de mucha esperanza. La amistad, en cambio, se basa más en la confianza. ¿Qué opinan ustedes? ¿No? Porque son dos puntos que igual y me dirán, no es cierto, Mariana. También el amor se basa en la confianza, sin duda. Claro que se basa en la confianza. Pero la amistad se va construyendo, el amor también. O sea, el amor de pareja también se va construyendo. Pero yo digo que son dos contextos muy diferentes. Esa es la verdad. Tú vas ganando amistad en una persona porque te sientes que, mira, pues esta chava que acabo de conocer me cayó muy bien en el trabajo, ta, ta, ta. Y empieza una amistad a desarrollarse. En una relación, cuando tú conoces a alguien como pareja, el sentimiento es otro y automáticamente se te mueven, ¿no?, las maripositas en el estómago. O puede ser una gran amistad, como nos lo han platicado aquí, y de pronto, pues, de esa gran amistad se vuelve una relación. No hay tanta diferencia, pero sí son dos contextos muy diferentes. Creo yo que somos bien demandantes y bien injustos con nuestras amigas y amigos, y a la pareja le podemos pasar más cosas. ¿Qué opinan ustedes? Igual y me dicen, Mariana, no estoy de acuerdo, pero me gustaría mucho escuchar su opinión. Y vamos viendo quién está en la línea 55-3209-9546. Hola, ¿con quién hablo? Buenas noches.
1: Buenas noches, me llamo Elliot.
0: ¿Cómo estás, Elliot? Buenas noches.
1: Bien, aquí vamos ya. Una bonita noche que tengo.
0: ¡Ay, qué alegría! ¿Estás teniendo una bonita noche?
1: Sí, aquí estoy con alguien que quiero mucho.
0: Muy bien. ¿Y qué están haciendo? ¿Están platicando? ¿Están oyendo? ¿Están escuchando la radio, por supuesto? ¿Quién es esa persona que quieres mucho? Cuéntanos.
1: Pues alguien que me ha cuidado en estos años que yo he nacido, que obviamente es mi mamá.
0: ¿Tu mamá? ¡Ay, qué padre! ¿Cuántos años tienes, Elliot?
1: Tengo 12.
0: ¡Ay, mi vida! Yo creo que el radio escucha más joven que nos ha hablado aquí en Fórmula del Corazón. ¡Qué bonito! Gracias por marcarnos. ¡Qué bueno que estás despierto!
1: Sí, pues yo ya, pues yo me metí acá, bueno, pedí el número de esta radio para que
0: ¿Quieres? Ahí estás, Elliot.
1: Para dedicar una canción.
0: Ah, bueno, ¿quieres dedicarle una canción? Primero, cuéntame, ándale, cuéntanos de tu mamita, ¿cómo se llama?
1: Se llama Adriana.
0: Adriana, ajá. Y dime, ¿qué sientes por tu mamá? ¿Qué quieres decirle esta noche a tu mamá Adriana?
1: Pues que muchas gracias, ya que ella, pues, en estos años que han sido muy fuertes.
0: ¿Por qué, Elliot?
1: Ha sido mi mejor amiga y muchas cosas, ya que ella desde mucho tiempo, ella se, trabajaba mientras, familiares me me cuidaban.
0: Ah, ella sí iba a trabajar.
1: Ella siempre, ella siempre pensaba en mí para que tuviera, bueno, tuviéramos algo que comer.
0: Sí. Y tu mamá y Adriana se iba a trabajar y mientras a ti te cuidaban gente cercana, de confianza, y me imagino que tu mamá llega desde el trabajo y también está contigo, te acompaña y te atiende y te educa, muy importante, ¿verdad?
1: Sí, ¿verdad? Es una persona que también yo aprecié mucho, fue mi abuelita, y que ya falleció, pero ella, mientras mi mamá trabajaba, ella siempre me cuidó.
0: Y cómo, y tu mamá Adriana, ¿qué te gustaría decirle a tu mamá en esta noche? ¿Está ahí contigo?
1: Sí.
0: Ay, qué bien. Bueno, ¿y qué le vas a decir a tu mamá? A ver, cierra tus ojos. Respira así. Abre tu corazón y dile ese sentimiento que estás ahorita con muchas ganas de decirle, Elliot.
1: Pues que la aprecio mucho.
0: La aprecio.
1: Pues siempre piensa en mí. Ella prefiere ponerme primero a mí a que ella misma. Eso es lo que valoro y por eso yo la quiero mucho.
0: Sí. ¿Y tú qué haces por tu mamita? ¿Qué haces por tu mamá para hacerla feliz? ¿Tú? ¿Qué le das? ¿Cómo la haces feliz?
1: Tener buena calificación, ayudarle en lo que sería el hacer en la casa o ayudarle en su trabajo.
0: Ah, qué bien. ¿Cómo la ayudas en el trabajo?
1: Pues no tanto, le ayudo lo que sería limpiar algunas cosas o pasarle algunas cosas que necesite.
0: Pues sí, hay que, claro, echarle la mano. Qué bueno, Elliot, me da mucho gusto. Gracias por abrir tu corazón esta noche y hacer esta dedicatoria a tu mamá Adriana. Le mandamos muchos besos y cariño también de nuestra parte. ¿Y qué canción le vas a dedicar esta noche?
1: Una canción que pues yo conozco que a ella le gusta, que se llama Heroes de David Bowie.
0: Ándale, mira, una de mis favoritas. Ella es tu héroe.
1: Sí.
0: Ay, bueno, querido, te mando un besito y descansa bonito. Y esta es una canción para tu mamá de David Bowie, Hero, para tu mamá Adriana. Y felicidades por esta mamá tan bonita que tienes. Y Adriana, sí, por este hijo.
1: Gracias por
0: adiós.
1: Adiós.

Mr. David Bowie. We can be heroes for just one day. Así lo dice en este momento a las 11 de la noche con 39 minutos. Y tengo una carta que me dice: Mariana, quiero compartirte que estoy atrapada en una inversión emocional. Ella es Laura, tiene 42 años, nos escribe de la Colonia del Valle, en Ciudad de México. Y esta es una carta que le dedica a Andrés. Querido Andrés, hoy entendí algo que me costó años aceptar. No me quedé tanto tiempo por lo que éramos. Me quedé todo lo que había invertido en nosotros. Por eso me quedé. Invertí mis noches esperando tus mensajes. Invertí mis fines de semana reorganizando mi vida para coincidir con la tuya. Invertí mis ilusiones, mis planes, mis ganas de volver a creer después de tantas decepciones. Y sin darme cuenta, empecé a medir nuestra relación no por lo que recibía, sino por todo lo que ya había yo entregado. Cada vez que me decepcionabas, me decía a mí misma: no puedo rendirme ahora después de todo lo que hemos vivido. Cada vez que me sentía sola estando contigo, me repetía: ya llegará el momento en que todo esto valga la pena. Pero la verdad es que me confundí. Me confundí y sí, amor con inversión. Creí que mientras más tiempo dedicara, más posibilidades tendría esta historia para funcionar. Como si el universo estuviera obligado a devolverme todo lo que había puesto sobre la mesa. El amor no funciona así, quiero decírtelo. Porque el amor no es una cuenta de ahorro. No genera intereses. No premia el sacrificio. No premia el sacrificio solamente porque existe. Y me doy cuenta de que seguía enamorada de una promesa, de la vida que imaginé contigo, del hombre que pensé que algún día serías. Y mientras yo perseguía esa inversión tuya, dejé de ver la realidad. La realidad era que yo estaba construyendo para dos y tú apenas estabas de visita. Lo más difícil no fue perderte. Fue aceptar que gran parte de mi dolor venía de querer recuperar todo lo que había invertido emocionalmente. Los años, las lágrimas, las expectativas. Pero nadie te puede devolver eso. Hoy entiendo que quedarse por amor es una elección y tú invertiste demasiado, pero no de la manera como yo quise. Eso es lo que quiero pensar. Prefiero honrarlo, aprender de ello y seguir adelante. Con cariño, Laura. Qué interesante carta, Laura. Porque sí, efectivamente, es una inversión emocional lo que hacemos cuando nos enamoramos y cuando estamos en una relación. Invertimos demasiado y creemos justo, y coincido contigo. Pensamos que entre más le invertimos, más nos va a recompensar esa relación, y a veces no. No sucede así, como es tu caso. Te agradezco muchísimo por esta carta, y la canción que nos está solicitando es esta canción que se llama Blue Moon y es de Thorns. Gracias por compartirlo aquí en Fórmula del Corazón, querida.

Blue Moon con Thorns aquí en Fórmula del Corazón. Y es una pregunta muy interesante, de verdad, que Laura ha abierto un tema que no lo cuestionamos muchas veces después de invertirle tanto a una relación. El tiempo, la entrega, la confianza, la esperanza, la ilusión, la pasión, tu cuerpo. Es que damos tanto en una relación, nuestros pensamientos, dejamos de atendernos en muchos sentidos a nosotros mismos para dárselo a esa persona, para hacerla feliz, para complacerla, para demostrarle que nuestro amor es verdadero, que es real. Y entonces uno le invierte tiempo. Y ya se los había platicado alguna vez. Y es tiempo y es emoción. Llega un momento en que cuando esa relación ya no empieza a jalar tanto, uno se cuestiona realmente si quieres volver a invertir otra vez a otra persona y empezar de cero. ¿Verdad que sí? Porque hay un desgaste en esa ruptura que no es que no lo podamos superar. Sí se puede superar el amor. Bueno, el otro día estaba viendo una noticia de una mujer que murió de amor, porque su marido, esta escritora, una escritora muy famosa, que su marido acababa de morir unos meses antes y ella murió. Pero es un desgaste y además duele muchísimo perder esa confianza, pero también esa capacidad de volver a creer en alguien, porque uno le pone todo, pones todos los huevos en esa canasta por ese amor, y es tiempo, es energía, es paciencia, son ilusiones, como les digo. Entonces cuando terminas dices, es que la verdad no me quiero volver a enamorar. Yo no me quiero volver a enamorar porque no quiero volver a sufrir y no quiero volver a invertir tanto tiempo en esto. Es un gran tema. Vamos a seguirlo mañana porque yo creo que da para más este tema. Y nos vamos a ir con un poquito más de música antes de despedir esta noche del lunes. Aquí les presento esto que es Free y es All I Want.

las decepciones amorosas, las rupturas, las pérdidas, nos hacen dejar de creer en el amor. ¿Y será que nuestro corazón puede, merece nuevamente enamorarse? Lo dejamos para mañana. Buenas noches.

0: Revista del Consumidor Radio.
1: ¿A poco no se te antoja algo fresco, acidito, con mariscos? Hoy utilizaremos camarón mexicano para nuestro platillo sabio, un orgullo de nuestra producción local que nos permite tener calidad y sabor los 365 días del año. Acompáñanos a preparar un aguachile de camarón con puré de camote.
0: Revista del Consumidor. El camarón es uno de los productos pesqueros favoritos de las y los mexicanos, ya que además de que es delicioso, está disponible en el mercado durante todo el año. Además, nuestro país es el segundo mejor productor pesquero y acuícola de camarón en Latinoamérica, según un reporte de la Organización de las Naciones Unidas para la Alimentación y la Agricultura.
1: Su consumo aporta vitamina B12, B9 y B3, las cuales apoyan al metabolismo, al sistema nervioso y al sistema inmune. Sin duda es el candidato perfecto para el platillo sabio Profeco de este mes. Un delicioso aguachile de camarón con puré de camote. Una preparación fresca y con equilibrio de cítricos y picantes.
0: Atrévete a probar esta combinación gastronómica. Para esta receta necesitaremos los siguientes ingredientes: 500 gramos de camarón mediano o grande, sal, pimienta blanca molida, 120 mililitros de pulpa de maracuyá fresca, 180 mililitros de jugo de limón, un limón amarillo, jugo y ralladura, un pepino pelado, un chile serrano, un chile habanero pequeño, medio manojo de cilantro, 40 mililitros de aceite de oliva, una cucharadita de miel y una cucharadita de salsa de soya.
1: Para la parte dulce del platillo, el puré de camote, ocuparemos 280 gramos de camote naranja, 2 cucharadas de mantequilla sin sal, 2 cucharadas de crema para batir, 1 cucharadita de miel de abeja, sal, pimienta negra molida, 1 pizca de canela en polvo, 1 cucharadita de aceite de oliva, 2 cucharadas de nuez, 2 cucharadas de queso de cabra.
0: Y para el emplatado necesitamos 1 taza de cebolla morada fileteada, 1 taza de pepino en láminas finas, 1 cuarto de mango petacón en cubos pequeños, medio manojo de cilantro criollo, 2 cucharadas de ajonjolí negro tostado, semillas de maracuyá y tostadas horneadas.
1: Ya con nuestros ingredientes listos, empezaremos con la preparación del aguachile. Comenzamos limpiando y abriendo los camarones con un cuchillo pequeño en corte mariposa para retirar la víscera. Una vez limpios, los colocamos en un bowl y les espolvoreamos sal y pimienta blanca. Después, los refrigeramos. Mientras tanto, licuamos la pulpa de maracuyá fresca, el jugo de los limones y la ralladura, el pepino pelado, el chile serrano y el habanero, el cilantro, el aceite de oliva, la miel, la salsa de soya y salpimentamos al gusto. Colamos la mezcla parcialmente para conservar un poco de textura. Luego, la agregamos al bowl de los camarones. Revolvemos y los dejamos de 5 a 7 minutos.
0: Para la preparación del puré de camote, comenzamos lavando y secando los camotes. Los llevamos al horno enteros con aceite y sal a 180 grados Celsius durante 50 o 60 minutos. El camote debe quedarnos muy suave para poderle retirar la cáscara sin dificultad. Lo machacamos y lo colocamos en un recipiente para reservarlo. A fuego bajo, en una olla, agregamos mantequilla y la crema para batir. Apagamos la mezcla antes de que hierva. Integramos esta mezcla al camote machacado con movimientos de abajo hacia arriba. Luego incorporamos la canela, la miel, el queso de cabra, la nuez y salpimentamos al gusto. Antes de servir es muy importante integrar a nuestro aguachile el pepino, el mango y la cebolla.
1: Ahora sí, ya que tenemos ambas preparaciones listas, vamos al emplatado. En una tostada horneada, colocamos el puré de camote y el aguachile.
0: Terminamos con semillas de maracuyá, el cilantro, un poco de aceite de oliva y espolvoreamos el ajonjolí.
1: Ya tenemos listo nuestro aguachile de camarón. No olviden que el platillo sabio Profeco es fácil de preparar, tiene buen sabor, aporta un balance nutricional y rinde para varias porciones.
0: Anímense a prepararlo y cuéntenos en nuestras redes sociales cómo les quedó. Hoy. Revista del Consumidor Radio.
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2: El récord mundial de personas riendo simultáneamente en un lugar fue de 123,000. ¡Pura alegría!
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1: Los padres exigentes suelen creer que impulsan a sus hijos hacia el éxito pensando que el elevar constantemente las expectativas los motivan a superarse. Sin embargo, cuando la exigencia no está equilibrada con comprensión, puede generar presión excesiva, miedo a equivocarse y baja autoestima. En lugar de fortalecerlos, este estilo de crianza puede apagar la motivación natural y la alegría de aprender. Educar no es solo exigir resultados, sino también reconocer los logros, validar el esfuerzo y permitir que los niños cometan errores sin miedo a ser juzgados. Los errores son parte fundamental del aprendizaje y del crecimiento emocional. El amor en la crianza no se mide por calificaciones o resultados perfectos, sino por el acompañamiento constante, la escucha y la seguridad emocional que se brinda en cada etapa de desarrollo. 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
2: Con un clásico noventero aquí en Sonido Brown que nos remonta al synth pop elegante de Human League, Tell Me When, lanzado en 1994. Marca el regreso triunfal de la banda después de varios años fuera del radar. Es una canción que se mantiene en esencia retro, pero con un sonido más moderno, ideal para quienes crecimos con éxitos o hits ochenteros. The Human League, Tell Me When, aquí en Sonido Brown.

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1: Cuando oímos canciones así de los años 80 y 90, tipo Emanuel, Yuri, Mijares o José José, nos damos cuenta realmente qué significa el término migajero, tan en boga en redes sociales y entre los jóvenes. Ese que se conforma con migajas de amor. Dice José José, vuelve por favor como estés, como sea, que a nadie le importa, aunque te hayas manchado de todo, para mí es igual, ¿no? Es el típico, ¿no? O corazón, corazón, yo te pido amor, ¿no? Que dice Yuri por ahí. O tu muñeca, eso es, la que tienes arrastrando hacia tus pies. Por favor, no canten esas canciones y no sean migajeros.
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2: La lengua de una ballena azul pesa lo mismo que un elefante adulto, siendo el músculo más grande del mundo.

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2: China Yuptek Robotics presentó los avances del modelo de robots humanoides U1 Pro, diseñados para el mercado masivo y que en dos días generó preventas millonarias a la compañía con miles de pedidos. El U1 Pro es un robot humanoide biomecánico avanzado de tamaño completo, con un modelo de inteligencia artificial que se basa en la conversación para mejorar la interacción humano-robot. Es capaz de identificar el tono, las expresiones faciales y la velocidad del habla para reconocer el estado de ánimo del usuario y ajustar sus respuestas a este contexto. Incluye dos modelos humanoides con apariencia hiperrealista, ambos rubios, en versión femenina de 1.68 metros de altura y 35.2 kilos, y una masculina de 1.83 metros y 42 kilos. Aunque los propietarios pueden modificar detalles estéticos y rasgos de personalidad con el tiempo para crear un comportamiento más personalizado, informó Aide Rivera. 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
3: El colibrí es el ave más pequeña del mundo. Mide solo 5 centímetros y pesa a lo mucho unos 20 gramos. Su peculiar forma de volar y su lengua en forma de tubo lo hace un animal único. Puede mover sus alas 60 veces por segundo en un patrón circular, además de volar de un lado a otro, hacia atrás e incluso quedarse suspendido en un punto, y puede alcanzar una velocidad de 90 kilómetros por hora a pesar de su diminuto cuerpo. Se alimenta de néctar de las flores y es capaz de visitar miles de flores diariamente para encontrar alimento.
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1: ¿Puede un cartón de leche hacerte llorar? En 1999, Blur lanzó Coffee and TV, cantada por el guitarrista Graham Coxon, quien escribió la letra sobre su lucha contra el alcoholismo. El video es sin duda uno de los mejores de la historia. Cuenta la aventura de Milky, un cartón de leche valiente que busca a Graham por la ciudad llena de peligros. El final del video, donde Milky sube al cielo, conmovió a millones. Una joya del Britpop tierno que nos enseñó que los héroes vienen en todos los envases.

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1: Cuando oímos canciones así de los años 80 y 90, tipo Emanuel, Yuri, Mijares o José José, nos damos cuenta realmente qué significa el término migajero, tan en boga en redes sociales y entre los jóvenes. Ese que se conforma con migajas de amor. Dice José José, vuelve por favor como estés, como sea, que a nadie le importa, aunque te hayas manchado de todo, para mí es igual, ¿no? Es el típico, ¿no? O corazón, corazón, yo te pido amor, ¿no? Que dice Yuri por ahí. O tu muñeca, eso es, la que tienes arrastrando hacia tus pies. Por favor, no canten esas canciones y no sean migajeros.
0: 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Con Laura Pérez Cisneros.
2: El Papa y los Reyes. España arropó y se volcó durante la visita que hizo el Papa León XIV por Madrid, Barcelona, Canarias y Tenerife. Y los reyes y la familia real fueron grandes anfitriones del Papa estadounidense, quienes lo recibieron y lo acompañaron en esta visita apostólica. Tanto Leticia como la emérita Sofía usaron el llamado Privilège du Blanc, que les permite a las reinas católicas vestir de blanco frente a un pontífice. El rey Felipe VI resaltó la fortuna que el Papa hable español y que le resulte cercano todo lo relacionado a Iberia. América y destacó.
3: La fe católica está enraizada en nuestro país y sin ella, bien lo sabéis, nuestra historia y nuestra cultura no se entenderían.
2: Los reyes fueron la cara de España ante su santidad. No son cuentos de hadas, son historias reales.
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4: El dromedario habita en zonas desérticas y solo tiene una joroba en su espalda. Puede soportar temperaturas extremas de frío y calor. Cuando corre, alcanza una velocidad de 65 kilómetros por hora y es capaz de cargar 170 kilogramos. No almacena agua como se piensa, sino que la obtiene metabolizando grasa almacenada en tejidos, principalmente en la joroba, misma que funciona como aislante de la radiación solar. Aunque está hecho para soportar la sequía, si no toma agua en un gran tiempo, pierde fuerza y peso. El dromedario puede estar sin comer hasta 7 días, pero se recupera si beben hasta 100 litros de agua en un solo día.
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Marta de Baile. En 2002, la reina del nu disco, Sophie Ellis Bextor, lanzó Get Over You, un himno de empoderamiento tras una ruptura, mezclando pop y electrónica elegante. El video es inolvidable. Sophie actúa como una muñeca de maniquí en un escaparate que cobra vida mientras intenta atrapar a unos pequeños hombres en miniatura. La canción fue escrita por la misma Sophie, demostrando que además de estilo, tiene talento de sobra. Si necesitas sacudirte un mal amor, esta es tu medicina musical. Escuchemos Get Over You de Sophie Ellis Bextor.

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0: 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Con Laura Pérez Cisneros.
1: La crisis de la familia real noruega. Son días grises, tristes, donde la fe ha jugado un papel primordial para la familia real noruega. El susto de que fuera hospitalizada unos días la reina Sonia, el viaje acortado del príncipe Hakun a Japón por la salud de su esposa, las imágenes de Mette Marit usando cánulas de oxígeno y el anuncio de que su salud es grave y está a la espera de un trasplante de pulmón. La Casa Real no dará más información al respecto hasta que sea un hecho, mientras a esperar el donante ideal. Ante tal panorama, la princesa Ingrid, que estudia en Sydney, regresó para continuar sus estudios en Oslo temporalmente y estar cerca de su madre. Para rematar, Marius, su hijo mayor, le fue negada la libertad provisional. Enfrenta delitos de violación, mientras no hay otra más que sortear esta tormenta. No son cuentos de hadas, son historias reales.
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2: Considerada el segundo pulmón del mundo, la selva del Congo es la segunda selva tropical más grande tras el Amazonas. Se extiende por 6 países africanos y es famosa por ser el hogar de gorilas de montaña y los chimpancés. Sus densos bosques son esenciales para la lluvia regional y el sustento de millones de personas. La conservación de este ecosistema es prioritaria para proteger especies endémicas y mantener la biodiversidad.
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2: La hoja santa es una hierba que se utiliza con fines gastronómicos y médicos. Su forma de corazón es perfumada con un fuerte aroma, pero de sabor dulce. Forma parte de la familia de las pimientas. En la cocina se usa para preparar carnes, salsas, caldos y quesos. Por su aroma, se usa también para aromatizar tamales y chiles rellenos, entre otros platillos. En la medicina contribuye a disminuir la fiebre e inflamación de los riñones. La infusión de hoja santa es usada para tratar problemas respiratorios como el asma.
0: El apunte del día.
2: Los semáforos existieron antes que los coches. El primero se instaló en Londres para regular el tráfico de los carros caballos.
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1: El cerebro humano genera más impulsos eléctricos en un día que todos los teléfonos del mundo juntos en ese mismo lapso.

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1: El sentido del olfato de un perro es miles de veces más agudo que el de cualquier ser humano promedio.

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1: El corazón de un pavo real es tan pequeño como una nuez, pero late muy rápido.

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1: El ojo del avestruz es más grande que su cerebro, siendo el ave con los ojos más grandes del mundo.

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1: La crisis de la familia real noruega. Son días grises, tristes, donde la fe ha jugado un papel primordial para la familia real noruega. El susto de que fuera hospitalizada unos días la reina Sonia, el viaje acortado del príncipe Hakun a Japón por la salud de su esposa, las imágenes de Mette Marit usando cánulas de oxígeno y el anuncio de que su salud es grave y está a la espera de un trasplante de pulmón. La Casa Real no dará más información al respecto hasta que sea un hecho, mientras a esperar el donante ideal. Ante tal panorama, la princesa Ingrid, que estudia en Sydney, regresó para continuar sus estudios en Oslo temporalmente y estar cerca de su madre. Para rematar, Marius, su hijo mayor, le fue negada la libertad provisional. Enfrenta delitos de violación, mientras no hay otra más que sortear esta tormenta. No son cuentos de hadas, son historias reales.
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1: El ornitorrinco es uno de los pocos mamíferos que pone huevos y además posee un eslabón venenoso en sus patas.
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1: La mayor parte de la masa de un árbol proviene del aire, no del suelo, a través de la fotosíntesis.
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1: El agua caliente se congela más rápido que el agua fría bajo ciertas condiciones, fenómeno conocido como el efecto Mpemba.
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1: Las nubes de tipo cúmulo pueden pesar más de 550 toneladas, desafiando su apariencia ingrávida.
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2: más empática con el cuerpo o demás al paso del tiempo, o sigue siendo la misma fórmula desde que se descubrió hasta ahorita?

caso de los diabéticos en particular, es un nutriente que mejora notablemente su calidad de vida. ¿Sabías que caminar 10.000 pasos diarios ayuda a tu corazón, tus articulaciones y tu estado de ánimo? Vamos a una breve pausa y regresamos a su programa Estilo de Vida.

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0: Update, la nueva versión de su modelo de lenguaje capaz de traducir en tiempo real, orientado a permitir una comunicación más natural y continua entre distintos idiomas. Este nuevo modelo destaca por su inmediatez, pues ahora la inteligencia artificial ya no espera a que el usuario termine de hablar para comenzar la traducción, sino que lo hace de manera instantánea y continua, manteniendo la sincronización con el hablante. Detecta automáticamente más de 70 idiomas y mejora la comunicación, pues genera una traducción fluida y natural que conserva la entonación, el ritmo y el tono del hablante casi de inmediato, con un ligero retraso de solo unos segundos en toda la sesión. El nuevo modelo se integra con Google Meet en las videollamadas con solo activar la opción. Y también está disponible en Google Translate tanto para iOS como para Android. Informó Aide Rivera. 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
2: Tener un papá o una mamá con rasgos narcisistas puede ser muy confuso para los hijos porque a veces sus necesidades, emociones y deseos parecen estar siempre primero. En estos casos, los niños pueden crecer sintiendo que no son vistos, escuchados o validados del todo, lo cual puede generar dolor emocional, inseguridad y dificultad para confiar en sí mismos. Reconocer esta dinámica no es para juzgar, sino para comprender lo que ocurre dentro de este vínculo familiar y poder sanarlo con conciencia. Entenderlo permite romper patrones que se repiten de generación en generación. A partir de ahí, se puede elegir crear de una manera diferente, basada en una empatía, el respeto mutuo, límites sanos y un amor más consciente, donde las emociones de todos sean tomadas en cuenta y los hijos se sientan realmente valorados. 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
4: Cuando hay más canciones así de los años 80 y 90, tipo Emanuel, Yuri, Mijares o José José, nos damos cuenta realmente qué significa el término migajero, tan en boga en redes sociales y entre los jóvenes. Ese que se conforma con migajas de amor. Dice José José, vuelve por favor como estés, como sea, que a nadie le importa, aunque te hayas manchado de todo, para mí es igual, ¿no? Es el típico, ¿no? O corazón, corazón, yo te pido amor, ¿no? Que dice Yuri por ahí. O tu muñeca, eso es, la que tienes arrastrando hacia tus pies. Por favor, no canten esas canciones y no sean migajeros.
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5: El primer animal que viajó al espacio exterior fue la perra Laika, lanzada por los rusos en 1957.

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1: Con ese inconfundible sonido que mezcla rock alternativo con tintes ochenteros, Read My Mind es uno de los temas más emotivos de The Killers, incluido en su segundo álbum, Sam's Town, de 2006.

Esta canción nos habla de vulnerabilidad, deseo y del anhelo de ser comprendido. Brandon Flowers incluso dijo una vez que era su canción favorita del grupo.

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1: El Papa y los Reyes. España arropó y se volcó durante la visita que hizo el Papa León XIV por Madrid, Barcelona, Canarias y Tenerife. Y los reyes y la familia real fueron grandes anfitriones del Papa estadounidense, quienes lo recibieron y lo acompañaron en esta visita apostólica. Tanto Leticia como la emérita Sofía usaron el llamado Privilège du Blanc, que les permite a las reinas católicas vestir de blanco frente a un pontífice. El rey Felipe VI resaltó la fortuna que el Papa hable español y que le resulte cercano todo lo relacionado a Iberia. América y destacó.
2: La fe católica está enraizada en nuestro país y sin ella, bien lo sabéis, nuestra historia y nuestra cultura no se entenderían.
1: Los reyes fueron la cara de España ante su santidad. No son cuentos de hadas, son historias reales.
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3: El bosque templado lluvioso valdiviano es un ecosistema único en Sudamérica, caracterizado por su aislamiento geográfico entre la cordillera de los Andes y el Océano Pacífico. Es famoso por sus milenarios alerces, árboles que pueden vivir más de 3.000 años. Este bosque nuboso alberga especies que no se encuentran en ningún otro lugar del mundo, funcionando como una isla biológica de clima templado, rodeada de paisajes áridos y glaciares.

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1: Gracias, muy buenos días. ¿Cómo está? Qué gusto y qué placer tener la oportunidad de saludarlo, de poder arrancar justamente una mañana más en compañía de usted y de todos pues los que nos están haciendo el favor de seguir de cerca esta transmisión. Estamos transmitiendo por el 89.3 de FM y el 770 de AM. Estamos, por supuesto, muy entusiasmados porque ya es martes, ¿verdad? Martes 16 de junio del 2026. Oiga, lamentablemente en las últimas horas se han presentado varios hechos que lamentar. Primero, la muerte de una joven madre de familia, 26 años, oiga, arrastrada por la corriente del río La Silla durante el fin de semana. Pero también en las últimas horas se está dando una intensa búsqueda en Escobedo, en el río Pesquería, de un hombre de aproximadamente 50-51 años que fue también arrastrado por la misma corriente. Entonces, de pronto no olvidar que hay una advertencia para evitar en momentos de lluvia. No importa si es mucha o poca lluvia, porque de pronto nosotros podemos ver que en nuestra zona está lloviendo muy poco, pero quizás en otra zona esté lloviendo más fuerte, y hay que recordar que pues la corriente va tomando su curso, sube la fuerza de la corriente, y bueno, ahí es donde se presentan algunos desenlaces fatales, ¿no? Entonces, ojalá que lo tomemos en consideración, ojalá que tomemos conciencia de ello y protegernos, protegerse usted, proteger a su familia y proteger a los seres queridos, recordar que hay alguien que lo espera en casa, ¿verdad? Pero bueno, vamos a arrancar, son las 6 de la mañana con 2 minutos, buenos días, bienvenidos, vamos con mi estimado Raimundo Elizalde. Ray, buenos días, adelante.
2: Muy buenos días, Paco. Buenos días al auditorio. Informarte lo que ocurre durante la noche de ayer y madrugada de hoy. Te presento primero un evento violento, una persecución y balacera movilizó a las autoridades a la colonia ferrocarrilera del municipio de Monterrey. El reporte de disparos de arma de fuego se dio los primeros minutos del martes en las calles Pablo M. Hernández y Ramiro E. Martínez. A la llegada de Fuerza Civil encontró los casquillos percutidos, daños en vehículos estacionados y también una motocicleta abandonada. La zona fue asegurada por autoridades ministeriales, mientras peritos recababan evidencias en esta zona de la balacera. No se descarta que el conductor del vehículo ligero fuera privado de la libertad de esperar lo que digan las autoridades investigadoras. Además de los casquillos percutidos y la motocicleta abandonada en el sitio, dos autos estacionados resultaron con daños. Afortunadamente, no hubo personas heridas en el lugar. Comentarte también de eventos viales. Mucha precaución, algunos lugares ya comienzan a surgir algunos baches, hay pavimento resbaladizo y en algunos puntos encharcamientos. Un motociclista resultó lesionado luego de derrapar en el municipio de Escobedo, quedó inconsciente. El reporte de un hecho vial llevó a paramédicos al cruce de Aramberri y la calle Margaritas en la colonia Los Olivos de Escobedo, donde el conductor de la motocicleta quedó inconsciente tras derrapar su vehículo ligero. Tras estabilizarlo, Protección Civil de Escobedo lo valoró, quien presentaba fracturas en pierna, lo trasladaron a un hospital. Otro evento vial, este ya en la ciudad de Monterrey, un peatón resultó lesionado tras ser arrollado por un coche en el cruce de la avenida Colón y Porfirio Díaz del centro de la ciudad. El responsable se dio a la fuga. A la zona llegó de inmediato Protección Civil de Monterrey y la Cruz Roja, quienes atendieron, estabilizaron y trasladaron al herido de 29 años, identificado como Luis Fernando, a un hospital. Presentaba al menos una fractura en el hombro izquierdo. Por su parte, el responsable no fue ubicado, pero las cámaras de seguridad lo grabaron, así que pronto va a caer. Por el momento, este es mi reporte, Paco. Que tengas tú y el auditorio un excelente arranque de día.
1: Bueno, muchísimas gracias a mi estimado Raimundo Elizalde. Éxito para ti también esta jornada que está arrancando. Estábamos aquí, bendita y maldita tecnología, ¿verdad? No le podemos mover una tele que está aquí. Pero bueno, vámonos, si usted nos lo permite, al resumen de la información. Buenos días. El reporte de un hombre presuntamente arrastrado por la corriente del río Pesquería a la altura del centro del municipio de Escobedo movilizó en las últimas horas elementos de Protección Civil del Estado, quienes llegaron a un domicilio localizado en la calle Ignacio Allende, donde se entrevistaron con los familiares de esta persona. Se identificó a la víctima como José Ariel Hernández Villarreal, de 51 años de edad, quien vestía pantalón de mezclilla, playera roja, y bueno, hasta el momento está en calidad de desaparecido. Bueno, ya también le adelantaba, un paseo en el río La Silla terminó en una historia de terror para una familia originaria de Chihuahua, en el municipio de Guadalupe. La madre del hogar, la jefa de familia, fue arrastrada por la corriente y encontrada sin vida la mañana de lunes. Alejandra, su esposo y sus hijos pretendían disfrutar, pues, del clima cálido en el río La Silla durante el fin de semana. Sin embargo, pues la historia terminó totalmente diferente. Fueron invitados aparentemente por las autoridades para retirarse de la zona, ya que la lluvia provocaría inundaciones de consideración. Tras el diálogo aseguraron que se marcharían, pero no se retiraron. Una vez que llegó la lluvia, el nivel del río creció. Alejandra quedó atrapada y posteriormente, pues, fue arrastrada por la misma corriente. Bueno, y la imagen que también ha dado la vuelta a las redes sociales, no me va a dejar mentir. No, y de verdad, imagen sota, ¿verdad? Es los puentes o los cruces seguros que hay en el río La Silla, que colindan con el... o que unen al parque de agua. Bueno, pues lo que se ve en las imágenes es evidentemente una zona que ya está completamente inundada. El nivel del agua provocaría que, pues, aparentemente se viera afectado el cruce seguro de los paseantes justamente en el parque de agua. Las autoridades han señalado que, pues, van a atender esta situación, aunque en los videos se aprecia los momentos de tensión que vivió aparentemente una madre de familia al observar que sus familiares se quedaban del otro lado porque hubo una separación justamente por el nivel del agua. Bueno, y un joven, mire, ¿cuántas veces nos han dicho, por favor, si ven el nivel del agua, no se crucen? Bueno, pues este joven, como a todos, ¿verdad?, se nos hace fácil, vio el nivel del agua y decidió cruzar, pero no iba en auto, iba en motocicleta, oiga. El caso es que por el nivel de la corriente, el nivel del agua y la fuerza de la corriente, terminó llevándose el agua la motocicleta. El joven afortunadamente pudo ponerse en pie y, pues, trasladarse de manera peatonal, ¿verdad?, a un punto seguro. Esto ocurrió en la calle Antiguos Ejidatarios, en el sector de La Alianza. Por cierto, una de las zonas que, de acuerdo a la autoridad, ha sido la más golpeada por las lluvias en las últimas horas, de acuerdo a lo que se tiene hasta el momento en el registro, pues, de sectores justamente afectados por este tema. Bueno, y también en Santa Catarina hubo rescates de todo tipo, entre ellos un trabajador que se encontraba arriba de su vehículo, en el capacete, fue, pues, auxiliado por elementos de Protección Civil, quienes iban transitando por Cuauhtémoc y Parvial. Ahí identificaron a este trabajador que estaba, pues, muy asustado, ¿verdad? El nivel del agua había alcanzado ya las puertas de su vehículo, estaba básicamente atrapado, por lo que, con el uso de una unidad de, pues, de alto nivel, es decir, más elevada, lograron, pues, alinearse el vehículo y pedirle al tripulante de esta unidad que, pues, brincara justamente a esta camioneta para poderlo llevar a un sitio seguro. De nueva cuenta, insistir, si está viendo el nivel del agua, no se exponga, por favor. Bueno, y también con menos de una hora de lluvia, ¿verdad?, bastó para dejar caos en la zona norte de Monterrey. La avenida Aztlán fue otra de las zonas muy afectadas, más o menos ahí donde está la estación Talleres del Metro. Los usuarios de la línea 1 del metro tuvieron que esperar entre una hora o 30 minutos a que bajara el nivel del agua para poder seguir sus recorridos. Esto provocaría, pues, la molestia, ¿verdad?, de algunos de ellos por, pues sí, las afectaciones que se dan en esta avenida y en este punto de la zona metropolitana de Monterrey. Bueno, y vamos con más información, si usted así nos lo permite. Hay también otros hechos que se han presentado. Le hemos platicado sobre los incendios. Un restaurante en la zona de Valle Oriente, en San Pedro Garza García, fue escenario de un incendio que provocó el desalojo, ¿sabe de cuánto? 400 personas. La movilización de diferentes corporaciones de rescate se dio más o menos a las 4 de la tarde, cuando a través del 911 se recibió una alerta de una enorme columna de humo en un establecimiento comercial que se localiza en Diego Rivera y Lázaro Cárdenas. Como parte del protocolo de seguridad, se llevó a cabo el desalojo de esta zona comercial con un saldo de 400 personas que fueron retiradas de diferentes actividades, tanto comerciales como de oficinas. Y bueno, hubo 4 personas que fueron atendidas en el sitio por crisis nerviosa. Bueno, hablando de incendios, también se registró otro incendio a un costado de las vías de la línea 2 del metro. Esto provocaría la movilización de Protección Civil de Monterrey, de Fuerza Civil y del Instituto de Movilidad. El siniestro se reportó también casi de forma simultánea a las 4 de la tarde, pero en esta ocasión debajo de un puente elevado sobre la avenida Alfonso Reyes, a la altura de la avenida Luis Quesada. Con chorros de agua a presión, los rescatistas lograron sofocar las llamas. Esta situación, pues, no causó afectación en el metro, el cual operó con normalidad. Bueno, También hubo hechos de inseguridad. Una mujer fue localizada sin vida al interior de un domicilio ubicado en la colonia Cuauhtémoc, en Santa Catarina. El hallazgo fue reportado cerca de las 8:30 de la noche de lunes en una propiedad marcada con el número 353 de la calle Puerto Carreño, metros antes del cruce de la calle Puerto Belgrano. Vecinos identificaron a la víctima como Patricia, de 60 o 65 años de edad. Una fuente reveló que no presentaba huellas de violencia, por lo que la muerte está todavía bajo investigación. Son ya las 6 de la mañana con 10 minutos, que no se le haga tarde. ¿Recuerda este caso? El de la colonia Croc, donde don Juan fue investigado por la muerte de dos presuntos delincuentes, que ingresaron a su tienda, amagaron a su hijo, y bueno, don Juan tomó un revólver, sale a la tienda, porque la casa está ahí mismo junto con pegado con la tienda, y por defender al hijo, pues dispara. Ahí en el lugar murió un presunto delincuente. Horas más tarde murió el segundo presunto delincuente. Y bueno, el hijo de don Juan también falleció en este punto, ¿verdad? Bueno, pues a casi ya una semana de este triple homicidio, en medio de un asalto en una tienda de abarrotes en la colonia Croque, en Monterrey, el negocio sigue bajo custodia policial. A ver, no, caray. A don Juan lo tuvieron retenido, porque no estaba detenido, estaba retenido 2 días. Porque la fiscalía tenía que buscar evidencia de que el señor no había hecho nada. A ver, maestro, te están diciendo que el negocio es propiedad del señor, que el señor salió para defender su propiedad y a su hijo, algo que la ley considera legítima defensa, y tu autoridad, que debes de garantizar el orden público y la tranquilidad de todos y de todas, decides detenerlo, que porque vas a investigar si de casualidad el señor no había tenido otra intención de arrebatarle la vida a estas personas, que por cierto, era la cuarta ocasión en que se metían a robar a su negocio. Dígame usted, ¿cómo le llamamos a esto? Y luego aparte, dicen, espérame tantito, te voy a mantener tu negocio, del que vive la familia, cerrado. Digo, tantita empatía, por favor, personal de la fiscalía. Tantita empatía, recordar que ustedes, perdónenme la expresión, pero el dinero, las quincenas que llegan, son justamente del dinero del pueblo. Del pago también de impuestos de los mismos comerciantes, pequeños y grandes. No, de verdad, no dañemos a los comerciantes que hacen un trabajo impecable, que hacen comunidad en los sectores donde están, sobre todo las tiendas de abarrote. De verdad, vamos a ser más empáticos y más solidarios con pues los vecinos, y ojalá que a la brevedad se le pueda ya reabrir el negocio al señor don Juan, porque esto de verdad que es una tragedia, y yo no sé por qué no ha entrado Derechos Humanos. Es algo que ya Derechos Humanos debería de intervenir en la materia, porque eso no puede estar ocurriendo, ¿eh? Así de revictimización como lo están haciendo con el señor don Juan, no puede estar ocurriendo. Pero bueno, son ya las 6 de la mañana con 12 minutos, permítame marcar la pausa, es breve, regresamos, buenos días.
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0: si beben hasta 100 litros de agua en un solo día.
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2: Los cerdos no pueden mirar físicamente al cielo debido a la forma y musculatura rígida de su cuello y espalda.
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0: Las mariposas saborean su comida usando las patas, donde tienen sensores químicos que detectan si la planta es apta a comestible.
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3: Bueno, son las 6 de la mañana con 16 minutos. ¿Cómo le va? ¿Cómo amaneció? Esperemos que muy bien, que ya esté muy contento, muy contenta, tomándonos el primer café de esta mañana en medio del tráfico, pero eso sí, con los 5 sentidos bien puestos al volante. Oiga, ¿ya registró su línea de telefonía celular ahí con su CURP? ¿No lo ha hecho? No, caray. O sea, es que nos quieren obligar, güey. No hay dónde denunciar ni con quién este tipo de situaciones. Porque ahora resulta que salieron los bancos. No todos, solo unos cuantos, que no puedo decir marcas, pero salieron algunos. Y hicieron saberle a los usuarios de esos servicios financieros que si no registran su teléfono, su línea telefónica, van a perder sus datos financieros y van a perder el acceso a su aplicación móvil. Porque hay que recordar que justamente la aplicación móvil pues trabaja, opera con el número de teléfono celular. Y bueno, los bancos también se han sumado ya a este llamado para que active o más bien registre usted su número de teléfono con su CURP, en donde, pues dependiendo de la compañía que usted tenga, lo tendría que consultar directamente con la compañía. Y ya le decía, hay dos temas aquí o dos áreas que hay que saber diferenciar una de la otra. La primera, si usted tiene un contrato, es decir, usted paga mensualmente una cantidad, bueno, usted ya su línea está registrada, o sea, no hay ningún problema con ello. El tema aquí para ellos es que tendría nada más que revisar que la información sea correcta, es decir, que solo tenga usted su línea registrada y no tenga dos o tres líneas adicionales que aparezcan a su nombre. Eso sería el primero. Y el segundo, si usted tiene un sistema prepago, es decir, que le recarga tiempo aire, bueno, usted sí tiene que hacer el proceso de registrarse con su CURP porque no hay información, pues, de usted disponible. Entonces, ahí se lo dejamos de tarea. No queremos que le vaya a agarrar, pues, desprevenido, ¿verdad? Ya las fechas, porque pues ya estamos en las últimas. Ah, bueno, ya nos quedan 15 días. 15 días justamente nos quedan para este registro. Pero bueno, vámonos con otros temas. Ya le platicaba yo este caso tan lamentable. Una joven madre de familia, 26 años, murió luego de ser arrastrada por la corriente en el río La Silla. En estos momentos está, bueno, en cuestión de minutos, habrá de iniciar también una búsqueda de un hombre de 51 años que fue reportado como desaparecido en el río Pesquería, en la zona de Escobedo. Y bueno, realmente en las últimas horas y en los últimos días se han expuesto, se han dejado presentes historias de terror para quienes visitaron justamente estos parajes naturales. Raimundo Lizalde nos platica y nos amplía.
4: Un paseo por el río terminó en una historia de terror para una familia originaria de Chihuahua en el municipio de Guadalupe. La madre del hogar fue arrastrada por la corriente y encontrada sin vida la mañana de lunes. Alejandra, su esposo y sus hijos pretendían disfrutar del clima cálido de Nuevo León y del río La Silla el fin de semana. La mujer de 26 años de edad, su esposo e hijos se daban de chapuzones. Fueron invitados a retirarse de la zona, según autoridades, ya que la lluvia amagaba con provocar inundaciones. Tras el diálogo aseguraron que se marcharían, pero no fue así. La lluvia al sur de Monterrey comenzó a acumular una gran cantidad de agua. La bajada del afluente pegó fuerte a la altura de la avenida Lázaro Cárdenas, donde se encontraban realizando un picnic. De inmediato al sitio llegó personal de bomberos de Guadalupe. Lograron salvar al hombre y a los menores de edad, pero la mujer no corrió con la misma suerte. Durante horas realizaron la búsqueda de la persona desaparecida, despliegue que se extendió hasta la 1 de la mañana del lunes, cuando suspendieron actividades, ya que las condiciones eran de riesgo para los rescatistas. Ya por la mañana,

0: distintos árboles, matorrales y rocas. El sitio fue asegurado por la policía de Guadalupe, mientras agentes ministeriales y peritos de la fiscalía comenzaban con las indagatorias. Al sitio llegó el papá de la víctima, quien desconsolado reconoció el cuerpo de la mujer. Este despliegue se dio a la par de otro hecho similar, a la altura de la avenida Matancillas, donde de igual manera una familia fue rescatada de la muerte. Durante la mañana del lunes, el cuerpo de Alejandra fue trasladado al anfiteatro de la ciudad de Monterrey, quien dejó en la orfandad a la pequeña Samantha de 4 años y Daniel de 8 años, quienes junto a su padre fueron rescatados. Para Radio Fórmula Monterrey, Raimundo Elizalde.
1: Bueno, pues muchísimas gracias, mi estimado Raimundo Elizalde. Estaremos atentos, por supuesto, al desarrollo de, pues, de la búsqueda de este hombre que todavía pues, se mantiene como desaparecido. Que le insisto, fue visto por última vez el día de ayer. Dicen que lo vieron cerca del río Pesquería. Y que, bueno, aparentemente, presumen los vecinos, se lo llevaría justamente la fuerza de la propia corriente del agua tras las lluvias de las últimas horas. Le digo, estamos ahí pendientes de ello. Bueno, vamos a otros temas, si usted así nos lo permite. Gracias también por escribirnos a través de la línea de WhatsApp 8117-893875. Ahí le va, 8117-893875. La línea directa de WhatsApp para que, por favor, nos haga llegar ahí todos los comentarios, las sugerencias y, lo más importante, pues las denuncias ciudadanas, ¿verdad? Para canalizarlo con la autoridad. Vamos con este tema. Ayer le platicamos lo que estaba ocurriendo con en el Congreso del Estado de Nuevo León. Recuerda que unos diputados de Morena fueron los que estuvieron duro y dale promoviendo un tema pues de juicio, ¿verdad? Contra la autoridad del Estado. Y al final, cuando iba a empezar todo el procedimiento, que no llegaron. No se hicieron presentes. Bueno, pues ayer, en medio de toda esta polémica, que yo le decía yo, ¿a quién sirven realmente los diputados? Bueno, le preguntaba yo a usted, ¿a quién sirven verdaderamente los diputados? Por ejemplo, como Mario Soto, ¿no? ¿A quién sirve? ¿A Morena? ¿Al pueblo? ¿O a otros intereses? Bueno, pues ¿sabe qué? Ya ayer Mario Soto dejó pues la representación ahí de Morena en el Congreso local. El otro diputado, que entiendo que es suplente, pues no quiso hablar ante los medios, corrió y pues nadie lo alcanzó. Y bueno, pues de pronto entender, ¿verdad?, que en todos lados se cuecen habas. Seguramente Morena también, el propio partido le dio su jarón de orejas a este diputado. Y bueno, nada más recordar pues los estatutos de Morena, ¿no? No mentir, no robar, no traicionar, digo, de pronto, ¿verdad? No estaría de más. Pero vamos justamente con el seguimiento. Caro Huerta nos platica y nos amplía.
2: El diputado Mario Soto informó este lunes su decisión de dejar la coordinación de la bancada de Morena en el Congreso del Estado. La determinación se dio a conocer mediante un comunicado en el que argumentó diferencias respecto al uso de herramientas institucionales de su partido y aseguró que su postura responde a la convicción de que el pueblo pone y el pueblo quita. Soto señaló que desde el inicio de la legislatura se contempló que la coordinación fuera rotativa, aunque reconoció no respaldar el juicio político contra el gobernador Samuel García. Al interior de la bancada surgieron versiones encontradas. Algunos legisladores afirmaron que no existía acuerdo de rotación y que, de haberse pactado, había de realizarse en septiembre, al inicio del tercer año legislativo. Otros señalaron que sí había un entendimiento y que Soto ya había comunicado su intención de dejar el cargo en caso de un periodo extraordinario. Fuentes legislativas señalaron que el diputado analiza dejar su curul en septiembre para contender por la alcaldía de García. Mientras se define al nuevo coordinador, la vicecoordinadora Berenice Martínez asumirá temporalmente la representación del grupo parlamentario. La dirigencia nacional y estatal de Morena convocarán a los 9 integrantes de la bancada para elegir al relevo. Para Radio Fórmula Monterrey, Carolina Huerta.
1: Bueno, por cierto, mi gente de García, ¿verdad? No, caray, no salen de una para entrar en otra. Ahí mucha atención, de verdad, ojalá que entendamos, ¿verdad? Todos los votantes podamos hacer un análisis puntual y oportuno de quienes estuvieron frente al gobierno en los últimos, no actual, sino en los últimos, ya vemos 9 años, para irnos más hacia atrás, y comparar perfiles, comparar partidos, comparar acciones, comparar proyectos, porque de pronto sí, mire, el elegir de Tim Marín de Doping Bueno lleva a situaciones muy complejas, ¿verdad? Y muy complicadas, pero bueno, son las 6 de la mañana con 25 minutos, vamos justamente a lo que ya le adelantaba, el registro de los números de telefonía celular, ya lo hizo usted. Le recuerdo que puede ser en línea, dependiendo pues la compañía que usted utilice, ¿verdad? Pero es obligatorio, es una realidad. Ya también le comentaba cómo los bancos se han sumado a esta indicación de que si usted no se registra, pues también podría perder su acceso a esta banca móvil digital y bueno, pues también algunos beneficios, ¿no? Vamos con mi estimado César Rojas, quien nos platica y nos amplía cómo está el asunto, cuántos van y cuántos podrían perder justamente su número de teléfono.
3: ¿Te podrías quedar sin celular a partir del 1 de julio? La polémica por el registro obligatorio de líneas telefónicas crece en México, mientras expertos advierten que hasta 90 o 100 millones de usuarios podrían perder el servicio si no completan el trámite a tiempo. Y es que del 9 de enero al 30 de junio, los usuarios de líneas celulares deberán cumplir con esta medida implementada por el gobierno federal para reducir los delitos de extorsión y fraude, así como reforzar los controles de seguridad en los servicios de telecomunicaciones. En entrevista para Grupo Fórmula, Ernesto Piedras, director de Competitive Intelligence Unit, señaló que las cifras más recientes muestran que el avance del padrón telefónico se encuentra lejos de abarcar a todos los usuarios del país. Aunque el proceso continúa abierto, todavía existen cerca de 100 millones de líneas pendientes de incorporación, una cantidad que representa uno de los mayores retos para el programa federal.
4: ¿Tú crees que en esos 17 días de aquí al final del mes se van a registrar? Yo no veo esas filas en las tiendas de los operadores, yo no veo a la gente. Te puedo dar estadísticas. 2/3 partes de la gente sabe que se tiene que registrar. Tú lo estás informando, es una labor muy importante informarlo. Pero de la gente que lo sabe, solo 45% se ha registrado. O sea, hay 3 T's que son muy importantes por las que la gente no se registra. No se registran, 1, por desconocimiento; 2, por desconfianza; 3, por desinterés. Ojalá sí se registraran, pero en prácticamente medio año no lo han hecho. En 17 días, como lo describiste, lamentablemente no lo van a hacer. La aritmética para estos 90 o 100 millones de líneas no nos da para hacerlo en estas poco más de 2 semanas.
3: Cabe destacar que información reciente de la Comisión Reguladora de Telecomunicaciones indica que al finalizar el mes de mayo se habían registrado poco más de 52 millones de líneas móviles. El debate se intensifica por las fallas en el proceso, la desinformación, la desconfianza de los usuarios y las dudas sobre si esta medida realmente ayudará a combatir las extorsiones. César Rojas, Radio Fórmula Monterrey.
1: A ver, no me voy a dejar mentir, la intención está, pero no hay la garantía por parte de la otra contraparte, ¿verdad?, que nuestra información personal va a estar en resguardo y que vamos a tener la seguridad que nuestros datos personales y nuestras líneas no van a ser mal utilizadas. Ese es el detalle. Mientras no se garantice, me imagino que gran parte de la población seguirá renuente a este registro. Pero bueno, vamos a la pausa. Regresamos. Buenos días.
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19: El poder de la sandía. La sandía es la reina de la temporada, pues contiene más de un 90% de agua. Su consumo ayuda a reponer líquidos de forma deliciosa y natural. Además, es rica en licopeno, un antioxidante que protege tu piel del daño solar. Consumirla fresca en rebanadas o en ensaladas garantiza una hidratación inmediata mientras disfrutas de su dulce sabor.
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1: Bueno, pues muchísimas gracias de verdad por estar con nosotros, por permitirnos seguir avanzando con la información, por permitirnos tener este diálogo pues directo con usted a través del 89.3 de FM, el 770 de AM. Estamos también pues transmitiendo en directo a través de las redes sociales, el Facebook de Radio Fórmula Monterrey, para que también usted nos siga en esta conversación que pues es de allá para acá, ¿no? Oiga, ya le decía sobre estos temas el pronóstico de lluvia, que sigue vigente tentativamente para el día de hoy, reduce considerablemente para el día de mañana, un 4% de posibilidad de lluvia, una máxima mañana de 37 grados, mínima de 24, pero el jueves y el viernes vienen, digamos, condiciones adversas. El jueves vamos a tener una máxima de los 39 grados, el viernes 33 grados, las mínimas para jueves y viernes van a oscilar más o menos entre los 23, 24 grados, y bueno, usted tómelo en consideración, sobre todo porque ya le decía, cuando se dan estos cambios tan bruscos en la temperatura, pues es la población quien resiente, ¿verdad? La mayoría de estos cambios importantes. Pero bueno, nos enlazamos contigo, Ceci Madero, buenos días.
20: Hola, ¿cómo estás, Paco? Muy buenos días, también muy buenos días a todo el auditorio. Oye, quiero platicarles a todos que no sé si se han dado cuenta que de repente cuando prendes tu computadora, sobre todo Windows, te aparece ahí una leyenda de que la tienes que actualizar, y muchas veces la dejamos a un lado, ¿no? Decimos, no, ahorita no, tengo muchas cosas que hacer, voy sobre una tarea, etcétera, y la dejamos a un lado. Pero bueno, déjame te digo que especialmente esta semana es muy importante que no ignoren esa recomendación de actualización. Cada mes, más o menos el segundo martes de cada mes, Windows lanza sus actualizaciones, que a veces pues son cosas relacionadas con funciones, detalles de seguridad, pero son como cosas muy generales, ¿no? Pero la semana pasada, el martes de la semana pasada, que lanzan la actualización de junio, en esta actualización vienen más de 200 parches de seguridad. Un parche de seguridad, pues básicamente es cuando uno de estos sistemas encuentra una vulnerabilidad, algo que necesitan corregir, y pues lo parchan, ¿no? Lo solucionan. Pero acá en este mes son más de 200 parches los que se están lanzando. Eso no quiere decir que Microsoft haya sido inseguro antes de esto, pero ahora utilizaron un sistema con inteligencia artificial que les ayudó a encontrar múltiples vulnerabilidades que quizás antes no se habían percatado. Entonces, esta semana en particular es muy importante que actualicemos. Siempre hay que mantener actualizada todos los sistemas, ¿no? Las computadoras en particular, los celulares, todo lo que tengamos de sistemas. Pero esta semana en particular es muy importante porque dentro de estas vulnerabilidades se encontraron unas que le llaman Zero Day o del día cero. Básicamente estas son vulnerabilidades que muchas veces los ciberdelincuentes, los hackers, etcétera, ya los conocen, ya saben que existen y pues están buscando a ver quién no las ha parchado para explotarlas. Y lo que pueden hacer es meterse a tu computadora, insertar virus, manejar tu computadora como una terminal para hacer ciertas transacciones o para poder pasar información por ahí. Entonces, obviamente, pues no queremos ser parte de esas redes que a veces se dan. Y pues es una actualización que, de hecho, dicen que hasta puede llegar a pasar a la historia por ser la más grande que ha hecho Microsoft en su historia. ¿Cómo ves, Paco?
1: Pues sí, de pronto también, ¿sabes qué? Pues el meollo del asunto es que son muy tardadas, ¿no? A veces, también como usuario, dices, es que se tardan bastante, ¿no?
20: Sí, eso tardan y más cuando son tantas, pero es justamente ese es el tema, ¿no? De que hay que darnos el tiempo porque se tarda uno más en tratar de formatearla o liberarla de virus en dado caso de que algo malo llegara a suceder, y al final de cuentas esto es al azar. Claro. Entonces, los sistemas, pues es a ver quién lo tiene, a ver quién está vulnerable, y por ahí el simple hecho de tener el sistema Windows, pues ya te pone, si no lo tienes actualizado y ya los ciberdelincuentes saben de estas cosas, pues están buscando a ver quién es el despistado que no la actualizó. Entonces sí, se tardan un rato y sí puede llegar a ser desesperante, pero es súper importante hacerlo, en particular en este mes, todos los meses, pero en particular en este mes. Y como dato curioso, pues ¿sí? Eso es algo que sucede el segundo martes de cada mes, así que el martes que usted llegue, hoy es martes, bueno, los martes, el segundo martes de cada mes que usted llegue a su computadora, pues es bueno a ver si hay alguna actualización disponible y darnos a lo mejor ese tiempito, 15 minutitos, déjalo actualizado, te vas por un cafecito, regresas y ya está.
1: Era lo que iba, a lo mejor, si quiere de noche, la deja usted encendida, ¿verdad? No le va a pasar nada, la deja ahí que se cargue todo, y bueno, ya cuando amanezca, pues ya usted va a encontrar ya su sistema ya precargado, ¿no?
20: Sí, muchas veces ahí te dice si la quieres apagar con actualizaciones uh-huh. o reiniciar con actualizaciones, ahora es el momento de ponerle que sí, y esto es realmente muy interesante porque como estamos viendo que la inteligencia artificial ya también es utilizada tanto para el bien como para el mal, ¿verdad? En este caso es una buena noticia de que la IA haya localizado todas estas vulnerabilidades, y bueno, en este caso la compañía se pone las pilas y dice, a ver, bueno, vamos a ver cómo lo vamos a mejorar, a parchar, y ya estamos viendo cómo la inteligencia artificial pues se vuelve parte de nuestra vida, a veces sin ni siquiera darnos cuenta o ni siquiera tener la intención de que sea así, pero en este caso pues es una buena noticia que lo hayan localizado, y es algo muy sencillo de resolver, simplemente actualizando la computadora, en este caso PC, que es la que más se usa, la verdad, Windows, sí. Pues es un programa muy penetrado, me parece que es de suma importancia que se haga esta alerta y que nos demos el tiempo de actualizarla, por lo mismo de que no queremos tener estas vulnerabilidades disponibles claro. para nadie, ¿verdad?
1: Sí, sobre todo también porque algunos programas dejan de funcionar, no sé si te ha pasado que si no actualizas o se te traba la máquina o se traba el programa o ya no quiere arrancar, entonces sí es pues obligatoriamente, ¿no? Importante.
20: Sí, en muchos casos ya te lo pone como algo obligatorio, la verdad uh-huh. que depende mucho cuál sea el tipo de Windows que tenemos, uh-huh. el año de la computadora y todo eso, porque a veces no nos avisa, y también creo que eso es importante, a veces no te dice, oye, hay una actualización disponible, quieres ejecutarla, a veces no te dice nada, uno piensa simplemente sigo adelante, o también sabemos los que a mí también me ha pasado, que no apagamos la computadora para nada, ¿no? O sea, a veces estamos ocupados en algo y no queremos cerrar, tenemos muchas cosas abiertas, y dices, no, mañana le voy a seguir con esto y no lo apagamos. Obviamente dejar la compu prendida, pues para empezar es un gastadero de luz, no uh-huh. es tan recomendable, pero también puede provocar que no te lance esas actualizaciones, y entonces si no te lo lanza, hay que buscarlo manualmente, porque te digo que esta es la más grande que ha habido en la historia de Windows, al menos hasta ahorita. Creo que nunca habían lanzado tantos parches, puede que esta esté un poco hasta más lenta de las normales, pero fíjate la importancia, porque encontraron estas que ya están divulgadas, las de cero días, o sea, no tienes ni una ventaja sobre los hackers, ya ellos ya saben, ya están buscando la vulnerabilidad, hay que cerrar esa puerta, porque realmente nos ponen un riesgo.
1: Pues te agradecemos mucho, mi estimada Ceci Madero, tus redes sociales.
20: Claro que sí, búsquenme en Oficial Ceci Madero, las dos con C de casa y con Y, y en YouTube Ceci Madero, por ahí vamos a estar subiendo estas recomendaciones. No lo echen saco roto, realmente es el tiempo de hacer esas actualizaciones hoy.
1: Sí, para que cuidemos nuestro equipo y también cuidemos nuestros datos y nuestra información, ¿no?
20: Así es, de nuestro trabajo y de nuestra casa también.
1: Pues agradecemos muchísimo, mi estimada Ceci.
20: Muchas gracias, nos escuchamos la próxima semana.
1: Gracias, cuídate mucho, mucho éxito, nos escuchamos la próxima semana. Bueno, y vamos, si nos lo permite, al resumen de información nacional, ¿le parece? Buenos días.
7: Gracias, Francisco. Muy buenos días. Un juez federal vinculó a proceso a Alfonso Valencia Valencia, alias El Repollo, presunto colaborador de organizaciones criminales transnacionales mexicanas vinculadas a Cárteles Unidos y que coordinaba estructuras delictivas relacionadas con diversas actividades ilícitas. Por otra parte, la Fiscalía Capitalina logró la detención de Gregory Joel Pichardo Moreno, alias El Gregory, presunto integrante de la Unión Tepito y uno de los objetivos prioritarios luego de ejecutar una orden de que tiene un inmueble ubicado en la Alcaldía Coyoacán como parte parte de una investigación por delitos contra la salud en su modalidad de narcomenudeo. En tanto, un juez de control vinculó a proceso a Daniel N. por su probable participación en el delito de trata de personas en su modalidad de pornografía infantil y le impuso la prisión preventiva. La indagatoria inició en septiembre del 2023 cuando se alertó sobre el almacenamiento y transmisión de aproximadamente 20 archivos con material de abuso sexual infantil mediante una cuenta de correo electrónico, por lo que este sujeto fue asegurado en Iztapalapa. Por último, integrantes de la Coordinadora Nacional de Trabajadores de la Educación realizaron una protesta en las casetas de cobro de las autopistas a Puebla, Ecatepec y Cuernavaca, donde por espacio de 3 horas dejaron el paso libre de autos particulares, transporte foráneo y transporte de carga. Francisco, el reporte.
1: Bueno, muchas gracias, mi estimado Juan Antonio Jiménez, por la información. Gracias también a usted por el favor de su amable sintonía. Vamos a marcar la pausa, pero regresamos porque todavía tenemos mucha más noticias, más de qué platicar, más de qué dialogar. Y bueno, es importante que usted se quede con nosotros. Oiga, también seguimos recibiendo reportes relacionados con estos socavones que se pueden llegar a estar registrando por la humedad que hay también en el ambiente, por también lo deteriorado, ¿verdad?, de la infraestructura de agua y drenaje de Monterrey, que tiene muchos años y que además hay que reconocer, es carísimo, ¿eh? Sería carísimo cambiar toda la tubería dañada. Y bueno, se han hecho trabajos importantes en la materia, ¿no? Entonces, ahí vamos a resolviendo, o bueno, canalizando cada uno de sus reportes, estamos atentos. Y le insisto, es importante que analice en familia lo del tema del registro del número celular, porque seguramente, pues a partir, yo creo que del fin de semana vamos a tener ya una saturación de la red y esto va a complicar más el registro. Vamos a la pausa, regresamos. Buenos días.
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19: Tienen tres corazones que bombean sangre azul por todo su cuerpo para sobrevivir en las profundidades del mar.
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0: La montaña rusa obviamente no es rusa, como las enchiladas suizas no son suizas. Al punto que en ruso le dicen montaña americana. En ruso se llama colinas americanas o montañas americanas. En otras lenguas, como en el italiano, sí se dice montaña rusa, montagne russe. En francés también montagne russe. En portugués se dice montaña americana. En inglés se dice roller coaster, o sea, simplemente es algo así como dar vueltas a través de la costa. Y en holandés se dice montaña de el baño, o sea, es decir, salir de ahí para irte directo al baño.
5: 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Cuida lo que comes.
21: La soya es un alimento versátil. A partir del frijol de soya se obtiene la soya texturizada, tofu, bebida de soya, entre otros alimentos. Contiene 9 aminoácidos esenciales como la lisina y la metionina. Aporta omega 3 y 6, así como vitamina K1 y vitamina E. Esta leguminosa tiene una gran concentración de isoflavonas, mismas que benefician la salud cardiovascular. También ayuda a disminuir los niveles de colesterol.
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21: Los antiguos egipcios usaban losas de piedra como almohadas, algo que hoy nos parecería extremadamente incómodo para dormir bien.
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19: El Comité Ejecutivo Nacional de Morena designó a Manuel Jesús Zavala como secretario de organización. Tras la renuncia de Andrés Manuel López Beltrán, Jesús Zavala tendrá bajo su responsabilidad las tareas de afiliación, credencialización y resguardo del Padrón Nacional de Militantes. La Concanaco hizo un llamado a defender y modernizar técnicamente el tratado comercial entre México, Estados Unidos y Canadá frente a su próxima revisión. Además, pidió que sean incorporadas las micro, pequeñas y medianas empresas, el turismo y los negocios familiares. La CEMOVI informó que hasta el 14 de junio se habían realizado 10.584 trámites para obtener placas conmemorativas del Mundial de Fútbol. Detalló que el módulo con mayor demanda fue el de San Andrés Tetepilco, en Iztapalapa.
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1: Bueno, hablemos de la fiebre del mundial más norteño. Alexis tiene los últimos datos que usted tiene que conocer y escuchar antes de arrancar su mañana. Buenos días.
2: Escasas horas de que rodara el balón en el estadio Monterrey para el encuentro de las selecciones de Suecia y Túnez, la fiebre del mundial más norteño se apoderó de los espacios públicos. El gobernador del estado, Samuel García Sepúlveda, se sumó a las celebraciones de cientos de aficionados locales y extranjeros que se congregaron en las inmediaciones del Parque del Agua. Durante el encuentro, el mandatario estatal convivió de cerca con las porras de ambos países y atendió las peticiones de fotografías de los turistas internacionales que ya inundan la capital de Nuevo León. Previo al silbatazo inicial, el jefe del Ejecutivo y el titular de Amara Nuevo León, Mariana Rodríguez Cantú, realizaron una visita especial al DIF Capullos, donde entregaron playeras oficiales de la escuadra sueca a las niñas y niños de la institución, invitándolos formalmente a presenciar el histórico juego inaugural desde las gradas del Coloso de Guadalupe. Posteriormente, acompañados por el embajador de la Unión Europea en México, Francisco André, y el embajador de Suecia, Gunnar Alden, las autoridades encabezaron el corte de listón de la exposición fotográfica denominada La Unión Europea en la Cancha, reflejos de una pasión compartida. En este marco cultural, el gobernador Samuel García dio una calurosa bienvenida a los diplomáticos y visitantes, exhortando a la comunidad neolonesa a demostrar con hospitalidad por qué la entidad se consolida como la mejor sede de toda la justa mundialista. La muestra artística está conformada por 39 piezas fotográficas y un mapa interactivo que representan a los 27 estados miembros de la Unión Europea, capturando desde la perspectiva de federaciones y fotógrafos particulares la pasión universal por el balompié. Al concluir el recorrido, las comitivas oficiales y una nutrida caravana de aficionados de Suecia emprendieron el traslado rumbo al Estadio Monterrey. Cabe destacar que al evento asistieron las secretarias de Cultura, Melissa Segura, y de Turismo, Mari Carmen Martínez, además de la Economía, Betsabe Rocha, quienes reiteraron que el pabellón Nuevo León en el Parque del Agua se mantendrá como el epicentro cultural, artesanal y gastronómico de los pueblos mágicos para toda la familia durante el periodo mundialista. Para Radio Fórmula Monterrey, Alexis Herrera.
1: Bueno, 6 de la mañana con 48 minutos. Como parte de las políticas públicas encaminadas a beneficiar al ciudadano en cuanto a trámites digitales, el gobierno de Escobedo llevó a cabo la presentación del diagnóstico y plan de implementación de la ventanilla digital de inversiones. Con acciones como esta, se tiene como objetivo hacer de Escobedo el mejor municipio de Latinoamérica en lo que se refiere a trámites digitales. Desde esta manera que se reitera el compromiso del gobierno municipal con la mejoría y la mejora regulatoria, la modernización, evidentemente la correcta administración y la transformación digital, así como el trabajo coordinado entre dependencias para avanzar hacia un gobierno más eficiente. Para concretarlo, se llevaron a cabo 210 acciones y cada 4 meses se van a realizar evaluaciones con las dependencias, y luego de la tercera evaluación se va a plantear que la ventanilla, que ya esté funcionando en su totalidad, sea habilitada, ¿no? Por parte del gobierno de Escobedo se pretende que se acorten los tiempos, acciones a implementar, ya que hasta la fecha se tienen grandes avances sobre este tema. Bueno, y vamos con más información, si usted así nos lo permite, de Monterrey, porque las autoridades también han estado muy proactivas. El alcalde de Monterrey, Adrián de la Garza, junto a su esposa Gaby Yervides, presidenta del DIF, encabezaron la quinta entrega de constancias del programa Maneja Seguro, que ha beneficiado hasta la fecha a más de 1,700 personas. Durante la ceremonia, en la que 400 nuevos conductores concluyeron la capacitación, el alcalde felicitó a los graduados por vencer temores iniciales y destacó el impacto positivo que tiene esta nueva habilidad en sus oportunidades laborales y familiares. Para fortalecer e incrementar la capacidad de atención de este proyecto, el alcalde Adrián de la Garza otorgó formalmente 5 vehículos nuevos a la flotilla de instrucción del DIF. El programa representa ahorros importantes para las familias. Un curso de conducción privado tiene un costo más o menos ahí, ¿verdad?, de los entre 5,000 y los 8,000 pesos, pero el gobierno de Monterrey ofrece este servicio de forma gratuita para que usted no ande ahí batallando, ¿verdad?, en las calles y avenidas y manejando erráticamente. Mejor hay que tomar el curso, es gratuito y se va a quitar también de sanciones y multas. Bueno, por cierto, la compañía del Danza Folclórica de la Universidad Autónoma de Nuevo León, participó en el Festival Internacional de Folclore, Fiestas y Artes de Portugal. Esto como parte del compromiso de difundir la música y bailes tradicionales de México en el extranjero. Con la invitación del embajador de México de Portugal, Bruno Figueroa, el rector Santos Guzmán López y la delegación de la Universidad Autónoma de Nuevo León, fue la única representación universitaria mexicana en el Festival Europeo, con un total de 16 bailarines dirigidos por Said Carlos Blanco y 6 músicos del grupo Pico de Gallo, encabezados por Juan Ángel Gutiérrez Macías. El evento reunió cerca del 24 de abril al 3 de mayo agrupaciones de diversos países del mundo como Argentina, Colombia, Ecuador, Eslovaquia, India, Italia, entre otras naciones, ¿verdad? Said Carlos Blanco, director de la compañía y titular de Danza Folclórica, destacó el compromiso de la universidad por preservar y difundir las tradiciones con una proyección internacional de la cultura norestense y mexicana. ¿Todavía no sabes qué regalarle a papá? 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
1: Bueno, mi estimado Eduardo Ortega, ¿cómo estás? Buenos días.
4: Hola, buenos días, Francisco, te saludo con mucho gusto. Y bueno, la selección de Bélgica igualó 1-1 ante Egipto en Seattle. Luego de adelantarse en el marcador, los africanos rescataron un punto valioso y ambos equipos sumaron en su debut un punto dentro de este grupo G. Arabia Saudita sorprendió a Uruguay en Miami. Los saudis lograron un meritorio empate de 1-1 ante Uruguay. Al-Amri abrió el marcador para Arabia, mientras que Maxi Araujo evitó la derrota charrúa con un gol en la recta final del encuentro. Fue un empate que pues no supo tan bien para los uruguayos. Irán y Nueva Zelanda protagonizaron un partido pues muy intenso en Los Ángeles, California. Ambas selecciones empataron 2-2 en uno de los encuentros más entretenidos de la jornada. Eli Jones marcó un doblete para los neozelandeses, pero Irán respondió para rescatar una unidad. Fue un juego pues intenso y que para muchos era el partido menos atractivo de la jornada de ayer, pero terminó siendo de los mejores de los que tuvimos durante los 4 partidos del día. España y Cabo Verde no se hicieron daño. El conjunto español debutó con un empate sin goles ante Cabo Verde dentro del grupo H. La selección africana resistió los ataques de la Roja y consiguió un resultado histórico al sumar su primer punto de la competencia. La verdad que muchas críticas para la selección de España, ya que pues se esperaba que abrieran con 3 puntos. No fue así. El portero de Cabo Verde fue la figura del encuentro, sacó atajadas espectaculares y al final España termina sumando solamente un punto. Y cosa curiosa que de los 4 partidos que tuvimos el día de ayer, los 4 fueron empates. También los juegos que vamos a tener el día de hoy: Francia contra Senegal a la 1:00 p.m. Entra Mbappé a escena junto con Dembélé y las estrellas que tiene la selección francesa. Irak contra Noruega a las 4:00 p.m. Ahí vamos a ver a Erling Haaland, que es una de las figuras también de este mundial. Argentina, la campeona del mundo, a las 7:00 p.m. contra Argelia, mientras que Austria se enfrentará ante Jordania a las 10:00 p.m. Pero bueno, Francisco, es lo que tenemos en información deportiva.
1: Bueno, pues agradezco mucho el reporte, estamos atentos y ahí pues a ver qué novedades mañana.
4: Claro que sí, vamos a estar muy al pendiente. Buenos días.
1: Gracias, buenos días. Recuerde que Eduardo Ortega también lo puede escuchar pues ya pasadita a las 3:00 p.m. con Cintia Vanegas. Bueno, oiga, por cierto, me queda poquito tiempo, pero sí le quiero platicar esto. ¿Cuánto gasta usted en el traslado a la oficina? Échele cuentas, más o menos. Bueno, los traslados al trabajo pueden representar un gasto, ¿sabe cuánto? 50,600 pesos cada año para los trabajadores mexicanos, especialmente en esquemas presenciales. El costo de movilidad se ha convertido en una de las principales preocupaciones del talento y en un factor clave para la permanencia laboral, pues sí. Ya si el trabajo queda muy lejos, pues ya no conviene, ¿verdad? Porque gasta más en gasolina que en, pues en lo que ganas de salario. En promedio, más o menos se gasta 973 pesos por semana. Esto es básicamente los 50,696 pesos pues al año, ¿no? Este panorama 2000, los desplazamientos en taxi o por aplicación son los que generan este tipo de, pues de costos. Y bueno, también preocupa, ¿verdad? El alto pues costo de estos servicios. El traslado en automóvil particular para ir a la oficina puede ser más o menos una inversión de los 457 pesos semanales, más o menos 23,764 pesos por año. Y bueno, en el último año, la población que usa un automóvil propio para trasladarse al trabajo pasó del 31% a 49%. 6 de cada 10 utiliza el automóvil, pues básicamente todos los días. Pues es que, ¿cómo no? Ahora, el precio de la gasolina también está carísimo, ¿eh? La gasolina roja, ya pues rozando los 30 pesos, y la verde en los 24 pesos, pero también ahí con sus reservas, ¿no? Entonces, vamos a ver en qué termina todo esto. Mire, este análisis que presentan a nivel nacional también aborda el transporte público y dice que en promedio un usuario del transporte público llega a invertir 9,516 pesos al año. El tema del transporte. Le digo, dependen varios factores. Esto es un promedio, ¿verdad? Pero hay que sumarle qué tan lejos está usted de su oficina del trabajo, si toma uno o dos camiones en el tema del transporte público, y bueno, la gasolina, etcétera, etcétera, etcétera. Ya nos vamos. Muchísimas gracias. Quédese con Azucena Oresti. 3 de la tarde llega Cintia Vanegas. Y mañana, muy puntuales, primero a las 5 de la mañana por televisión y posteriormente por radio. Lo esperamos aquí en el 89.3 de FM y en el 770 de AM. Gracias. Hasta mañana.
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8: México en la Red, una colaboración entre Prometeo y Radio Fórmula con un alcance de 50.5 y 44.3 billones de impresiones respectivamente. Las manifestaciones en la Ciudad de México y la inauguración del Mundial fueron los temas de mayor interés en la conversación digital. En el Claudiómetro Digital, el sentimiento positivo tuvo un aumento de 6 puntos porcentuales. Al final de esta edición destaca que el ciclista mexicano Isaac del Toro ganó la edición 78 del Tour de Auvernia.
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0: La montaña rusa obviamente no es rusa, como las enchiladas suizas no son suizas. Al punto que en ruso le dicen montaña americana. En ruso se llama colinas americanas o montañas americanas. En otras lenguas, como en el italiano, sí se dice montaña rusa, montagne russe. En francés también montagne russe. En portugués se dice montaña americana. En inglés se dice roller coaster, o sea, simplemente es algo así como dar vueltas a través de la costa. Y en holandés se dice montaña de el baño, o sea, es decir, salir de ahí para irte directo al baño.
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6: Son las 7 de la mañana, es martes 16 de junio del año 2026. Soy Azucena Uresti y estas son las noticias. Por los delitos de secuestro agravado, extorsión agravada y asociación delictuosa, la Fiscalía General de Tabasco solicitó una pena acumulada de 154 años de prisión en contra de Hernán Bermúdez Requena, exsecretario de Seguridad del Estado y líder del grupo criminal La Barredora. La petición fue presentada durante la audiencia judicial en la que el Ministerio Público sostuvo que las pruebas reunidas durante la investigación justifican la sentencia. Con la ratificación de la denuncia por parte del juez, el procedimiento entra en una nueva etapa en la que la Fiscalía buscará acreditar las imputaciones y sustentar la pena solicitada. El gobernador morenista de Tamaulipas, Américo Villarreal, no descarta emprender acciones legales, dice, en contra del diario estadounidense Los Angeles Times, donde el 3 de junio se publicó un reportaje en el que aseguró que él y el gobernador de Sonora, Alfonso Durazo, estarían bajo investigación en Estados Unidos por presuntos vínculos con el crimen organizado. Villarreal adelantó que buscará una reparación del daño a su imagen, derecho de réplica, una disculpa y que se le otorguen espacios equivalentes para difundir su versión.
10: Exigiéndole también una reparación, ¿verdad? Y una condición de que también nos dé los mismos espacios de divulgación y la condición mediática que armaron, ¿verdad? Porque como decíamos, a veces que comienza a haber propaganda disfrazada de noticia y también notas ya con una ruta y pagadas, lo que tengan que tener una consecuencia de alguna reparación, cuando menos de disculpa.
6: El mandatario también defendió a su hijo Américo Villarreal Santiago, delegado del Bienestar en Coahuila, ante los señalamientos por presunto desvío de recursos públicos y uso de programas sociales con fines electorales.
10: Son condiciones con fines políticos, con fines electorales, se encuentran de repente un momento propicio para hacerse eco y que ahora quieren responsabilizar a un delegado de Bienestar. ¿Cuándo se había responsabilizado a un secretario de Bienestar a nivel nacional de ser el responsable de los resultados electorales?
6: Ayer se reportaron en México 31 asesinatos. Los estados con más ejecuciones fueron Guanajuato con 5, Michoacán, Oaxaca y Sinaloa con 3, además de Baja California con 2 homicidios. El gobernador de Oaxaca, Salomón Jara, rechazó ayer que el alcalde de San Miguel Amatitlán, Joel Ángel Bravo, asesinado el sábado, hubiera solicitado protección o denunciado alguna amenaza, como denunció ayer aquí el dirigente nacional del PAN, Jorge Romero.
22: Exigimos la absoluta responsabilidad respecto al gobernador de Oaxaca, Salomón Jara, a quien verbal directamente el 11 de mayo, en una junta de seguridad, el que hoy en paz descanse, Joel Bravo, le pidiera protección porque le dijo que estaba siendo extorsionado y amenazado, uh-huh. Y el gobernador Jara simple y sencillamente se volteó a un lado. Ahí prácticamente le dio el avión, le dijo, sí, con mucho gusto vas a tener protección, que nunca llegó.
23: Quiero enfatizar que el presidente no había solicitado medidas de protección y no presentó denuncia alguna ante la fiscalía. Desde el primer momento se desplegó un operativo interinstitucional para garantizar que este crimen no quede impune.
6: El gobernador insiste en sostener que tanto este crimen como el feminicidio el sábado de la militante y asambleísta del PRD, Isela Lisbeth González, son hechos aislados.
23: no son hechos que coincidan y que tengan que ver con un proceso, ¿no? Yo creo que lo que pasó allá en la costa con la militante del PRD y con lo que pasó en la Mixteca, pues son hechos aislados, no tienen nada que ver con uno con otro.
6: A la par de estas declaraciones del gobernador, la Fiscalía de Oaxaca confirmó que el domingo fue asesinado el alcalde de San Juan Quiajique, Carlos Orozco, junto con su hijo, quienes fueron atacados a balazos cuando estaban en una obra en el paraje camino a San José Ixtamapán. Sin dar más detalles, la Fiscalía informó que ya abrió una carpeta de investigación y, como siempre, prometió que no habrá impunidad. Guadalupe Lucero Bárcenas, alcaldesa morenista de Acatlán de Osorio, Puebla, responsabilizó directa y públicamente a la exfuncionaria municipal María de Jesús Ocampo y a Pedro Flores Romero, alias El Pelle, presunto líder del grupo criminal Los Ardillos, por cualquier atentado en su contra o en contra de su familia. La presidenta municipal dijo estar recibiendo amenazas de muerte para que realice cambios en su gabinete.
11: Lo que busca este grupo delictivo es desestabilizar, es crear ingobernabilidad, es incitar al odio. Responsabilizo públicamente el día de hoy a María de Jesús Ocampo Álvarez, a Pedro Flores Romero, alias El Pelle, líder del grupo delictivo de Los Rojos, a personas afines a ellos y allegados también. Por todas las amenazas de muerte que he recibido y por si llega a suscitarse un atentado en contra de mi familia o de mi persona, pero también de cualquier hecho violento que ponga en riesgo la vida de las familias de Acatlán.
6: El gobernador de Michoacán, Alfredo Ramírez Bedoya, informó que la Secretaría de Gobierno inició un procedimiento administrativo contra el Congreso del Estado y el presidente de la mesa directiva, el petista Baltasar Gaona, luego de que en plena tribuna la banda El Carnavalito tocó el narcocorrido Se les peló Baltasar, dedicado a Baltasar Díaz Vega, vinculado con Ismael El Mayo Zambada.
12: El propio presidente del Congreso ya emitió un pronunciamiento de disculpa donde se muestra, grabó un video, aún así se tiene que hacer la investigación y bueno, pues seguramente en su momento amonestar, sancionar, multar al Congreso del Estado por esta situación. Lo hemos hecho con municipios, lo hacemos con particulares y bueno, pues nadie está exento.
6: El presidente del Congreso ya fue notificado de la investigación. Recordemos que él fue quien invitó a la banda con motivo, dijo él mismo en su disculpa, en su video, con motivo del Día del Padre. Iván Raimundo Oliva Reyes, alias el 24, identificado como jefe de la facción criminal que encabeza Fausto Isidro Mesa Flores, el Chapo Isidro, fue detenido durante un operativo federal en Sinaloa. Chapo Isidro es ubicado como viejo operador de los Beltrán Leiva y líder del grupo criminal conocido como los Mazatlecos o Cártel de Guasave, asentado en este municipio. Además, está en la lista de los 10 más buscados por el FBI, que ofrece hasta $5 millones por información que lleve a su captura. En el operativo fueron 11 los delincuentes arrestados en varios municipios donde fueron desplegados elementos de los tres órdenes de gobierno, quienes además lograron asegurar un fusil tipo Barrett calibre 50, drogas, sustancias químicas para elaborar metanfetaminas. Luego de casi 3 horas de permanecer, de permitir el paso libre de automovilistas, maestros de la coordinadora se retiraron de las casetas de San Marcos, Puente de Vigas y Tlalpan en la México Cuernavaca, advirtiendo que el plantón ubicado en el centro histórico se va a reforzar. Jenny Pérez, secretaria de la sección 22 de Oaxaca, aseguró que la huelga sigue hasta tener respuestas.
13: Cuando desde Palacio se dice que no hay disposición de la gente al diálogo y que no hay propuestas, nosotros decimos lo contrario, que hay disposición y que hemos tenido la voluntad política 2 años en esta actual administración de la presidenta de la República, Claudia Sheinbaum.
6: Isaías González, dirigente de la sección 7 de Chiapas, reclamó que si el gobierno ya no los va a recibir en gobernación, pues que se los digan de frente, pero que cerrar el diálogo sería un error.
14: Y entonces hay un antes y después, y por supuesto que la gente se va a organizar mucho más y con más coraje. Es un gran error cerrar, pero que no lo digan allá afuera, que lo digan de frente. Nosotros no tenemos ningún detalle que se dé una reunión solo para decirnos eso, pero de frente, formal, como debe ser, así, tal cual y con todo respeto.
6: Bueno, la coordinadora ha informado que hoy a las 10 de la mañana van a realizar bloqueos sobre Paseo de la Reforma en tres puntos: la Torre del Caballito, el Ángel de la Independencia y en el cruce con Avenida Insurgentes. Morena designó ayer a Manuel Jesús Zavala como secretario de organización del partido, luego de la renuncia el 25 de mayo de Andrés Manuel López Beltrán, hijo de López Obrador, para buscar una diputación por Tabasco. Zavala Salazar, quien hasta ayer se desempeñaba como secretario de Movimientos Sociales, fue incorporado también a la Comisión Nacional de Elecciones, órgano responsable de organizar los procesos internos, revisar perfiles de aspirantes, participar en las encuestas para definir candidaturas y garantizar criterios de paridad dentro del partido. Atendiendo al llamado que ha hecho en varias ocasiones la presidenta Claudia Sheinbaum, diversos políticos de Morena y el Partido Verde han comenzado ya a pedir licencia a sus cargos. Una de estas senadoras que pidió licencia del Verde, Jazmín Bugarín Rodríguez, va a dejar el cargo la próxima semana, va a contender por Morena, Verde y PT a la gubernatura de Nayarit, revelando además que la coalición de estos tres partidos, Verde, PT y Morena, se va a replicar en 16 de los 17 estados de la República.
15: En esta reunión, la dirigencia nacional fue muy clara y muy contundente al aclarar que vamos a ir en coalición en los 16 de los 17 estados de la República. En San Luis Potosí aún no han fijado postura, aún no han llegado a algún consenso, algún acuerdo, dejando fuera San Luis Potosí, que seguramente en su momento habrán de tomar la determinación de las dirigencias nacionales. Las otras 16 gobernaturas, incluyendo a Nayarit, vamos a ir en coalición.
6: La senadora Beatriz Mojica también solicitó licencia para buscar ser coordinadora de la Cuarta Transformación en Guerrero, y el senador del Verde, Waldo Fernández, también está preparando su solicitud para competir por la gubernatura de Nuevo León.
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6: De esto y más le estaremos informando si nos acompaña después del corte, agradeciendo como siempre la amabilidad de su compañía. Gracias, bienvenidos y muy buenos días. Volvemos.

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13: El Senado de la República aprobó la emisión de distintas monedas conmemorativas de la Copa Mundial de Fútbol 2026.
14: Las cuales serán un recuerdo tangible de este inolvidable torneo internacional, del que México es sede por tercera ocasión.

0: tome la comunicación y pues permítame, Saúl, externarle mis condolencias. Gracias por recibirnos.
1: Gracias a ustedes por darle más que nada una versión más clara a la comunidad, más que nada.
0: Gracias, Saúl. Ayer nos decía el dirigente del PAN que su hermano sí había solicitado protección, que lo habían secuestrado hace un mes aproximadamente, y el gobernador ayer lo niega. ¿Qué sabe usted de Saúl?
1: El día 6 por la tarde, nosotros fuimos a visitar a un tío en Huejotzingo, Puebla, porque ya tiene 94 años y estaba enfermo. Y de regreso yo le solicité a mi hermano que se viniera conmigo por la autopista, pero él me dijo que era más rápido irse por la federal, que es Izúcar de Matamoros a Huajuapan de León. En ese trayecto yo llegué a Oaxaca y yo le llamé para ver si ya estaba en casa. Y no me contestó, y como a las 12:30 de la noche me llama su esposa diciendo que estaba secuestrado y que le estaban pidiendo dinero y facturas de algunos camiones. Entonces le dije que no, que esperara, que íbamos a ver qué podíamos hacer. Entonces sus hijos tienen algunos conocidos y dieron parte a las autoridades, y creo que se movilizaron, dieron parte a la población, al destacamento de la Guardia Nacional en Acatlán, Puebla. ¿Sí? Me parece que como a las 2:00-3:00 de la mañana los soltaron. Después ya nos dijeron que estaba por Santa María Xochitlapilco. Mi hermano sí, en verdad, ya había sido solicitado, pero salió condicionado. Iba a entregar una cantidad de dinero.
0: O sea, lo soltaron a cambio de que entregara ese dinero.
1: Así es, así es.
0: ¿Y qué pasó después?
1: Después, el día 15 pide, hay una mesa de seguridad. En esa mesa de seguridad pide protección, porque me decían que lo seguían acosando. Entonces sí le decía que se pusiera protección, porque pues con esa gente no se jugaba. Entonces, y le dieron mucha difusión tanto el fiscal de Oaxaca como el fiscal de Puebla. Entonces siento que por ahí vino un poquito de presión para aquellos, para los malos, y tomaron esa represión contra mi hermano, creo.
0: Entonces me dice, bueno, esto el secuestro express, bueno, duró varias horas, fue el 6 de mayo.
1: Sí, el 6 de mayo.
0: Lo liberan a cambio de que luego pague una cantidad de dinero, lo empiezan a presionar y pide ayuda efectivamente al gobierno de Oaxaca, pide protección.
1: Así es, sí se pidió protección al gobierno de Oaxaca en una mesa de seguridad.
0: ¿No lo dejó por escrito, Saúl?
1: No lo dejó por escrito. Lo hicieron y dijeron que lo iban a cuidar, eso lo dijo el fiscal, y anda un audio por ahí, que el fiscal se compromete realmente a estar vigilando muy cerca a él. Hay, más que nada,
0: hay un audio donde el fiscal sí dice esto. A ver, déjeme, usted lo tiene, si no ahorita lo buscamos, porque bueno, pues el gobernador Salomón Jara dice ayer que nunca le pidieron que lo cuidara, que nunca pidieron que cuidara a su hermano, que lo cuidaran.
1: Ya también por la tarde noche, una reunión que anda por Juxtlahuaca, declara también que sí, ya que sí había pedido protección mi hermano.
0: O sea, hay una declaración del fiscal y del gobernador aceptando que sí lo están protegiendo,
1: que sí les pidió la protección.
0: Y ahora, ¿cómo ve usted que ayer lo niega el gobernador? O sea, queriéndose lavar las manos.
1: Ya aclara después por la tarde ayer.
0: Ayer mismo.
1: En una reunión. Ya ayer mismo declara por la tarde diciendo que sí le habían pedido protección.
0: ¿Y por qué en la mañana había dicho otra cosa?
1: Sí, eso es contradictorio lo que está haciendo, y pues pedimos más que nada seriedad en el caso, porque mi hermano no es un hombre que tuviera problemas personales, un hombre de acuerdos, y se cumplieron todos los acuerdos. Entonces yo no sé que sí, haya pasado.
0: Extraño,
1: dice.
0: Porque bueno, pues ayer nos decía el dirigente del PAN, Jorge Romero, que había pedido apoyo en esa mesa de seguridad justamente que usted nos dice, Saúl, y luego pues nos llamó mucho la atención que el alcalde en la conferencia de prensa, que el gobernador en la conferencia de prensa que dio, dice que no había solicitado medidas de

0: protección, que no había presentado ninguna denuncia ante la fiscalía. Vamos a escuchar esta parte, por favor, vamos a escuchar esta parte y déjeme ver si ubico el audio de la tarde.
1: No son hechos que coincidan y que tengan que ver con un proceso, ¿no? Yo creo que lo que pasó allá en la costa con la militante del PRD y con lo que pasó en la Mixteca, pues son hechos aislados, no tienen nada que ver con uno con otro.
0: ¿Podemos escuchar el otro, por favor, el correcto, por favor? Bueno, perdóneme, Saúl.
2: Sí, no se preocupe.
0: Sí, cada quien en una cosa. Bueno, entonces, el gobernador en la tarde dice que sí le están dando protección. Usted pediría que las cosas fueran, pues, más serias, ¿verdad? Porque esto de la mañana es lo que ha trascendido, por lo menos a nivel nacional, y lo que dijo después en la tarde, pues, ya no pasó, ya no supimos. Ahorita lo vamos a buscar y, por supuesto, lo vamos a recuperar.
3: Sí, y la verdad queremos seriedad porque ese municipio era muy tranquilo, era muy, usted podía caminar por todas las calles y ahorita con esa situación de mi hermano ya toda la gente está temerosa. Si mataron al alcalde del municipio de San Miguel Amatitlán, pues ¿qué se espera la población? Y sí le pedimos al gobernador que en verdad ponga atención en esa zona porque es una zona que colinda Guerrero, Oaxaca y Puebla. Uh-huh. Y sí está pasando mucha gente de Guerrero para Oaxaca, y es una zona, si va a Huajuapan, le van a decir, todos hemos sido asaltados en la población de Izúcar de Matamoros a Huajuapan de León. Uh-huh. Toda la gente casi ha sido asaltada.
0: Hay una situación pues muy complicada ahí en Oaxaca. El domingo también pues mataron a un exalcalde, a Carlos Orozco, atentaron contra una dirigente del PRD. Es una situación muy complicada. De hecho, pues se habla en algunos círculos, no sé si usted coincida, Saúl, de ingobernabilidad o cómo lo calificaría, porque Oaxaca es el lugar donde más alcaldes han sido asesinados en este sexenio.
3: Sí, la verdad, la gente. Antes Oaxaca era muy tranquilo, yo como empresario lo había vivido, era muy tranquilo, se paseaba bien, pero ahora ya todo mundo se está cuidando, todo mundo está encerrado mejor en sus casas, y yo he dicho que no es posible que la gente buena esté encerrada y los malos anden en la calle.
0: Así
3: por
0: es.
3: Eso pedimos una protección y que en verdad esperemos que las autoridades hagan su trabajo.
0: Al final, Saúl, ¿qué apoyo va a recibir la familia de su hermano, su esposa, su familia?
3: Vamos a terminar primero el novenario de mi hermano y ya después veremos qué vamos a hacer, nos vamos a poner de acuerdo la familia y ya estaríamos comunicando qué es lo que pedimos realmente.
0: Bueno, pues terrible lo que sucedió, fue secuestrado, amenazado, no se le protegió.
3: No se le protegió.
0: Pues qué pena, Saúl. Pues muchas gracias y estamos atentos a lo que suceda ahí en Oaxaca con esta situación y con este tema que la verdad es que causa pues temor efectivamente a todas las personas que viven ahí en ese estado de la República, que antes pues muchas de sus zonas eran otros los problemas, ¿no? No era un tema este de inseguridad y de violencia y de asesinatos, eran otros los problemas de Oaxaca que siguen siendo, pero se suma este.
3: Así es.
0: Gracias.
3: Lo sentimos mucho.
0: Gracias, Saúl. Un abrazo y gracias por comunicarse, por estar con nosotros aquí, permitirnos hablar con usted. Gracias.
3: Ok, gracias.
0: Gilberto Núñez, buenos días.
4: No, buenos días a ti y a todo el auditorio de Grupo Fórmula. Pues el día de ayer a las 10:15 de la mañana se llevó a cabo la audiencia intermedia de Hernán Bermúdez Requena, ex secretario de Seguridad Pública del Estado de Tabasco. Ya la Fiscalía General del Estado hizo la denuncia formal, se admitió, y la Fiscalía General del Estado pide pues el delito de secuestro, la pena máxima, que son 100 años, más 16,000 días de multa, o 16,000 UMAS, 30 años por el delito de extorsión, más una multa de 30,000 UMAS, y una inhabilitación por 10 años para que no pueda ejercer ejercicio público, y por el delito de asociación delictuosa, 24 años más una multa, más una reparación del daño también por el secuestro del empresario gasolinero por 628,725,997 pesos, más otra reparación del daño de 32,060 pesos por daño psicológico y moral en contra del empresario gasolinero que fue secuestrado por el grupo por la barredora, sí. y el dueño del corporativo Paragas. Comentarte, Azucena, que sí. Pues lo que pudimos apreciar en la audiencia, que Hernán Bermúdez estaba muy tranquilo, uh-huh. Se notaba muy tranquilo en la audiencia con su uniforme de color beige.
0: Bien.
4: Comentarte, Azucena, que sus abogados pidieron al juez Ramón Brown.
0: A ver, me cuentas ahora que regresemos, por favor.
4: Sí.
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0: Extorsión, asociación delictuosa agravada. Me estabas describiendo, Gilberto, cómo viste a Bermúdez Requena.
10: Efectivamente, Azucena, con su uniforme tradicional, el color beige, con suéter y playera color beige, sin bigote, sin barba, un poquito más bajo de peso, pero en su semblante, pues el mismo de los que conocemos. Sus abogados defensores, Andrés del Río y José Flores, pues pidieron al juez Brown la exclusión de varios testimoniales y testigos de prueba, porque la fiscalía entregó 40 carpetas de investigación más, donde Hernán Bermúdez Requena está inmiscuido, y la defensa pidió la exclusión de estos testimoniales. Ajá. Ahora ya se culminó la audiencia a la 1:15 de la tarde, sí, cuando pues no se programó una nueva fecha para ya el inicio del juicio oral. ¿Por qué, Azucena? Porque todavía Hernán Bermúdez Requena tiene un amparo, un recurso de amparo todavía en proceso, y uh-huh, se está esperando la definición de un juez federal, bien, para conocer esta situación y ya poder iniciar el juicio oral, Azucena.
0: Sin fecha todavía.
10: Efectivamente.
0: Bueno, pues ya nos contarás, Gilberto. Gracias.
10: Buenos días.
0: Hace 16 días, hace un par de semanas, platiqué aquí con el doctor Israel Alejandro Valdés, empresario de Tamaulipas, que está haciendo, que ha denunciado, que ha tenido pues la valentía de denunciar, que ha sido extorsionado, que fue extorsionado por un grupo cercano al hijo del gobernador Américo Villarreal, que le pidieron ahí un moche millonario para poderle dar un contrato. Él se negó, los denunció, pidió la reparación del daño, porque este contrato ya había avanzado, él había avanzado en comprar algunos suministros y algunas cosas que iba a necesitar para distribuir despensas, y bueno, pues ahora está siendo acusado él y acosado por el gobierno tamaulipeco. ¿Cómo estás, Israel? Gracias y buenos días.
15: Buenos días, muchas gracias otra vez por este espacio.
0: Al contrario, ¿qué ha pasado desde que hablamos, Israel?
15: Pues, Me volvieron a hacer una rueda de prensa al gobierno, volviendo a decir mentiras, volviéndome a exponer, el cual también ya les hice réplica, y me gustaría darte un poquito de la réplica que les hice, mencionar que hoy iniciaré formalmente poner las denuncias correspondientes en las dependencias correspondientes, tanto a Felipe Salinas Mansur, que fue el que se presentó como como financiero de este personaje, Américo Villarreal Santiago, Jorge Veas, que fue el que vino a visitarme, me amenazó. Voy a poner ante también denuncias ante el juez, y todo lo que me está llevando a orillarme a hacer esto, y esperando que las mismas fiscalías pues sean un poquito imparciales, porque son muy parciales para cargados hacia la Fiscalía Anticorrupción.
0: Sí.
15: Y prácticamente es demostrarles un poquito. Decían que mi proceso inició desde el 2003, mi proceso administrativo empezó en el 2003, diciéndome hoy que el proceso había iniciado en el 25. No, la Secretaría de Administración tuvo conocimiento y contestaron oficios. Sí, la persona que contestó ese oficio hoy actualmente, el licenciado Oscar Lara, es magistrado estatal. Él había contestado el oficio administrativo en el 2023. Yo estoy denunciando que están prescritos sus denuncias hacia mí. Uh-huh. Están diciendo que dice falsedad de declaraciones, cuando ellos, en el mismo expediente administrativo, hay documentos falsos de otra afianzadora diciendo que pusieron de prueba ese documento, y después la Fiscalía Anticorrupción saca estos oficios de las fianzas reales con fechas diferentes. Existen dos correos. Me expusieron que yo no estaba arraigado. Tengo la acta mínima del juez.
0: Pues sí, donde dijeron un montón de cosas hace unos días. Ajá.
15: Sí, donde estoy arraigado. Ellos dicen que yo voluntariamente entregué mi visa y mi pasaporte. Aquí tengo el acta mínima donde un juez me está solicitando que entregue documentos, que entregue una fianza de 200,000 pesos. Y yo también digo, ¿por qué me visita? ¿Qué tiene que ver Jorge Veas, esposo de Tania Contreras, que tiene todo el poder del Estado en las leyes, me visita la mamá de Américo Villarreal de Santiago, también a querer arreglar. La primera visita que yo tuve fue de la doctora, muy educada la doctora, diciendo que perdió y que lleguemos a un arreglo, cosa que nunca llegamos a un arreglo. Yo no estoy pidiendo 500 millones de pesos como ellos dicen. 500 millones de pesos valía el contrato. Uh-huh. Yo quiero que me hagan mi reparación de daño.
0: Así es, de es lo todo. Que tú habías invertido para echar a andar un contrato que luego te quitaron.
15: Así es, y el Secretaría de el Tribunal de Justicia Administrativo me dio el fallo. Uh-huh. ¿Sí? Reparación de daños y prejuicios.
0: No estás pidiendo los 500 millones de pesos. ¿Cuál es la cifra, doctor?
15: Todavía no llegamos a ese momento. Bien. No dejaron, no permitieron llegar con ti. Es más, es momento que no ha continuado mi demanda administrativa, porque el magistrado que llegó en la primera sala de tribunal, el magistrado Lorenzo, resulta ser que era subordinado de Jorge Beas. Lo cambian y ahí empieza el tema. El tribunal nunca dijo que yo había falseado, el tribunal nunca dijo que yo había hecho un fraude. Uh-huh. Lo dijeron después de que acomodaron todas sus fichas y entonces sí me levantaron una carpeta de investigación con la Fiscalía Anticorrupción, con el licenciado Gobea, que ahora es fiscal del Estado. Imagínense en qué posición estoy.
0: Correcto.
15: Si tienen todas las fichas a su favor.
0: Y has decidido, Israel, con todo lo que esto puede implicar, porque es un gobierno muy duro, el de Tamaulipas. Ya vimos que, bueno, pues tiene prácticamente todo a su disposición, hasta el tribunal, con Tania Contreras, esposa de Jorge Beas. Y has decidido aún así interponer la denuncia contra estas personas.
15: Lo voy a poner a sabiendas de que pongo más en riesgo mi vida, a sabiendas que no me van a hacer caso o que a lo mejor le dan papelazo al tema, pero yo tengo que hacer lo que a mí me corresponde y lo que dice la ley que debo de hacer, que es lo único que les pido, que sean imparciales. Yo no les estoy pidiendo favoritismo ni les estoy diciendo que yo quiero todo a mi favor. Bueno, que me demuestre. Hay un contrato muy mal hecho, hay un contrato que no están siguiendo las reglas del juego ellos. Uh-huh. No lo están haciendo. Me acabo de enterar que hay un caso de otra persona en la cárcel por un tema de hace años de lo mismo.
0: ¿Por un contrato rescindido por no aceptar un moche?
15: No, creo que esta persona era un funcionario que lo hicieron, que era de gobiernos pasados y el contrato estaba mal hecho y ahora el subcontrato está mal hecho y no quieren hacer lo mismo, uh-huh. Quieren voltearlo. Ahora quieren decir que está bien. Vayámonos a las reglas reales y revisemos el contrato. También voy a levantar una denuncia ante el juez.
0: A ver, entonces vas a levantar denuncias contra Felipe Salinas Mansur, que era el, pues, ¿cómo será el mandadero de Ameriquito?
15: Pues sí, así lo dijo, el subcontrolador financiero, el que se encargaba de todas sus finanzas y todo, de hacer todos los cobros de todas independencias, en diferentes dependencias, Bienestar, DIF, la UAT, Secretaría de Seguridad, está metido en todo.
0: Era el que recogía el dinero de los moches.
15: Pues es el que mete las empresas para que todos los contratos vayan a sus empresas.
0: Y que a ti te pidió, a nombre de Américo Villarreal Jr., 110 millones de pesos.
15: 110 millones, 80 millones puestos en Victoria y 30 millones puestos en Saltillo, Coahuila, en efectivo.
0: En efectivo.
15: Y hay muchas evidencias a nivel de redes sociales donde él aparece. Resulta que él también concursó para las despensas el año pasado, sus empresas, y están, lo evidenciaron. Uh-huh.
0: Ahora, Jorge Beas, también lo vas a denunciar por...
15: También lo voy a denunciar por amenaza y lo que la ley corresponda, la verdad, esos términos los dejo a mi equipo de legal. Correcto. Y lo voy a denunciar como amenaza.
0: ¿A quién más me dijiste, Israel?
15: A Justiniani, al licenciado Jesús Justiniani, que me amenazó la semana pasada en un receso de mi
0: ¿cuándo fuiste a firmar o qué?
15: Audiencia. Ajá. No, en mi audiencia, en un receso de las audiencias, me amenazó, me mandó a decir con mi abogado que por mi bien, por mi seguridad, y no hablaba de lo jurídico, ya llegara a un acuerdo, que ya me calmara, que no estuviera jodiendo. Se lo dije al juez en audiencia. ¿Y no le dieron vista, no le dieron seguimiento? También lo voy a denunciar.
0: ¿Este señor qué hace ahí?
15: Él es el administrador, funge como víctima y es el apoderado legal de administración. Cuando el señor, ellos, todo empezó por lo administrativo. Él sabía del caso, ellos sabían de todo el tema. Y ahora dicen que no, ahora funge como víctima, quiere que yo pague 162 millones y 17 años de cárcel.
0: ¿Qué tal? Felipe Salinas, Jorge Beas, Jesús Justiniani van a ser los tres señalados hoy por ti, denunciados hoy ante las autoridades por amenazas, por intimidación y por el caso de Felipe Salinas por extorsión.
15: Así es.
0: Uh-huh. Oye, la mamá de Américo Villarreal, o sea, la esposa del gobernador.
15: La señora no me amenazó. La señora me visitó diciéndome que lleguemos a un acuerdo. Fue la primer visita que tuve. Uh-huh. Yo había tenido el fallo, yo tenía pacientes. La señora se acerca, entra a mi consultorio, se sentó, me esperó en la sala de espera. Me dice que hablemos y hablamos.
0: A ver, me cuentas un poco más de esta visita y si has recibido algunas otras por parte de la familia de Américo. Ahora que volvamos del corte, si eres tan amable, Israel.
15: Sí, claro.
0: Gracias, volvemos.

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1: El embajador de Estados Unidos en México, Ronald Johnson, informó que al momento se han transferido a 313 personas requeridas por la justicia mexicana. Precisó que las acciones forman parte de la cooperación entre los gobiernos de Donald Trump y la presidenta Claudia Sheinbaum. La jefa de gobierno, Clara Brugada, informó sobre el arranque de la jornada de limpieza en vialidades del Centro Histórico Capitalino. La mandataria local precisó que se busca impulsar la recuperación económica en el sitio turístico. El Servicio de Administración Tributaria alertó junto al Instituto Mexicano de Contadores Públicos sobre el incremento de empresas fantasma en el país. Las organizaciones precisaron que las compañías falsas son utilizadas para vender comprobantes fiscales de operaciones que nunca se llevaron a cabo. Informó Daniel Wellbanks. 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
2: Las 7:45, gracias a Israel Alejandro Valdés, empresario en Tamaulipas, extorsionado, ha denunciado él por el hijo de Américo Villarreal ahí en el estado. Nos dice que va a interponer denuncias hoy contra tres personas cercanas a este grupo por extorsión, por amenazas, por intimidación. Y me contabas, Israel, que recibiste, no sé cuántas veces, tú me dirás, la visita de la mamá de Américo Villarreal Jr. para intentar arreglar esta situación. ¿Qué te ponía sobre la mesa?
3: Una vez me visitó y después yo tuve una audiencia con ella en su oficina. Me decía que me pasaba contratos para el DIF, que me calmara, y le dije que no.
2: ¿Ah,
3: dije,
2: sí?
3: Imagínese, yo con contrato firmado me quitaron, pues no le dije que no quería contratos, que yo quería mi reparación de daños y mis daños y prejuicios. Me comentaba, porque a ella le decían sus asesores jurídicos, Jorge Veas, que yo quería cobrar 500 millones. Eso es mentira. Es ilógico que yo quisiera cobrar 500 millones. Eso es ilógico. Yo quiero mi reparación de daños y mis daños y prejuicios, como dice el Tribunal de Justicia Administrativa, que no le han dado seguimiento porque lo tienen parado.
2: O sea, a cambio de que retiraras, no sé, las denuncias y tal, ella te ofrecía contratos en el DIF.
3: Así es. Me ofrecían contratos, cuales yo me negué y les dije que no.
2: Wow. Bueno, ¿qué vas a hacer? ¿Qué sigue, Israel, además de estas denuncias que vas a interponer? ¿Qué sigue en tu proceso?
3: Pues sigue el proceso de enjuiciamiento, que es lo que ellos quieren, darme enjuiciamiento. Yo quiero interponer, pues primero salir a trabajar, necesito salir a trabajar, quiero quitarme medidas cautelares, quiero ir a ver a mi familia, ¿sí? Continuar con mi vida empresarial, porque me la tienen completamente socada, me tienen completamente aplastado. Y eso es lo que quiero. Y esta semana, hoy, mañana, ir poniendo las denuncias que corresponden en las dependencias correspondientes.
2: Y dicen,
3: y cuidarme mucho.
2: Pues sí. Oye, pero dicen que no estás arraigado. ¿Qué cosa, no? ¿Qué manera de mentir tan obvia? Porque tú tienes los documentos.
3: Que le pregunten al juez. Aquí está, que le pregunten al juez. Y el juez fue el que me arraigó y fue el que me quitó la visa, el pasaporte. La misma fiscalía me lo quitó.
2: Es una locura. Es una locura mentir con tanta... pues con tanta despachatez, ¿verdad?
3: Y me expone, y el problema es que me viven exponiendo con mentiras en ruedas de prensa, hacen ruedas de prensa, convocan a sus periodistas 20 minutos antes, exponen, y no les gusta que yo salga.
2: Claro.
3: Yo no soy político, dicen que es una prescripción política, yo no soy político, ni quiero ser político. Quiero dejarle bien claro a los políticos, a los funcionarios públicos, son nuestros empleados, señores. Ustedes son nuestros empleados. Los pusimos a administrar. Tomen cursos de administración, tomen cursos de finanzas para que administren bien la situación. Yo no soy político y dejo bien claro, no quiero. Esto es una persecución ciudadana que le puede pasar a cualquier empresario.
2: Así es. Y les está pasando, ¿eh? Algunos les está pasando. Y que tomen cursos de honestidad, de ética, de buen gobierno, y que tomen uno que otro curso de vergüenza, porque es lo que menos tienen vergüenza. O sea,
3: hay muchos cursos en YouTube, que tomen cursos en YouTube de finanzas. No saben administrar.
2: Sí. Pues doctor, regresamos en cuanto nos digas, en cuanto sea prudente, que te den indicaciones tus abogados sobre las denuncias que vas a interponer el día de hoy. Y vamos a buscar al juez y seguimos buscando a las autoridades. y a ver si tenemos alguna novedad pronto. Cuídate,
3: Israel. Muchas gracias. Muchas gracias por la voz que me has dado y te lo agradezco eternamente.
2: Al contrario. Espero que las cosas... ¿Perdón?
3: No, te digo, tengo mucho miedo y es la única manera de poderme defender ahorita y alzar mi voz.
2: Pues cuídate, Israel, y estamos al pendiente. Gracias. Bueno, pues ahí Tamaulipas, seguimos buscando, ya lo hemos buscado varias veces y me importa decirlo de nuevo, al gobernador, al secretario de seguridad, a la Fiscalía de Tamaulipas, al juez, etcétera, y pues nadie quiere responder porque siguen pensando así como en la época de antes, quién sabe quién soné, pero en la época de los priistas o del priismo aquel viejo, que si no se dice no existe. No, pues señores, sí existe, y esto es lo que está pasando ahí en Tamaulipas, y no nada más con este empresario, ¿eh? Tenemos una lista importante de gente que está haciendo y que fue extorsionada por uno de los hijos del gobernador. 7:49, gracias a Felipe Fernando Macías, alcalde de Querétaro, por estar acá. ¿Cómo estás?
4: Estimada Azucena, un honor estar contigo, una gran mañana a todas y todos.
2: Al contrario, ¿cómo te dicen? ¿Felipe Fernando o...?
4: Pues me dicen Felifer en ¿Felifer? Querétaro. Felifer, sí, sí, sí.
2: Pero así es como te dicen, Felifer.
4: Ya desde hace muchos años, ¿sí? Me empezaron a decir así, ya se quedó. Por más que quise llamarme Felipe o Fernando.
2: ¿En serio?
4: No, la gente me dice Felifer.
2: Oye, y así hiciste campaña para la alcaldía, como
4: sí,
2: Felifer.
4: Sí, ya. No, sí, uh-huh. Si le muevo, la gente dice, ¿quién es ¿quién Felipe? Es? ¿Quién es Fernando? Entonces ya se quedó para siempre ya.
2: Oye, ¿quién es Felifer? Alcalde de Querétaro, ¿qué más? Porque bueno, ya estamos entrando en este tema de la elección, pues ya, ¿no? Ya para que volteamos hacia otro lado. Ya Morena anunció que el lunes van a empezar sus encuestas para los coordinadores de territorio, el PRI ha mencionado lo mismo, el PAN dice que están en plena renovación, pienso que Querétaro se cuece aparte. Querétaro, sí, claro, ha sido un totalmente estado muy exitoso, ¿no? Sí. Gobernado por el PAN.
4: Así es, la verdad es que es un gran orgullo. Hoy hay un gran gobernador, Mauricio Curí, y hay que decirlo, generación tras generación, yo creo que ya llevamos décadas de buenos gobiernos en Querétaro, donde hemos tratado de diferenciarnos de lo que se hace en el resto del país. Y hoy muy felices de que pues las cifras, las mediciones, las evaluaciones nos ponen en este carril, Azucena. Uh-huh. Estamos muy felices que apenas la semana pasada el Instituto Mexicano para la Competitividad, el IMCO, puso a la ciudad de Querétaro y su zona metropolitana como primer lugar nacional en competitividad. Es decir, le ganamos a Ciudad de México, a Guadalajara, a Monterrey, y es un gran orgullo de que por primera vez en la historia tengamos esta calificación, que lo que mide es empleo formal, inversiones que llegan a la ciudad y al estado, seguridad pública, respeto al estado de derecho, desarrollo urbano. Y estamos muy felices porque lo que hemos construido en Querétaro es calidad de vida para las familias, calidad de vida para la gente, y que por primera vez el IMCO nos ponga en este primer lugar, creo que es un síntoma de que las cosas se están haciendo bien, ¿no?
2: Querétaro, Querétaro, estado, Querétaro capital, es una muestra, a mí me parece, de cómo se administra un estado políticamente sin entrar a la politiquería.
4: Totalmente.
2: Porque no vemos al gobernador, por ejemplo, yo a ti te acabo de conocer, o sea, no te he visto en las polémicas y en los debates y metiéndote ahí a echar golpes a otros partidos políticos, y creo que uno de los grandes aciertos del gobierno del PAN en Querétaro es ese.
4: Sí, sí, sí, la verdad, a ver, es que el queretano, las familias queretanas, las queretanas y los queretanos les gusta el trabajo colaborativo, es decir, no importa quién esté en el municipio, estado, federación, la gente en Querétaro dice, pónganse de acuerdo y hablen, porque a mí lo que me interesa es que me vaya bien. Un síntoma en el que hemos trabajado el gobernador Curi y su servidor es, por ejemplo, el tema de seguridad, que es el tema más importante para nosotros. El queretano es el tema que más le ocupa, que nos dice Felifer, gobernador, no permitan que Querétaro se ponga como otras partes del país con una realidad violenta terrible. Y el trabajo en equipo.
2: Ahora, tuvo su momento, ¿verdad? Tuvo algunos momentos difíciles en el tema de la violencia, pero pues ahí se ajustaron rápido.
4: Sí, sí, sí, rapidísimo. A ver, hoy lo que hemos venido construyendo es una gran colaboración institucional. Como bien comentas, Azucena, el tema de conflicto no le gusta a la gente. Hoy te puedo decir que ¿por qué tenemos unos buenos resultados de seguridad? De hecho, ENSU, la encuesta de percepción de seguridad de INEGI, nos pone a la ciudad de Querétaro como cuarto lugar de mayor percepción de seguridad en el país. Esto es porque primero hay un trabajo en equipo. Mientras en otros estados, policías municipales, estatales, fiscalías, cada quien anda por su lado y hasta contrapunteados, aquí en Querétaro, policía municipal, policía estatal, fiscalía general del estado, vamos en el
2: incluso
4: mismo
2: camino, en las autoridades federales.
4: Y con un gran trabajo, la verdad, de apoyo de Ejército Mexicano y de Guardia Nacional. La verdad es que el general Ida, el general Meléndez, que están en Querétaro, en el Ejército Mexicano y Guardia Nacional, están con nosotros hombro con hombro. Es decir, ahí nos quitamos las playeras partidistas, lo que interesa es la seguridad, y hoy también tenemos resultados históricos. Por ejemplo, hoy a nivel estatal somos el cuarto estado de menor cantidad de homicidios dolosos en el país. Hoy la gran estrategia de seguridad la comanda el gobernador, cada uno de nosotros tenemos nuestra trinchera, me toca la capital, que prácticamente es la mitad de la población, y todos desde nuestra trinchera abonamos. Hoy estamos muy, muy contentos. Esto es de todos los días, Azucena. Tampoco no quiero escucharme triunfalista, porque sí, la seguridad es de alerta máxima todos los días, pero hoy otra vez creo que vamos por muy buen rumbo en el tema más importante, que es la seguridad.
2: Ahora, pues el PAN está muy bien posicionado en Querétaro. Veo aquí algunas encuestas, 60% el PAN, la identificación de los ciudadanos, contra el más cercano, que es Morena, 21%.
4: Sí, sí, sí, la verdad es que hay una amplia aceptación por Acción Nacional en Querétaro, porque la gente lo vive todos los días. Si la gente vive bien, la gente dice, aquí tengo chamba, me va bien, vivo tranquilo, pues no me le muevan, ¿no? No me le muevan, y eso es algo que venimos construyendo. Y cuando dicen, bueno, quien me gobierna es Acción Nacional, pues haces bonos todos los días. Por eso yo estoy convencido que el rédito electoral se transforma o viene de la acción de los buenos gobiernos, que también históricamente ha sido la carta de presentación del PAN, buenos gobiernos locales. Entonces, esa es la responsabilidad con la que trabajamos. Ahora, también es muy importante, yo gobierno para todas y para todos, ¿no? Más allá de filias partidistas, tratamos de cubrir a todos. Algo que yo he trabajado en Querétaro también es mucho el tema de emparejar la cancha. Es decir, sí tenemos un Querétaro muy bonito, de progreso, sí, de futuro, pero también algo que yo me dediqué a trabajar desde que llegué mi primer día como alcalde fue también ir a los barrios, a las comunidades, para que nadie se nos rezague.
2: Claro.
4: Y si vamos avanzando, Querétaro, y presumimos que
2: no
4: somos
2: los más efectivos, detienes el avance, pero tampoco olvidas que los otros, claro, tienen que ir adelantándose.
4: Exacto. Eso fue una primicia de mi gobierno, y estamos muy felices que hemos logrado mucho en las comunidades también. Les metimos transporte comunitario gratuito, apoyos económicos mensuales. El progreso de Querétaro, del cual estamos orgullosos, tiene que cubrir a todos.
2: Oye, tus principales contrincantes de Morena, pues están unos 10 puntos detrás según las encuestas, ¿no? Santiago Nieto, Arturo Maximiliano, Beatriz Robles, Gilberto Herrera, Ricardo Astudillo. Perdón, es que quiere ser gobernador. O me estoy equivocando.
4: No, a ver, perdóname,
2: yo lo di como por hecho. Sí, ¿no?
4: A ver, tengo el gran honor de ser considerado por una de las cartas del gobernador Curi. El gobernador Curi ha dicho, el alcalde es una de mis cartas, ¿no? Okay. Para lo que viene. Y bueno, yo respondo a esa consideración trabajando muy fuerte todos los días en la capital. Y el gobernador lo dice, la carta de presentación que tenemos en cualquier político es la chamba encomendada. Entonces, yo estoy hoy súper concentrado en hacer el mejor gobierno en la historia de la ciudad de Querétaro.
2: Pero ya no hay mucho tiempo para negarlo, ¿eh? O sea, ya empieza Morena la otra semana, y el PAN también nos dijo algo, Jorge Romero, que en los próximos meses, esto es del verano, ya no hay mucho tiempo. O sea, tú, digamos, ¿te vas a apuntar a la convocatoria?
4: A ver, yo soy parte de un equipo político, un gran equipo político de grandes mujeres y hombres en Acción Nacional en Querétaro, comandado por el gobernador Curi, y esas decisiones pues son parte de mi equipo, las toma mi equipo político, del cual el líder es el gobernador Curi. Gracias a él tuve la candidatura a la alcaldía, ganamos gracias al apoyo de los queretanos, y mi futuro político depende del gobernador. Y hoy soy parte de un equipo de mujeres y hombres que están desde sus trincheras chambeando. ¿Qué es lo que hoy me interesa hoy? Lo que me interesa es cuidar la capital.
2: Déjame regresar contigo, por favor, ¿sí?
4: Claro que sí.
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20: Ocho de la mañana, saludamos a las personas que a partir de este momento se suman a nuestro programa a través de Telefórmula. Bienvenidos, buenos días. Y a quienes han estado con nosotros desde las 7 de la mañana en Radio Fórmula, en YouTube, en las distintas plataformas digitales, pues de nueva cuenta, muy buenos días, Lourdes.
21: Sí, don Manuel, buenos días. Ahora vamos con la información. La opinión positiva pesará más en esta ocasión como criterio para seleccionar a los candidatos del siguiente año. El senador Enrique Insunza no está pasando por su mejor momento. Si se registra como aspirante, la comisión determinará si pasa su candidatura, aseguró por la mañana Citlali Hernández, presidenta de la Comisión Nacional de Elecciones de Morena. Dijo que la encuesta definitiva para determinar a los precandidatos será domiciliaria y se levantará una vez que termine el Mundial de Fútbol. Cada día de mayo fueron asesinadas 47.3 personas, una reducción comparada con los 52.6 homicidios dolosos cometidos cada día de abril, de acuerdo con las cifras de incidencia delictiva presentadas en la conferencia mañanera. Sin incluir aún la cifra de feminicidios, es el mes con menos homicidios dolosos del sexenio de la presidenta Sheinbaum. Los maestros de la CENTE anunciaron que bloquearán reforma del Ángel de la Independencia a la Torre del Caballito a partir de las 10 de la mañana. Piden que se reanude el diálogo con el gobierno federal para llegar a acuerdos. En estos momentos, el dólar interbancario se cotiza en 17 pesos con 18 centavos.
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20: Vamos a tener en unos momentos la entrevista y creo que rica en información que nos acaba de dar la secretaria de elecciones, la encargada, la titular de elecciones de Morena, Citlali Hernández, sobre el proceso, cómo va a ser el proceso para determinar a quienes finalmente serán los candidatos de Morena en los 17 estados donde habrá elecciones el próximo año. Habló Citlali de la importancia que tengan buena opinión y de que serán especialmente cuidadosos en esto que llaman la buena reputación de los candidatos y sus no vínculos con los grupos criminales. Es muy cuidadosa, pero dijo, sabemos que algunos personajes no están pasando por su mejor momento en cuanto a opinión, ¿no? Esto a pregunta que tú le hiciste, Manuel,
23: por ejemplo,
20: concretamente.
23: El caso de Enrique Insunza, ¿no?
20: Enrique Insunza, el senador sinaloense.
23: Senador sinaloense que, bueno, pues sigue allá resguardado en Sinaloa y del cual, pues, podría inscribirse. No lo dejó claro, tampoco se lo podría negar, pero, pues, él correría la ruta, ¿no?
20: Bueno. Y vamos a ver cómo resuelve esto Morel. Yo creo que tienen una oportunidad inigualable.
23: Pues sí.
20: De darle un respiro a su, pues a la imagen, que finalmente les guste o no, tienen hoy. Producto en buena medida de la elección, de esta misma que se va a celebrar el próximo año, la del 2021. 6 años después, donde se eligieron a gobernadores en estados hoy tan cuestionados como Sonora, como Baja California, Michoacán y Sinaloa. Es una extraordinaria oportunidad teniendo candidatos competitivos. No se trata de que pongan ahí a cualquiera,
23: sí, claro,
20: que pierda. Bueno, ¿qué más?
23: Bueno, nomás reiterar, Ciro, lo que nos dice la información, ya lo comentaba Lourdes, y la Secretaría de Seguridad Ciudadana dice que respecto a la movilización que se tiene prevista para hoy, alrededor de las 10 de la mañana en las inmediaciones del Torre de Caballito y toda esa zona de Reforma, afectará la circulación de Paseo de la Reforma. La Secretaría de Seguridad Ciudadana recomienda prevenir los tiempos de traslado, utilizar como alternativas viales circuito interior, los ejes 1 y el 2, además de estar atento a los orientadores viales que por redes sociales está permanentemente enviando la Secretaría de Seguridad Ciudadana. Estamos por la mañana, hacemos una pausa, volvemos.
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5: Continuamos con Ciro Gómez Leiva por la mañana.
20: 8:09, Sofía, buen día.
6: Buen día, Ciro, buen día, Manuel. En Palacio Nacional le preguntan a la presidenta si ya sabe si va a tener una reunión con el rey de España ahora que venga al partido del Mundial. La presidenta dice, es probable que sí. Está la Secretaría de Relaciones Exteriores viendo con la Cancillería de España y con la representación del jefe del Estado español. Yo creo que mañana o pasado les podemos informar, y en caso de que sí se reúnan, sería una reunión aquí en la Ciudad de México, en Palacio Nacional.
20: Como tendría que ser, y yo creo, no sé cuál es tu opinión, Manuel, es un tema ya desdramatizado, ¿no? Aquí en este programa, si usted nos ha acompañado, cuando menos el último año, todo el 2025, lo que va el 26, hemos estado reportando una serie de acciones que parecían pequeñas, una exposición por acá, un premio allá, un gesto acullá, por parte de los dos gobiernos, el de México y España, acompañado de repente sí con el discurso 4T del gobierno de exigir disculpas, que creo que no lo va a abandonar nunca, las disculpas por la conquista, pero se fue haciendo un trabajo político diplomático muy fino, mucho talento, mucho cuidado y mucho respeto por los dos países, por el gobierno de la presidenta Sheinbaum, digamos tripartita, porque aquí sería, creo que un muy buen trabajo el que hizo el gobierno de la presidenta Sheinbaum, las cancillerías, la embajada de México en España, para quitarle dramatismo al tema de la relación México-España. Un muy buen trabajo en este sentido hizo también el gobierno de España, del señor Pedro Sánchez, que trae unos problemas tremendos allá, políticamente mucho mayores a los que pueda tener hoy aquí la presidenta Sheinbaum, pero hicieron su trabajo, y al final, especialmente desde principios de año, hizo también la corona española con el rey.
23: Sí, no, absolutamente, me parece que ya está, no sé si zanjado, Ciro, pero está tan avanzado, tan adelantado, que en este momento lo que estamos escuchando es que la presidenta pues dice, yo creo que sí, pues evidentemente yo creo que sí se va a hacer, ¿no? Y lo va a recibir en Palacio Nacional. Me parece que ya ha librado todo ese tema de la famosa pausa que en su momento se puso, ¿no? Y que se quiso reclamar, que el perdón, etcétera, que en algún momento, como bien dices, comentó la presidenta Sheinbaum, pero que poco a poco se fue limando, se fue reclamando, como dando el discurso, está satisfecha la presidenta Sheinbaum, está satisfecho México, tan.
20: Y seguramente, no sé cuándo es el partido de España-Uruguay, pero un día antes, un día después,
6: 26, el viernes, próximo viernes.
20: De este viernes en noche, entonces quizá el miércoles o jueves de la próxima semana, el rey de España vaya a Palacio Nacional con un guión perfectamente acordado. Claro. Por las dos partes, habrá alguna palabra fuerte de la presidenta, fuerte entre comillas, habrá una palabra generosa también entre comillas por parte de la corona, y el rey entrará y saldrá del Palacio Nacional sin problemas, creo, sin dramatismo, y con eso se estará poniendo punto final a este tema del perdón por la conquista, que cada cuando, y esto hay que entenderlo, cuando el gobierno de México, cuando la cuarta transformación necesiten tomarlo, jalarlo, por ahí lo harán.
23: Porque lo logramos y porque lo reconocieron.
20: En una circunstancia muy distinta. Si todo se concreta como parecería que se concretará, qué buen trabajo diplomático, qué buen trabajo político y qué buen trabajo, yo diría histórico, tanto del gobierno mexicano como del gobierno español. Y al final, creo que la parte más reacia era la corona española, pero también le he entrado. Bueno, eso la próxima semana. Que dieron cifras hoy de incidencia delictiva
6: Sofía, sí, presentaron hoy el adelanto o alguna una de la primera parte de las cifras de incidencia delictiva. El promedio diario de homicidios dolosos en mayo fue de 47.3. Este es una reducción comparado con el mes de abril, que fueron 52.6, y con el mes de marzo, que fueron 51.3. Ahí traía una tendencia un poco a la alza, la logran revertir, y además mayo con 47.3 homicidios dolosos diarios se convierte en el mes con menos homicidios de lo que va del sexenio de la presidenta.
20: 47.3, cuando esté la cifra de homicidios, esa cifra va a subir. De feminicidios va a subir quizá 48.5, quizá a 49, pero como sea, ya vemos el número de homicidios dolosos con todos los cuestionamientos que sabemos que se hace, que hoy ya nos están registrando todos, que muchos están mandando al rubro desaparecidos. Uh-huh. Como sea, la cifra de homicidios dolosos va a la baja y esto se puede sentir también en el país y hay que reconocerlo, ¿no? Ha sido una estrategia exitosa, insuficiente, pero hay que reconocerlo, ya no estamos en el país de los 100 homicidios diarios, Manuel.
23: No, sino no, y constantemente, digo, yo sé que no es un tema necesariamente de las autoridades que las personas decidan, pues, matar unas a otras, ¿no? Que normalmente son grupos delictivos matándose con grupos delictivos y algunos otros casos, pero me parece que la estrategia de prevención, la estrategia de intervención, sobre todo creo que en el caso de la presidenta Sheinbaum y su periodo de gobierno vigente con todo su aparato de seguridad, es la intervención para prevenir que estas circunstancias se den.
20: De actuar.
23: No, de actuar.
20: De actuar. Está en el territorio. Está actuando. Siempre será insuficiente en un país de 135 millones, serán suficientes, pero han actuado y sí se podía tener un país menos violento. Nosotros le hemos dicho en este espacio, en la prensa escrita y en lo personal, le hemos dicho a Omar García Harfuch que la cifra que nosotros consideraríamos como un número para decir verdaderamente este país cambió, es el promedio de 25 homicidios diarios. ¿Por qué? Porque será más o menos el promedio que se tenía en el 2007, el primer año de la llamada guerra de Felipe Calderón contra los grupos criminales. Ese era el promedio y nos parecía altísimo, alrededor de 25 homicidios.

0: sitios. Pero lo hemos dicho, lo reconocemos y sabemos que hemos sido duramente criticados por algunos grupos, por algunas organizaciones civiles, por eso. Es un gobierno que tomó la decisión de enfrentar a los grupos criminales. Ha sido muy eficaz, ha sido muy exitoso, lo ha sido en todo el territorio nacional, ¿no? Difícilmente podríamos decir que sí. Pero que año y medio, después más de año y medio, ya vamos para los 2 años de gobierno de la presidenta Sheinbaum, hubo un giro radical entre esa política de dejar a los mexicanos a merced de los grupos criminales, como fue la política de López Obrador, a una de salir a enfrentarnos. La ha habido. La reducción considerable en el número de homicidios dolosos es un indicador, pero yo diría es un muy buen indicador.
1: Pienso que sí.
0: Sofía, ¿qué más?
2: Le preguntan a la presidenta si hay un plazo para que Estados Unidos entregue la información o la documentación para la extradición de Rubén Rocha, y la presidenta aclara que no hay ningún plazo. Este plazo que se decía de 60 días es únicamente en un juicio formal de extradición. Como esto es detención urgente con fines de extradición, no hay un plazo para que Estados Unidos le entregue a México la documentación con las posibles o con las pruebas de la vinculación de Rubén Rocha con el crimen organizado. Entonces, mientras Estados Unidos no decida ir a un juicio formal de extradición, eso puede durar para siempre. Estar esperando las pruebas de Estados Unidos o que México decida si lo entrega o
0: no. Bueno.
1: Muy bien. Por lo pronto, pues solamente fue el aviso de lo queremos, ¿no?
0: Sí.
1: Los queremos, porque son 10 en total, menos uno que está entregado a las autoridades de Nueva York.
0: Oye, 154 años de condena pide la Fiscalía de Tabasco para el señor Hernán Bermúdez.
1: Sí, 100 años, Ciro, por presión por el delito de secuestro, 24 por asociación delictuosa, 30 años por extorsión, por supuesto que no trabaje en la administración pública durante 10 años, y además que repare el daño a un empresario secuestrado por la cantidad de 628 millones de pesos. Todo eso están pidiendo. Por lo pronto está en pausa el proceso, Ciro, porque está pidiendo un amparo el señor Requena, eso es lo que pide la Fiscalía.
0: Bermúdez Requena. Vamos a pausa, 8:19, volvemos.
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8: 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Las manifestaciones en la Ciudad de México y la inauguración del Mundial fueron los temas de mayor interés en la conversación digital. En el Claudiómetro Digital, el sentimiento positivo tuvo un aumento de 6 puntos porcentuales. Al final de esta edición destaca que el ciclista mexicano Isaac del Toro ganó la edición 78 del Tour de Auvernia.
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11: El inventor del bolígrafo Laszlo Biró se inspiró en la tinta de los periódicos para su diseño.
10: Información sorprendente.
11: Las abejas pueden reconocer rostros humanos individuales, asociándolos con experiencias positivas o negativas, según el trato recibido anteriormente por ellas.
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13: Continuamos con Ciro Gómez Leyva por la mañana.
14: Ocho veinticuatro, gracias por sus llamados, gracias por a todas las personas que están expresando sobre el tema de la relación México-España, la que parece inminente visita, inminente visita la próxima semana del rey de España a Palacio Nacional. Gracias, sí creo que se hizo un buen trabajo político y diplomático por parte tanto del gobierno mexicano como del gobierno de España, como de la corona española, para quitarle dramatismo, para quitarle problemática a este tema de la disculpa que ha exigido y sigue exigiendo de alguna manera el gobierno mexicano a, pues ya no se sabe si a España, si a la autoridad española, si a la corona española, por los excesos que se habrían cometido, especialmente durante la conquista. Gracias por sus comentarios. Y bueno, regresando, ¿qué ha surgido de información sobre? ¿Hay más información? ¿Se sabe algo sobre el homicidio del señor Joel Bravo Martínez, alcalde de San Miguel Amatitlán en Oaxaca? Lo asesinaron en su casa
15: el fin de semana. Pues no, más que información, Ciro, desafortunadamente cuando tocamos estos temas mucho de lo que se hace es numeralia, ¿no? Desafortunadamente, porque lo que se va haciendo pues es una simple contabilidad de cuántos alcaldes en este caso han sido asesinados en lo que va de este sexenio, independientemente de pues de las investigaciones que de alguna forma pues puedan hacer las autoridades locales o las autoridades federales, quien las tenga en turno. Marilena Morera, que es la presidenta de Causa en Común, sigue muy de cerca, Ciro, no solamente el tema, por ejemplo, del desarrollo de los policías en el país, sino también, por ejemplo, este, específicamente de cuántos alcaldes han sido asesinados y con este alcalde, ¿cuántos van? Marilena, muy buenos días.
14: Buen día, Marilena.
16: Muy buenos días, Ciro Manuel, me da mucho gusto saludarlos. Pues desgraciadamente ya van 11 alcaldes asesinados en menos de 2 años del gobierno de Sheinbaum. Si lo comparamos con el gobierno de López Obrador, el total fue de 23. Es decir, pues ya llevamos casi la mitad de los alcaldes en menos de 2 años. ¿no? Y pues no estamos frente a hechos aislados. 11 alcaldes no son hechos aislados, y cuando asesinan a un alcalde, el mensaje pues no es solamente contra una persona, es contra el municipio entero, ¿no? El crimen organizado está disputando el poder local, porque ahí se decide territorio, policía, obra pública, comercios, permisos y sobre todo la vida cotidiana. Y si el Estado pues no es capaz de proteger a sus autoridades municipales, el mensaje para la población termina siendo brutal, porque se rompe la autoridad civil y se impone el miedo como forma de gobierno.
14: Bueno, 11 entonces en lo que va del sexenio, serían 12, ¿no? Con el caso del señor Bravo Martínez.
16: No, serían 11. 11,
14: 10 más 1, sí, correcto.
16: Sin embargo, pues también salió hoy la noticia del asesinato de un exalcalde, precisamente también en Oaxaca, ¿no? Sí. Entonces es muy preocupante la escalada de violencia política contra autoridades municipales en el estado de Oaxaca. Si contamos los que lleva el gobernador Jara, pues ya serían 5 alcaldes asesinados durante su gobierno, y definitivamente pues es preocupante que el estado de Oaxaca esté en esa situación, y encima que el gobernador salga con todo el cinismo a decir que el último alcalde asesinado pues no había pedido protección.
14: Sí, que esa es otra historia, la de la protección. Entonces, 11 alcaldes asesinados en México en lo que va del sexenio, casi la mitad, prácticamente la mitad de los que se asesinaron en los 6 años de gobierno de López Obrador, de acuerdo con el seguimiento puntual que ha hecho desde hace mucho tiempo, y uno de los muchos seguimientos que hace la organización Causa en Común, presidida por María Elena Morera. Aprovechando, María Elena, no sé si escuchaste lo que se acaba de informar en Palacio Nacional, la cifra de homicidios dolosos del mes de mayo es la más baja en mucho tiempo, 47.3. Conocemos bien tu posición, sabemos que tú has dicho que esa cifra no se está registrando como en otros tiempos, lo has expresado en este programa, pero en definitiva ya no somos el país de los 100 o de los 80 homicidios diarios que éramos hace 12, 14, 18 meses, María Elena.
16: Sí, tienes razón, no somos el país de los 100. Contabilizaban los 100 homicidios. Sin embargo, también hay que decir que tenemos mucho más desapariciones que antes, y que pues al parecer las fiscalías tomaron partido junto con los criminales, que es mejor desaparecer que aparecer tirado en una calle. También tenemos que tener en cuenta que
14: las
16: violencia...
14: fiscalías tomaron partido junto con, claro, los criminales. ¿Qué es eso?
16: Pues quiere decir, Ciro, que los criminales, lo hemos visto desde el año 2021, que estaban empezando a desaparecer mucho más gente, y que no solo eso, sino que muchos de los homicidios se empezaron a ver que se trasladaban a otras clasificaciones, y no solo eso, también hacia desaparecidos. Y lo hemos visto desde hace muchos años, que muchas veces matan a una persona en un lugar y casualmente aparece en otro estado. Entonces yo sí creo que tenemos que tener mucho cuidado con las cifras, porque como bien dices, ya no estamos hablando de las cantidades que hablábamos hace 20 meses,
14: sí.
16: Pero sí estamos hablando de una violencia extrema, no solamente hablando de homicidios, tenemos que ver muertes con no identificadas, ¿no? No están identificando la causa, muertes que las clasifican en otros lugares como otros delitos contra la vida, o por ejemplo los secuestros que los clasifican en otros delitos contra la integridad. Entonces, creo que las cifras ya no nos están diciendo mucho, sin embargo, lo que vemos son pues narrativas tremendas de todas las familias que están sufriendo pues todos estos daños que tienen, ¿no? Principalmente los desaparecidos, que ahora se han mostrado durante el mundial.
14: Sí, sí.
16: ¿No? Entonces,
14: déjame nada más, perdón, tú lo que estás diciendo es que el nivel de violencia en el país es más o menos el mismo del que teníamos al final del gobierno de López Obrador, si es que estoy entendiendo.
16: Sí, sí lo estás entendiendo
14: más,
16: bien.
14: Más o menos el mismo.
16: Más o menos lo mismo, y además hay otros delitos como la extorsión, que también afectan la vida de las personas y de las familias y de las comunidades, y que este delito se ha hecho exponencial y no se ha podido detener.
14: Bien. Bueno, pues nos quedamos con eso. Duro, María Elena.
15: Sí, por supuesto.
14: Duro. No habría pues sí, un reconocimiento de nada lo hecho en este sexenio comparado con el anterior.
16: Sí, sí hay un reconocimiento a la labor que ha hecho García Harfuch, desde luego, por ejemplo, en el tema de la detención de algunos alcaldes, ¿no? Como esto que se le llama el proyecto Enjambre, ¿no? Sí. Sin embargo, mira, Ciro, por ejemplo, en ese tema están deteniendo a varios presidentes municipales que están involucrados con el crimen organizado, lo cual me parece muy bueno. Sin embargo, yo le llevo el seguimiento a Chilapa, porque estuvimos una vez allá
14: Chilapa
16: con la
14: Guerrero.
16: Comunidad de Chilapa Guerrero, donde Celso Ortega es el líder de los Ardillos, junto con sus familiares, tienen cooptadas las autoridades municipales de 11 municipios, y este señor y varios de su grupo tienen una orden de aprehensión desde 2015, y sin embargo, pues no los detienen. Cuando se pasean por el municipio, cuando platicas con gente que vive en ese municipio, un día te pediría que entrevistes a Jesús Plácido, y todo mundo sabe dónde está este señor, y sin embargo las autoridades no saben. Y luego mandan al ejército, a la marina, pero no protege a la población. No, están ahí parados, pero cuando hay masacres y gente desmembrada, pues llegan cuando ya sucedieron los hechos.
14: Muy bueno.
16: ¿No? Entonces, pues eso nos dice que sí están actuando en algunas poblaciones, y qué bueno que lo esté haciendo. Sin embargo, pues creo que deberían de tener también mucho más recursos y más policías de investigación que haga lo que no se está haciendo.
14: Bueno.
16: Y yo, último, te diría que creo que tiene mucho más responsabilidad las fiscalías que la Secretaría de Seguridad Pública y Participación Ciudadana.
14: Bueno.
16: Porque si tú ves a 10 años, ahorita estamos haciendo el recuento de a 10 años que se implementó el sistema penal acusatorio, pues lo que más tenemos en pendiente es precisamente la impunidad. Pues y eso tiene que ver con las fiscalías.
14: Muy bien. Exacto. Gracias, Marilena Morera, presidente
16: no,
14: Causa en
16: contrario.
14: Gracias. Gracias, buen día.
16: Muchas gracias a ustedes, un abrazo.
14: Gracias, 7:35, hacemos pausa, volvemos.
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1: Bacalar, Quintana Roo. Famoso por su Laguna de los Siete Colores, este pueblo caribeño cautiva con sus aguas cristalinas de distintos azules. Antiguo refugio de piratas, hoy ofrece paz, cenotes profundos y estromatolitos milenarios. Es un paraíso natural de belleza tranquila y única.
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3: La montaña rusa obviamente no es rusa, como las enchiladas suizas no son suizas. Al punto que en ruso le dicen montaña americana. En ruso se llama colinas americanas o montañas americanas. En otras lenguas, como en el italiano, sí se dice montaña rusa, montagne russe. En francés también montagne russe. En portugués se dice montaña americana. En inglés se dice roller coaster, o sea, simplemente es algo así como dar vueltas a través de la costa. Y en holandés se dice montaña de el baño, o sea, es decir, salir de ahí para irte directo al baño.
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4: Petróleos Mexicanos afirmó que mantiene labores de vigilancia, monitoreo y análisis en sus instalaciones que convergen con el río Pánuco. Lo anterior al detectarse una mancha oscura en aguas cercanas al canal de Varadero. El presidente de la Jucopo, en la Cámara de Diputados, Ricardo Monreal, afirmó que cualquier legislador vinculado con actividades delictivas debe ser investigado y, en su caso, sancionado. Esto tras las declaraciones de Sarah Carter, directora de la Oficina de Política Nacional de Control de Drogas de Estados Unidos. La CENTE amenazó con intensificar sus acciones de protesta si el gobierno federal termina con el diálogo con el magisterio. De la misma forma, llamó a la presidenta Claudia Sheinbaum para que se atiendan sus principales demandas. Informó Daniel Huelvanks. 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
6: 8:39, vamos con el Mundial. Ciro Procuna, qué gusto, buenos días. Buen día, tocayo.
7: Hola, Ciro.
6: Bueno, cuatro empates ayer, creo que muy decepcionante España, pero tampoco pudo ganar Uruguay, no pudo ganar Bélgica. Y hoy vienen Francia y Argentina. Buen día, Ciro.
7: Hola, hola, Ciro, qué gusto saludarte. Manuel, un abrazo para ustedes y para todo el público. Sí, por supuesto, bien lo dices, decepcionante la selección de España en su presentación ante Cabo Verde. Los españoles muy lejos de la contundencia que habíamos visto de parte de los alemanes en su presentación ante Curazao. Y de acuerdo con las estimaciones, la plantilla completa de Cabo Verde está valuada en 54, 55 millones de euros. La de España arriba de los 1.200 millones de euros. Cinco jugadores de la plantilla española por sí solos valen más que toda la plantilla de Cabo Verde. Esos jugadores son Lamine Yamal, Pedri, Pau Cubarsí, Martín Zubimendi y Dani Olmo. ¿Cómo es que el campeón vigente de Europa no haya sido capaz de anotarle un gol en más de 90 minutos al número 67 de la clasificación mundial de la FIFA? Fueron varias cosas las que se alinearon. Hay un poco de soberbia. Yo no vi avidez, premura,
6: no,
7: desde el minuto uno,
6: no,
7: de parte de los españoles, Ciro Manuel, y como que pensaban que el gol llegaría por inercia en algún momento del partido. También creo que el entrenador se tarda en hacer los cambios. Digo, él conoce muy bien a su plantilla, pero las primeras modificaciones llegan al minuto 71, y como si no tuviera piezas envidiables viniendo desde la banca para intentar algo diferente. Y algo que me parece muy importante, que es la dependencia que tienen de dos jugadores que fueron diferenciales para lograr ese título europeo. Uno, Nico Williams, y el otro, Lamine Yamal. Ambos han tenido problemas de lesiones durante este semestre. De hecho, Lamine tuvo sus primeros minutos en casi 60 días. Él trae un problema en el bíceps femoral. Y Nico Williams viene saliendo de problemas de pubalgia. Entonces, estos dos jugadores no están a punto y tendrán que hacerlo cuanto antes, porque dependen de ellos. Y uno de los que fue elegido para tomar el puesto precisamente de Nico Williams fue Gaby, que es más destructor que constructor. Le costó mucho trabajo el partido el futbolista del Barcelona, que también tuvo problemas de lesiones en esta temporada. Y por supuesto que hay que darle a Cabo Verde su mérito, que jugó ordenado, no se salió de su hoja de ruta, siempre en el bloque bajo y con su guardameta convertido en el mejor jugador del partido. Esta es toda una historia que me gustaría compartirles brevemente. Bocinha tiene 40 años de edad. Este jugador responde al nombre completo de Josimar José Évora Díaz. Él nació en 1986 y su padre, inspirado por el lateral derecho de la selección de Brasil, Josimar, fue así que bautizó a su hijo, que después siguió una carrera deportiva muy modesta. Ha jugado en Chipre, en Eslovaquia, en Cabo Verde mismo. Su último club fue el Chaves de la segunda división de Portugal. En este momento no tiene club este guardameta de 40 años de edad, que apenas terminó el partido vio cómo se multiplicaban de manera exponencial su número de seguidores en una cuenta como por ejemplo Instagram. No tenía más de 100,000 y terminado el juego esa cifra empezó a crecer por millones. La última vez que me asomé estaba en 7,700,000 seguidores en menos de 24 horas. El megáfono de la Copa del Mundo respondiendo al héroe inesperado en tiempos digitales. Y España tendrá que despertar porque evidentemente esta es una llamada de atención. Un mundial te permite una llamada de atención en la etapa de grupos. Le ocurrió a España en 2010, que perdió contra Suiza en su primer partido. Sigue siendo favorita, yo creo, pero la necesidad de tener listos a Lamine y a Nico creo que quedó patente el día de ayer.
6: Bueno, oye, y por otra parte, sí, pues Uruguay y Bélgica, no sé si esperabas algo más de ellos.
7: Sí, yo esperaba que Uruguay sí hiciera algo más. No, ya viéndolo en la pintura completa, no tengo grandes expectativas con los uruguayos. Creo que el recambio generacional, por ejemplo, en delanteros, ha estado muy por debajo de generaciones anteriores. Cuando ves lo que tuvo la selección de Uruguay con Luis Suárez, con Cavani e inclusive con Cristian Stuani, no se comparan con lo que hoy tienen con Federico Viñas, sí, con Darwin Núñez, con Rodrigo Aguirre, que lo tenemos en el fútbol mexicano. Los otros eran de clase mundial. Sí, entonces, sí, sí, creo que Uruguay no viene tirando muy alto, que digamos, en este mundial. Les costó mucho trabajo anotarle a la selección de Arabia Saudita, aunque generaron más. En el segundo tiempo fueron claramente superiores. Y tienen al entrenador Marcelo Bielsa, el loco Bielsa, bien apodado de esta forma. Lo atractivo de esto, Ciro Manuel, es que se perfila un juego muy atractivo para el cierre de la etapa de grupos.
6: Guadalajara.
7: Sí. Cierto, sí, va a estar presente el rey de España en este España contra Uruguay. Seguramente ahí se va a definir el grupo.
6: De este viernes en 8 es ese juego.
7: Exactamente. Y va a ser muy importante quedar líder de grupo, porque el segundo lugar del grupo de España y Uruguay, en el cruce inmediato, en 16avos de final, tiene al primer lugar del grupo J, que si todo sale conforme a lo pensado, sería Argentina.
6: Vamos a ver, vamos a ver. Yo quiero ver, hoy es Argentina-Argelia.
8: Argentina-Argelia.
6: Argelia ha estado en mundiales, no es un flan. Y quién sabe cómo vengan, son dos equipos que uno no tiene ni idea de cómo vienen. Eso de que Argentina va a ser primero arriba de Argelia y de Austria, es la lógica, hay que verlo.
7: Por supuesto, sí, hay que jugar los partidos. Argentina, algo que creo que les puede pesar es el retiro de Ángel Di María. No tienen un recambio lo suficientemente a ese nivel. Se habla de que Giuliano Simeone, el hijo del Cholo, es el perfilado a tomar ese puesto, pero Ángel Di María estaba en un nivel superior y era un tipo que se moría por la camiseta de la selección. Muchos campeones del mundo dentro de esta convocatoria, lo cual abre también interrogantes con Lionel Scaloni de si no le faltó hacer un recambio necesario, porque algunos jugadores no están al nivel de hace 3 años y medio en Qatar. Sigue estando Messi... más
6: habrá
7: veterano
6: que ver
7: todavía.
6: Messi, habrá que ver.
7: Exacto.
6: Que Messi, sí, sí.
7: Y su puesta a punto individual ha sido en una liga como la MLS, que no es una liga de primer orden. Pero sí, creo que el aviso está dado para esas grandes potencias. Bien decías lo de Bélgica, le costó mucho trabajo contra Egipto, lo que hablamos de España. Y hoy le toca, no nada más a Argentina en ese partido, también va Francia.
6: ¿Cómo ves ese Senegal? Senegal es un, Francia-Senegal. Es un muy buen equipo africano. De hecho, ganaron la Copa Africana, luego se las quitaron en la mesa. Es un muy buen equipo.
7: Por supuesto, Senegal tiene muchas condiciones, tiene jugadores que están compitiendo a muy buen nivel en las principales ligas. Además, Francia ya ha probado lo que es en un debut enfrentarse a los senegaleses. Ocurrió en el 2002, sí. Se llevaron una derrota. Siendo Senegal una excolonia francesa, tienen muchas cosas en común. Y muchos jugadores senegaleses o con raíces senegaleses nacieron en Francia, se formaron y beneficiaron del sistema francés y hoy están a un muy buen nivel. Entonces, Francia no puede confiarse en este partido. Tendrá que ir con sus principales piezas como Mbappé, como Michael Olis, como Ousmane Dembélé. Tiene un equipazo la selección de Francia, pero Senegal le puede dar una sorpresa. Eso es indiscutible.
6: Bueno, eso hoy. Algo sobre, esa va a ser la pregunta final todos los días, algo sobre la selección
7: mexicana. Por supuesto. Sí, por supuesto. Ya podremos abundar un poco más en selección mexicana conforme se acerca el partido contra la selección de Corea. Por supuesto, qué bueno que me lo preguntas, Ciro, porque me gustó mucho, me conmovió una entrevista que le dio Guillermo Ochoa al canal oficial de la FIFA, el guardameta mexicano, en que él da lectura a una carta que le escribió su hija Luciana, muy, muy emotiva. A Ochoa le ganan las lágrimas, está de hecho disponible en redes sociales. Y entre sollozos dice, pues es que me retiro después de este Mundial. Sí, pasada esta Copa del Mundo, simplemente no hay más que hacer y con esto terminamos. Ochoa se va a retirar con 6 mundiales, no ha jugado todos, pero 6 mundiales es algo que solamente pueden contar Cristiano Ronaldo y Messi. Todo mi reconocimiento para Ochoa, que desde que empezó en 2004, ganándole la titularidad a Sebastián Saja, guardameta argentino en el América, ha ido cumpliendo sus ambiciones y en el América jamás le quedó grande esa posición. Y en mundiales veíamos la mejor versión suya.
6: Y sin embargo, ahí futbolísticamente no deja de ser una biografía triste, ¿no? Porque uno en más de un momento, sobre todo después del Mundial del 2014 en Brasil, habría esperado un mejor equipo, un mejor escenario para Guillermo Ochoa, y nunca lo tuvo en su carrera.
7: Cierto. Ahí hubo un punto de inflexión en su carrera. Es en aquella Copa Oro, donde se da el positivo de algunos jugadores mexicanos por clenbuterol.
6: Pero eso fue en 2011, tocayo, o en 2010.
7: Totalmente.
6: Eso fue hace un milenio.
7: Fue hace muchísimo, sí. Él estaba perfilado para irse al Paris Saint-Germain.
6: Sí, pero no se fue. Por eso te digo que hay algo tristón en su biografía futbolística.
7: Él lo intenta en Europa. También aquí hay un elemento muy importante, que las plazas de extracomunitarios, es decir, para los que no tienen pasaporte europeo, difícilmente son utilizadas con guardametas. Prefieren jugadores de definición, delanteros, mediocampistas, creativos, y no tanto en un guardameta. Eso le terminó pesando a un Ochoa, que bien lo dices, estuvo en equipos que peleaban por el descenso temporada a temporada.
6: Cuando estuvo en España, después del Mundial del 14, fue suplente toda la temporada. Málaga. En fin, yo me quedo con, muy buen personaje, gran portero de selección, lo del América pues ya ni lo contamos, superestrella, pero algo muy incompleto en su biografía futbolística, que fue su trayectoria internacional, creo yo. Pero en fin, eso es asunto de ustedes, especialistas. Algo más, Ciro, qué gusto, y nos escuchamos mañana, y el jueves juega la selección otra vez.
7: Juega la selección.
6: Sí, sí.
7: Y los asiáticos vienen bien, ya vimos a Japón, ya vimos a Corea también en su presentación. En México es posible que haga más de un cambio, no nada más el forzado de César Montes en la defensa central. Vamos a ver si le mueve un poco más en el medio campo. Faltó generación de fútbol. Gilberto Mora podría ser, Luis Chávez podría ser también una alternativa. Es parte de lo que está barajando en estos días Javier Aguirre. Yo no movería el lateral derecho, pero tal vez sí en generación de fútbol haga falta que la frescura de Gilberto Mora impacte desde el principio.
6: Gracias, Ciro Procuna. Buen martes. Buen martes de cuatro partidos del Mundial. Muchas gracias. Platicamos mañana.
7: Gracias, Ciro Manuel. Un abrazo para Ciro, saludos. Todo el público. Gracias.
9: Bueno, pues ahí está, Ciro, para todos. Hoy sí hay un juego a televisión abierta, el de Argentina.
6: Ah, no el de Francia.
9: No, el de Francia, déjenme nos confirmar. No, solamente el de Argentina, Argelia, sino todos los demás van por
6: ¿qué hora es?
9: Ese es en la tarde a las 7:40 comienza la transmisión por Canal 5.
6: Por lo, televisión abierta.
9: Televisión abierta, sí, sí, y seguramente también por televisión azteca, sí, ¿no? Sí. Pero los demás, Ciro, los demás, el de Francia, Senegal, el de Irak, Noruega y el de Australia con Jordania, van por VIX.
6: Sí, por cierto, felicitación a todos los compañeros, más muchos de ellos, queridos amigos, nos ha tocado colaborar en distintos espacios con ellos. Las narraciones que están haciendo, digamos, en... pues en las tres plataformas, ¿no? Tanto lo que está haciendo VIX, que además cambian partido por partido, lo es extraordinario. También lo que está haciendo Televisa, que en ocasiones es la misma transmisión cuando hay partido abierto, y lo que están haciendo los amigos de Televisión Azteca, también espectacular. Por no hablar de las mesas de la noche, muy en especial el trabajo que están haciendo en ESPN.
9: En ESPN
6: México, ellos no tienen los derechos para transmitir los partidos. Qué lástima, ¿eh? Porque pues sería un lujo escucharlos narrando, pero bueno, no tienen los derechos, no es problema de ellos. Pero las mesas, no solo lo que sacan en Fútbol Picante en las noches, sino sus distintas mesas, espectaculares. Felicidades a todos, ¿eh? VIX, Televisa, Azteca, ESPN.
9: Es un gran esfuerzo que hacen.
6: Incluso los amigos de Fox.
9: Sí, por supuesto, se nota, y es, pues ahora sí que es la fiesta más grande en la que pueden estar. Yo sé que está el tema de las Olimpiadas en otros momentos, está el Super Bowl, etcétera, pero estos son los grandes momentos para las transmisiones de fútbol, y lo están haciendo muy bien.
6: ¿Seguimos en el fútbol?
10: Seguimos rápido en el fútbol, porque hablando de las transmisiones, en la transmisión del partido inaugural, en algún momento se enfoca a Óscar Galván, secretario de Seguridad Pública del Estado de Durango. Esto generó muchas críticas, le preguntan al gobernador Esteban Villegas, y él dice, estaba en la Ciudad de México por un tema personal, estaba también recibiendo armamento de un tema oficial, entonces pide permiso porque sus hijos le habían regalado el boleto, se le da permiso un par de horas y nada más. Este tema llega a la mañanera, le preguntan a la presidenta y ella simplemente dice que cada quien saque sus conclusiones.
6: Que cada quien saque sus conclusiones. ¿Qué tal cuando vemos a los hijos de López Obrador, por ejemplo, que cada quien saque sus conclusiones?
9: Las tiendas carísimas.
6: Y basta ya de hipocresía, ¿no? Estuvo en el estadio porque pidió un permiso de 2 horas, y cada vez que vienen los gobernadores a Palacio Nacional, todos piden permiso. No. Cuando les truenan los dedos, López Obrador o Claudia Sheinbaum, les dice, vengan rápido aquí, ¿a qué vamos? No importa que vengan, necesitamos una foto con los gobernadores. Todos piden permiso. Digo, entiendo que si hay un funcionario del SAT, había uno del SAT, ¿no?, que estaba en la final del básquetbol,
9: que ya renunció, por cierto.
6: Pues bueno, se puede entender por, hijo, no por el hecho en sí, sino por tonto, vamos a decirlo, ¿no?, por no usar otra palabra. No vayas a ese evento.
9: Pues no vayas.
6: No vayas. No, si eres servidor público, los tiempos de la 4T, los tiempos de la hipocresía de cómo es posible que esté ahí en un partido, en un evento. Porque son que viajen en Premier a Europa, bueno, pues viajan en Premier a lo mejor con puntos, no les salió tan caro. Pero no pueden ir en Premier. Vivimos esa época de esa hipocresía con los servidores públicos o ex servidores públicos. Entonces no lo hagas.
9: Quédate y luego a ver, se le sienta trompa a un lado.
6: Quédate a ver el partido en tu casa, hombre. Ahora sí, ya no eres funcionario público, ya no tiene nada que ver, pues entonces haz lo que se te pegue la gana. Pero ahí van, a un lugar súper preferencial. Lo del problema de Bartlett es que una persona le gritó, una persona,
9: sí, una persona
6: le
9: gritó, corrupto.
6: Y lo grabó, ¿no? Que también, híjoles, en fin. Bueno, vamos a pausa, creo que bastante más de la mañanera. Regresamos con eso, con más, son las, con la crónica de Vania Pasarán. Estuvo anoche en Los Ángeles, jugó Irán contra Nueva Zelanda. Por cierto, buen partido, y no pasó nada. también ahí.
0: Afortunadamente sí.
6: ¿Cómo se ha desdramatizado la cosa? Volvemos.
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35: Bosque de Arashiyama, Japón, ubicado a las afueras de Kioto. Este famoso bosque de bambú es un símbolo de la relación espiritual entre la cultura japonesa y la naturaleza. Aunque es más pequeño que otros bosques mencionados, su importancia cultural y estética es global. El sonido del viento meciendo las cañas de bambú es considerado por los visitantes como una experiencia meditativa única. Representa la gestión sostenible de los recursos y la belleza del orden natural en Asia.
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36: La lengua de una ballena azul pesa lo mismo que un elefante adulto, siendo el músculo más grande del mundo.
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38: Continuamos con Ciro Gómez Leyva por la mañana.
6: De la mañana de Yanira. Buenos días.
0: Buenos días, Ciro. Vamos con un resumen de la información. La opinión positiva pesará más en esta ocasión como criterio para seleccionar a los candidatos de Morena del siguiente año. El senador Enrique Insunza no está pasando por su mejor momento. Si se registra como aspirante en Sinaloa, la Comisión de Elecciones tomará sus valoraciones respecto a su participación. Aseguró por la mañana Citlali Hernández, presidenta de la Comisión Nacional de Elecciones de Morena. Dijo que la encuesta definitiva para determinar a los precandidatos será domiciliaria y se levantará una vez que termine el Mundial de Fútbol.
1: Pero esta vez la encuesta de Morena le dará mucho más peso a la opinión positiva.
2: Pensemos en el caso Sinaloa, pensemos en el caso Enrique Insunza, por ejemplo. Es un hombre que tiene, por ejemplo, buena reputación.
1: Yo pienso que si nos preguntamos en términos de opinión pública, seguramente no es su mejor momento de reputación. Si él se registra como aspirante en Sinaloa, pues ya la Comisión de Elecciones tomará sus valoraciones respecto a su participación. Tenemos que ser muy responsables, tenemos que buscar mecanismos cada vez más efectivos que nos permitan blindarnos, que ningún partido está exento de que se nos cuele algún personaje con esos vínculos, pero quisiéramos ir definiendo antes de que acabe este año, sin duda, no solo las coordinaciones estatales, sino otras coordinaciones.
0: Cada día de mayo fueron asesinadas 47.3 personas, una reducción comparada con los 52.6 homicidios dolosos cometidos cada día de abril, de acuerdo con las cifras de incidencia delictiva presentadas en la conferencia mañanera. Sin incluir aún la cifra de feminicidios, es el mes con menos homicidios dolosos del sexenio de la presidenta Sheinbaum. El nivel de violencia en este sexenio es el mismo que en el de López Obrador. Las fiscalías han tomado partido con los criminales y los muertos los registran como desaparecidos. Aseguró por la mañana María Elena Morera, presidenta de Causa en Común. Agregó que van 11 asesinatos de alcaldes en lo que va del gobierno de Sheinbaum, casi la mitad de lo que se registraron en todo el sexenio de AMLO. Los maestros de la CENTE anunciaron que bloquearán reforma del Ángel de la Independencia a la Torre del Caballito a partir de las 10 de la mañana. Piden que se reanude el diálogo con el gobierno federal para llegar a acuerdos. Y en estos momentos el dólar interbancario se cotiza en 17 pesos con 20 centavos.
6: Sofía.
3: Siguen las preguntas sobre el tema Sinaloa, sobre el tema Rubén Rocha allá en Palacio, y la presidenta vuelve a explicar que lo que pidió México es una detención, lo que pidió Estados Unidos es la detención urgente con fines de extradición de Rubén Rocha. No han enviado pruebas, dice la presidenta, y el gobierno de México puede esperar. Si el gobierno puede seguir pidiendo pruebas, si el gobierno de México rechaza esta detención, en ese momento Estados Unidos puede solicitar un juicio de extradición. Es otro paso. Y dice la presidenta, es algo como lo que pasa con el exgobernador de Tamaulipas. México ha solicitado la detención urgente con fines de extradición a Estados Unidos. Estados Unidos dice que no hay suficientes pruebas y ahí está el proceso. Y como ese, hay otros 10 o 15 casos, dice la presidenta. Y le preguntan también al secretario de Seguridad, Omar García Harfuch, si otros funcionarios han solicitado protección como lo hizo el gobernador Rubén Rocha y el secretario...
6: Protección federal,
3: y el secretario aclara, dice, él no solicitó medidas de protección, ni el gabinete se las proporcionó. Él tiene una escolta que no es de gobierno federal, tiene una escolta en su calidad de exgobernador. Dice, no tengo claro si es policía estatal o es fiscalía, desconozco, pero lo tiene en su calidad de exgobernador. Y dice también que ninguno de los otros funcionarios acusados de este caso han pedido ningún tipo de protección.
6: Bueno.
3: Y bueno, también sobre Gerardo Mérida, exsecretario de Seguridad de Sinaloa, general en retiro.
6: Preso en Estados Unidos.
3: Dice el general secretario Ricardo Trevilla que la Sedena no tiene nada que opinar, que él está retirado desde el 2022. Es un tema de la Fiscalía General de la República. La única relación con la Sedena es administrativa por el pago de haberes hacia sus familiares.
6: 9:05, hacemos pausa, volvemos.
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17: Continuamos con Ciro Gómez Leyva por la mañana.
18: 9:09 anoche, tiempo de México, creo que fue a las 7:08 de la noche. Tiempo de México. Se jugó un partido en Los Ángeles, partido de la Copa del Mundo, que en términos de fútbol, pues no tendría ninguna relevancia. La selección de Irán contra la de Nueva Zelanda, esos partidos que si veías el calendario cuando se conoció en diciembre o en enero o a principio de febrero, decías, híjoles, ¿no? Como por ejemplo hay uno que va a jugar Uzbekistán contra el Congo.
19: El Congo.
18: Y luego hay otro, Jordania contra, no sé, Jordania, Argelia, dices, esos están duros, ¿no? Incluso para los aficionados que no se pierden un juego, están duros. Más o menos así era el Irán-Nueva Zelanda. Luego ocurrió todo lo que sabemos con la guerra de Estados Unidos a Irán y el partido elevó el interés, pero geométricamente.
19: Expectación, sí.
18: Y finalmente, como ya sabemos que empataron a 2, ya sabemos que fue un buen partido, divertido incluso por momentos, pero ¿cómo fue todo alrededor de el Irán-Nueva Zelanda anoche en Los Ángeles? Tú estuviste en el estadio, Vania Pasarán, buenos días.
20: Ciro, Manuel, muy buenos días. Pues como les comenté ayer, la comunidad iraní llamó a protestar a las afueras del SoFi Stadium. Y estas manifestaciones, Ciro, realmente no ocurrieron. Las únicas protestas que ocurrieron y que no fueron muy grandes se llevaron a cabo el domingo a la llegada de la selección iraní. fueron máximo 30 personas sin ningún tipo de altercado. En el acceso que correspondía a mi entrada, no hubo ningún tipo de meeting, ningún tipo de conglomeración de personas que hayan ido solo a manifestarse, pero sí había muchas personas iraníes, Ciro, o que hayan nacido aquí en Estados Unidos, que culturalmente pertenezcan a Irán, pero pues que estaban formados para entrar al partido. En el estacionamiento del estadio, a mí me tocó ver dos grupos grandes de personas celebrando el juego con las banderas que tienen el león en medio, es decir, el de la monarquía persa, porque es una de las formas en que ellos protestan en contra del régimen de Ayatollah, que al día de hoy sigue al frente en Irán, y que de hecho Ciro se había dicho en algún momento que por ser un evento deportivo no se iba a poder hacer ningún tipo de manifestación y que no se iban a permitir el acceso de estas banderas, pero no hubo mayor problema, el estadio estaba repleto. Muchas personas portaban playeras con rostros de personas que habían perdido la vida por la guerra, muchos con rostros de niños y con cifras de fallecidos. Ciro, que hasta el momento no conocemos una cifra oficial, entonces no sé cuál sería su fuente, pero había muchas personas con ellas. Y las
8: ¿qué cifra manejaban?
20: 30,000. Había quien traía 30,000 y otros traían 40,000. Y las siguientes dos grandes expresiones, Ciro, primero fue durante el himno nacional, la comunidad iraní con estas banderas que te comento del león en medio, las extendieron, dieron la espalda, abuchearon el himno, había quien hacía algunas señas obscenas, gritaban consignas que claramente pues yo no podía entender, pero que transmitían todo su enojo y coraje. Y la segunda expresión, Ciro, pues de la comunidad iraní, realmente fue que se apoderó del SoFi Stadium, que fue la más importante durante todo el juego. Ciro, no se dejó de escuchar que gritaban Irán, ¿no? Aplaudían, gritaban algunas cosas que su comunidad entendía, que lo adoptaban muy bien. Todo el partido fue de Irán, Ciro, y bueno, realmente lo que representaba ellos, en algunos momentos escuchaba las conversaciones, decía que pues tenía un valor muy grande que su selección pudiera jugar en Estados Unidos, que ellos podían ver a su selección también, ¿no? Y bueno, después del juego, Ciro, la selección regresó a Tijuana, aterrizaron cerca de la 1:30 de la madrugada. Después del juego, en estas declaraciones que hacen los jugadores, dijeron que era muy, el capitán del equipo habló, dijo que era muy complicado para ellos, que no dejaron volar a todo el equipo, digo que más allá de los jugadores, se compone de su equipo de medios, ¿no? De su equipo técnico, no todos estaban en el estadio y que para ellos era muy complicado, era muy cansado, pero que les dio mucho gusto ver a toda su afición en el estadio, llenando el estadio, y de verdad, el juego fue de Irán, Ciro.
8: Bueno, oye, y por lo mismo no hubo ningún problema en el acceso, si tú traías tu boleto en tu dispositivo móvil, en tu teléfono, no importaba que trajeras una banda de Irán o una camiseta de Irán, entraba rápido como cualquier otra persona.
20: Así es. Sin ningún problema, realmente ese tipo, o sea, no hubo, por ejemplo, algún tipo de seguridad extra que yo haya podido ver en comparación, por ejemplo, a lo que vi en algún juego en México o que hayas conocido, nada, Ciro, todo normal, revisión la necesaria, ¿no? Ves que aquí hay pues muchos tipos de bandas.
8: Sí,
20: que
8: pero era igual entonces, para ti que es, para un estadounidense que para alguien que iba vestido de Irán. O que tuviera totalmente, un nombre persa. Era la misma, la revisión FIFA, la revisión totalmente mundial de fútbol.
20: Así es, así fue, así fue.
8: Oye, ¿y a la salida nada? ¿Ya todos tranquilos?
20: A la salida todo tranquilo, Ciro. Hubo algunas actitudes antideportivas de un poco de las aficiones. Realmente, a ver, la afición de Nueva Zelanda también estaba presente, era muy pequeña, no hubo ningún tipo de problema con ellos. Había algunas personas que estaban como confrontándose con la comunidad iraní. Muchas de ellas tenían banderas de Israel. Realmente la policía llegaba, intervenía, se iban. Así es.
8: Pero no pasó a mayores.
20: Se llevaban a las personas, pero no detenidas, simplemente como de siga avanzando. Por acá es la salida, no hubo más.
8: Bueno. ¿Conclusión? ¿O vas a seguir a Irán todo el mundial?
20: No, Ciro, no voy a seguir a Irán todo el mundial, pero fue un gran juego. De verdad, el ambiente en el estadio estuvo increíble. Fueron una lluvia de goles, entonces yo estoy perfecta. De verdad, fue un gran partido.
8: Una lluvia de goles, tampoco.
19: 2-2.
8: 2-2, pero bueno.
20: 5-5, porque bueno, uno fue fuera de lugar, pero se lo gritaron.
8: Pero eso no cuenta, Gania.
20: No, lo sé, pero
8: Limítese a la crónica de hechos sociales, compañera. Déjale el fútbol al pareja.
20: Sí, Ciro Procuna, eso no es,
8: Burak.
20: Eso no es lo mío.
8: No patine ahí. Bueno, entonces, no, ¿ya regresas pronto por acá o no?
20: Me quedo unos días, Ciro, y ya la siguiente semana estoy por allá.
8: Ah, bueno, pues entonces...
19: Pásala bien.
20: Muchas gracias.
8: Ahí nos traes un recuerdo.
19: Mundialista.
20: Ok.
8: No, ya, es cierto.
20: Ya lo traigo, ya lo compré.
8: Gracias, Vania. Gracias.
20: Gracias, Ciro. Gracias Manuel. Vania.
8: Bien. Y una vez, una lección más de cómo los hechos se terminan imponiendo, ¿no? Todo el dramatismo, Irán, y que Irán no va a venir al Mundial, y que Irán quiere sus juegos en México, y que la visa, y que no, y que lleguen una noche, y finalmente... Cuando tocaron los himnos, parecía el juego. ¿Qué número fue el partido?

0: Bueno, pues quiere decir que la pasó bien, ¿no?
1: No, pues ella se ve.
0: Pues la pasó bomba.
1: Allá en Los Ángeles. ¿Tú conoces ese estadio?
0: Sí, cómo no. Bonito.
1: Dicen que es muy impresionante.
0: Es muy impresionante. Es, ¿sabes
1: más
0: qué tiene
1: más que el Azteca?
0: Es diferente, Ciro. Es diferente. ¿Te acuerdas del estadio? Por supuesto, el estadio Azul, el tradicional Estadio Azul, el de la colonia
1: Nochebuena.
0: Tiene esa concepción.
1: Oye, ahí viví buena parte de mi vida.
0: De tu vida. Bueno, tiene esa construcción.
1: Sufriendo,
0: ¿no? Es un estadio que está hundido, ¿no? Está hundido. Bueno, además de que es un buen embudo, está hundido la mitad del estadio. Entonces tienes que empezar a bajar para llegar a los primeros niveles. La cancha está hacia abajo. Yo creo que habrá unos dos o tres niveles de la superficie para arriba. Es un gran estadio, ¿no? Y con además, digo, siempre se celebra la pantalla del estadio de los Vaqueros de Dallas. Esta tiene una pantalla sensacional que te ocupa, yo creo que de la yarda 20 a la yarda 20. Para tener más o menos que sería como de portería a portería, ¿no?
1: Bueno, pues ahí jugó Irán contra Nueva Zelanda. Bien, bien. Me imagino que ya la selección de Irán está en Tijuana.
0: Es lo que te decía Blania, sino que ya llegaron a la 1:30 de la mañana.
1: A 1:30, están ya en Tijuana, están bien. Suponemos que están bien en Tijuana.
0: Y de regreso, ¿no? Yo lo que vi ayer eran expresiones, por ejemplo, ahí de contento para algunas personas, agradecimiento, agradeciéndoles precisamente a mexicanos que en Tijuana han dado cabida para la recepción de los iraníes y que se sientan lo más cómodos posibles, ¿no?
1: Y obviamente en Tijuana no los va a molestar ningún ciudadano mexicano, esperemos que no los moleste
0: ninguno con bandera israelí.
1: No, deja eso. No, sino los que luego molestan.
0: Ah, ya.
1: Pero parece que está todo muy tranquilo y qué bueno, suerte a la selección de Irán.
0: Sí.
1: Y pues, luego Trump sigue diciendo que el viernes se va a firmar.
0: El viernes, sí, regresando de Génova. No sé si en Génova.
1: Pues eso,
0: de Génova.
1: Eso dicen. De Ginebra, ¿no?
0: Ginebra, perdón.
1: Ginebra. Sí, Génova es
0: chino.
1: Sí, juega.
0: Estamos en otro país. Me equivoco.
1: Juega Johan Vázquez, ¿no? En el Génova, ¿no?
0: En Génova.
1: Por eso los recibió el señor Macron. Los jefes de Estado. Vamos a pausa. Son las 9:20. Volvemos.
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8: Continuamos con Ciro Gómez Leyva por la mañana.
9: Manuel.
10: Bueno, la Federación de Sindicatos de Trabajadores al Servicio del Estado dio a conocer hoy que como resultado de las negociaciones del gobierno federal o con el gobierno federal obtuvo 9% de incremento de salario y prestaciones para los empleados públicos, el cual va a ser además de muy buen incremento salarial, 9%, retroactivo, sí, retroactivo, Ciro, al 1 de enero. Entonces se va retroactivo el 1 de enero. Esta FEDSE, que preside Marco Antonio García Ayala, detalló que el acuerdo alcanzado con la Secretaría de Hacienda incluye percepciones adicionales como los estímulos económicos de fin de año, por supuesto, los vales de despensa, así como lo referente al aguinaldo, para que no haya inquietudes por ahí de parte de los trabajadores. Esto como parte del ajuste de salario que beneficiará a trabajadores agrupados en la rama operativa, administrativos y de servicios generales, de aplicación general para la curva salarial del sector central, subrayando la fórmula estratégica de beneficiar con un mayor porcentaje a los trabajadores de menores percepciones. Entonces, ahí está 9% para los trabajadores de la FEDSE. Pues felicidades, Ciro.
9: Uy, no, Lourdes.
11: Ciro, estamos iniciando, se inició.
9: Nada más, perdón. 9%.
10: Bueno. 9%, Ciro, sí, es un muy buen incremento, ¿no? Digo, por supuesto que tiene incluidos, como bien dice el comunicado, el tema de los vales de despensa y el aguinaldo, ¿no? Las percepciones, ¿no? Pero, pues me parecen muy buenos números, ¿no? Una muy buena cifra, precisamente para los trabajadores al servicio del Estado, toda la burocracia, digamos, del gobierno federal.
9: Ahora sí, Lourdes.
11: Ciro, se está iniciando la cuarta semana desde que los estudiantes del Politécnico tomaron las instalaciones de Canal 11. El domingo se cumple el mes de que llegaron los estudiantes y ahora lo que hacen los estudiantes es, hace 10 días, la Secretaría de Educación Pública les entregó una respuesta al pliego petitorio que entregaron los estudiantes desde hace ya algunas semanas. Los estudiantes dicen que están analizando esta respuesta por parte de la Secretaría de Educación Pública, que tendrán su respuesta entre jueves y viernes de esta semana y que estarán invitando a la Secretaría de Gobernación, la Secretaría de Educación Pública, la Secretaría de Hacienda y a Presidencia para que inicien la primera mesa de trabajo y así pues comenzar a encontrar una posible solución para que los estudiantes dejen esta toma de las instalaciones de Canal 11. Los estudiantes dicen que esta posible mesa de trabajo pudiera ser el día lunes, Ciro, pero pues ahí están. Las instalaciones siguen tomadas por parte.
9: Un mes y no
0: no ha pasado nada.
11: Un mes y siguen tomadas las instalaciones.
0: Dicen que están analizando un documento, dicen, en los hechos no ha pasado nada.
11: En los hechos no ha pasado nada, Ciro. Lo que sí es que los maestros del Politécnico también hoy, digamos que se suman a esta problemática del Politécnico. Hoy van a ofrecer ellos una conferencia de prensa y se van a sumar para decir que necesitan más plazas para el Politécnico. 3,000 plazas
0: veremos,
11: nuevas.
0: Ciro. Veremos qué es lo que dicen. Lo reportamos mañana. Manuel.
12: Bueno, pues eso, muchísimas gracias a Héctor Hernández Bringas. Ciro nos está comentando, dice Héctor, el doctor Hernández Bringas, dice según, dice, a ver, sobre los datos, Ciro, de las personas asesinadas, pues de acuerdo con cifras todos los días, según la ONU, el nivel aceptable de homicidios sería de 10 por cada 100,000 habitantes por año.
0: Que en México serían por año.
12: Por año, Ciro, no, eso... sería por año.
0: A ver, redacción, 10 por...
12: Dice, aceptas 10 por cada 100,000.
0: Por cada 100,000. Si somos, vamos a cerrar todavía 130 millones, ¿cuál sería el número aceptable según la ONU de homicidios? Vamos a ver, ahora damos ese
12: ahora
0: dato.
12: Ahora damos ese dato, sí.
0: Pero gracias a Héctor sí, Hernández Bringas, gracias, ¿qué más dice?
12: Dice, si el promedio anual fuera de 45 homicidios, aunque no es el caso, la tasa sería de 12 por cada 100,000, ¿no? 45 homicidios. Pues estamos en 45, ¿no? Estamos en 45.
0: 47, promedio, ¿no? 47. Sin feminicidios, en realidad serían 48, si no es que 49.
12: Ya no estaríamos tan lejos, Ciro, de la tasa. Ya no estaríamos tan lejos de la tasa. Estamos hablando quizá a lo mejor de 40 homicidios al día, para estar dentro de los rangos de la ONU, ¿no? ¿Cuánto?
0: 13,000. 13,000. Sí, pues somos 130 millones.
12: 130.
0: 13,000 por año.
12: Por año.
0: A ver, 13,000 entre 365. A ver quién hace la división más rápida.
13: 35.6.
0: Yo hablaba de 25, porque ese es el promedio que se tenía cuando empezó la llamada guerra de Calderón. En fin. Bueno, corrección, así que avanza la ignorancia. Tú dijiste que la reunión del G7 era en Génova y yo te corregí y dije, no es en Ginebra, por eso es en Francia.
12: ¿Cómo que no?
0: Dios mío.
12: No, pues andamos un poco perdidos.
0: Es lo malo estar siempre improvisando al aire. Ahora ya mandé a Ginebra, Suiza, la mandé al territorio francés. Espero que no se enojen los amigos suizos, que por cierto, ¿tú tienes algún amigo suizo?
12: No, señor.
0: Pues creo que...
12: Pero fíjate, es en la ciudad de Evian-les-Bains.
0: Evian, ¿la del agua?
12: Evian, sí, pues claro,
0: me imagino que
12: claro.
0: Sí.
12: Pues
0: Evian. Podríamos haber empezado
12: por ahí, ¿no?
0: Pues, una disculpa por
12: Evian-les-Bains.
0: El doble momento de ignorancia.
12: Una disculpita.
0: Uno aquí a mi derecha y otro aquí mismo conmigo. Sofía.
14: Ciro, terminó la conferencia y justamente hablando de las cifras de la disminución, tanto en homicidios como en otros delitos de alto impacto, la presidenta termina la conferencia haciéndole un agradecimiento uno a uno al Gabinete de Seguridad. Vamos a escuchar.
15: Nada más para cerrar, quiero hacer aquí un público reconocimiento al Gabinete de Seguridad. Mi agradecimiento, mi... admiración al trabajo que realizan el gabinete, al general Briceño como comandante de la Guardia Nacional. Son 120,000 hombres y mujeres que coordina el general Briceño y está 24 horas atento a lo que ocurre en el país. A Marcela Figueroa, que nos coordina en muchos sentidos, al almirante secretario, que no solamente cuida los mares, las costas, sino nos cuida a todos los mexicanos, al general secretario, el general Trevilla, por su profesionalismo, su entrega a México, a Omar García Harfuch, que también es un extraordinario servidor público, honesto, trabajador. Y a Rosa Isela Rodríguez, que también nos coordina en mucho a todos. Fíjense el resultado. 46% de reducción en homicidios dolosos. Reducción en todos los homicidios, en todos los delitos de alto impacto. Reducción en homicidios dolosos, 46%. Es decir, prácticamente hay la mitad de los homicidios dolosos que en septiembre de 2024. Reducción en todos los delitos de alto impacto. En todos. Entonces, yo, mi aplauso, mi reconocimiento, mi admiración, y son servidores públicos excepcionales que quieren a México y quieren a su pueblo. Gracias a todas y a todos. Buen día.
0: Bien, ¿no?
12: No, me parece correcto, Ciro. Me parece bien. No es usual que lo haga la presidenta. Me parece que llega también en un momento donde no solamente los números avalan el estado anímico de la presidenta, porque se va contenta, se va con esos datos que son correctos, sino también los que hemos estado reportando, Ciro, porque insistente y consistentemente, en vez de tener, por ejemplo, se reventó a 120, tenemos al revés números que siguen bajando y ahí están constantemente. Me refiero a homicidios dolosos, ¿no? Que es el indicador que vemos con más frecuencia, pero como bien decías, robo a casa habitación, robo en transporte público, el robo carteras, ¿no? Que sigue siendo un asunto importante para las fiscalías, la extorsión, sin duda, ¿no? Sí, y el asunto de la corrupción brutal.
0: México sigue siendo un país peligroso y sigue siendo un país violento, punto. Sí, claro. Lo seguimos siendo. Yo sí soy, y lo soy cuando estoy en territorio mexicano y cuando lo veo también a la distancia. Yo sí creo que es ligeramente menos peligroso y menos violento de lo que fue hace algunos años, ¿no? Y lo dijimos desde que comenzamos a percibirlo, esto por noviembre del 2024, diciembre de 2024, que había un cambio en las políticas de seguridad del gobierno federal para salir cuando menos a contener a los grupos criminales, esos grupos que se les dejó hacer lo que quisieran. Prácticamente lo que quisieran en el gobierno anterior. Y bueno, entonces, de alguna manera, con las reservas, con las dudas sobre las cifras de desaparecidos, este programa se suma a ese reconocimiento.
12: Absolutamente.
0: Al gabinete de seguridad, a los soldados, a los marinos, a los guardias nacionales. Sigue siendo un país, México, peligroso y violento. Creo que hoy un poco menos peligroso y violento que hace año y medio. Volvemos.
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4: El himno nacional más corto del mundo es el de Japón, llamado Kimigayo, que tiene solo 4 líneas de texto.
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4: Los antiguos egipcios usaban losas de piedra como almohadas, algo que hoy nos parecería extremadamente incómodo para dormir bien.
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4: Los semáforos existieron antes que los coches. El primero se instaló en Londres para regular el tráfico de los carros caballos.
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26: Guillermo Ochoa vive sus últimos días como futbolista profesional. Al hacer un recuento de su carrera, Paco Memo llegó a las lágrimas cuando reconoció que no concibe el fútbol sin su paso por Selección Nacional de México, misma que ha sido un pilar importante en su carrera por más de 20 años y con la cual hoy vive su sexto mundial. En una charla con FIFA, el portero admitió que no tiene sentido seguir en el fútbol una vez que le diga adiós a México. Herve Renard es el nuevo estratega de Túnez. Después de la goleada ante Suecia 5-1, el seleccionado tunecino despidió a Sabri Lamouchi y contrató al entrenador francés de 57 años, quien hace algunos meses dirigía a Arabia Saudita. Será la tercera participación de Renard en un mundial, después de haber dirigido a Marruecos en 2018 y Arabia Saudita en 2022. 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

Rebelde del acordeón, Celso Pilla y su ronda.

0: Qué bonito eso, Lourdes, ¿qué es Bellas Artes? ¿Cuándo fue eso?
1: Bellas Artes, Ciro, lo que estamos viendo ahora es el videomapping, estas proyecciones de imágenes animadas sobre el Palacio de Bellas Artes. Este espectáculo se inauguró ayer, van a ser 2 días que van a estar estas proyecciones.
0: ¿Hoy y mañana?
1: Se llama, ayer y hoy, Ciro, se llama México, Ciudad que Baila, son 19 minutos de la historia de la música que ha marcado a la Ciudad de México, digamos, comienzan con el danzón, cha-cha-cha, mambo, salsa, cumbia, música norteña, rock and roll, rock, ska, y...
0: ¿Corridos bélicos, no?
1: No, esos ¿nada? No, esos no, Ciro, termina
0: ¿reggaetón?
1: Con la... Reggaetón sí, reggae también, y terminan con la música electrónica, pero...
0: ¡Felicidades!
1: Sí, la verdad es que muy, muy bien, Ciro, eran las 9 de la noche cuando grabé estas imágenes, había mucha gente, la explanada de Bellas Artes estaba llena, sí. Era una de las funciones, van a ser 12 funciones a partir de las 8 de la noche, cada media hora, cada función dura 19 minutos, de 8 de la noche a 11 de la noche.
0: Eso fue ayer y será hoy.
1: De 8
0: ojalá
1: de la noche,
0: no llueva hoy, a esa hora no estaba lloviendo.
1: A esa hora no estaba lloviendo, a las 6 de la tarde sí, digamos que ya estaba terminando de llover en esta zona, 6:30 de la tarde, pero a las 9, que era este momento, cuando estaba aquí la gente bailando, no estaba lloviendo. Pero la verdad es que la gente...
0: Felicidades.
1: Muy contenta.
0: Esto lo organiza el Mundial, el gobierno de la Ciudad de México. Felicidades, sí. Qué bueno, qué bonito, felicidades, qué bueno. Muy bien, gracias Lourdes,
1: gracias.
0: Iñaki.
2: Ciro.
0: Buen día.
2: Buenos días, pues ayer ya llegó la selección de Colombia para su partido contra Uzbekistán del miércoles y fueron cientos de aficionados a recibirlos ahí al Hotel Westin de Santa Fe. Yo me enteré porque me lo chismearon unos empleados del hotel la semana pasada que fui a ver a la selección.
0: Yo pensé que lo habías reporteado.
2: De Sudáfrica, ¿no?
0: Da lo mismo, para efectos da lo mismo, ¿no, señor Burak?
3: Es que lo
2: reporté la semana pasada, sí. Me lo chismearon. Pero
0: tú eres técnico, tú eres académico.
2: Y bueno, sí. Todavía no hay una cifra oficial sobre cuántas personas estuvieron ahí, pero fue a recibirlos el alcalde de la Álvaro Obregón, Javier López Casarín, y me confirmó la estimación que había hecho yo. Sí, sí, me saludó. Sí.
0: ¿Sigue reclamando lo de las canchas?
2: No, salió el tema.
0: Pues saludos al alcalde.
2: Saludos. Sí. Y bueno, me confirmó la estimación que había hecho yo, entre 300 y 400 colombianos que se juntaron ahí a las afueras del estadio. Y bueno, no está clara la hora en la que iban a llegar. Del hotel, perdón. Sí. No está clara la hora en la que iban a llegar, pero me fui a plantar ahí desde muy temprano.
0: Y no pasó nada, llegaron bien. Están 300 colombianos.
2: Por ahí el
0: pulpito. ¿Y juegan el pulpito?
2: El pulpito hincha, que fue el primero en llegar. Ah, es un aficionado muy famoso. Es algo así como el caramelo de Colombia.
0: Ah, muy bien.
2: De hecho, es muy amigo del caramelo. Y pues nada, fueron llegando hasta que en la noche ya de nuevo eran unas 300, 400 personas. Entonces me quedo con dos cosas. Uno, la fiesta de los colombianos. Pues,
0: queridos amigos colombianos.
2: Me he encontrado
0: siempre, ¿verdad? Siempre alegres.
2: Con muchos en los diversos espacios mundialistas de la ciudad, todos muy animados. Y lo segundo, aunque menos importante, el operativo de seguridad, que fue muy impresionante, estaba encabezado por la Guardia Nacional.
0: Más vale, ¿no?
2: Vi ocho patrullas de la Guardia Nacional, algunas de ellas incluso con estas torretas que traen en la parte de arriba, como 20, 30 patrullas de la Ciudad de México y de la Alcaldía Álvaro Obregón. Y pues todo salió muy bien, pura fiesta.
0: Ahora gracias Iñaki, suerte a Colombia que juega mañana contra Uzbekistán en el Azteca. Tú no vas a ir, ¿verdad? Tienes programa en la noche.
4: Tenemos la jugada en la noche, pero bueno, estaremos siguiendo puntualmente el partido.
0: Colombia-Uzbekistán, ojalá gane Colombia.
4: Pues sí, bueno, no van a estar de acuerdo con ese comentario en Uzbekistán, pero pues sí tiene pues una gran seguimiento la colonia colombiana aquí en México, y bueno, jugadores como James Rodríguez, que inclusive ha estado aquí en México.
0: No, pero su superestrella, Luis Díaz, del Bayern Múnich, ¿no?
2: La gente enloqueció.
0: Es la esperanza de ellos. Bueno, antes de repasar la jornada de ayer, la de hoy, un breve comentario sobre la selección de Uzbekistán.
4: ¿Verdad? Me recordaste, ¿te acuerdas aquella
0: un breve
4: parodia
0: comentario
4: que hacía
0: sobre el medio campo
4: los boliboses con Pedro Ferriz, que hablaba de los ovnis,
0: ¿verdad? A ver, háblanos de la defensa de Uzbekistán.
4: Es extraordinaria.
0: Venga, señor Burak.
4: Bueno, de lo de ayer vamos, algunos puntos simplemente para que sirve para el comentario. Pero bueno, España 0-0 con Cabo Verde. Cabo Verde cometió solamente una falta en el partido del día de ayer. Y creo que vale la pena mencionar esto. Desde que se tienen estas estadísticas, bueno, es la menor cantidad de faltas de un equipo desde Inglaterra en 1966. Y por otra parte, España tiene una carencia de gol en mundiales de fútbol. Ahora son 289 minutos sin conseguir un solo gol. Si nos vamos al mundial anterior, fueron 79 minutos contra Japón en el 2022 y después fueron 120 minutos contra Marruecos sin conseguir gol. Se fueron a penaltis y ahí fue eliminada la selección de España, por cierto, 3-0 en los penaltis. Y bueno, ayer fueron 90 minutos en contra de Cabo Verde, así que es la peor racha de España en campeonatos mundiales de fútbol. Por otra parte, el partido de Arabia contra Arabia Saudita en contra de Uruguay. También de llamar la atención, por motivos religiosos, ya ven ahora que en la presentación de los jugadores, todo esto, colocan las banderas en el pasto.
0: Sí.
4: Sin embargo, la bandera de Arabia Saudita estaba suspendida en el aire por cuestiones religiosas, que no podía tocar el pasto. Esto fue en cuanto al grupo H, en donde tuvimos par de empates. Y luego datos también curiosos del grupo G del día de ayer, Bélgica contra Egipto. Lo de Lukaku, jugador del equipo de Nápoles, que no está al 100%, por ello es que no está de inicio, pero tenía 23 segundos en la cancha,
0: sí,
4: cuando pues se produce el gol de la igualada, que se pensaba que podía ser gol de él. Sin embargo, finalmente se acredita como autogol para el jugador del equipo de Bélgica, y bueno, que termina con este empate a uno. Y pues de lo de Irán en contra de Nueva Zelanda, escuchábamos a Bani en su crónica hace unos cuantos instantes en este estadio de SoFi. Varias cosas. Una de ellas, hay gente para todo en Los Ángeles. O sea, mientras que había 70,000 personas haciendo una muy buena entrada en este partido del Mundial, bueno, pegadito prácticamente, en Dodger Stadium había 54,000 personas para el partido de los Dodgers en contra de las Rayas de Tampa Bay. Estadio, bueno, señalaba Manuel hace un momento que pues sí se ve bajito y está construido hacia abajo, y la razón es que está pegadito al aeropuerto.
3: Exacto.
4: Entonces no pueden hacer un estadio demasiado elevado. Y donde ahí, por cierto, en los Olímpicos de Los Ángeles, ahí va a ser la natación.
0: Sí, ahí. Entonces, la transmisión del partido lo dijeron como 8 veces.
4: Ah, bueno, pero, pues no importa, es que a lo mejor todo esto.
0: Sí.
4: Y sabes que también, muy buen arbitraje, hay que decirlo, de Arturo Ramos Palazuelos, que fue el árbitro principal y tuvo como asistentes a Alberto Morín y también a Marco Vizguerra, ellos haciendo un gran trabajo, y en el VAR estuvo Eric Miranda, así que me parece que es algo importante. Yo creo que Ramos Palazuelos puede avanzar, puede llegar lejos en este mundial, aunque desde luego también sabemos que es inversamente proporcional el avance de él con lo que tiene que hacer la selección mexicana de fútbol. Mientras más lejos llegue la selección mexicana, pues también habría menos oportunidades, pero bueno, pues él haciendo bien trabajo. Y hablando, por cierto, de arbitraje mexicano, Katisel García, ella va a ser la cuarta árbitro en el partido de Inglaterra contra Croacia. También fue cuarto árbitro en el partido de Japón
0: mañana
4: en contra de los Países Bajos. Sí, ese partido va a ser el día de mañana. Bueno, de lo de hoy, Francia contra Senegal juega en Nueva Jersey.
0: Está bueno eso,
4: a la 1
0: ¿no?
4: de la tarde. Sí, que por cierto, el técnico de Senegal estaba pidiendo, por los motivos y las dificultades que tenían para adquirir las visas los senegaleses y llegar a Estados Unidos, bueno, pues estaba pidiendo a la diáspora senegalesa pues que se pudiera estar presente en el estadio para apoyarlos, ¿no?
0: ¿Qué tiene que ver eso con las visas?
4: Pues que no podía viajar gente de Senegal a Estados Unidos para apoyarlos,
0: ya,
4: ¿no?
0: Entendí.
4: Entonces, pues pedía apoyo de la gente de Senegal ahí en Estados Unidos. Luego a las 4 de la tarde es el partido de Irak en contra de Noruega. Este va a ser en Foxboro. Guillermo Pacheco, mexicano, va a estar en el VAR. Y luego, esto es en el grupo I. En el grupo J, o sea, ya llevamos una semana de mundial. Hay tantos equipos que apenas están haciendo su debut en el mundial.
0: Oye, si nada más, es otro VAR el de este mundial, ¿no? El VAR es, si tú lo ves en Champions o lo ves en ligas locales, es mucho más severo, más estricto. ¿No te parece? ¿No pues, te ha dado esa impresión?
4: Pues no.
0: Yo veo más penaltis en la Liga Española y en los partidos de la Champions.
3: Más permisivo, no he tenido, te refieres, más permisivo.
0: Sí. Es la impresión que me ha dado.
4: Pues eso, hay que decir de la Liga Mexicana que marcan cualquier pena.
0: Por eso me quedé en Champions y Liga Española.
4: Pero bueno, no sé, en mi sentir no ha habido tanta polémica. Pero, ¿cómo dices? ¿En mi tele?
0: En mi tele, sí.
4: Bueno, En el grupo J hoy, Argentina contra Argelia, esto va a ser en Kansas City, o lo que es lo mismo de Patrick Mahomes.
0: Ahí está
4: Lionel Messi.
0: Va a mandar un pase Mahomes.
4: Exactamente. Así, y a las 10 de la noche.
0: ¿Cómo los manda por abajo del
4: pues es que lo van a de cualquier forma puede hacerlo Mahomes. Sí, sí, ¿no? De cualquier ángulo.
0: O a veces los avienta, ya que va cayendo.
4: O hasta con la mano izquierda. Sí. Suelta el balón también. Y Austria contra Jordania. Este partido va a ser en Santa Clara. Esto va a ser a las 10 de la noche. Hablando acerca de la selección mexicana de fútbol, hoy a las 5 de la tarde viajan con destino a Guadalajara para el partido de este jueves por la noche en contra de Corea del Sur. Y de lo que se maneja, pues en cuanto a los movimientos, sabemos que César Montes está fuera por la expulsión. Entonces, por un lado, que sería Edson Álvarez el que estaría ocupando la posición de Montes. Habría que ver en qué estado físico se encuentra Edson Álvarez, porque sabemos que ha jugado muy poco, estaba lastimado con el Fenerbahce, y que también podría ser Jorge Sánchez en lugar de Israel Reyes, y también la posibilidad de que Gilberto Mora entre en lugar de Brian Gutiérrez, que se vio nervioso en el partido en contra de la selección de Sudáfrica. Vamos a ver si estas modificaciones se producen. Ya tenemos al árbitro, va a ser Gustavo Tejera, que es uruguayo, para el partido de México en contra de Corea del Sur. Ya hubo una ocasión en que un árbitro uruguayo dirigió un partido de México en el Mundial de Fútbol, ustedes recordarán, en 1930.
0: Sí.
4: Francia le gana 4-1 al equipo mexicano. El árbitro en aquella ocasión fue Domingo Lombardi. Así que hoy a las 5 de la tarde es el viaje de la selección mexicana con destino a Guadalajara. Y sobre la selección brasileña, que empató en contra de Marruecos en su debut en esta Copa del Mundo, bueno, se espera posiblemente que Neymar se pierda toda la fase de grupos. ¿Qué? Él viene con un problema en la pantorrilla desde el 17 de mayo jugando con el Santos en Brasil. Tiene 34 años y no entrenado.
0: Los anuncios.
3: Sí, pues sí.
0: Cada vez que yo he visto ya casi mil veces a Neymar y todavía no es,
3: todavía no juega.
0: Juegan todos los equipos.
4: Pues no.
0: En un anuncio ahí con la Jun, pero bueno.
4: Sí, pero bueno, pues lo importante es cotizar, digo, mientras tanto. Y bueno, el siguiente partido va a ser en contra de Haití, de la selección brasileña de fútbol, que por lo pronto pues no aparecen dentro de los grandes favoritos para tener un torneo importante en este mundial, pero hemos visto cómo se han producido varias sorpresas, que por cierto en el caso de España con este debut de 0-0, ningún equipo que ha debutado 0-0 ha sido campeón en un mundial de fútbol, así que no es un buen presagio para la selección española, que vaya que batallaron ayer, y ya hay muchos que somos caboverdianos.
3: Ah, sí, no, yo también, tú.
4: Pues mira, ayer la verdad, estas historias son las que inspiran, las que llaman la atención, en donde el equipo que supuestamente no tiene ninguna arma para ganar, pues termina complicando.
0: Los mundiales duran 48 horas.
4: Pero esas 48 horas son buenas, son de inspiración.
0: Entonces, pues sé, Cabo Verdiano, está bien. ¿Sí? Pero como si no las supiéramos siempre.
4: Y a lo mejor el siguiente partido les van a meter 4, pero bueno.
0: Emiratos Árabes Unidos le ganaron a Alemania en el Mundial de España.
4: Y Arabia Saudita le ganó a Argentina en el Mundial anterior.
0: No la sabemos.
4: Pero bueno,
0: y al final ya también no la sabemos. Va a ser Argentina, Alemania, Francia, Inglaterra, de España, quizá Brasil. Ya también ya no la sabemos. Un equipo, dos equipos distintos que se quedan en cuartos de finales, quizá avancen a semifinales sin ningún chance y ya. Sí. Ya no la sabemos, Enrique.
4: Sí, pero son buenas historias. Y como bueno, pues, tú dices en tu magnífico inglés, that's why they play the games.
0: Thank you.
4: Por eso fue
0: thank you very much.
4: Thank you very much.
0: And please.
4: Next, Lourdes.
0: And next. Thank you very much.
4: See
0: next.
4: You tomorrow.
0: See you tomorrow.
4: And receive a kiss from me.
0: Hey, Mark, bye. Can I borrow a couple of bucks from you? Diría el gran Tom Waits. Venga, rápido, ya nos vamos con Lourdes. Lourdes.
1: 9:53 por la mañana. La opinión positiva pesará más en esta ocasión como criterio para seleccionar a los candidatos de Morena del siguiente año. El senador Enrique Insunza no está pasando por su mejor momento. Si se registra como aspirante en Sinaloa, la Comisión de Elecciones tomará sus valoraciones respecto a su participación, aseguró por la mañana Citlali Hernández, presidenta de la Comisión Nacional de Elecciones de Morena. Cada día de mayo fueron asesinadas 47.3 personas, una reducción comparada con los 52.6 homicidios dolosos cometidos cada día de abril, de acuerdo con las cifras de incidencia delictiva presentadas en la conferencia mañanera. El nivel de violencia en este sexenio es el mismo que en el de López Obrador. Las fiscalías han tomado partido con los criminales y los muertos los registran como desaparecidos, aseguró por la mañana María Elena Morera, presidenta de Causa en Común. Los maestros de la CENTE anunciaron que bloquearán Reforma del Ángel de la Independencia a la Torre del Caballito a partir de las 10 de la mañana. Piden que se reanude el diálogo con el gobierno federal para llegar a acuerdos. En estos momentos, el dólar interbancario se cotiza en 17 pesos con 19 centavos.
3: Fue tema relevante tampoco para la presidenta Sheinbaum. Ayer, por cierto, decía la presidenta, va a informar Secretaría de Gobernación, Secretaría de Educación. No hubo realmente nada, Ciro, ayer.
4: ¿De qué?
3: De en cuanto a información que tenía que ver o que tuviera que ver con la CENTE. No hubo absolutamente nada. Pues creo que ya hay toda una decisión de parte del gobierno federal de no negociar aquí con esta dirigencia, de no recibirlos. Pero por lo pronto, pues ahí van a la manifestación, al cierre de calles en Paseo de la Reforma.
0: Que sí, ¿no? Nos dicen que comienzan a movilizarse, ¿verdad? Han dicho que a las 10 iban a cerrar, pues como suele hacer la gente, no será a las 10, pero altamente probable que hoy del Ángel a Avenida Juárez.
3: Al Caballito, ¿de qué lado? Sí, correcto.
0: Esté cerrado, Paseo de la Reforma. Gracias al equipo por la mañana, se quedan con Chumel Torres. Buen martes, pásela muy bien.
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19: Señora bonita, mi amigo, amo de casa, ya vi el reloj, ya son las 10. Y es martes, el día más X de la semana que solo sirve para recordarnos la insoportable levedad del ser. No caiga en provocaciones, no afloje el paso, no te duermas, camarón que te lleva la corriente. Mientras tanto, prenda la tele o súbale a su radito porque estas horas no son horas. Secretaría sin secretaria. Nombran a Laura Itzel para secretaria de las mujeres, pero entra hasta septiembre, o sea que sigue la dependencia en piloto automático. ¡Ajúa! Diputado de Michoacán mete una banda al Congreso a cantar el corrido de un maloso y lo ponen en su lugar al diputado.
20: And dance with the devil.
19: ¡Temer, piratas! El INPI se avienta su operativo mundialero y bloquea 57 sitios piratones. ¡Aguas, aguas! La poli cibernética alerta que si llega un paquete misterioso a su casa con un QR, no le entre porque le vacían la cuenta, si es que tiene. 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
21: Ya estamos de regreso en No Sonora, señora bonita, amigo de casa, bienvenida sea usted a Grupo Fórmula. Le saludo como cada día, Chumel Torres me acompaña como siempre. Miaki Michu, bebé. Gabriel, bebé. Es que iba a decir Igor, pero nadie le iba a entender a Igor.
22: ¿A Igor?
21: El de Winnie Pooh que estaba todo el día deprimido.
22: Pero si por... no estoy deprimido.
21: No, pero por lo que estamos platicando ahorita, de que hay gente que siempre viene deprimida a trabajar.
22: Sí.
21: Pero a lo mejor igual ese ya es su manera de ser, ¿no?
22: Sí, yo digo que sí, mira. Ah, por cierto, mira, hoy viene Jime, hoy nos visita.
21: No, exacto. Si usted nota de qué, ¿por qué se ve tan...? Porque estoy viendo Interstellar. No, o sea, lo que pasa es que hoy nos cambiaron de camarógrafa y como ella sí le sabe, pues es muy distinto. No es como Memo que nomás le pica el rojo y ya a ver, y que sea lo que Dios quiera. Por... Oye, tenemos Secretaría de las Mujeres nueva.
22: Bueno, vemos humo blanco. Humo blanco en la Secretaría de las Mujeres.
21: Exactamente, porque usted se acordará que habían designado en la Secretaría de las Mujeres a Citlali Hernández y luego que...
22: No hizo demasiado. Ahorita vamos.
21: O sea, no que hizo demasiado, sino que más bien como que. O sea, no que le quedó chico el puesto ni nada, sino que. Pues como que no pasó sin pena ni gloria, digamos.
22: Así.
21: Y ya le dijeron, ¿sabes qué? Sé que dejas un espacio, unos zapatos muy grandes que llenar. Vamos a meter a otra persona. Y vamos a ver después de este corte de quién se trata y cuáles son las misiones. ¿Qué, Gabriel?
22: No, lo que pasa es que ayer ya lo dijo.
21: Te haces de la Claudia. Vista gorda, pero no, es así, güey. Vamos a un pequeño corte comercial y regresamos aquí en No Son Horas con Toby Lulu. Vámonos.

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1: Estamos de regreso en No Sonora, su programa favorito. Señora bonita, amigo amo de casa, ¿qué es ese humo? Ese humo blanco que se divisa arriba.
2: Que sale de las chimeneas.
1: De las chimeneas del Instituto de las Mujeres Habemus. Habemus secretaria, gordo. Porque la presidenta Claudia Sheinbaum designó a la actual presidenta del Senado, que era presidenta del Senado, Laura Itzel Castillo Juárez, como la nueva secretaria de las mujeres.
2: Eso fue ayer, la doña Claudia Sheinbaum dijo, pues ahí les tengo una sorpresa.
1: ¿Cómo la ven?
2: Va a ser doña...
1: ¿Quién es este Pokémon?
2: Laura Itzel. Pero ayer ya en la tarde, Laura Itzel salió a decir, oigan, muchas gracias, ¿verdad?, por el reconocimiento.
1: Nada más que todavía no. Nada más que,
2: pues, va a empezar a fungir, a despachar hasta septiembre. Pero ya la secretaría tiene varios...
1: acéfala.
2: No digas groserías.
1: No, hace falta, es sin cabeza. Güey.
2: Sin cabeza.
1: Y entonces el tema es que Citlali la pasaron a lo de Morena. Sí. Y la secretaria de las mujeres dice,
2: de eso tiene 2 meses.
1: Ajá, dice, pero ¿cómo vamos a resolver tantas cosas que hemos resuelto sin un líder? Ya es que han resuelto muchísimas cosas ahí en las mujeres. Y dijo, momento, no está acéfala, vamos a cefarla.
2: No comáis ansias.
1: No comáis ansias y la Auritzel será la céfala.
2: Pero por ahí de...
1: Y el tema es que dijo, ¿y mientras? Oigan, a mí me encantan aquí los Juegos del Hambre, pero van a disculparme ustedes porque van a ser hasta el 1 de septiembre. Oigan, ¿por qué? Pues todavía tengo mucha chamba.
2: Eso juntan cuatro.
1: Julio, agosto, 3 meses.
2: Pero en total, más los 2 que ya van sin.
1: ¿Y por qué será? ¿Por qué será que no cefalea?
2: Uno no va a venir aquí a armar el chisme, pero no. Muchos le están diciendo que, pues, porque les vale la Secretaría de las Mujeres.
1: Ah, como que está ahí, que no.
2: Lo que pasa es que las mujeres no tienen problemas ahorita en México.
1: En ningún problema. Entonces, no hay mucho trabajo.
2: Pues sí.
1: O sea, porque ven así de, oye, la igualdad, no, está muy igual. Oye, la violencia, ya no hay violencia. Oye, las
2: desaparecidas.
1: Desaparecidas, ya aparecieron.
2: Feminicidios, ¿cuáles?
1: Feminicidios, yo creo que bajaron a menos cero.
2: Sí,
1: ahora
2: al contrario.
1: Hay suicidios. Sí, sí. O sea, ya nace más.
2: Bueno, entonces ya este.
1: Entonces dijeron, pues yo creo que no es momento todavía.
2: Les
1: no,
2: están alegando.
1: Todavía no urge que entren aquí.
2: Que son varios meses ya sin que la. Y es que todo este asunto, pues es parte de la plataforma que usaron para.
1: Fíjate, tiene desde desde el 16 de abril.
2: Sí,
1: ¿eh?
2: sí, hoy son 2 meses.
1: Sí, y el tema es que. Y luego todo hasta septiembre son muchos. Muchos asuntos. ¿Qué secretaría algo?
2: Así que, por favor, si usted es mujer y
1: tiene... Si usted es mujer y tiene problemas y necesita la Secretaría de Mujer, a ver...
2: ¿Sufre algún problema? Aguante.
1: Experiencia septiembre.
2: Sí, por favor.
1: Experiencia septiembre, súfralo.
2: No comancias.
1: Si siente que la van a acusar, si siente que le dice, espérame septiembre, ahorita está acéfalo, pero ahorita que regrese la secretaria, vas a ver, güey. Vamos a ver qué fue lo que dijo la señora Laura Itzel Castillo con respecto a su nuevo puesto en la Secretaría de las Mujeres. Échalo.
3: Agradezco profundamente la distinción que me ha conferido nuestra presidenta, la doctora Claudia Sheinbaum Pardo, al designarme como próxima titular de la Secretaría de las Mujeres. Me honra dar continuidad a una causa por la que hemos trabajado durante muchos años y que en esta administración ha adquirido una relevancia fundamental. Las mujeres somos pilar de nuestra sociedad. Por ello, asumo este compromiso con convicción, entusiasmo y determinación para seguir avanzando. Quiero dejar claro que hasta el 31 de agosto mantengo una responsabilidad fundamental como presidenta de la Cámara de Senadoras y Senadores.
1: O sea, si es de relevancia fundamental, nomás nos permitido
2: no
1: a que
2: tanto, no tanto.
1: A que sea más fundamental.
2: Bueno, o sea, pero ya basta sí, de que dos machirulos estén hablando sobre la
1: basta,
2: Secretaría
1: Gabriel,
2: de la...
1: Cambiémonos de ¿no qué?
2: Cambiemos de escenario.
1: Ah, pensé que cambiemos de... Que nos identificamos.
2: Cambiemos de escenario, señor, porque
1: Ariadna Montiel ya regañó a los de Morena. Así que es el regañón. Bueno,
2: a ver,
1: bajo la premisa de cero tolerancia a la frivolidad, impulsada por la dirigente nacional Ariadna Montiel en Morena, dictó medidas cautelares contra 2 funcionarios locales. Andy López por ir
2: no,
1: a...
2: No, no, no, no, no, no, no.
1: El otro niño que se
2: no,
1: fue a...
2: No, no, no, no, no. Baby steps.
1: Ah.
2: Vamos empezando.
1: O sea, no dije nada, Noroña, por estar volando en primera.
2: Vamos empezando. Discúlpame.
1: A Manuel Bartlett.
2: No, vamos empezando por las bases. Desde adentro.
1: Las bases.
2: Desde adentro.
1: Desde abajo.
2: Desde adentro, sí. Y luego ya nos vamos con los grandes.
1: Ok. Y entonces fue y regañó, dice que contradice a algunos funcionarios locales, exhibieron públicamente un estilo de vida de opulencia.
2: No, sí, pero hay que empezar por los bajitos para que se vea que sí estamos...
1: Y dice que contradice los principios de la austeridad republicana. Y a mí se me hace bien, porque Arturo Ávila dijo que tenía
2: mansiones... No, pero vamos a empezar por Eleazar Más Quinil.
1: ¿Qué?
2: Tercer regidor de Tulum.
1: ¿Cómo te hace llamar Más Quinil?
2: Vamos
1: a... Eso es una cinta como para...
2: No, vamos a empezar por las...
1: El tercer regidor de Tulum, qué relevante.
2: Vamos a cuartear el sistema desde adentro, güey, desde adentro.
1: ¿Pero qué, no era amigo de Lilo?
2: No. Sí, pero se parece, sí se parece. No, pero...
1: Es de cuando vino del espacio, le dieron oportunidades en Morena y les... Oye...
2: El segundo caso, señor.
1: Espérate, el tercer regidor de Tulum, este vato fue el que lo agarraron allá en un jet privado.
2: Sí.
1: Y ahí en un carro. Sí, porque
2: su único pecado es pues no tener más rango.
1: Y ahí estaba la gente, ay, aquí divirtiéndome, en el jet. Y es rato, eres tercer regidor. ¿Cuál tercer regidor conoces tú que la que hace para un jet? Está bueno, pues. Y luego otro, que es este Juan Rivera Trejo, que él es el presidente municipal de Chignahuapan,
2: Puebla.
1: ¿Cómo se llama? Es un poco duro, es que no existen, Gabriel. Es
2: que por supuesto que existe.
1: Chignahuapan.
2: Sí.
1: Es el de los 15 años.
2: De ahí es Zapata.
1: Es el de los 15 años, ¿verdad?
2: Sí.
1: De ahí es Zapata.
2: De ahí es Zapata, del meritito.
1: Oye, ¿no fueron
2: Chignahuapan?
1: ¿No fueron los que fue Belinda, no, va?
2: La neta no sé, güey.
1: Hubo uno que fue Belinda, ¿no te acuerdas?
2: No sé de qué me estás hablando.
1: Hubo uno que le canté ¡feliz cumpleaños!
2: De todo lo que pasa en Puebla, te quedas con eso, güey. Eso fue lo que se quedó en tu
1: Belinda
2: cabeza.
1: Belinda en Puebla es muy relevante, Gabriel. O sea, créeme que. O sea,
2: de todo. Porque a diario pasa algo en Puebla.
1: Espérame, es que hubo unos 15 años, no te acuerdas, que los hosteó Galilea. Dice, aquí estamos con la niña y bienvenida. Y luego cantó Belinda. Y le hicieron un vestido así súper... Ajá, ese fue en Tabasco, tienes toda la razón. Y el tema es que este señor se le hicieron de jamón porque también tuvo una lujosa y dispendiosa fiesta de 15 años a su bebé, a su niña, en Chignahuapan. ¿Por qué? Mira, es que yo tengo una correlación que quiero hacer aquí. Entre más impronunciable es el pueblo.
2: El gentilicio.
1: El gentilicio. No, todos los chignahuapenses, chignahuapíes, chignahuapos.
2: ¡Ándale! Chignahuapos.
1: Vamos a trabajar para impulsar la cuarta transformación, pero vamos a estar tomando primero los 15 años de mi hija. O sea, es el tercer regidor de Tulum. Eleazar Más Quinil es un detergente.
2: Y luego
1: el otro es Juan Rivera, el presidente municipal.
2: A mí lo que me está molestando.
1: Pégale, es que, güey, hasta arriba.
2: Güey, nunca te.

0: no es como el primer regidor, ni el segundo regidor. El tercero es el vencido, ¿sabes cómo? O sea, tú, si algo quieren atacar el gobierno, es a los terceros regidores.
1: Saber qué va a hacer el partido sin...
0: Sin un tercer regidor de club. Y también el presidente municipal de la 3 veces histórica Chignahuapan, Gabriel. Si en algo está metido siempre, es Chignahuapan, Puebla.
1: Yo veo que nada te embona.
0: No, nada más.
1: ¿Querías acciones o no?
0: Bueno,
1: las quieres importante, pues ahora, es otra cosa.
0: Las acciones. Les ordenó, no van a aplicarles sanciones, ni la expulsión del partido, ni la pérdida inmediata de sus cargos. Pues, ¿cuáles son las acciones?
1: Les llamó la atención.
0: Ay. Pues nada más de, no están gastando.
1: ¿A ti no te molesta
0: cuando...? No los van a correr. No los van a... relevar del cargo, ni expulsar del partido, ni sanción económica, no, o sea, no le va a pasar nada.
1: El regaño y que allá con sus conciencias.
0: Sí, uno que pone un tuit,
1: allá con sus conciencias, los señores.
0: ¿Tú crees?
1: Yo digo.
0: O sea, ese fue todo el.
1: Pues yo soy una persona moral, recta. A mí sí me molestaría que me llamen la atención.
0: Pero, Gabriel.
1: Hay gente que por más que la regañan, no entienden, güey.
0: Y no entienden. Y siguen igual. Y todo el tiempo están dando pelea. ¿Quién fuera tercer regidor, Gabriel, para ir en jet y que no te pase absolutamente nada después de tus videos buchones? Vamos a un pequeño corte comercial y regresamos aquí en No Sonoras. Usted, señora bonita, no se vaya porque nosotros volvemos.

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17: 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Las manifestaciones en la Ciudad de México y la inauguración del Mundial fueron los temas de mayor interés en la conversación digital. En el claudiómetro digital, el sentimiento positivo tuvo un aumento de 6 puntos porcentuales. Al final de esta edición destaca que el ciclista mexicano Isaac del Toro ganó la edición 78 del Tour de Auvernia.
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1: Ya estamos de regreso en No Sonora, señora bonita, amigo de casa. Vamos con lo siguiente porque escándalo, Gabriel.
2: Escándala.
1: Es un escándalo. No, se armó la... Iba a decir, se armó la gorda, pero qué bueno que no dije, porque ya hablamos de eso. Ya hablamos de ese Choca, tema.
2: Michigan.
1: ¿Eh?
2: Michigan.
1: ¿Qué pasó en Michigan?
2: En Michigan.
1: Pues no íbamos a ir a lo de la...
2: Por eso, güey, Michoacán.
1: Ah. Michoacán. Gracias, Gabriel, por tus apuntes. El diputado... Ay, sí. Un diputado del Partido del Trabajo. ¿Todavía existe el Partido del Trabajo?
2: Sí, mira.
1: ¿Cómo crees?
2: Está dando luego ahí patadas.
1: Mira, y presidente de la mesa directiva del Congreso de Michoacán. Eso era. Baltasar Gaona
2: emitió... No Melchor. No Gaspar.
1: No Gaspar. Baltasar Gaona. Después de perseguir aquí a los pitufos, emitió una disculpa pública tras desatar una indignación bastante nacional por permitir la banda musical Carnavalito allá adentro del recinto y luego interpretando narcocorridos, güey, en el salón legislativo. Digo, también es michoacano, le vamos a pedir el máximo decoro del mundo. Esto ocurrió el pasado 10 por el Día del Padre, y qué mejor manera de celebrar el Día del Padre, como mi papá siempre quiso, con narcocorridos. A mí mi papá dice, a mí no me bailes el ratón vaquero, mijo, a mí no me cantes el hoy quiero que sea tu papá, a mí cántame la de se les peló el Baltasar.
2: Bueno, pues ya pidió disculpas, ya aquí no pasó nada, señores, de verdad que...
1: No olvidan.
2: Mira, a mí me choca que estés pidiendo acciones y cuando las hay... Ya no te
1: El tema es, ¿las hay?
2: Bueno, pues la disculpa ya la pidió
1: ya
2: el
1: está. Caballero. Vamos a ver qué fue lo que dijo Don Balta con respecto... Así le dicen sus amigos con respecto a los narcocorridos que se aventaron allá en la natal Michoacán de Gabriel. Échale.
3: El día de hoy, como presidente del Congreso del Estado de Michoacán, quiero ofrecer una disculpa pública a todas y a todos ustedes. Esto derivado a que el día 10 de junio de este año, aquí en este lugar, se llevó el festejo del Día del Padre y nos acompañó la banda Carnavalito. Ellos solicitaron poderse tomar una foto aquí en este salón y desde luego que les permitimos tomarse una foto. Estando en la parte central de este salón, esta banda, pues como una muestra de agradecimiento hacia mi persona, decidió tocar una canción, por lo cual, y como responsable del Congreso del Estado, quiero pedir una disculpa pública a todas y todos los ciudadanos mexicanos. Créanlo que esto nunca fue mi intención de generar molestias.
1: Es que no tocaron cualquier canción. Porque durante el festejo de este Día del Padre, en videos difundidos ahí en redes sociales, se observa al señor aquí presente, a Don Gaona, disfrutar e incluso cantar, porque la cantó, no es como que, ay, eso no me la sé, por favor. Hay una rolita que se llama Se les peló Baltasar. Esta hace alusión a un señor que sí es malo, que se llama Baltasar Díaz, que le pone el Baltasar, que él es este de, no me pongan la foto, guapo, me encanta vivir, güey, no me hagas esto, güey. Y él es, que te digo que estoy diciendo que no. Este, mira, cuando no venga a trabajar, a ver qué hacen ustedes, se van a ir con Azucena. Y van a ir, era el socio de un cártel ahí muy, muy perrón. Y el tema es que sacaron esta rolita y no solo decía de, no, muchacha, por favor, ya no la toquen. Ahí la estaba cantando el señor. O sea, que no se haga el desentendido que la Virgen le habla.
2: El gobierno estatal ya por lo pronto
1: dice
2: que está armando su investigación ahí ya, para ver si sí fue apología del crimen. Y
1: ya, déjenlo así. No hay carpeta. Es como lo de la... Este que se le fue el tuit del ciclista. Sí. Que le pone jajaja, ándele.
2: Nos hackearon.
1: Ay, no, los hackearon. Hombre, sí. Se les fue. Ahora, esto es un accidente. No anden llevando... O sea, yo lo que lo más digo es que no está tan difícil la fórmula, güey. Si ustedes son diputados, si ustedes son senadores, ¿qué crees que se va a hacer en la Cámara de Senadores o de Diputados? Todo menos meter una banda sinaloense, menos meter música. ¿Por qué? Pues porque eso se sale de control. Entonces mi tema es, cuando usted sienta, si usted es diputado, si usted es gobernador, digo, senador, diga, ay, se va a hacer algo diferente. No lo haga, nomás trabaje. y diga, mejor me voy a poner a resolver pendientes que aquí tengo, y verá usted cómo no hay ni apología del delito, ni carpeta de investigación, ni salió aquí usted en estos micrófonos. Entonces, cuando usted tenga la tentación de decir, ahí es de al padre, ¿qué haré? Nada. Nada, no haga nada, póngase a trabajar.
2: O en su casa, señor.
1: En su casa, pues celébrelo usted. Y vamos a estar mucho más felices y vamos a decir de... Y en Michoacán no pasó nada, siguieron trabajando.
2: Vamos con Puebla otra vez.
1: Vamos, vamos con Puebla otra vez porque nunca falta. Oye, el IMPI, Gabriel. Golpe al desempleo.
2: Don IMPI.
1: Don IMPI. Don IMPI, el Instituto Mexicano de la Propiedad Intelectual, encabezado por el señor Vidal Llerenas. Llegó a un operativo para combatir la piratería. De durante el mundial, güey. Anda muy pirateado.
2: Están tumbando muchos estilos.
1: Es que la FIFA, güey. La FIFA es la que está ahí. Agárrame esos. Es que ve, güey. El jersey está en 3,000, güey.
2: El original.
1: El original. Y acá lo venden en 200 pechereques. Pues claro que conviene, güey. Y dijeron, y ahora.
2: 150 morlacos. ¿Eh? 150 morlacos.
1: 150. Y ahora, es espejo, clon espejo, o sea, de que no tienes que ponerte muy piqui para notar ahí las diferencias. Y en una acción coordinada con la FIFA, claramente, y proveedores de internet, las autoridades lograron suspender y bloquear 57 sitios web que transmitían de manera ilegal el partido inaugural entre México y Sudáfrica. Por suerte, todos los que tenemos cierto servicio, no nos pasó nada.
2: No, porque, porque yo
1: te porque yo lo te pago. Compré tu yo dije, $1,000 por ver un juego, por supuesto que sí.
2: Deme dos.
1: Hasta se me hace barato. Ajá. Y entonces, otras plataformas de amigos.
2: Espurias.
1: Espurias, de amigos que tengo, hicieron pop y se cayeron. Pero los que teníamos otro servicio que sí es legal y sí está alineado con los FIFA, no nos pasó nada, Gabriel. Bendito sea Dios, seguimos transmitiendo. En un
2: 57 sitios web tiraron.
1: Son muchos sitios web, gordo.
2: Y nada más aquí, ¿eh?
1: Nada más en México.
2: Y por otro lado, hablando de la falluquita y, sí, la pieza pirata y todo
1: eso. Está bien.
2: 65,900 piezas.
1: ¿60,000?
2: 65,000, güey.
1: 60,000.
2: Ay, tú hablas bien chido, güey. Te voy a hacer pipí la próxima vez.
1: Me gané el premio Hablar Más Chido 2026.
2: Oye, ¿de qué año?
1: 2026. A la par del desbloqueo digital.
2: ¿Qué?
1: A la par del bloqueo. No te, güey. Admite un error. ¿Qué tiene?
2: No le rasques la axila al gorila, güey. No le rasques.
1: Esto es como terapia para ti.
2: No le rasques la axila, güey.
1: Nada más callar.
2: A la vuelta venden pan.
1: Dale la vuelta a la página.
2: A la vuelta venden pan. Mire.
1: Hiciste 60,000 y está bien, güey.
2: No le busque ruido a la chicharra,
1: Gabriel. No pasa nada, no puedes meter 10 de 10.
2: No pise esa banana.
1: A la par del bloqueo digital, el IMEPI desplegó 15 verigadas. Con 30 verificadores en las inmediaciones del Estado de Ciudad de México para disuadir. Lo invitamos a disuadir la venta del producto apócrifo. Los agarraron a macanazos.
2: Apócrifo.
1: Y les quitaron ahí toda su mercancía. Vamos a ver qué fue lo que pasó con esta mercancía pirata y el IMPI. Hablé bien perrón todo.
4: Y el día del partido de México utilizamos 15 brigadas para poder disuadir la venta de mercancía ilegal alrededor del estadio. Eso se logró. Si uno se ve alrededor del estadio, no había venta de mercancía ilegal. Era algo que nos preocupaba más. Estuvimos muy pendientes, trabajando con la FIFA también en este tema. Y se suspendieron o se bloquearon 57 direcciones de streaming el día del partido. Con eso estás trabajando. Te está trabajando con la FIFA, está trabajando con quien tiene los derechos y se está trabajando para poder bajar la señal en tiempo real.
1: Puras buenas noticias.
2: No pueden ver a uno sonriendo,
1: feliz, güey. O sea, y es eso. Estamos con el pueblo, no sé qué. Bueno, vamos a ver. ¡No puede ver el juego, señora! Si no paga.
2: Pero es que mis hijos lo van a caer. ¡No!
1: Mis hijos nos valen. Paguen $999
2: ¿Viste
1: extra.
2: ¿Viste la inauguración?
1: No, hombre, que...
2: Obviamente pagaste tu... Jimena, Chihuahua.
1: Jimena estaba en su colegio de monjas ahí.
2: Exactamente.
1: Tristán estaba en la biblioteca así de...
2: No, muchachos, no voy a salir.
1: Tristán decía, cuando haya el libro del mundial me avisa. ¡Ay!
2: Me espero a que salga
1: la película. Y el tema es que, bueno, estas acciones se han replicado tanto en Guadalajara como en Monterrey. Pues es un negocio, güey. Digo, no, estamos a favor de la piratería.
2: Mira, por un lado, sí está bien. Hay gente, hay empresas que sí pagan su licencia. Ajá. Venden sus productos, está chido, está chicles. Pero pues también la banda quiere ser parte de...
1: Pero por eso el morrito que salió con el suetercito de la Navidad, pues está bien caro, güey. Sí, y se están colgando con la banda. Por eso va puro fifí a los juegos, güey. Y al FanFest va, pues, todos los que sí les gusta el fútbol. Al partido están yendo puro influencer. Yo los vi a todos ahí. Ni les gusta.
2: Oye, cobraron una la nota y se saturó.
1: La nota cañón y luego se les cayó. Vamos a un corte comercial y regresamos a usted. No se nos vaya. Vamos y volvemos aquí, que no se cae.
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14: La miel es el único alimento natural que nunca se echa a perder debido a su baja humedad y acidez.
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17: La presidenta Claudia Sheinbaum consideró probable un encuentro con el rey de España, Felipe VI, en la Ciudad de México. Dijo que la Secretaría de Relaciones Exteriores está en comunicación con la Cancillería de España y con la representación del jefe del Estado del país ibérico. La gobernadora del Estado de México, Delfina Gómez, felicitó a la presidenta de la Mesa Directiva del Senado, Lauritzel Castillo, por su nombramiento al frente de la Secretaría de las Mujeres. Precisó que su liderazgo y trayectoria continuarán transformando al país. El fiscal general de Michoacán, Carlos Torres, solicitó licencia para separarse de su cargo 45 días a partir del 22 de junio. El servidor público precisó que buscará la candidatura de Morena al gobierno del estado. Informó Daniel Huelvanx. 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
1: Sonora, señora bonita, amigo de casa, y no somos locales, usted lo sabe bien, y para esto tenemos a Gustavo Mendoza, CEO en jefe de ESPN. ¿Cómo estás, Gustavo? Yo lo voy a decir todos los días hasta meterte en problemas de que te hable el jefe de, güey, Chumel está diciendo.
2: Ya me reclamaron, ¿eh?
1: Que tiene, ¿no? Hasta que sea una llamada de atención.
3: Si no le gusta, que renuncie.
1: Exacto. Hasta que no sea una llamada de atención pública.
3: Si no le gusta el jefe, que se vaya.
1: Exacto. No hagas un comunicado formal de, quiero hacer del conocimiento del pueblo mexicano que no soy.
3: Quiero pedir una
1: que
3: disculpa.
1: No soy el CEO de ESPN.
2: No. Quiero hacer ese conocimiento público que lo que dice Chumel Torres es falso. No soy.
1: Yo no estoy casado con el señor.
3: Pero eso nos dices antes de entrar al aire.
1: Eso nos dijiste cuando. Por eso te hablamos. Dije, sí. No, yo soy el mero patrón y a mí sí, todos. Ajá. Sí, sí. Dije, yo me casé.
2: Para estar a la altura.
1: Yo me casé con la hija. Yo me casé con la hija del señor ESPN. Y yo, neta, ¿sí?
3: Sí, sí.
1: Stephanie Pien. Ya, ¿sí? ¿Cómo estás, Gustavo? ¿Qué nos tienes hoy, rey?
2: Ay, bueno, un abrazo para ambos, para tu auditorio, por supuesto. Pues nada, a la espera de lo que va a pasar el día de hoy con la presentación de la selección francesa ante Senegal. Ya se habló mucho de lo que sucedió ayer, Chumel, con España, ¿no? Con la madre patria que, pues, aquí lo platicábamos durante el enlace de ayer, no pudo contra la selección caboverdiana, este archipiélago africano que debuta en una Copa del Mundo con 600,000 habitantes tiene en todo el país. Y mira, ayer le sacaron un punto a uno de los candidatos a ser campeón, España, la selección de la Furia Roja, que no pudo hacer gol. Si te preguntas por Yamal, también Yamal no entró de cambio al 71, no pudo jugar el partido completo. Ferran Torres tuvo por ahí la chance más clara para la selección española y la verdad fue decepcionante. Pero el dato más curioso de ese partido se dio por el arquero Bocinha, de 40 años, que pues se habla mucho del tema de las redes sociales, Chumel. Llegó al partido con 40,000 seguidores y hoy amaneció con 2,000,000, para que te des una idea de cómo dimensionó. Hay que jugar un partido, Chumel, a los 40, tienes 33, todavía podrías tener chance por ahí de hacerte famoso por parar un partido ante España. Pero ese fue el partido del día de ayer en donde España no pudo. La CONMEBOL.
1: Oye, pero que no pudo, me dijeron, yo estoy viendo algunos ahí en redes, es una lesión, que el portero estaba con todo, güey, el morro de Cabo Verde, ¿no? O sea, que estaba acá imparable, güey, lo que me dijeron.
2: Pues fíjate, tiró 27 veces a gol.
1: ¿Cómo crees, güey?
2: 27 llegadas tuvo, 27 llegadas y 7 atajadas del portero. O sea,
1: Gustavo, digo, yo no sé mucho de fútbol, pero, o sea, cubrir 27 veces a un equipo como España es una proeza, ¿no?
2: La neta, 27 llegadas tuvo España y 7 las atajó Bocinha.
1: Qué chido, güey. O sea, ¿sabes qué pasa? Lo que estoy escuchando mucho, cada vez más comentarios, es está bien inesperado el Mundial. O sea, están sucediendo muchas sorpresas, güey, digamos, ¿no? O sea, por ejemplo, entiendo la goliza de Alemania, pero que le han metido uno curazao, o sea, lo celebras por todo lo alto, ¿me entiendes? Entonces, eso es lo que está pasando, porque yo tengo cada vez más y más amistades diciéndome, güey, es que no me quiero perder los partidos mundial porque están sucediendo unas sorpresas.
3: Oye,
1: cañonas.
3: Oye, y si los favoritos, como ayer España, que pasó y luego todos se decepcionaron, si todos los favoritos están fallando, ¿no hay modo de que nos colemos por ahí al quinto partidito?
2: Al sexto, que sería el objetivo
3: sexto,
2: ahora.
3: ¿No? Me gusta tu estilo.
1: Bien, bien.
3: Pero mira, ayer, les digo, ya te están callando la bocota porque ayer estabas.
1: Exacto, ayer estaba
3: España,
1: de.
3: España, ¿no? España.
1: Ayer estaba de pesimista, que nada, no, que México, y yo ni soy mexicano, no sé qué. Y yo, Gustavo, espérate, güey. O sea, dale chance.
2: ¿Qué pasó?
1: Dale chance a nuestro.
3: Yo sí reniego
1: de mi nacionalidad, Dios.
2: No.
1: Juan Escutia, murió por ti, güey.
2: Sí. No, luego algunos se confunden. Hablo de periodistas que porque está en México el Mundial y somos mexicanos, hay que pintarse las banderitas en la cara. No, esas se las pintan en otros lados. Nosotros hay que ser objetivos. Yo sigo pensando y ojalá y me calle la bocota la selección que Corea le va a ganar a México. Yo sí creo que Corea le va a ganar a la selección mexicana. Ojalá y el viernes esté aquí contigo y te diga, Chumel, ¿qué crees? Discúlpenme, auditorio mexicano, me equivoqué. qué mal pensado soy, pero yo creo que va a ganar Corea. Así es fácil.
3: Vamos
2: pero...
3: a ponerle algo en medio, ¿qué te parece?
2: ¿Qué le ponemos? ¿Qué te gusta? Ver, una pomada de esa.
1: Métele un pompín.
3: ¿De a pompín?
1: Un pompín, iglesia. Piénsalo. ¿Un pompín? ¿No? Rézale a San Juan Caminante. Vamos a ver qué. A ver si se aparece. A ver si aparece la batiseñal. Así. Mira, así la.
2: Me rajo. Le entro. Y nada más para cerrar con lo del día de hoy. Francia debuta en la Copa del Mundo ante Senegal. Otro de los equipos marcados a favoritos para ganar esta Copa del Mundo a la 1:00 p.m. ese partido, para todos amigos tuyos, Chumel, que dices que no se quieren perder ninguno, vamos a ver si Francia sí puede mostrar el poderío. Y a las 7:00 p.m. hoy, Argentina, la actual campeona del mundo, entra en acción con Lionel Messi y toda la banda.
1: Oye, Jorge, ¿contra quién va Argentina, güey?
2: Contra Argelia.
1: No, pues ya estuvo, bueno.
3: ¿Cómo lo ves? ¿Cuál es el pronóstico?
1: No, me goliza, no,
2: pues el pronóstico es que en Francia va a ganar por un gol. Y en el de Argentina, yo creo que gana por dos la selección albiceleste. Ojo, los equipos de Sudamérica en este mundial no han ganado, ¿eh? No ha podido Ecuador, no ha podido Brasil, no pudo ayer Uruguay. Vamos a ver si Argentina se convierte en el primer equipo de Sudamérica.
1: Gus, yo le traigo muchas ganas al de España-Uruguay. Siento que va a estar perrote, ¿no?
2: Es el pues lánzate a Guadalajara. Yo mañana me voy a Guadalajara.
1: Voy a pedir permiso.
2: Voy a tratar de conseguirte un boleto.
1: Sí, ándale. Y yo aquí me robo algo del presupuesto de.
2: El boleto no tengo problema. El tema va a ser el avión privado con el que tienes que viajar.
1: No, chico, mira, no ahorita la cámara 3 casi nunca la usamos. La voy a
3: lo empeñamos.
1: Sí,
3: ahorita la
1: vamos al Monte de Pío.
3: Al Monte Pío, sí.
1: ¿Cuánto me da por una cámara? Viene con tu camarógrafo. No se pure.
3: Lo que no tienes papel son papeles. Ni la cámara ni el camarógrafo.
1: Ya está vacunado. No muerde ni nada, es bien mansito, ¿verdad? Y va. Yo creo que eso será un buen viaje, Gabriel. Negociarlo con Grupo Fórmula.
3: Ahorita vemos.
2: Yo te consigo el boleto, tú arregla lo del avión privado, ¿vale?
1: Yo ya estoy, ya me vi, Gabriel.
2: Hecho. ¿Va? Órale.
1: Muchísimas gracias, mi querido Gustavo. Nos vemos mañana y vamos a una pequeña pausa y volvemos aquí en No Sonoras. Vamos y volvemos.
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1: Ya estamos de regreso en No Sonoras, señora bonita, amigo de casa, y vámonos hasta mi natal Brasil, Gabriel, donde hubo ahí un accidente.
3: Estuvo bien gachote, man.
1: Bien horriblote, porque una chava estaba ahí en el bungee.
3: Sí.
1: Que es una ligota, esa que todo mundo conoce, ve nomás.
3: Sí, chavita.
1: Sí, chavita. Y entonces el tema es que una trágica negligencia le cobró la vida a la niña María Eduarda Rodríguez de Freitas, una joven de 21 años, güey. Y falleció el pasado sábado, güey, porque estaba brincando del bungee y no le pusieron...
3: La liga, no la amarraron.
1: Sí, güey, la cuerda de seguridad, güey.
3: Qué gachote, mano, qué gachote.
1: Y nomás...
3: No, pero...
1: Esto fue en Ponte do Esqueleto, en el viaducto abandonado de Limeira, de Sao Paulo. Y el tema es que estuvo en video, güey.
3: Pero aquí, güey, pero joder. O sea, digo, a mí de por sí estas cosas sí
4: no,
3: me...
4: Wey, no, está en video, güey.
3: No, sí, pero que la lanzan, mano. Y se queda la liga ahí. Vamos, a mí el asunto es que de por sí a mí estas cosas me dan súper miedo, güey.
1: Sí, güey.
3: Ven nada más.
1: No, ya no lo pongas, ya. Oye, qué gacho, güey.
3: Sí, güey, se queda ahí la liga ahí.
1: No manches. Oh, es que yo siempre dudo de estas cosas.
3: A mí también, este tipo de
1: ya
3: cosas.
1: Ya no lo pongas, ya no lo pongas, te estoy diciendo. Híjole.
3: Estás viendo que se pone de.
1: No, pero es que a mí es el que corre, nadie dice, ¿quién fue el operador de ese día? No, pues es como la banda que canta la de Baltasar. Pues, la culpa es del indio, güey. Oye. El tema es, a mí todos los deportes de estos...
3: Extremos.
1: Sí, que tienes que depender de alguien más, a mí sí me da cuscús. O sea, eso de que, no, pero vamos al globo, que estás en una canasta de paja con fuego. ¡No! O sea, no, de aquí veo yo, es más.
3: Que no tienen, güey, no tiene nada de malo si se cumplen con las normas.
1: Pero, güey,
3: también luego por...
1: ¿Qué le estás? O sea, digo, luego, yo máximo respeto a toda la gente...
3: Mucha gente por economizar.
1: A toda la gente globera. Yo, la verdad, yo me subí una vez y yo iba de 20 uñas, Gabriel, porque es una canasta de mimbre.
3: Sí.
1: Con... O sea, lo más prendible de lo... O sea, tú nomás le haces por el otro lado del fueguito y ahí quedó. Y el tema es este, o sea, Es como yo cuando me tiré, por ejemplo, del paracaídas. Mm. En Abu Dhabi. O sea, porque aquí, no, pues aquí hay Whisky Lucan, no sé, carnal, o sea, si dudo de subirme al huracán, porque está el vato ahí con la monja y un vato que...
3: ¿Pero por qué en Abu Dhabi sí y aquí no?
1: Pues porque los protocolos de seguridad siento que son un poco más...
3: Ese es malinchista.
1: ¿Sí? Sí, sí, sí, profundamente.
3: No, aquí hay gente que está certificada, sigue las normas.
1: Tú no has ido a una feria de aquí, de pueblo, así que estás en Chingahuapan.
3: Chinahuapan.
1: Y estás ahí comiendo tu salchipulpo.
3: Sí.
1: Qué padre.
3: Dios me lo permita.
1: Ajá. Y lo dices tú, ay, me voy a subir ahí al huracán. Y lo dices tú, está sostenido por unas tablas. Y
3: pero también en Abu Dhabi debe haber la rueda de la fortuna.
1: ¿De tablas?
3: De la suerte, güey. Sí, güey. En todos lados.
1: No sé, o sea, yo no creo que hay ciertos países que cumplen con más protocolo.
3: No es por país, güey. No, neta, es por gente. El país en el que estés es gandalla, güey. Hay gandalla.
1: Bueno, yo no me
3: hacía
1: dudas y me dice, subite a Bungie para que te tire en la. ¿Cómo se va? Ponte de esqueleto. No sé, güey. Como que siento que la vida me está queriendo decir algo, güey.
3: Sí, digo, hay sus señales también. Sí. Por lo visto no está
1: nada. El bungee de la muerte.
3: Lo que están diciendo, por ejemplo, es que si estos cuates no seguían ningún protocolo de seguridad, no había licencias, no había todo ese asunto.
1: Sí, son tres vatos.
3: Pero debe haber en Brasil quien haga esto de una manera segura, ¿no?
1: Sí, espero
3: yo. Digo, me dan muchas ganas.
1: Espero en Pelé que siga, güey. Pelé. Mira qué Pelé cosa más linda. Y el tema es eso, por falta de los protocolos, porque es todavía sigue siendo muy inchecable esto. O sea, son negocios
3: no,
1: muy...
3: Si me lo preguntas personalmente, no, la neta no, porque a mí no me gusta rascarle el...
1: ¿Malinchista?
3: No es malinchista.
1: ¿Qué hable más racista? A ver, date, Gabriel, por favor.
3: Mira, ve, ya es que yo entiendo, por ejemplo, ¿cómo decirlo sin que suene feito?
1: Que suene feo.
3: Tú
1: ¿yo qué?
3: Si caes, pues no te pasa mucho, güey. Tú bajas así.
1: Ah, yo bajo, flotan. Sí,
3: pero ve mi humanidad, güey. No, si a mí me falla la. No. Es más, a mí si me agarran, de todos modos me.
1: Sí, o sea,
3: sí, el coeficiente de elasticidad de la liga.
1: Oiga, no me puedo poner dos bungees, güey.
3: No me puedo amarrar. No me puedo amarrar dos ligas.
1: Sí,
3: a mí este tipo de cosas sí, la neta, me dan.
1: ¿Verdad?
3: Me dan kiki.
1: Y no tiene que ser.
3: Aventarme,
1: y no es un malinchismo, pero es cuando te dicen que, hey, amigo, no te quieres tirar de boguillo.
3: Pero es que no, bueno, no sé si me explico, no es porque sea Brasil, es porque sea donde sea, hay gente gandalla y gente que sigue las reglas.
1: Hay gente gandalla y hay este tipo de cositas. Esas son las cosas que pasan acá. No quiero decir de qué país es esta imagen. Pues no creo que sea Abu Dhabi. No sé. No creo que sea Disney World.
3: A mí Disney me molesta World, porque, por ejemplo, estás criticando, por ejemplo, la seguridad de juegos. ¿Cómo se llaman los juegos estos, Jimena, los de la monja?
1: Ramírez. Ah, el huracán.
3: No, sí, donde baila la monja.
1: Sí, ahí, donde baila la monja.
3: O donde están los chacas. Esos que tienes grabados,
1: Esos que todos los exnovios de Jimena y Jatay trabajan.
3: Sí.
1: Tienen un sindicato y les dan luego llamas. Sí.
3: Esos que tienes grabados, Karen, los que bailan cuando estás en las tazas.
1: Sí.
3: Que me enseñaste los videos de los encuerados esos.
1: Que
3: esos sí son aquí.
1: Esos son aquí.
3: Yo no creo que, por ejemplo, ellos no creo que tengan
1: la preparación.
3: La licencia, la preparación.
1: El entrenamiento, sí, así de.
3: Sin embargo,
1: o sea,
3: si
1: que
3: te vas...
1: picarle al rojo, sí, y luego cuando funciona al verde, ya está. Aquí tienes un certificado. O sea, si yo me subo, Gabriel.
3: Sin embargo,
1: y ¿cuántos
3: años duró aquí la montaña rusa y en Chapultepec?
1: ¿Y luego qué pasó?
3: Discúlpame, pero ¿cuántos muertos ha habido en la montaña?
1: Con uno, güey.
3: Ni uno, güey.
1: En la montaña rusa
3: de Chapultepec. ¿Cuándo, güey? Sí,
1: cuando
3: no
1: entró.
3: No seas hocicón.
1: Cuando entró la feria, no, ya no tiene montaña rusa.
3: No sé eso sí.
1: Gabriel, no le mientas a la señora en su cara.
3: No.
1: Ahorita la feria.
3: Años duró esa cosa sin no. Un...
1: ¿Y cuándo
3: a
1: pasó?
3: Ver, estoy esperando a que googlees, a ver. Para callarte el hocico.
1: Trágico accidente cerró la feria de Chapultepec el 28 de septiembre de 2019, cuando el último vagón del juego mecánico Quimera, montaña rusa de acero, se descarriló a una altura de 10 metros.
3: ¿Y cuáles fueron las pérdidas?
1: Dos hombres muertos y dos mujeres
3: graves. Ah, bueno, pues tal vez tienes razón.
1: Es eso, hombre. Mira, si tú te subes y está el plato giratorio y ves a una 55 años en función.
3: Ah, 55 años funcionando, güey. Y una pérdida.
1: No seas idiota.
3: ¿Cuántos años tenía el Bungie ahí en Brasil?
1: ¿Quién sabe? Pues cero, yo creo, porque está nuevo. Oye, si yo te subes tú a ese plato giratorio y ves una monja bailando. Sí. Ya.
3: ¿Tiene la autorización de Dios?
1: Yo creo que
3: es una religiosa ahí bailando.
1: ¡Es que religiosa!
3: No puede haber más seguridad entonces.
1: ¿Qué más bendito quieres que esté?
3: Yo creo que más bien. ¿Qué quieres, güey? Que te bañen en agua bendita antes de subir.
1: Yo creo que es Diosito que debe decir un mensaje a ese de vato. No te subas ahí, güey.
3: ¿Cuándo has visto triste a la señora monja ahí?
1: Nunca.
3: ¿Cuándo
1: la he visto con cara medio de pánico, ¿sí? Pero así que. Mira esto. ¿Ven? No, esto es lo más mexicano. No, y pues, toda esa gente, el Final Destination, así.
3: Espérame. Si esto fuera inseguro, estaría bailando así. Con
1: sin
3: tanta
1: protección.
3: Alegría.
1: Espérame, ahora mi tema es. Tengo una pregunta para ti. ¿Cómo descubres que eres bueno para esto? O sea,
3: tienes vocación.
1: Ajá. O sea, ves esa giración y lo decís de. Ah, se me hace que
3: yo podría, güey. Yo podría.
1: O sea, neta, güey.
3: ¿Cómo?
1: O sea,
3: ¿cómo así?
1: Y luego, no, mi amor, oye, pero es disfrazado, güey. Y no puedes dormir porque traes máscara.
3: ¿Qué?
1: Y de todo se
3: ¿No es una monja de verdad?
1: No es una religiosa.
3: ¿Me estás diciendo que lo recaudado no va a un orfanato, güey?
1: Exacto. Sor Chispita va a tener que regresarse usted al convento porque ya se acabó la temporada de fe. ¿Cómo descubres que es bueno para esto, Gabriel? Es neta, o sea.
3: Sí, debe haber un momento.
1: Debe haber un momento.
3: Un momento canónico.
1: Sí,
3: que
1: o sea,
3: diga,
1: es, como cuando es como cuando tu compadre dice así de que, oye, güey, hay que sacar un espectáculo de lanzacuchillos. Yo creo que soy bueno para lanzar. No sé, compadre. O sea, es como, este tipo de cosas retan a Dios, güey. No,
3: yo creo que son gracias a Dios.
1: No, retan al creador y por eso nos dio el COVID, por estar haciendo bailecitos con el niño Dios, güey. Y el tema es que, pues toda esta gente que ves atrás.
3: ¡Ah! El pasito perrón.
1: El pasito perrón. Al mes siguiente COVID, güey.
3: Sí, se fue un castigo.
1: Y entonces el tema es que ahí que están burlándose de Dios en su cara.
3: No, yo esto no lo veo como burla. Yo lo veo como homenaje, güey.
1: Homenaje. Ahorita vamos a preguntar dónde acaban todos estos morros. A ver si. El tema es: no se suban. Si se ve dudoso, dude. Váyase otro. Sea malinchista y váyase a Disney. O sea, ahora. Piénsate, el que.
3: Ahí está la rola.
1: Tantito clasismo te puede.
3: No, nunca.
1: Mira. No, Gabriel, te voy a llevar a ese para.
3: Súbete a la mesa, ahorita le doy vuelta.
1: Ya no, muchas gracias. Se quedan ustedes con el señor Marco Antonio Regil. Nuevo mañana en punto de las 10 de la mañana. Y el Pulso de la República hoy en YouTube a las 8 de la noche. Vamos.

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5: Los diamantes son trozos de carbón que soportaron una presión extrema y calor intenso bajo la superficie de la Tierra.
4: Conoce más.
6: El Sol es tan grande que dentro de él podrían caber 1 millón de planetas como la Tierra de forma muy holgada.
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Bienvenidos y buenos días desde los estudios de Telefórmula y Radio Fórmula en la capital de la República Mexicana. Hoy empezaremos hablando de un tema importante. Saben que estamos a parte del mes del Mundial, tenemos el mes del orgullo, que se puede ser que se medio pierda un poco con la furia del Mundial, pero hoy vamos a hablar de un ídolo mexicano que hizo algo increíble, aunque hoy lo damos por sentado y nos parece muy normal. Vamos a hablar de Juan Gabriel en el mes del orgullo, un ícono, un ídolo para todo México, para América Latina, para todo el mundo de habla hispana, reconocido también en el mundo de habla inglesa, y que fue un ícono de la comunidad LGBTIQ+, que desafió, si se ponen a pensar, él desafió al machismo, porque siendo quien era abiertamente y con su frase famosa de lo que se ve no se pregunta, conquistó a un público en un país que especialmente en esos años era muy, muy, muy machista, y los puso a bailar a todos y los puso a cantar a todos y los conquistó. ¿Cómo lo hizo? ¿Cómo lo logró? ¿Cómo logró que una sociedad profundamente machista se enamorara de Juan Gabriel más allá de sus preferencias y no solo no fuera criticado, sino fuera abrazado? Fue criticado al principio, pero después abrazado y amado. El único que entró a Bellas Artes, el único que después de su muerte logra llenar un zócalo con la retransmisión del concierto en Bellas Artes. En fin, un fenómeno que aunque ya se fue, sigue vivo en el corazón de todos los mexicanos. Así que en el mes del orgullo estará con nosotros María José Cuevas, directora de la serie documental de Netflix, Juan Gabriel, Debo, Puedo y Quiero, que está, bueno, que ya la vimos, ya la comentamos, pero que sigue siendo un éxito. Si no la has visto en Netflix, te la súper recomendamos. Y también Gina Jaramillo, nuestra querida amiga, productora de contenido, historiadora de arte y periodista cultural, estaremos analizando eso. Antes de arrancar con ese contenido, estaremos teniendo un enlace desde el estadio de Kansas City, el Arrowhead Stadium, donde juegan los Chiefs de Kansas City regularmente y que hoy son la sede en donde se enfrenta Argentina. Argentina que debuta en el Mundial de Fútbol contra Argelia hoy a las 8 de la noche, uno de las megapotencias del fútbol, que bueno, se espera que sea uno de los favoritos, de los posibles finalistas, quizá campeón de este Mundial de Fútbol, no lo sabemos, y estaremos enlazándonos desde allá con José Luis Cuevas, director de Fórmula Deportes, que nos va a dar un resumen de lo que se vive en Kansas City con vistas a ese partido del Mundial de Fútbol. Y más adelante en el programa estaremos hablando de la ciencia rara de México, justamente así se llama este libro, y tendremos a su autor, estará con nosotros José Gotés, biólogo y autor de este libro, Ciencia Rara en México. ¿A qué nos referimos con la ciencia rara en México? Pues a datos que obviamente te pueden servir para ligar, pero que son obviamente muy interesantes. Por ejemplo, el tema de los ovnis en Tamaulipas, el tema o los mitos sobre los manatíes en Xochimilco, un árbol que tiene manitas y muchas otras cosas. El libro está fascinante porque nos ayuda a conocer la biodiversidad de nuestro México desde el punto de vista científico, y nos vamos a divertir con su autor José Gotés. Y estaremos cerrando, tocando el tema delicado del signo racista que Ulises Fernando Bernal, presidente del Colegio de Ingenieros, bueno, ex presidente porque ya renunció, del Colegio de Ingenieros Topógrafos del Estado de Jalisco, realizó en el partido Corea-República Checa. Él ya ofreció una disculpa, misma que ha sido bien recibida por los coreanos, pero muchos de los comentarios en redes sociales es cómo exageran, así somos en México, no era un signo racista, era una broma. Y hoy hablaremos justamente cómo estos actos de violencia disfrazados de sentido del humor, sumados a nuestra ignorancia, pueden lastimar mucho a la gente. Ese fue el caso, pues, de la gente de Corea, que al ver ese jalón, de ese rasgado de ojos, pues se sintió muy ofendida. Y hoy hablaremos el por qué no es bueno decir, es que así somos en México y así, no exageren, es solamente sentido del humor. Trataremos de ponernos en los pies, en los pantalones, en las faldas de la gente asiática, y hablaremos de lo que significa para un asiático que te jales los ojos, aunque sea con buenas intenciones. Volvemos después de la pausa.

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3: Pues el Mundial de Fútbol continúa. Ayer jugó España contra Cabo Verde.
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3: Bueno, le estaba diciendo que ayer jugó España contra Cabo Verde, Arabia Saudita contra Uruguay, que sí llegó a Miami, Bélgica contra Egipto, hoy va a jugar Argentina. Estamos muy emocionados con el Mundial de Fútbol y nos vamos a enlazar con José Luis Cuevas, alias El Pintor, director de Fórmula Deportes, desde el Centro de Alto Rendimiento en Ciudad de México, para hablar del Mundial de Fútbol, lo más reciente. Mira, salió rojito como camarón en la foto que estamos poniendo ahí. Bueno, a ver, querido José Luis, ¿cómo estás? Buenos días.
14: Hola Marco, ¿cómo estás? Qué gusto saludarte y a la audiencia. Como puedes ver, aquí es otro clima al sur de la Ciudad de México en relación a lo que se vive justamente ahí en las instalaciones de Grupo Fórmula. Nos encontramos en el Centro de Alto Rendimiento. Ha terminado los minutos que nos abrieron a los medios de comunicación, fueron 15 minutos. Justo cuando nos dijeron que ya había terminado el tiempo, comenzó a caer una auténtica tormenta aquí a la altura de la caseta de la México Cuernavaca, donde se encuentra el Centro de Alto Rendimiento, y la selección Federación Mexicana de Fútbol ya lista su viaje. Hoy viajarán a Guadalajara, mañana entrenarán en Guadalajara, habrá conferencia y desde luego palabras de los protagonistas el día de mañana y el jueves el partido ante Corea del Sur. Una buena cantidad de prensa coreana que estuvo el día de hoy en el entrenamiento analizando al rival en turno, que es la selección mexicana, y el liderato del sector se jugará precisamente en este partido. Ya por ahí debe haber imágenes de Miguel Ángel Brígido, de lo que fue precisamente el entrenamiento de hoy. Guillermo Ochoa, el primero en salir al entrenamiento. Ayer se dio a conocer una entrevista con FIFA donde sí. Guillermo Ochoa hablaba sobre lo que va a ser su adiós, una entrevista muy emotiva porque le leen una carta que le hace su hija Luciana, y bueno, termina por acabar en lágrimas.
3: Sí, muy emotivo.
14: Seis copas del mundo, Memo Ochoa.
3: Sí, ha conmovido a todo México, el gran Memo Ochoa. Oye, Uruguay por fin sí llegó a Miami y disputó el partido contra Arabia Saudita, empataron 1-1. ¿Cómo se resolvió eso de Uruguay? Porque yo vi que los estaban bajando del avión en Cancún, que no tenían papeles para entrar a Estados Unidos. ¿Cómo se acabó resolviendo eso?
14: Sí, aparentemente fue una problemática por parte de la gente de FIFA que se encarga de las operaciones de los viajes y traslados. Afortunadamente se resolvió, los jugadores incluso tuvieron que volver a su hotel de concentración algunas horas hasta que se resolviera todo para que pudieran allá viajar y tener los permisos de entrar a los Estados Unidos. Ayer empataron, rescataron el empate con Arabia Saudita 1-1 en el partido del Grupo H, donde el día de ayer, por cierto, Marco, fueron cuatro empates, los cuatro partidos fueron empates. Lo de España sorprendió a todo mundo, 0-0 con Cabo Verde,
3: claro.
14: El partido ya comentado de 1-1 de Uruguay y Arabia, y lo de Bélgica y Egipto 1-1, y por fin Irán se presentó, jugó frente al equipo de Nueva Zelanda, empataron 2, acabaron su partido en Los Ángeles y regresaron a Tijuana para seguir con el campamento. Ahora irán a Seattle y volverán posteriormente a Los Ángeles, el equipo iraní, donde había una gran cantidad de mexicanos apoyando a los iraníes.
3: Sí, Irán, por cierto, lanzó unas imágenes, las tenemos por ahí, hicieron un video estilo Lego con inteligencia artificial, en donde le agradecían a México el cariño a Tijuana y a México. Dicen que han encontrado en México y en Tijuana su segunda casa, que la gente los ha recibido en una forma hermosa. Entonces los iraníes muy agradecidos con Tijuana y con México, y este equipo junto con Cabo Verde pues se están volviendo consentidos, ¿no? Porque Cabo Verde fue contra España, pues hizo la osadía de empatarle a los españoles. Irán 2-2, México apoyando a Irán, estamos siguiéndolos, más allá de que tienen los colores de nuestra bandera, también la compartimos. Son de los dos equipos, además de la selección mexicana y de los clásicos como Brasil, como Argentina, los otros latinos, que están llamándole mucho la atención al público mexicano.
14: Sí, así como lo comentas, creo que esas historias son las que hace que el público se convierta en un fiel admirador. Su portero Bocinha tenía 56,000 seguidores en Instagram. Por la mañana ya llevaba 6.6 millones de seguidores, porque todos los ojos del mundo estaban con el portero de 40 años que le atajó todo a España el día de ayer, el portero de Cabo Verde, y bueno, ya es un auténtico influencer, hablar de más de 6 millones de seguidores en sus redes sociales. Se ganó el corazón de la gente él y todos los representantes de Cabo Verde. Hoy a la 1:00 p.m. Francia enfrenta a Senegal, muy buen partido a la 1:00 p.m. A las 4:00 la selección de Irak se presenta ante la selección de Noruega, y ya a las 7:00 Messi y la Argentina estarán enfrentando a Argelia, y a las 10:00 p.m. Austria se mide a Jordania. Es la actividad que se tiene hoy en diferentes sedes, todos estos partidos en los Estados Unidos, y mañana en el Estadio Ciudad de México, Colombia enfrenta a Uzbekistán.
3: Muy bien, pues el que llama la atención hoy obviamente es el debut de Argentina, aunque parecería que sería fácil ganarle a su rival, y nos quedamos con Cabo Verde, que aunque pues mucha gente en México apoya España, lo que hizo Cabo Verde fue maravilloso, y pues ya es una de esas historias que hacen especiales a los mundiales, ¿no? La historia del underdog, que le dicen en inglés, ¿no? Que el que esperas que pierda, que logre el empate, un empate con sabor a triunfo.
14: Sí, justamente esta historia así ha pasado, te acordarás, en una Eurocopa con Islandia, un equipo que nadie hubieras esperado en 2016, llegó muy, muy lejos en Eurocopa, calificó a Rusia en 2018 y también se convirtió en el equipo favorito de la gente, así que vamos a ver hasta dónde llega Cabo Verde y sobre todo qué tanto pone a temblar a Uruguay y a España, porque dábamos por hecho una goleada y que la diferencia de goles iba a poner a un equipo u otro como líder, y los dos no pudieron ganar en su presentación.
3: Es correcto, y a Irán, pues bueno, también lo vamos a continuar siguiendo, porque están jugando en desventaja, yendo y viniendo desde Tijuana a sus destinos. Ayer el tema de que la bandera de Irán se desplegara y el himno de Irán se cantara en un estadio en los Estados Unidos, país con el que se encuentran en una guerra que ellos no buscaron, una guerra que el mundo entero vemos como injusta, es todo un tema político y futbolístico, y le seguiremos la huella a los iraníos. Son de Irán y de Tijuana ahora, la selección de Irán tijuanense. Sí. Te mandamos un abrazo, gracias por tu profesionalismo de estar ahí bajo la lluvia reportando para nosotros hoy, mi querido José Luis Cuevas, director de Fórmula Deportes. Gracias, amigo.
14: Un gusto, este Marco, también el reconocimiento a Miguel Brígido en la cámara que se puso al tiro con los impermeables, ¿eh? Yo la verdad venía desarmado.
3: Pues están con todo y impermeables, están bastante mojados, pero así es esta profesión. Gracias a los dos, les mandamos un abrazo y seguimos abrazo. En contacto. Gracias.

0: Bueno, pues estaremos pendientes de ver cómo le va a Argentina hoy más tarde en el Mundial de Fútbol. Un abrazo a toda la comunidad argentina que vive en México y que nos escucha también en el sur de los Estados Unidos. Y esta semana ya estrenamos el nuevo podcast que está buenísimo, buenísimo, buenísimo, donde Adelaida Harrison nos habla del ego y de los 9 tipos de ego según el Eneagrama. Yo estaba leyendo los comentarios en mi canal de YouTube y la gente muy emocionada tratando de adivinar o de identificar a qué tipo pertenecemos, porque todos nos identificamos con más de uno de estos 9 tipos del Eneagrama, lo cual es simplemente un ejercicio de introspección. Algo muy importante es conocerte, saber quién eres, saber cuáles son tus puntos débiles, saber cuáles son tus tendencias y tus habilidades. Y como Adelaida Harrison nos dice, pues el ego es solamente, no es tu esencia, es simplemente esa máscara que te pones para poder sobrevivir. Y cuando estamos estresados, el estrés nos saca el lado oscuro. Aquí tenemos un segmento del podcast con Adelaida Harrison, justamente.
1: Cuando estamos muy estresados es cuando somos egoístas y sacamos nuestra personalidad a tope. Pero también cuando estamos en un ambiente relajado, como que sueltas el ego y surge tu esencia.
0: No le puedo quedar mal a Dios, a mi madre, al mundo, que puede ser muy motivador para salir adelante, sí. Pero también puede ser una losa en la espalda muy fuerte.
1: Porque... es que lo mismo que es tu talento se vuelve tu descarrilador. Imagínate que vives en un edificio y cuando estás arriba en el roof garden, pues está el sol, las nubes, ves perfecto y tomas maravillosas decisiones. Pero cuando te pones nervioso es como si te fueras al sótano y ahí el ego toma el control, porque tú no sabes qué hacer con tu vida, no ves más allá de tu nariz, estás muy enojado. El deber ser trae un juez crítico que siempre les dice lo que está mal, lo que les faltó. Se comen un dulce, mañana haces 2 horas más de ejercicio. Ajá. Es como un autocontrol constante. Toda tu personalidad te va a dar estrategias y te va a dar cosas maravillosas y talentos que nadie más tiene. Y también tiene un área de oportunidad que ya mencionamos.
0: Claro, porque si fallo, no valgo. Uh-huh. Y es fuerte.

Y algo muy importante para que nos vaya bien en la vida, para que seamos felices, para que alcancemos nuestro máximo potencial, es conocernos muy bien. De cada uno de estos tipos del eneagrama, Adelaida nos habla del lado claro y del lado oscuro. ¿Cuál es el lado luminoso, digamos? Es cuando un ser humano ya se ha trabajado, ya ha ido a terapia, ya ha meditado, ya tiene autoconocimiento, su nivel de conciencia ha crecido y sale lo mejor de ese tipo de eneagrama. Y el lado oscuro es justamente cuando no te has trabajado y permites que tu ego, que tu instinto de supervivencia, tome el control de tu personalidad y sale tu lado oscuro y salen tus puntos débiles y te hacen daño a ti y a los demás. Está súper interesante, repito, Marco Antonio Regil TV, canal de YouTube o en cualquier aplicación de podcast, Apple Podcast, Spotify, Amazon Music, etcétera. Ahí lo puedes encontrar. Escúchalo completo. Yo te diría, escúchalo con una libreta para que vayas haciendo notas y puedas hacerte un autoanálisis. Estamos analizando la idea de dar un curso sobre este tema porque le ha gustado muchísimo a la gente. Pausa y volvemos.

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0: estamos recordando hoy a Juan Gabriel. Juan Gabriel, que bueno, en su momento, cuando se lanzó la serie Debo, Puedo y Quiero, estuvo con nosotros Laura Goldenberg, productora de esa serie, y hoy nos acompaña, junto con nuestra querida Gina Jaramillo, María José Cuevas, directora de la serie del documental de Netflix, Juan Gabriel, Debo, Puedo y Quiero, que se aventó una intimidad posvida con Juan Gabriel para dirigir este documental. Buenos días al Gina, buenos días también a ti, María José.
1: Buenos días, gracias por invitarme, gracias Gina.
2: Bienvenida.
1: Le estaba platicando justo a Gina que fueron horas y horas de estar viendo toda la vida de Juan Gabriel en los videos que él dejó, entonces pasé por todo tipo de emociones ahí.
0: Fue el primer blogger de México.
1: Totalmente.
0: Se documentó cuando nadie hacía selfies.
2: Qué visión, ¿no?
0: ¿Qué visión?
2: O qué ganas de analizarse a profundidad. ¿Qué habrá sido, María José?
1: Pues mira, yo creo que, o sea, lo más viejo que encontramos de su material es de 1973.
0: Claro.
1: Y él se hace famoso en 1971 cuando lanza el disco, la de No Tengo Dinero.
0: No tengo dinero.
1: Entonces, claramente empezó a ganar dinero porque pensemos que en ese momento tener una cámara Super 8, pues era un lujo. No,
0: sí.
1: Todo el mundo tenía una cámara privada. Entonces, él tiene esta cámara en 1973 y empieza a filmar pues todo lo cotidiano, la familia, los viajes.
0: Ajá.
1: Y pues le agarró el gusto, miren,
0: ahí está.
1: Con su cámara. Y lo que era increíble es que conforme iba pasando el tiempo, iba cambiando la tecnología y él iba cambiando de cámara, ¿no?
0: Ajá.
1: Entonces pasaba de Betacam a VHS, a High 8.
0: Sí, le gustaba la fotografía, le gustaba la videografía, era de sus hobbies.
2: Y entendía de tecnología.
0: Igual
2: también es interesantísimo.
0: Y sabía, o sea, él sabía quién era. Y se estaba haciendo su documental. Qué visión, ¿no?
1: A ver, o sea, cuando me habla Laura Goldenberg, productora, y le mandaron la foto de la bodega donde tenía todo guardado.
0: Ajá.
1: O sea, me mandó un mensaje con la foto y me dijo, perdón, se te van a caer los chones, porque era así.
0: Tengo todo.
1: Todos los videos. Y claro, o sea, en el momento que pensamos, o sea, este hombre claramente que era un visionario, guardó todo, filmó toda su vida para que se contara su historia,
0: sí,
1: ¿no?
0: Sí, ahora, entonces, editar, revisar, me acuerdo cuando vino,
1: ajá,
0: Laura nos contó que pasó, eran cuántas horas de video, eran miles de horas de video. Entonces, revisar todo ese material, calificarlo, contar una historia, ponerlo en forma, o sea, contar una historia, ¿no, Gina?
2: Y contar otra historia, porque sí. Juan Gabriel estuvo contado desde los medios de comunicación y desde múltiples fans de diversas formas. Pero cuando te encuentras con material ultra personal, viene el reto de contar otra historia completamente distinta.
0: Ajá.
1: Claro, ahí viene mi curiosidad de conocer más a Alberto, ¿no? Al hombre privado, ¿no? Porque además, claro, había cassettes, tú metías un cassette y era Juan Gabriel bailando en el Premier, metías otro cassette y era Alberto jugando con sus hijos en la intimidad de su casa. Entonces, todo el tiempo estábamos pasando entre lo público y lo privado y eso era maravilloso.
0: Sí.
1: Y ahí es donde encontramos pues la línea de cómo contar la historia.
0: Oye, pero estaba dirigiendo, me da risa porque había, creo que es un evento en la Plaza de Toros México o algo así, donde está cantando y estando a su concierto y tiene al camarógrafo atrás de cámaras y lo está dirigiendo y está haciendo su concierto y le está hablando también a la cámara. Está haciendo doble producción al mismo tiempo. Un colmillazo.
1: Colmillazo. O sea, él estaba en todo. Era un controlador, claramente.
0: Sí.
1: Entonces, obviamente,
0: claro,
1: un controlador como Juan Gabriel iba a querer controlar su vida y grabar todo y que quedara, sabía quién era, ¿no?
0: Perfeccionista, controlador,
1: talentosísimo.
0: Y la razón por la que decidimos hablar de él hoy, de esto, es porque estamos en el mes del orgullo y Juan Gabriel, como el mismo documental lo dice, pues conquista a un mercado, o sea, si México sigue siendo machista, en el México de 1970, en los 70s, pues mega machista, y logra que los más machos se quiebren y bailen y griten y lo adoren y contra todos los pronósticos, ¿no, Gina?
2: Ahí bailando el Noa Noa y cantando a todo pulmón. ¿Qué piensas tú, María José, después de examinar tanto el perfil de Juan Gabriel que influyó para que socialmente se hiciera un lugar tan honesto? Ya dijimos que era talentosísimo y eso, por supuesto, le abre una puerta. Sin embargo, sí creo que algo tuvo que haber pasado. ¿Qué hay de esa empatía, esa simpatía, ese ángel, ese talento combinado con qué más para que cualquier hombre en México, macho o no macho o supermacho, dijera bienvenido Juan Gabriel?
1: Yo creo que Juan Gabriel, como dices, además de este talento, tenía algo muy especial, que naces con eso, que es ángel,
2: claro.
1: Era un gran conquistador, ¿no? O sea,
0: sí.
1: Y sabía cómo manejar eso. O sea, Juan Gabriel, como dices, ¿no? Los años 70, los años 80, pues imagínate la popularidad, o sea, con una sola televisora en donde además te presentaban. En ese entonces nadie salía del closet, o sea, pero no es que Juan Gabriel no salía del closet, no salía del closet Freddie Mercury, no salía del closet Elton John, no se acostumbraba a eso. Pero Juan Gabriel, si lo analizamos, muy al inicio él salía con su trajecito, muy mono, ¿no?
0: Claro.
1: Se movía poco y conforme va agarrando confianza y empieza a ver que está conquistando a todo tipo, sí, de públicos, empieza a haber una liberación en él.
0: Claro.
1: Yo creo que Juan Gabriel para mí es un torbellino de libertad. O sea,
0: sí,
1: ¿no?
2: Qué bonito.
0: Libertad.
1: Libertad.
0: Libertad, libertad de ser tú. O sea, más
1: libertad
0: allá de que seas gay o seas heterosexual, o sea, es ser tú.
1: Pero a la vez era un provocador,
0: sí,
1: porque Juan Gabriel bien no salía del closet, ¿no? Pero sí salía del closet en el escenario. Porque en el escenario provocaba.
2: Claro.
1: Ahí es donde provocaba y donde confrontaba, pues, al más macho.
0: Claro.
1: Todos dicen que la gran conquista de Juan Gabriel es Bellas Artes.
2: Sí.
1: Y obviamente la gran conquista de Juan Gabriel, desde el lado que ahí ya conquista todo tipo de públicos, y es donde además, pues, donde está, entra la cultura popular versus la alta cultura y conquista eso.
2: Y las esferas políticas, que
1: sí, las esferas
2: también.
0: Sí, ahí los ves, sí, en Bellas Artes, sí, bailando a los diputados y a los senadores arriba de las butacas.
1: Felices.
0: Felices como locos, pero bueno. Es la culminación de la conquista de Juan Gabriel, porque todo el trabajo previo fue lo que lo lleva ahí.
1: Totalmente.
0: Al final es la coronación, digamos, del rey Juan Gabriel en Bellas Artes.
1: 1990, pero yo creo que la gran conquista de Juan Gabriel son los palenques.
2: Claro.
1: Imagínate.
0: Sí,
1: o sea, el palenque, porque entonces sale este personaje con sus mariachis,
0: claro,
1: vestido de rosa. En
2: lo
1: un
2: amo.
1: Escenario circular que no tienes dónde esconderte, ¿no? Ajá. Con todos los machos ya borrachos, porque además ya pasaron la pelea de gallos, ya están todos borrachos, tal, y de pronto aparece Juan Gabriel.
0: Sí.
1: Y recibía insultos y recibía jitomatazos, y en vez de esconderse, cuando lo insultaban, les contestaba con una canción que decía:
0: te pareces tanto a mí.
1: Entonces, ¿sabes? O sea, ¿cómo no cae rendido, no? O sea, era como confrontarlos desde un lado tan él, tan picar, tan auténtico. Creo que la gran conquista es de Juan Gabriel, además del talento, es el ángel, la autenticidad, la libertad. Y provocar desde la conquista, ¿no?
0: La seducción, la conquista,
1: seducción.
0: Porque era un mega coqueto. Toda la gente que lo conoció,
2: pues nos sedujo a todas,
0: a todes. Pero en la vida real, sí, era mega coqueto.
2: Claro.
0: Yo, toda la gente que conozco que convivió mucho con él, músicos que trabajaron con él, choferes que le manejaron, o sea, muchos dicen que era un coqueto. Coqueto, por ahí una vez un chofer me contó que le tocó ir a dejarlo después de un concierto del auditorio y que le dijo, ¿cómo quisiera unos brazos fuertes de hombre que me llevaran a la cama?
2: Ay, ¿no? Juan Gabriel.
0: Pero usted es muy tímido, no se anima.
2: No.
0: Y el chofer, señor, perdido, señor.
2: Pero ya llegamos.
0: Era como el deporte nacional estar coqueteando. Sí, ya llegamos. Aquí lo veo mañana, señor, gracias. Dice, no se ponga nervioso, no me lo voy a comer.
1: Es que eso, ¿no? Es esa autenticidad es la que yo digo que era increíble de este personaje.
0: Sí, pero talentosísimo. Y lo ves con ese perfeccionismo, esas partes del video donde está dirigiendo a Rocío Dúrcal y la corrige, y la corrige, y la corrige, sí, y la corrige. sin ningún empacho.
2: Y también a mí lo que siento que esa parte de ser tan perfeccionista lo llevó a dejar ese material fantástico que dio origen a este proyecto audiovisual que todas las personas vimos y que quisimos mucho. Pero también pensándolo en el tiempo y cómo ha trascendido, a mí de verdad me impresiona lo que vimos hace no tanto en el Zócalo.
0: Sí.
2: Es decir, es cómo
0: fenómeno.
2: Vimos una pantalla, le dimos play a una pantalla y cantamos, bailamos, sí, porque culturalmente trascendió.
0: Sí.
2: Y cuando algo trasciende culturalmente, se inserta directamente en nuestra historia.
0: Es que Juan es símbolo cultural nacional.
2: E histórico.
0: O sea, histórico. Sí, ¿cómo podrías entender a México sin Juanga o sin Vicente Fernández? Sí. Ese sería otro, ¿no? Pero ¿cómo lo entiendes? O sea, es parte del orgullo nacional, Juan Gabriel.
2: Pero cuando piensas a lo mejor en un perfil como el de Chente, pues es un señor que, o sea, se acomoda más, es más hegemónico.
0: Claro, sería
2: pero
0: más lógico.
2: Juan Gabriel.
0: Sí.
3: Juan Gabriel rompe con todo, ¿no?
0: Rompe con todo, exacto.
3: Y eso es lo que es increíble del personaje. Eso lo hace, para mí, el más grande de todos. Por eso.
0: Ajá, por eso. Bueno, hacemos una pausita. Estamos con María José Cuevas, directora de la serie documental de Netflix, Juan Gabriel, Debo, Puedo y Quiero. Si no la has visto, por favor, vela o vuélvela a ver. Ella es la directora y estuvo con nosotros la productora hace un año, pero estamos hablando hoy, en el mes del orgullo, de un ícono que vino justamente a abrir las puertas y es una persona a la que podemos pensar y reflexionar hoy en el mes del orgullo. Gina Jaramillo también está con nosotros. A nuestros amigos de YouTube que dicen, súbanle la música, no podemos porque YouTube, si le subimos a la música nos corta por derechos, en radio sí, pero en YouTube tenemos que cortar con música, así que estamos haciendo nuestro mejor esfuerzo porque se escuche la música de Juanga sin que nos corten de YouTube. Volvemos después de la pausa.
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16: San Sebastián, España. Esta joya vasca destaca por sus famosos pinchos, pequeñas obras de arte culinarias que adornan las barras de sus bares. Con una de las mayores concentraciones de estrellas Michelin por habitante, la ciudad es un templo para los amantes del buen comer. El respeto por los productos del mar Cantábrico y la creatividad de sus chefs la hacen simplemente inolvidable.
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19: La presidenta Claudia Sheinbaum dijo que no hay plazo para que Estados Unidos entregue las pruebas en contra del gobernador con licencia de Sinaloa, Rubén Rocha Moya. Dijo que la Secretaría de Relaciones Exteriores determinó que no existían pruebas suficientes para su detención.
20: ¿Qué es lo que hace Relaciones Exteriores? Primero revisa el documento, dice no hay pruebas suficientes, le pregunta a la fiscalía para que la fiscalía revise si en efecto hay pruebas o no hay pruebas suficientes. La fiscalía le dice a Relaciones Exteriores, no hay pruebas.
19: La Secretaría de Salud reportó que al momento se han registrado 295 casos de miasis humana por gusano barrenador del ganado. La dependencia señaló que Veracruz lidera los casos con 69, seguido de Chiapas con 49 y Oaxaca con 32.
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0: Ahí está Juan Gabriel y Rocío Dúrcal en el mes del orgullo LGBTIQ+. Estamos recordando a este gran ídolo que trascendió todo y que conquistó a un país machista y que los puso a bailar y que nos quebró a todos con su música.
1: ¿No? Y sobre todo también esta reflexión la quisimos traer a la mesa porque es muy importante recordar lo que él hizo, lo que él cambió para transformar también los pensamientos homofóbicos y que a veces son muy violentos en nuestro día a día.
0: Sí.
1: Decir, bueno, en este país siempre hemos sido tolerantes, hemos tenido esta oportunidad, así que no lo olvidemos, ahí está. Ahí
0: está.
1: Es muy bonito recordar a Juan Gabriel.
0: Están escuchando a Gina Jaramillo, historiadora de arte y periodista cultural, y María José Cuevas, directora de la serie documental de Netflix Juan Gabriel, Debo, Puedo y Quiero, que se tatuó en la muñeca. Se tatuó, ¿qué te tatuaste ahí? ¿Qué dice?
2: Debo hacerlo todo con amor.
0: Debo hacerlo todo con amor.
1: El mejor tatuaje que he visto, de verdad.
0: El mejor mantra.
1: El mejor.
0: ¿Te enamoraste de Juan Gabriel mientras dirigías todo el documental?
2: Totalmente. Y como buena historia de amor, pasas por todas las emociones. O sea, de pronto lo amaba, de pronto me caía gordo, de pronto me decepcionaba, ¿no? Estábamos hablando de que, claro, era muy rencoroso, ¿no? Y a ver, si estás con una cámara todo el tiempo prendida en tu cotidianidad, yo ya sabía sus gestos, ya sabía cuando estaba de buen humor, de mal humor, cuando se enojaba con alguien, entonces tenía estos aires ya de, ahora no te hago caso.
0: Pucheritos, hacía pucheritos.
2: Claro,
0: pero es que tuviste, nosotros vimos el documental, pero tú para ese documental que dura, ¿qué? ¿Cuántas
2: son
0: horas?
2: Son cuatro capítulos.
0: Cuatro capítulos, pero tuviste miles de horas.
2: Yo vi su vida desde los años 70, desde 1973 hasta que murió en el 2016. Todo, todas las décadas, desde Juan Gabriel, el personaje público, hasta Alberto Aguilera, el personaje cotidiano.
1: ¿Cómo calificabas este material?
2: Pues había un equipo enorme de edición, ¿no? Y bueno, tuvimos ahí que tú llegabas a la oficina y entrabas y era como regresar al pasado, porque tuvimos que encontrar las videocaseteras para poder ver los cassettes, entonces una VHS, una Betacam, las televisiones, y era ir viendo y descartando, pero yo pues sí me tuve que echar todo, ¿no? Porque también después en la edición pues era armar un rompecabezas para contar una historia de un océano de material.
0: Oye, con Rocío se peleó y se quedó enojado y no se reconciliaron con Rocío Dúrcal, ¿no?
2: No se reconciliaron, se enfermó Rocío y ni siquiera le habló para...
0: Sí. O sea, si era rencoroso.
2: Orgullosísimo.
0: Se le olvidó el debo hacerlo todo con amor.
1: Se le olvidó su propio mantra.
0: Todos somos humanos. Ahora, ¿cuál fue el motivo del pleito?
2: Híjoles, es que hubo tantas versiones, todo el mundo nos dio diferentes versiones, pues cosas de egos, cosas de contratos, porque se reúnen por un contrato que tenían en la disquera, pero ya estaban bastante separados. Pero yo creo que tenía que ver una de las versiones es esa, ¿no? Como egos, créditos, reparticiones.
0: Dineros.
2: Pero también si pensamos en Juan Gabriel, Juan Gabriel fue un niño abandonado por su mamá en un orfanato. Entonces, ¿de dónde viene también esta protección de me haces una, me protejo?
1: Y ahí te ves, la huella de abandono, ¿no? Durísimo.
0: Y de pobreza.
1: Ajá.
0: Tenía doble huella.
1: Otra de las grandes frases que se ha convertido en un mantra es lo que se ve no se juzga. Y creo que esta frase es muy poderosa porque la podemos aplicar en muchísimas cosas, pero sobre todo cuando la vinculamos a los derechos humanos y nuevamente a este lugar de ser quien eres, como bien decías, Marco, tiene mucha fuerza. Cuéntanos de esta frase, ¿cuándo la dice? ¿Por qué trasciende tanto? ¿Y por qué consideras tú que la comunidad LGBTIQ+ se la ha apropiado con tanto amor?
2: Juan Gabriel la dice, lo que se ve no se pregunta.
1: No se pregunta.
2: Porque justo le preguntan directamente, creo que en el 2003.
0: En entrevistas.
2: En una entrevista.
0: Pero varias veces se lo preguntaron.
2: Sí, pero esta vez fue como la parte pública en un momento en donde además Juan Gabriel tenía muchas demandas, no estaba en muy buen momento. Y de pronto le hacen la típica pregunta de, ¿Juan Gabriel es gay? Y se responde, dicen que lo que se ve no se pregunta, mijo. Muy Juan Gabriel, ¿no?
1: Muy Juan Gabriel.
2: Y a mí eso, justo, lo que se ve no se pregunta. Él nunca se ocultó.
1: ni lo negó.
2: Ni lo negó. Claro. Por eso yo digo, él salía del closet en el escenario, ¿no? O sea, me cuentan que, por ejemplo, ahorita que hablábamos de Bellas Artes, María de la Paz Arcaraz, que era su manager, pues obviamente se iba a presentar en Bellas Artes, pues imaginaban que iba a salir con su frac muy elegante, y él le dijo a María de la Paz, no, yo me encargo del vestuario, y salió con un frac blanco al principio, brillante, después con su bolerito, ¿no? O sea, lo que se ve no se pregunta, soy lo que soy, soy este personaje que todos van a amar. Entonces, creo que ahí concluye este hartazgo de estarle haciendo esa pregunta cuando él no se escondía detrás de nada, ¿no?
0: Tenía también una búsqueda espiritual profunda. En el documental se alcanza a reflejar que leía, reflexionaba. Rigo, que era, le mando un abrazo si nos está escuchando, que era su director musical, director del mariachi, muy buen amigo. Rigo se casó con la mamá de Julio César Palomera, que era nuestra voz en Atina al Precio, el que decía un auto, ¿no? La voz del podcast. Entonces, yo en las fiestas de Julio, pues conocí a Rigo, porque era el novio de la mamá de Julio. Entonces ahí nos contaba muchas anécdotas y me llegó a mandar unos audios que les mandaba Juan Gabriel por WhatsApp. Les mandaba que cambias de teléfono y se perdieron los audios, tonto que los perdí. ¿Sí? Pero donde les echaba unas reflexiones, hace cuenta que le estaba dando un taller de desarrollo personal y les decía, ¿verdad que sí? Les reflexionaba y les comentaba de cosas espirituales y del amor y de estar presentes. O sea, como si fueran sus alumnos, a los miembros del mariachi.
2: De hecho, internamente en la producción, cuando estábamos haciendo el documental, teníamos un cuadernito que se llamaba Sabiduría Juanga. Porque todo el tiempo te estaba justo hablando de sus sabiduría y compartiendo sabiduría, y guardábamos ahí las frases icónicas de Sabiduría Juanga. Sí, le encantaba esta cosa de aprender y compartir y aleccionar.
0: Así, ¿no? Le gustaba, era maestro.
2: Sí.
0: Era maestro, tenía su rollo de gurú y de cómo tenía su filosofía. Claro. O sea, no tenía una vida vacía.
3: No, era maestro en toda la extensión de la palabra, porque justamente yo escuché un podcast donde habla de esta presentación en Bellas Artes y dicen que el ensayo general fue fantástico. Sí. Porque las personas que trabajan en Bellas Artes estaban un poco molestas porque no estaban siendo parte del magno evento. Uh-huh. Y entonces Juan Gabriel dijo, bueno, vamos a hacer el ensayo general y que vengan todas las mamás de ustedes, vengan ustedes. Y quienes estuvieron en ese ensayo general dicen que fue una locura. Y es esto que dices, conectaba muy bien con todo público. Lo mismo con la esposa del presidente que con la gente de a pie que estaba por ahí trabajando y que también lo reconocía.
2: Sabía resolver, ¿no? Sí. O sea, okay, ahorita tenemos este problema, va a haber huelga, ¿no? O sea, hay este escándalo alrededor de que yo me presente Bellas Artes. Traigan a todos sus familiares.
3: Y a sus mamás.
2: Y a sus mamás, ¿no? Sí. Y entonces, claro, pues, están cantando a ti, ¿no? En un momento tan especial, pues sí.
0: Estratega.
2: Ese ensayo lo tenemos justo en el documental, que es increíble.
0: Esa fue como una movida de ajedrez.
3: Un tipo muy, muy inteligente.
0: Sí, muy inteligente.
3: Emocionalmente muy inteligente.
0: Muy inteligente y muy cálido y muy bueno. Aparte, ya más allá de todo esto, su entrega en el escenario era de estos artistas que se desvivía en el escenario. O sea, se entregaba. A mí me tocó en el homenaje a Chespirito, ¿se acuerdan? Que todavía en vida, en el Auditorio Nacional, no, Talía y yo lo condujimos. Y estaba Chespirito ahí en la tercera, cuarta fila, y Juan Gabriel dio el show de clausura. Cantó como, se echó como 2 horas y cacho.
3: Ay, wow.
0: No paraba y estaba sudado y seguía. Y era una entrega, era un éxtasis en el escenario. Yo, la verdad, a nadie, en inglés, ni en español, ni en ningún idioma, he visto a alguien que se entregara así.
3: Y el repertorio, ¿no? Muy robusto el repertorio.
0: Pero seguía y lo disfrutaba y esa era otra onda. Es que él estaba en su fiesta.
2: Que era lo increíble, lo que veíamos en el material ya al final de su vida, que estaba muy enfermo, ya cansado, pero eso, o sea, lo que le daba vida era el escenario. Uh-huh. Entonces no podía más, ¿no? Acaba de salir del hospital, pero lo ponías en el escenario y el concierto duraba 5 horas, 6 horas, wow, ¿no? Y no había, sí, que lo parara.
0: El homenaje a Chespirito al aire duró menos tiempo, pero se echó un show ahí, ya le habían dicho ya, o sea, ya acabamos.
3: Ya, no.
0: Y dijo, yo sigo, ¿quieren que me vaya? Yo sigo, y se echó, y bueno, Chespirito feliz y toda la gente en el auditorio feliz.
3: ¿Y, o sea, cómo lo detienes? No, al contrario, qué felicidad.
0: Y sabiendo que eso no iba a ir al aire.
2: Ay, no, y búsquenlo en internet, porque además sale vestido con un traje al estilo del Chapulín Colorado. O sea, esto es disque muy elegante, pero ay, no. O sea, no es que sacaba cada cosa. Sí. Busquen.
0: Muy interesante.
2: Homenaje a Chespirito, Juan Gabriel, y vean el traje.
0: ¿Qué lecciones en el mes del orgullo? ¿Qué lecciones nos podemos quedar del maestro Juan Gabriel? ¿Con cuáles nos podemos quedar? ¿Qué reflexiones nos podríamos quedar en este mes?
2: Pues eso, en estar orgullosos de quién somos, ¿no? También, otra frase de Juan Gabriel que además está en el mural en Ciudad Juárez. Ven que hay un mural gigante en Ciudad Juárez. Y la frase es: felicidades a todas las personas que están orgullosas de quién son. Y él fue en vida a inaugurar ese mural. Entonces yo creo que eso es lo que tenemos que estar todos, ¿no?
3: Yo también diría que una de las grandes reflexiones es, al igual que Juan Gabriel, que nunca dejó de ser quien quiso, puso límites claros. Entonces no te metas con las personas, deja que sea libre al de al lado, respeta al de junto, y esa empatía que a veces nos hace mucha falta, creo que es una gran lección de Juan Gabriel.
0: Fíjate, yo me quedaría con el tema de que él decidió amar a su mamá, a pesar de que podríamos desde afuera pensar que la mamá tal vez no se merecía su amor, porque lo abandonó, lo deja, ¿no? Y no fue la mejor mamá, según, bueno, lo que aprendimos en el documental, lo que vimos. Y él dijo, yo te voy a tratar como si hubiera sido la mejor mamá del mundo, yo voy a tener mamá. Él decidió no perderse a su mamá y aceptar la mamá que le dio la vida, y aceptarla a ella haciendo lo que mejor supo hacer.
2: Sí, fue un hueco enorme, ¿no? En su vida, pero logró como de alguna manera perdonar, ¿no?
3: Sí. Perdón.
0: Y dijo, yo voy a tener mamá, porque cuánta gente dice, no, mi mamá me trató mal, me hicieron tal cosa, me abandonaron, no fuiste buena conmigo, te abandono y me pierdo de la experiencia de tener una madre. Y él dijo, no, pues si no tenía yo una relación con ella y no fue bonito lo que pasó en mi infancia, me la voy a construir como adulto. Es una decisión.
3: Claro.
0: O sea, una persona que decide qué hacer con su vida, que no es víctima de las circunstancias. Yo con eso me quedo.
2: Y que además se rodeó de muchas mamás, ¿no?
0: O sí, sea, claro.
2: Siempre tuvo a María de la Paz, Rocío Dúrcal, Lola Beltrán, o sea, siempre estuvo rodeada de mamás que lo cuidaban y lo protegían. Y de ahí viene todo el ángel y la conquista de Juan Gabriel, porque Juan Gabriel también tuvo que ir conquistando esta necesidad del cariño materno, ¿no?
0: Ajá. Oye, cuando hace el ejercicio ese así tipo psicología gestalt, donde él se entrevista a él mismo.
3: Ay, me encanta, ¿no? Me parece genial.
0: Está buenísimo.
3: Genial.
0: Y él grabándose además.
2: Sí, no, bueno, es la autoentrevista, es una maravilla, ¿no?
3: La autoentrevista tiene que ser un método, ¿no? Como es muy interesante.
0: Pero ponte a pensar además en algo. Obviamente es él entrevistándose a él. Se grabó separado, ¿me explico? Entonces, él cuando hace una parte y hace la otra, se tiene que estar acordando como en película de qué dijo el otro Juan Gabriel, no, Alberto a Juan Gabriel.
3: Pero claro que te habla mucho también de su creatividad, ¿no? Como de este ejercicio de hacer cosas diferentes a través de la creatividad. Me parece genial, genial el hombre.
2: Genial, sí.
0: Muy innovador, adelantado a su época, fue bloguero cuando no se invitaba en los blogs, hacía sus historias de Instagram cuando no existía Instagram, lo hizo todo, Juan Gabriel. Y también yo creo que algo que podemos reflexionar del amor que le tenemos los mexicanos a Juan Gabriel es que sabemos perfectamente que no fue perfecto. Conocemos por el documental y por otras historias sus lados oscuros, ¿no? Que ni siquiera vale la pena mencionar, y así lo decidimos amar, y ese es el amor verdadero.
2: Pues como cualquier ser humano, ¿no? Sí. A mí era lo que me pasaba, a mí cuando me caía gordo, que estaba yo viendo algo ahí, que decía, ay, no, qué pesado es. No, decía, bueno, y si yo tuviera una cámara todo el tiempo también diría, qué pesada, ¿no? O sea, todos somos...
0: No, y eso cosas públicas.
2: Claro, oscuros.
0: Hizo cosas públicas que no nos gustaban. Yo me acuerdo en un festival de Acapulco, después de que había ya terminado el festival, se quedó cantando como 10 minutos una canción de él haciendo la propaganda para el PRI.
3: Ah, claro, sí, momentazo. Entonces, muy famoso.
0: Yo me acuerdo
3: momento.
0: Que estaba detrás de cámaras con todo el equipo de Siempre en Domingo del Festival Acapulco y todos diciendo, ¿qué le pasa? Está loco. O sea, y todos enojados y decepcionados. Pero aún así lo amamos. Por dijimos, supuesto. Bueno, te aceptamos como eres y te amamos. Y ese es un ejemplo del amor verdadero.
3: Sí, tuvo su momentito ahí.
2: Su momentito el PRI, pero sí, también en un momento en donde, bueno, el PRI era como este...
3: Todopoderoso.
2: Aunque yo siempre siento que Juan Gabriel era más grande que cualquier poder. Sí, era claro. Más grande que el PRI, era más grande que Televisa, era más grande que su disquera. O sea, claro. Él fue con todo, ¿no?
0: Sí.
2: O sea, como que...
0: Pero fíjate, ahí está la reflexión. Amar a alguien no es estar 100% de acuerdo en todo.
2: Totalmente.
0: O sea, te puedo amar aunque haya cosas en las que no estamos de acuerdo. Y no es todo nada, no es, ah, me decepcionaste, ya no voy a oír tu música, como apoyaste al PRI, entonces ya no voy. No, espérate, tranquilo, pues le iba al PRI y pues es su rollo, no estás de acuerdo, sí. Pero síguelo amando.
3: Pero sí tuvo su momento de cancelación, no como sí. La conocemos actualmente, pero sí también atravesó por ahí.
0: Es que eran los momentos en que
3: la política.
0: Llorábamos porque el PRI saliera de Los Pinos, o sea, eran sí, esos tiempos sí, donde sí, el PRI ya no era el partido hegemónico y popular, ni mucho menos.
2: Pero él estaba que le tenía todo el problema de los impuestos.
3: Tenía un problema de los impuestos.
2: Entonces, pues, si le voy a cantar al PRI, pues le canto al PRI.
3: Si era Juan Gabriel, no era ningún tonto. Todo era una estrategia.
0: Amigo de Salinas de Gortari. En fin. Pero aún
3: verdad,
0: así.
3: Trae esa deudita ahí pendiente.
0: Así lo amamos.
3: Así lo amamos.
0: Así lo amamos, porque así es el amor, ¿no, Gina? Pues sí. Tú que estás casada, ¿a poco no es así?
3: Y con las amistades también, en el amor de pareja y con las amigas, hacen cosas que dices, híjole, bueno, pero ya es mi amiga, no pasa nada.
2: Ajá. No, y en el documental sale y justo diciendo eso, bueno, somos socios, o sea, nos tenemos que ayudar, ¿no? El PRI y el artista, ¿no? Pues en esto, pues hay que ayudarnos.
0: ¿Somos? Pues sí, es el México de esos tiempos.
3: Es el México de esos tiempos.
0: Oigan, si se perdieron el documental, nunca es tarde para verlo, para volverlo a ver. Está en Netflix, Juan Gabriel, Debo, Puedo y Quiero. Son 4 episodios de una hora, ¿verdad?
2: Sí.
0: 5, 4 episodios.
2: 4
0: episodios de una hora. ¿A ti qué te dejó personalmente? ¿Quién fue María José Cuevas antes y después de este documental?
2: Pues que me tatué a Juan Gabriel en mi muñeca, imagínate ya eso. No, pues una experiencia, o sea, como documentalista creo que esto es lo más increíble que me ha tocado hacer, lo más difícil. Y eso, o sea, sabiduría Juan Gabriel, aprendí mucho de Juan Gabriel, de su sabiduría.
3: Esperemos que algún día publiques ese libro de frases y anécdotas que sucedieron durante la investigación y calificación del material. Queremos
2: son
3: ver todo
2: una
3: eso
2: joya.
3: Que no llegó a la edición final, pero que fue parte del proceso.
2: Es una joya.
0: Deberías, así como la Casa de los Famosos en VIX tiene todas las horas, deberían poner todos los videos de Juan Gabriel en una membresía especial de Netflix. Ahí para que los veas. Ahí sin edición y en crudo. Ahí les va toda la.
3: Un canal dedicado a Juan Gabriel.
0: Con todos los videos.
2: Yo lo que más sufrí es todo lo que se quedó fuera.
0: Claro.
2: O sea, eso sí.
0: Usaste una segunda parte.
2: Yo tenía ahí una colección de videos que se llamaban joyas.
0: Claro.
2: Que iba ahí yo metiendo todas estas joyas que no están.
0: Hiciste 4 episodios de una hora. Si hubieran sido 8 de una hora, yo los hubiera visto feliz.
2: Claro, sí.
0: Así que.
2: Yo también.
0: Es lo que es. Pues muchas gracias. María José Cuevas, ¿tienes redes sociales para seguirte?
2: @ María José Cuevas. Instagram. Sí.
0: María José Cuevas. Bueno.
3: Ahí te seguimos.
0: Hija del gran pintor. Cuevas. No el director de deportes de fórmula.
2: No.
0: Muchas gracias.
3: Muchas gracias.
0: Gracias, gracias. Nos despedimos de Telefórmula. Se quedan con Maxine Goodside en Radio Fórmula. Seguimos después de una pausa.
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0: Estamos de regreso y ya estamos en nuestra hora de televisión, YouTube, radio y plataforma de Grupo Fórmula. Y estábamos viendo un video de Belinda que les estaba yo diciendo qué bonita es Belinda.
2: Hijo, es tan guapa.
0: Qué bonita es.
2: Es de verdad que es una muñeca de carne y hueso.
0: Pero es que todo, cuerpo, cara,
2: y
0: pelo,
2: aparte
0: todo.
2: Su voz.
3: Ay, es linda.
2: Y es muy dulce.
3: A mí me encanta.
0: La verdad, me encanta
2: y
0: Belinda.
2: Y es un fashion icon. Es un icono de la moda.
0: Sí.
2: Le
0: porque
2: fascina
0: siempre
2: la
0: anda súper bien vestida, siempre
2: ¿viste
0: saca
2: cómo fue a la inauguración?
0: Sí.
2: Con los Swarovski.
0: Y todo el mundo la criticó y luego cuando vimos lo que costaba.
3: El relojazo que traía, Max.
2: El micrófono.
0: El micrófono. Los aretes costaban 250 mil pesos.
2: Obvio.
0: El collar costaba 1,000,000.
2: Era una obra de arte lo que traía puesto.
0: El reloj que traía de puros rubíes costaba $1,000,000.
2: Uh-huh.
0: Más todo el conjuntito que dijeron que era como para ir al súper. Pues solamente las millonarias.
3: Van al súper así.
0: Las van al súper así.
2: Las putrimillonarias.
0: Las putrimillonarias van al súper con un atuendo de 250 mil pesos.
2: No sé, y aparte, pero aparte de lo que costaba, tienes que tener ese cuerpo.
0: Ah, no, claro. Sí.
2: Porque tenía tenía el pantalón, le llegaba a abajo del vello púbico, que no lo tiene.
0: No, no, tampoco. Pero
2: qué cuerpo.
3: A la cadera.
0: Sí le llegaba a las caderas.
2: Pero qué cuerpo.
0: No, bueno.
2: No.
0: Pues por eso se puede poner eso.
2: No,
0: por ese cuerpo.
2: Cosa más divina.
0: Pues sí.
4: Oye, Max, fíjate que bueno, el fin de semana estuvo porque participa en la nueva entrega de Toy Story. En este gran momento que está viviendo Belinda, después de, bueno, haber estado en la inauguración de la justa mundialista, creo que está en tendencia, sin duda.
2: Lo de Carlota.
4: Está lleno de Carlota, que se va a estrenar. Y esto fue lo que habló, porque pues está yendo en un nivel.
0: Va a ser la villana de Toy Story.
4: Sí, el personaje.
0: Sí, digital, es la villana.
4: ¿No? La villana.
0: Ella le presta la voz a la villana de la historia. Miren lo que pasó.
5: Belinda presentó ayer la cinta Toy Story 5 en la que presta su voz a Lilipad y durante la alfombra roja aseguró que es muy importante mantener viva a su niña interior, por lo que continúa coleccionando juguetes y jugando con ellos.
6: Ah, no, yo sigo jugando todos los días, me divierto muchísimo, tengo mis juguetes, me encantan, de hecho ahora estuve hace poquito en los estudios de Pixar y me llevé muchísimos juguetes, entonces ahí los tengo y me encantan, aunque sea para coleccionarlos y verlos, ¿no? O sea, nunca perder ese lado de niño, de niña que tenemos, nunca hay que perderlo. Y cuando tienes hijos también, supongo que yo que tengo al perrito ahora estoy jugando todo el día con él.
5: En esta oportunidad, la cantante donó precisamente para gente que más lo necesita un juguete de su personaje, mientras que su perrito se sumó con un Woody. La joven aseguró que hacer que alguien tenga una sonrisa es lo mejor que le puede pasar.
6: Pues creo que es súper importante compartir. Yo traje pues a Lilipad y también mi perrito Popper. Nos va a donar también un juguete.
7: No, no me hagan esto. ¿Ese bebé va a donar también?
6: Los dos vamos a donar.
7: No puede ser. ¿Qué es lo que está donando un Woody?
6: Está donando un Woody y yo Lilipad. Entonces estamos donando. Totalmente, creo que es lo más importante, poder darle una sonrisa, felicidad a alguien más. Yo creo que eso no tiene precio y por eso siempre hay que tratar de cuidar los juguetes que tenemos y cuando no los usemos, donarlos, porque yo estoy segura de que miles de niños y niñas van a ser muy felices, ¿no? Y poderle sacar una sonrisa, como te lo digo, a alguien no tiene precio.
5: Bailey reveló que formar parte de esta cinta fue un sueño hecho realidad.
6: Feliz, estoy muy contenta. Esta es una película muy especial, formar parte de esta aventura de Toy Story 5 es un sueño hecho realidad, así que muy emocionada, ya quiero ver la película.
5: Para Grupo Fórmula, Eddie Gutiérrez.
4: Ahí está Lalito, sí, Max, que está. Se fue con Beli el domingo temprano, sí. Fue como a las 8 de la mañana y Lalo ahí
0: muy
4: estaba.
0: Muy temprano.
4: Pero y bien, ¿eh?
3: La verdad es que Belinda es una chava bien trabajadora, desde chiquita estuvo, sí, en las novelas y ha sido perseverante en su carrera, sí. va, constante, a veces le va bien en algunas cosas, a otras no tan bien, pero la verdad es que siempre es constante y eso
0: hace
3: es lo
0: muchas
3: que...
0: Muchas campañas,
3: muchos comerciales, y ahorita la verdad yo creo que está en uno de sus mejores momentos de su carrera.
4: Creo que es el mejor.
3: Bellísima, uh-huh. y sin importar lo que pase, ¿no? Con los novios, con su vida amorosa, trabaja, se enfoca, y lo hace muy bien.
2: Pero
3: me encanta Belinda.
2: Hace unos años yo la entrevisté y me dijo, a mí me gustaría tener a los 33 un hijo.
0: Fíjate.
2: Y creo que ya tiene 33.
4: Ya. Es momento.
2: Pero también a ella le gustaría tener
0: a un marido.
2: Ella sí me dijo, a mí sí me gustaría tener un marido y estar casada y tener el anillo de compromiso y tener la boda y luego tener el hijo.
0: Pues sí.
3: Bueno, pero para eso también tiene, ella ha visto que necesita un buen partido, un hombre que esté a su altura, que la respete, que esté con ella, y no está fácil.
0: Pero imagínate, gasta a manos llenas.
3: Pero gana también ella muy buen dinero,
0: entonces
3: alguien a su altura también que gane.
0: El cuate tiene que tener dinero.
3: Sí.
0: Porque ella sí gasta mucho de su dinero,
4: pues,
0: claro.
4: Pues ya está el 1%, se redujo la población del país.
0: Bueno,
4: ojalá
0: pero
4: que lo encuentre.
0: También en Toy Story hubo alfombra roja, vamos a ver qué pasó. Fueron muchos famosos, ¿eh?
2: ¿De verdad?
5: La película Toy Story 5, a la que acudieron diversas celebridades, a quienes tuvimos la oportunidad de preguntarles cuál fue su juguete favorito de niños. En exclusiva, el ganador del Oscar, Eugenio Caballero, detalló que la cinta le gustó enormemente y con qué jugaba de pequeño.
8: Bueno, es que hay varios. De hecho, tenía de ambas partes, es decir, también de pilas y electrónicos, que, por ejemplo, me gustaba mucho el Mondice, Simon Says, ¿no? Que me gustaba muchísimo. Bueno, o mi maquinita de Space Invaders también, ¿no? Y por otro lado, pues también, pues para mí era en realidad más bien una pelota de goma que tenía, que me encantaba. Muy bien.
5: Quien también nos compartió cuál era su compañero de juegos en la niñez fue Alfonso Herrera, quien muy contento hizo eco de aquellos años en su barrio.
9: Yo creo que mi favorito podría ser Rex, y te voy a decir por qué. Mis hijos, en algún momento, creo que todos nuestros hijos tuvieron la etapa de dinosaurios. Entonces, en algún momento, mi hijo Daniel y también Nicolás reconocían los dinosaurios. Un balón, y te voy a decir por qué. Porque un balón, y ahorita que estamos en etapa mundial, realista, se podía convertir en un juguete donde podíamos jugar 30 chamacos en la cuadra. O de repente, si no había balón, pues una lata aplastada se convertía también en un balón.
5: Por su parte, Patricio Borghetti, acompañado de su esposa Odalis Ramírez y de sus hijos, compartieron su emoción por poder ayudar a otros con la donación de juguetes, aunque el conductor aceptó que eran de él y no de sus hijos.
10: Estos niños trajeron los juguetes míos, en realidad.
11: ¿Qué? ¿Estos te pertenecían? ¿Te trajiste el juguete de tu papá?
12: Sí.
11: ¿No te importa?
12: No.
11: Necesito saber la historia del juguete, por favor. ¿Quién de los dos?
13: Es que, como decía Pato, es una franquicia que ha crecido con todos nosotros. Y yo creo que el gran mérito es que ha tenido este poder y este alcance de reinventarse y de siempre mantenerse súper vigente.
10: Y el ejemplo que nos ha dado la película, una de las enseñanzas más lindas es cómo a partir de la transición de tu vida que vas avanzando, es bueno cederle los juguetes a alguien que los va a disfrutar igual, que va a jugar, que se va a emocionar, que se va a enamorar de ellos.
5: Quien también estuvo acompañada de su hijo Omar fue Violet Isfel, quien comentó que vio toda la saga de Disney y que ahora está feliz por compartirla con él.
14: La verdad es que es un momento muy importante para nosotros. Vive con mi hijo Omar, justamente porque la primer premiere que vivimos juntos, él era chiquitito y fue Toy Story 3. Y ahorita regresamos a esta... Nunca hubiera imaginado que fueran a hacer 5 películas.
5: Para Irán Castillo, darle vida con su voz a la vaquerita Jessie es un gran honor y la hace sentir muy bien porque... que los mensajes que tiene este largometraje son muy importantes.
12: Ahorita que ya la vi completa, me conmovió muchísimo y ya, o sea, me encantó. Estoy muy contenta. Del doblaje es las cosas más bonitas que me ha pasado. De hacer la voz de la vaquerita es de verdad un regalo para mí y siempre que he hecho el doblaje lo disfruto muchísimo. Y bueno, esta de Toy Story 5 pues todavía lo disfruté más porque tuve como más interacción, ¿no?
5: Finalmente, también nos encontramos con Carol Sevilla, quien muy emocionada compartió que al ser ella misma una chica Disney, no podía perderse este estreno y unirse a ayudar, y nos contó de una muñequita muy especial.
15: Mira, te voy a decir una cosa, había una muñeca que me encantaba mucho, no era de ninguna película, era una muñeca que te ponías como un disco aquí y bailaba contigo. Y hace poquito mi mamá la encontró otra vez y me la volvió a regalar, así en caja tal cual, me volví loca. Es mi muñeca favorita. Yo creo que es nunca perder a tu niño interior, ¿sabes? Creo que es lo más importante. Aparte creo que es lo que nos hace estar vivos, ¿no? Vemos algún muñequito, incluso muchos que ya son papás, ven a sus hijos. Me imagino que tú...
16: Estoy llorando.
15: Tú lo ves con un juguete y es como que no lo quieres, o sea, te da mucha ternura, ¿no?
5: Para Grupo Fórmula, Eddie Gutiérrez.

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0: Bueno, estamos de regreso y quiero que me cuentes lo de Martinoli.
1: Tendencia, Max, empezó la justa mundialista y es tendencia Cristian Martinoli y el equipo de Azteca Deportes, porque resulta que sale un tuit de TUDN, que es la cadena de Televisa Deportes, donde dice: nosotros estamos transmitiendo en vivo desde el estadio en Dallas, como tirándole pedrada porque Azteca no está viajando a todas las sedes mundiales, bueno, a todas las sedes del
2: no
1: partido.
2: No tiene los derechos.
0: Faitelson se ha ido a todos.
1: Él está yendo a todos.
0: Y Vaca, sí, y además transmite desde ahí.
1: Pero Azteca está escogiendo algunos, que es a donde sí van, pero pues no, no le ven el caso de viajar porque también, digamos, un Colombia, Uzbekistán o otro tipo de partido, dice, mejor guardamos esto y estratégicamente mandamos a los que valen la pena. Resulta que Martinoli dice: ah, bueno, pues si ustedes dicen que no estoy en el estadio, pues yo estoy en el baño y yo me orino con todos. Preparé una crónica, vamos a verla para que entendamos bien esta pelea que está comenzando a una semana de que
0: bueno,
1: se inaugure la justa.
0: Bueno, te digo que Faitelson se pelea también con todo mundo.
1: Con todos. Pues ya, y Faitelson era jefe de Martinoli.
0: Sí, debería ser este equipo con Adame. Sí. Para que se pelean con todo mundo.
1: Vamos a ver.
0: Bueno, vamos ¿Qué dijo Faitelson?
1: Con el inicio de la justa mundialista también inició la guerra por el rating entre Televisa y Azteca, quienes se han enfrascado en una feroz batalla por la preferencia del público. Pero todo se salió de control cuando la cuenta oficial de TUDN publicara lo siguiente: hay muchas formas de narrar un partido, una de ellas es desde el estadio. Saludos desde Dallas. Dicho mensaje incendió las redes sociales y Martinoli y su equipo respondieron al sentirse aludidos de narrar algunos partidos del evento deportivo desde los foros de la Jusco.
3: ¿No? ¿Están listos?
4: Sí, sí, señor.
3: Va. Se me acabo con una presentación. Hola, soy Cristian Martinoli, me dedico a narrar desde el baño y desde ahí orino.
5: Bravo.
3: Y desde el baño orino a todos.
1: La cosa no quedó ahí. El propio conductor hizo lo siguiente en sus redes sociales.

0: para rematar ayer por la noche, durante la transmisión de Protagonistas, de esta forma se volvió a burlar de TUDN con un claro mensaje.
1: Vean lo que hay en el baño.

0: que lo está haciendo al final bien. La transmisión de Azteca es muy buena. Martinoli, García y Campos, todo mundo quiere escuchar. De hecho, pasamos a Campos, ¿te acordás? La semana pasada Max que se bajó, ahora sí que con zapato italiano y traje italiano carísimo al charco ahí en Reforma porque se inundó. Pero lo cierto es que esta guerra que inició TUDN, pues tuvo estas tres balazos de Martinoli. Y yo pienso que es como lo hubiera hecho José Ramón Fernández. José Ramón
1: siempre era muy frontal. A mí la verdad es que no me parece bien, ¿eh? O sea, yo creo que cada uno tiene que ver, cada televisora tiene sus propios recursos. Claro. Y como que yo creo que no te tienes que estar fijando en lo que hacen allá, y si lo hacen bien, y si tienen presupuesto, mejor y si lo hacen. Hazlo bien tú. Pues algo diferente a ti, porque la verdad es que tú también vienes bien filosa.
0: Yo creo que al final la crítica a lo de los partidos incluso es una bomba que le explota a TUDN, porque también en Televisa hay muchos partidos que se narran desde las cabinas de televisión. O sea, no estás tú en el estadio, pero tú tienes todo el panorama, lo estás viendo y lo estás platicando. Y un tema que aquí es, me parece que es la falta de presupuesto que tendría o supuestamente tendría Azteca, porque pues ya ves que no están yendo a todo el mundial, no compraron los derechos completos, pero lo que están haciendo en una estrategia es que ellos lo tienen gratis. Hay partidos que pasan por la página de Azteca, que desde tu celular puedes ver, y ViX lo que hizo fue crear un paquete para ver todo el mundial a través de su plataforma. El problema es que muchos usuarios se han quejado de que las imágenes no son en 4K, que no les está gustando mucho, porque al abarcar tanto, pues no, tus elementos fuertes no están en todos. Entonces,
2: pero si lo haces en 4K, muchas televisiones no tienen 4K y entonces se ve horrible.
0: Pero la gente de redes, que es a la que me enfocaba ViX, sí se está quejando de que está recibiendo muy mala señal. Ajá. E incluso el día de la inauguración en el estadio se les fue un cacho del servidor y no pudieron verlo como lo pensaba ver la gente que contrató el paquete. Lo cierto es que la guerra empezó, y es a lo que José Ramón Fernández muchas veces nos acostumbró, entre José Ramón, el Wiri Wiri, pelear de repente en su momento cuando estaba Raúl Obañanos en Televisa.
1: Pero ya no son esos tiempos. Creo que entre colegas está muy mal tirarse a calabaza unos a otros. O sea,
3: ¿por qué me tiras a mí?
1: Es que tan profesionales son unos como tan profesionales son otros. Ambos hacen esfuerzos realmente fuertes por llevar la mejor transmisión a sus televidentes.
3: Yo estoy muy emocionada porque hoy fue la Argentina contra Argelia.
2: Ah, de veras.
3: Me suicido si le gana Argelia, porque está viendo unas cosas que tú dices, no.
2: ¿Tú crees que gana Argelia?
3: Cabo Verde. En Cabo Verde viven 500 personas.
0: Pero sí, empató.
1: Bueno, o sea, pero le dio sorpresas. le dio batalla para tener ahora un empate y resistir el 0-0.
0: Tú lo ves por TUDN, ¿no? Para los partidos de la selección. Sí, tú los ves por donde. Pero los ViX, ¿tú por dónde los ves más?
2: También por
0: TUDN. Yo los veo por Azteca. Sí, lo sí, siento que las narraciones de repente de Azteca son irreverentes. O sea, vas a encontrar chiste y diversión. Son divertidos.
3: Es que luego en los otros canales creen que están hablando del Papa. Ajá. Porque lo hacen con una, con un decoro.
0: Una soberanía.
3: Perdón, es fútbol. Cuando yo estuve en primera fila, me tocó un amigo de mi esposo que ya estaba borracho a las 11 de la mañana. Y yo le decía, siéntate, porque van a creer que eres algo mío. Y
2: estás borracho.
3: Y estás totalmente borracho. Y me decía, esto no es la ópera. Y tiene razón.
2: No, la ópera.
0: Exacto.
3: El fútbol no es la ópera. No. Pero muchos locutores hablan de los partidos como si fuera el ballet, como si estuvieran hablando de Baryshnikov o de Isaac Hernández. Y no es la ópera ni es el ballet.
1: Es que ahora también fútbol. Ya les da miedo que los funen. O sea, si de repente tú hablas mal, como están inmediatas las redes, entonces pues ya tienen que ser muy, muy cuidadosos y muy así. Y acuérdate que ahora ya demandan todo. Claro. Y entonces ahora ya como que se miden mucho para no entrar en conflicto.
2: No, y aparte no puedes decir muchas cosas de fútbol.
0: Sí, pues hay dos opciones ahí. La gente sabrá cuál es la mejor. Claro, está la del 7, está la del 2.
2: Afortunadamente todavía podemos escoger y hacer lo que
3: está. Y están los prepagos, ¿no? Que no paga nada y que va a los partidos. Sí, lo relata desde ahí.
2: No, pero bueno.
1: No sé también si lo están pasando por ESPN y Fox Sports.
0: No, nada más.
1: Nada más
0: Televisa y Azteca son los únicos que tienen.
1: No he visto, la verdad.
2: Sí,
1: pero bueno. Según yo sí.
0: No, pasa en la
2: repetición. Bueno, vamos ahorita a cambiar de tema y nos vamos con Shakibeca.
0: Ay, Shakibeca,
2: dicen que Shakibeca.

0: Shakira no bailó en el Mundial.
1: Sí, bailó, yo la tenía aquí.
0: Ay, claro. Pero que, pero bueno, Chaquibeca ya, no, Chaquibeca ya perdió el piso, ya se siente más que Shakira. Vamos a ver qué pasó.
2: ¿Cómo te fue en el Mundial?
3: No,
2: ¿cómo te fue la inauguración?
3: A Shakira Mebarán le fue muy bien.
4: Oye, ¿qué opinas de que no era la real?
3: No, hombre, tú sabes que eso es ahorita, es divertido. La gente crea un chisme divertido en redes, la gente se entretiene, es parte del show. Es parte del show.
5: ¿Y cómo te sentiste de que pues una institución como el aeropuerto, una zona federal, te hayan contratado para dar show?
3: No, un honor siempre para mí, por supuesto. Se ha trabajado mucho para conseguir ese apoyo y pues seguimos apoyando a Shakira siempre en honor a ella, porque es en honor a ella y a todos los proyectos que ella realiza, por ejemplo esta fiesta futbolera.
5: Oye, mucho se dice que también como que estas oportunidades que se te han abierto ya hacen que pierdas como el piso, que te estás elevando.
3: Para nada, mi corazón, mira, esta es la prueba, ¿ves?
6: Qué
3: lindo. Para nada. Yo estoy aquí con mis amigos. Mira, somos amigos desde hace años. Con todos mis amigos por ahí andan. Y vengo a apoyar a mis amigos de Escándala. Que bueno, o sea, me han apoyado desde el principio que llegué aquí a México. Y tenemos mucho tiempo trabajando, mucho tiempo picando piedra. Ustedes lo saben, muchos o sea, ya lo saben. Y pues nada, no se pierde el piso, porque es que ese no es el camino.
0: Ya estamos de regreso y bueno, nos vamos a ir a un corte comercial, ahorita volvemos.

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0: Estamos de regreso, ya llegaron las madres. Ahora sí que madres.
1: Madres.
2: Ya, ¿verdad?
0: Ay, qué bárbara.
2: Ay, mi querida Max, pues me da mucho
0: gusto. Oye, ¿dónde sean gemelos estos, qué vas a hacer?
2: No.
0: Ya tienes gemelos. ¿Y otros gemelos?
2: Lo primero que pregunté fue, dígame, no sé, lo que sea, que sea uno. Que sea uno nada más esta vez. 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
0: Ay, pues muy bien, ¿no? Muchas gracias, Ari.
2: Gracias.
1: Salud y regalos.
2: Sí.
0: Que llegue pronto la bebé.
2: Eso.
1: Sí.
2: Muchas gracias, Max.
0: Unas cosas buenísimas.
3: Estamos de regreso, Max.
0: Ya estamos de regreso.
3: Ahí está con la salud. Oye, Max, es momento de dar una exclusiva. Este es martes. Una exclusiva. Te tengo los tres primeros nombres confirmados de la casa de los famosos que me acaban de llegar. Primera de ellas es sorpresa.
0: A ver, ¿quién?
3: Mariana Ochoa. Mariana Ochoa ya negoció, cerró su contrato. Ella va a estar, va a la casa de los famosos. Segunda famosa que ya reclutaron, que está ahí, Brianda de Llanara. Ella es una creadora de contenido y se le relacionó sentimentalmente con Nicola Porchela. Tercer persona que no han firmado, pero que están a nada con ceros de confirmarlo y estamos dependiendo del cheque, Gabriel Soto Borja. Están a marchas forzadas viendo de dónde sacan la lana para meterlo.
0: Gabriel Soto.
3: No, están buscando el dinero, Max, para poderlo convencer, pero lo tienen en un preacuerdo. Y otra persona que está es firmado, que es una persona que se llama Aldo Rendón, que es un diseñador de imagen, que ha sido muy polémico en redes sociales. Bueno, él ya firmó. Entonces está Brianda, Mariana Ochoa y Aldo Rendón firmados, y Gabriel Soto están estirándole la liga a ver si, si por lo menos se avienta 2-3 semanas para estar en este
0: nuevo. Yo la verdad no creo que entre Gabriel Soto.
2: No, ni yo.
3: Pues por dinero, Max.
2: Ni yo.
0: A lo mejor solamente que le ofrezcan un dineral.
2: Imagínate, lleva ahorita cuántas novelas exitosas, le está yendo súper bien con Corazón de Oro, que creo, me parece, esta semana es la final. La final. Ya el final. Y yo creo que no tiene ninguna necesidad de ir a la casa, pues, de los
3: no,
2: famosos.
3: No, pero ya sabes que en este mundo de la televisión también, acuérdense, hay que acordarnos de algo, tampoco es un quiero, ¿eh? Muchas veces es un debe. Cuando tienes tu exclusividad, pasó a Arad de la Torre, le pasó a Paul Stanley. No es si tú quieres o algo, no, es... No,
0: los obligan si tienen exclusividad. Ahí. Sí. Y además, a lo mejor lo convencen a billetazos también.
3: Sí, porque también vas con una lanita extra aparte.
1: Eso que te estás diciendo, perdón, yo creo que no existe.
3: Bueno, hagamos una apuesta.
1: ¿De que te obligan?
3: No, claro.
0: Sí,
3: eso
0: obligan.
3: Sí es.
1: Claro que no.
3: Sí,
0: claro.
1: Discúlpame.
3: Arad de la Torre fue el primero que dijo que no quería y al final empecé
0: claro
3: con la exclusividad.
0: Sí, obligan,
1: porque quiso, no, nadie lo obligó. No. Está
0: eso. Cuando tú tienes una exclusividad con Televisa, ok, te dejan que rechaces un proyecto o dos, pero ya el tercero te dicen vas
3: y Paul Stanley también en su momento.
1: Sí, pero ellos quisieron entrar. Perdóname.
3: No, bueno.
1: O sea, yo trabajo con ellos. Yo claro que con nadie ellos los obliga.
0: Bueno, pero no te van a decir, me obligaron.
3: Sí, o sea,
0: no
3: es que
0: lo van a decir.
3: Bueno, quizá la palabra obligar es, te presionan porque, oye, tú eres exclusivo aquí, te necesitamos ahí porque es el proyecto que hay que apuntalar.
1: Pues no, que además, yo sepa eso.
0: Además,
1: no,
0: te voy a decir una cosa: la exclusividad de Gabriel Soto es muy buena, muy grande. Entonces, pues, oye. Si te están pagando una fortuna, pues si te dicen vas, aparte de lo que le van a pagar si entra a la casa de los famosos.
3: Sí, esa parte.
0: Que sería otra super lana.
3: Pero bueno, tú lo sabes, Shani, o sea, no es algo que esté en un contrato, sí. Pero es como de, oye, pues ahí necesitamos apoyo.
0: Y
3: pues lo haces. Sí,
0: claro.
1: No, hombre, no hay en eso.
3: O sea,
1: eso.
3: Tú no apoyas a
1: hay
3: Televisa
1: gente,
3: en nada.
1: Hay gente que está haciendo.
3: Pero si, a ti te, hablara Andrea Rodríguez,
0: sí,
3: y te dijera.
0: Sí, pero no tienen el nombre de Gabriel Soto.
3: Sí.
0: Hay mucha gente que quiere entrar porque les pagan muy bien. Pero no tienen el nombre de Gabriel Soto.
1: Ah, no.
0: Ah, ahí está.
3: Y lo que quieren en esta nueva casa.
1: Yo no creo que los obliguen.
3: Por eso, si a ti, Andrea, si a ti no hoy te dijeran, oye, hay que ir a un evento el domingo a las 12 de la noche porque
1: nunca
3: hay que apoyar.
1: Me ha pasado.
3: ¿Pero irías?
1: Bueno, obvio, pero nunca.
2: Pero no es lo mismo ir a un evento a irte a vivir 2-3 semanas alejado de tu familia en un lugar que no es tu casa conviviendo con extraños.
3: Sí.
2: O sea,
1: no te pueden
2: la
1: obligar.
2: Es que
3: pues,
1: ni no, lo hacen.
0: Pero si le llegan al precio, igual.
3: Pues sí. Con un contrato como
0: yo
3: los
0: no
3: que
0: creo,
3: están.
0: No creo, pero igual.
2: A lo mejor no es como obligarte, pero también es parte de ponerte un poco la camiseta de tu empresa y de decir, bueno.
1: Bueno, yo no
2: pues,
1: sé, pero Rosa María Noguerol, yo no dije nada. Y yo no creo que obliguen a nadie. Y yo espero
0: sí
1: que sí me llamen para el panel.
0: No. Por muy bien que le caiga
2: es que
0: Ana María Noguero, no es Rosa Ana María. Rosa María no es la que obliga. Obligan de ahí arriba.
1: No, hombre.
3: Sí,
1: ahí
3: no obliga. Del piso 6.
0: Del piso 6. No,
1: de
0: más
1: dónde
0: arriba.
1: Sacaste tú eso?
0: Del piso 8.
3: Mi fuente es muy fidedigna.
1: Tú también pedos.
3: ¿Pero por qué?
1: Porque
3: pero tú no me lo dijiste. Pero
0: no, no, no.
3: A ver.
1: Yo te dije.
3: No, no me lo dijiste, pero te hago aquí una apuesta. Ahorita el día de hoy es... Hoy es
0: 16.
3: Veamos la lista final cuando empiecen. Si estos tres nombres que te dije no están, yo te invito a comer a tu médico. Y si sí, tú nos invites a comer a nosotros.
0: Exacto. Bueno,
2: no,
0: vamos.
2: No, lo que pasa es que quiere asegurar
0: vamos
2: su
0: mientras,
2: lugar en el panel.
0: Bueno, vamos mientras con Marjorie de Sousa, que dice que va a celebrar el Día del Padre con su hijo. Miren lo que dijo.
4: Marjorie de Sousa recibió a los medios de comunicación antes de recibir un reconocimiento en Perfume de Gardenia. Ahí la actriz aseguró que su hijo es su mayor fan y que siempre la apoya.
5: Se sienta ahí a grabar todo, lo vuelve a grabar mil veces. Y él se pone a bailar y todo.
4: Marjorie aprovechó para decir cómo celebrará el Día del Padre, ya que ella también se hace cargo de esa parte con su hijo Matías.
5: Feliz de la vida y vamos a viajar y vamos a seguir en la obra. Este año es un año muy bonito porque ha sido de muchísimo trabajo y lo que viene es espectacular.
4: La actriz dijo que no se ve a sí misma como una vedette, más bien como alguien muy profesional y que está completamente disciplinada para alcanzar sus metas.
5: Siempre he sido así con todo lo que hago y eso es la disciplina que uno tiene y pues eso es lo que te lleva a un resultado exitoso y esta obra, gracias a Dios, ha sido un resultado maravilloso. rodeada de gente súper talentosa. Sin mis bailarines y las bailarinas, sin mis coreógrafos, sin mis compañeros, uno no brilla. Somos un complemento y un equipo. Pero sí tienes que ser disciplinado. Y llego a las 8:15, ¿ok? Al teatro. 8:15. No me reconozco. Yo creo que soy un artista que trata de dar lo mejor de sí. Y me estoy retando a mí en cada baile y en cada cosa que hago.
4: Para Grupo Fórmula, Eddie Gutiérrez.
0: ¿Quién sabe?
3: Ahí está Marjorie Max. Bueno,
1: ay, qué guapa. Marjorie, sí. Qué bárbara.
6: Y no solo guapa, la verdad es que deberían de ver su desempeño en Perfume de Gardenia. Lo hace espectacular. Tiene unas cargadas, unos números que realmente, como dice, yo me he estado retando a mí misma.
1: La verdad.
6: Lo hace muy bien. O sea, se ha preparado, le ha echado ganas, ha bailado. Yo creo que ha superado ella misma la propia obra con esos números musicales. Yo se los recomiendo, vayan a verla porque está espectacular.
3: En el tema personal, ese fantasma siempre la persigue y la seguirá persiguiendo hasta que en algún momento haya respuestas, para nosotros.
1: ¿Qué fantasma?
3: Pues el de Julián Gil. O sea, al final la pregunta, conforme avance el tiempo, es bueno, ¿y cuándo se va a reunir?
1: ¿Cuándo crees que el niño? No.
6: Pues sí. Ahora, ¿sabes qué pasa? No habla de eso.
0: Vamos a corte, ahorita volvemos.

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6: Los labios no sudan porque no tienen glándulas sudovíparas. Por eso se secan con tanta facilidad durante el invierno frío.
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9: El secretario de Seguridad, Omar García Harfuch, informó que el cártel Jalisco Nueva Generación pasa por un proceso de fragmentación desde el abatimiento de Nemesio Oseguera. Indicó que el grupo delictivo opera con divisiones territoriales bien definidas. Citlali Hernández, presidenta de la Comisión Nacional de Elecciones de Morena, informó que se publicará a más tardar el miércoles la convocatoria para las coordinaciones estatales de defensa de la transformación. Las acciones forman parte del proceso interno del partido rumbo a las elecciones del 2027. La presidenta de la mesa directiva de la Cámara de Diputados, Kenia López Rabadán, aseguró que las declaraciones del azar antidrogas estadounidense, Sarah Carter, contra políticos mexicanos vinculados al crimen organizado, es una oportunidad para demostrar lo contrario, informó Daniel Wellbanks. 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

0: pero los 250,000 se los da él.
1: Estamos de regreso y vamos a platicar con Carlos Macías, que hace mucho que no te veía. ¿Cómo estás?
2: Muy bien, mi querida Maxine, muchas gracias. Oye, verlas feliz.
1: Y ¿qué canción nueva traes?
2: Ah, es esta que se llama México es a todo dar, que es un homenaje a nuestro país, un homenaje a José Alfredo Jiménez, al Chavo del Ocho, a Tintán, a Javier Solís. Claro, metí a todos así como en una licuadora de la historia de México y quise hacerle esta canción que la verdad era como una asignatura pendiente para nuestro...
1: ¿Pero por qué? A ver, ¿cómo metiste a todos esos en
3: ¿Qué dice? Canción? ¿Qué dice?
2: Por ejemplo,
3: poquito.
2: Por ejemplo, dice... se han dicho de ti tantas cosas, pero es imposible hallar aquellas palabras exactas que puedan descifrar la magia divina que tienen tus playas, tus selvas, el mariachi, la marimba, el tequila y el mezcal y lo México.
0: ¿Ese es el video?
2: Ese es el video.
0: A ver, ponnos la música.
1: A ver, vamos a escuchar. Vamos a escuchar el video con la música, por favor.
2: A ver.

0: Estamos platicando con Carlos Macías. Y dime quién te hizo el video, qué bonito está.
1: Lo hicimos con mi equipo de producción, que ya tenemos desde hace unos 3 añitos los equipos que hacen los videos. Y a la gente le ha gustado mucho mi
2: Maxila. Es que es un recorrido por todo lo que somos los mexicanos.
1: Así es.
2: Desde, pues, como tú mencionas, Veracruz, los clavados de la quebrada de Acapulco. Sí.
0: Ay, puso a Slim.
2: O sea, también personajes emblemáticos
1: de México.
0: Cari León. Hasta el doctor Simi aparece
1: así. Doctor Simi.
2: Verónica Castro. Wow.
0: Sí. Lo hiciste con inteligencia artificial.
1: Con inteligencia artificial. Gracias.
0: Está muy bien hecho, muy bonito.
1: Pues ya está.
0: Hugo Sánchez. Fernando Valenzuela.
2: Chávez. Julio César Chávez. Frida.
0: Vicente Miguel.
2: Lo que hacemos los mexicanos en algunos desastres naturales que nos han tocado.
1: Sí.
2: ¿Cómo apoyamos a todos los
0: mexicanos? Oye, Carlos, pero esto ya está en las plataformas.
1: Ya está en las plataformas.
0: El video también,
1: mi querida Maxine, lo lanzamos hace un mes y está llegando a los 6 millones de reproducciones.
0: Ay, es que
2: ¿sabes qué te faltó? Los periodistas de espectáculos. A mi Max ahí.
1: Sí,
2: porque los mexicanos también.
0: Oye, Carlos, pero a ver, ¿no te dijeron que no pusieras nada del mundial y eso?
1: No, a nadie
3: le
1: dieron chance.
0: No, sí, ¿cómo no? Nos mandaron los memorandos que no podíamos decir
2: algunas palabras, ¿no?
0: También.
1: Lo que pasa es que como muchas no digo FIFA ni nada de eso, la única palabra que hago alusión al mundial es mundial. México a nivel mundial.
2: Con otro contexto, ¿no?
1: Que la verdad ni siquiera lo tenía pensado, eso fue sugerencia de un amigo, porque la canción yo no la hice para el mundial. O sea, hay gente que
2: sino
1: piensa
2: para
1: que
2: para México.
1: Sino que para, pero empató con la fiesta. Sí, ahí está.
3: ¿Quién es ese?
2: Tintán, los luchadores, María Félix.
0: No, metiste de veras a todos. Yo no entendía cómo los habías metido, claro.
1: Sí.
0: Está padrísimo.
1: Gracias.
0: Sí. Oye, ¿qué número de disco es este?
1: 12.
0: ¿El 12?
1: El 12, mi querida Maxine. El 12.
0: Pero les has escrito canciones a mucha gente.
1: Sí, a mucha gente, a Cristian Castro, a Thalía, a Mijares. Cristian Castro, Te Sigo Queriendo, que fue del disco de Mariachi. ¿Se acuerdan que es un disco de Mariachi que se lo produjo con Vicente Fernández? Ahorita estoy haciendo cosas para Yuridia. Estoy regresando de la casa de Carin León, que estuve una semana trabajando con él para su nuevo disco.
0: Uy, ahorita está en los cuernos de la luna.
1: Sí, sí.
0: Carin León.
1: Sí, de hecho, por eso me compré mi saquito, mi Maxine.
2: ¿Cómo sigue su esposa de la fractura que tuvo?
1: Ah, no sé.
2: ¿No la viste?
1: No, no la vi.
0: Pero él salió a decir que estaba bien.
2: Sí, pero
3: se cayó.
2: El día que tuvo su showcase, se desplomó.
0: Pero después, en un concierto, salió a decir que estaba bien.
1: Está bien. Yo creo que sí, porque no.
0: Entonces le hiciste a Carin León.
1: Sí, le hice 4 canciones para un disco que está empezando a grabar. Sí. Estoy muy contento.
2: ¿Qué voz? ¿Y cómo son las canciones? ¿De despecho? ¿De amor? De todo un poco.
1: Pero vienen buenas sorpresas.
0: ¿Pero cómo se llama tu disco? ¿Dónde está este?
1: Se llama Para Esos Pueblos.
0: Para Esos Pueblos.
1: Es un disco muy mexicano, es un disco de mariachi. Es un disco, mi querida Martín, donde quise hacerte un homenaje como nuestra tierra, porque regularmente a mí me conocen por baladista y totalmente romántico y todo eso. Y en este disco hay un poquito de todo y estoy muy contento porque trabajó gente muy importante, la gente lo ha aceptado bien. Y pues ahí andamos trabajando y promocionando el disco.
0: Fíjate que me estaba acordando que la última vez que te vi fue cuando le hiciste algo a Miriam.
1: Claro.
0: ¿Te acuerdas?
1: Sí.
0: Lo hicimos por Zoom porque yo andaba en Acapulco y ustedes andaban quién sabe dónde.
1: Exactamente.
0: Y desde entonces no te veo, Carlos.
1: Ya tienen muy mi amor, si es que...
0: Ay, muchos.
1: Solo me gusta venir a darte lata en asuntos importantes.
0: Sí, pero qué bueno, Karen.
1: Sí.
0: Pero tú le trabajas perro.
1: Durísimo. Este fin de semana estoy en Coyoacán. Y la próxima semana estoy
0: en... ¿Qué vas a hacer en Coyoacán, concierto?
1: Hago un show ahí, sí,
0: ¿en dónde?
1: En Coyoacán. Se llama Red Access, este lugar.
0: Ah, ok.
1: Y luego la semana que viene estoy en San Luis Potosí, Aguascalientes, Zacatecas, jueves, viernes y sábado. Y después, pues ahí andamos trabajando. Estoy trabajando con Alejandro Aguirre, que te manda muchos saludos. El papucho.
0: Ay, ¿cómo está?
1: Ya sabes, él ahí. Bien, estamos ahí haciendo una alianza muy bonita y pues escribiendo, ¿no? Escribiendo canciones para Cristian Castro, que estuve hablando con él también ayer, y ya sabes que está ahorita en buen momento.
0: Ahí está en mi mejor. Con novia nueva, seguro.
3: Sí, hazle una canción que diga no me gusta hacer nada.
1: Exacto. Creo que ya se le hicieron. Creo que ya se le hicieron.
0: Ya es que ahora dices, estoy en modo Cristian, quiere decir que no estás haciendo nada. Qué vaciado.
2: Oye, Carlos, me llama la atención el video, está muy padre y todo, pero de alguna forma, ¿no tuviste algún problema por los derechos de imagen de los artistas que sacan ahí? Porque ya sabes que nunca falta quien dice, yo no te permito que uses mi imagen, ¿y por qué? Y que quieras sacar ahí una tajadita o algo.
1: Lo único que sí me dijeron es que si yo quería, o sea, para mi canal de YouTube, que es donde lo tenemos y todo eso está bien, pero por ejemplo, si yo lo quiero meter al metro o lo quiero meter a algún tipo de publicidad donde yo voy a tener beneficio, entonces ahí
2: la monetización,
1: sí, ahí cambia la historia, ¿no?
0: Claro. Okay.
1: Tiene que ser claro que es como un homenaje y que yo no estoy haciendo ningún negocio con eso.
3: ¿Quién era? ¿Claudia Sheinbaum?
1: Sí, también la presidenta.
0: Carlos
1: la
0: Slim, el doctor Simi, Karim León, todos están aquí en el video.
1: Ana de la Reguera.
2: Ahora que también haces alusión, ¿no? Porque es caricatura.
1: Sí, claro, entonces, claro.
2: Tampoco son fotografías.
1: Así es, así es. Sí.
0: Está muy bien hecho, muy bien hecho.
1: Nada, lo hicimos con mucho.
0: Oye, entonces el disco se llama Para Esos Pueblos.
1: Para Esos Pueblos, y te digo, tiene más o menos un mes que lo lanzamos y va funcionando bastante bien y pues esperamos que la gente nos siga apoyando.
0: Pero arrancaste con esta canción.
1: Arranqué con una que se llama Perro Viejo.
0: Ah, con Perro Viejo.
1: Primero fue Perro Viejo y luego fue esta.
0: ¿Y luego cuántas más trae?
1: Trae siete, son siete canciones. Ah. Y o sea, saqué esa edición y a partir de septiembre va a salir como una segunda edición con algunos duetos. Entre ellos Karim León, entre ellos Manuel Mijares. O sea, vienen esas canciones, pero con
3: dueto
1: duetos.
3: Contigo.
1: Sí, ajá.
0: Oye, pero ¿lo tienes físico ya?
1: No, todavía no.
0: Todo está digital.
1: Sí, pero lo voy a sacar en físico.
0: Ay,
1: ya.
0: Vale
1: ya
0: la pena.
1: Sí, y lo voy a sacar en acetato también. Ya ves que ahora
0: está de moda.
1: Están animando a sacar el disco de acetato. Sí, entonces voy a hacer también eso, mi querida.
0: Ah, eso está muy padre. Con portada y toda la cosa.
1: Todo.
0: Y el papelito que traía con las canciones.
1: Pero sí, claro.
0: ¿No?
1: No, sí,
0: ahí
1: sí.
0: Ahí
1: es sí.
0: Extraño, fíjate.
1: Sí.
0: Los discos traían su...
1: Claro.
0: Su cancionero.
1: Sí, y aparte ahí podías ver los créditos, quién había hecho las canciones, quién había hecho los arreglos, que si Magallanes.
0: Traían las letras de las canciones.
1: Claro, las letras de las canciones, y ahora ya, pues todo.
0: No, pues ya.
1: Aquí.
0: Sepa Dios.
1: Sí.
2: Deberían de pedir que las plataformas también salgan esos créditos.
1: Ya lo están haciendo. Sí. Ya lo están empezando a hacer.
2: ¿Quién es la autoría?
0: Oye, Carlos, ¿en qué parte me dijiste que de Coyoacán que te vas a presentar?
1: Se llama Red Access.
0: Red Access mañana.
1: El sábado.
0: El sábado,
1: ¿a qué hora? A las 9 de la noche.
0: Órale.
1: Ahí
0: en Coyoacán.
1: En Coyoacán. Bueno. Y luego te digo que vamos a San Luis, Saltillo, San Luis, Aguascalientes, Zacatecas. Y luego voy a estar en el Estelaris también, ahí en Reforma.
0: Ah, ¿nos avisas qué día?
1: Sí, claro que sí.
0: Órale.
1: Para invitarlos y mandarles unos boletitos también.
0: Sí,
1: para
0: la gente que nos gusta, ¿no? Gracias, Carlos.
1: Que no se pierdan,
0: mucho.
1: Por favor. México es a todo.
0: Gracias, qué gusto verte. Muchas gracias.
1: Igualmente, gracias.
0: Bueno, nosotros ya nos vamos. Gracias, Chani. Gracias, Lili.
3: Gracias,
2: linda tarde.
0: A todos ustedes, un beso y nos vemos aquí mañana, si Dios quiere. Gracias.

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14: 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Las manifestaciones en la Ciudad de México y la inauguración del Mundial fueron los temas de mayor interés en la conversación digital. En el Claudiómetro Digital, el sentimiento positivo tuvo un aumento de 6 puntos porcentuales. Al final de esta edición destaca que el ciclista mexicano Isaac del Toro ganó la edición 78 del Tour de Auvernia.
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11: Muy buenas tardes. Tenga usted muy buenas tardes. Y sí, claro, es la 1:00, pero en punto tiempo del centro de México. Usted puede ajustar su reloj. Y yo soy Joaquín López Dóriga, transmitiendo para usted con mucho gusto, como todos los días, en vivo. En vivo desde la Ciudad de México para toda la República Mexicana a través de 97. Sí, estamos transmitiendo como todos los días a través de 97 estaciones de radio en todo el país y en otras 30 estaciones de radio más en Estados Unidos para nuestros paisanos.
12: A quienes besamos y abrazamos en California, Arizona, Texas, Nueva York, Illinois, Georgia, Utah, Kansas, Oklahoma, Carolina del Norte y del Sur, Tennessee, Oregon, Colorado y Florida. Y en Telefórmula Estados Unidos a través de las cadenas Xfinity Latino y Latino View.
11: Y también estamos en YouTube, en radiofórmula.mx, en lopezdoriga.com y en Instagram. Y
12: en Telefórmula estamos en Easy Canal 121, Sky Canal 157 y 1157, Total Play Canal 161, Mega Cable Canal 153 y en Dish nos encuentra en el 354.
11: ¿Y de quién es santo, Laura? Laura Pérez Cisneros. Te cambiaste el peinado, ¿no?
12: Hoy tocó así como un poquito rizado. Al estilo Cucurella.
11: ¿Quién?
12: El
11: futbolista.
12: El futbolista español.
11: Sí. Y bueno.
12: Pues hay que estar en el mood mundialista, mi Joaquín.
11: Sí, la visita, sí.
12: ¿No?
11: Sí, claro, por supuesto. Bueno, dime de quién es santo hoy, sí, por favor.
12: En este martes 16 de junio, Joaquín, estamos festejando a Ciro, Lugarda y Alicia. Muchas felicidades a todos ellos.
11: Estamos festejando hoy. Repítelos, Laura.
12: Ciro, Lugarda y Alicia, felicidades a todos ellos.
11: Bueno, pues querido Ciro Gómez Leiva, te mando un abrazo, pero hoy antes que nada, querido Julián, Guillermo querido, te mando un beso y un abrazo. Es tu cumple, muchas felicidades. Muchas felicidades, ya nos veremos pronto para darnos un abrazo y gracias por todo. Bueno, quiero decir que hoy es santo de Alicia Salgado, de Alicia Bárcena. Alicia, muchas felicidades. De Alicia López Ostolaza también muchas felicidades. Hoy es cumple de Jimena, Oscarito. ¿Cuántos?
13: 25.
11: Que no quería, ¿verdad? ¿Cómo no? Fue un milagro de Dios y ya está cumpliendo hoy 25 años. Muy bueno, felicidades. Gracias. Felicidades. Amador Montes, querido Amador, hasta donde estés allá en Oaxaca, te mando un abrazo con cariño. Pancho Cárdenas Cruz, querido Pancho, muchas felicidades hoy en tu cumple. Mauricio Fara. Y mire, quiero hacer un recuerdo hoy del pollito, ¿sí? El pollito que hubiera cumplido hoy 12 años. lo recuerdo con cariño. Y bueno, ¿de quién es santo mañana, Laura?
12: Mañana, Joaquín, vamos a festejar a Ismael e Isauro, y le mando un beso y un abrazo a Yuli Mabu Sarkis, que está celebrando su cumple.
11: Bueno, pues esto es algo de lo más importante que ha ocurrido y que está ocurriendo hoy en México y en el resto del mundo, con mucho, que es muchísimo de todo lo que usted leerá y escuchará mañana por la mañana, y vamos, muchísimo de todo lo que usted verá, escuchará y leerá esta tarde, esta noche. Vamos ahora mismo en el correo de las próximas horas. Voy a empezar contigo, Israel Aldave. La presidenta reitera, sin pruebas no hay extradición, ni siquiera juicio de extradición.
10: Así es, Joaquín, ¿qué tal? Gracias. Muy buenas tardes. Soy la presidenta de México, Claudia Sheinbaum. Se volvió a referir al caso del gobernador con licencia del estado de Sinaloa, Rubén Rocha, acusado por las autoridades norteamericanas de vínculos con el narcotráfico. Dijo la titular del Ejecutivo, Joaquín, que hasta este momento las autoridades norteamericanas no han entregado ninguna prueba que sustenten sus dichos en contra del mandatario morenista. Sin pruebas, dijo, no se va a enviar a nadie, y dijo incluso, Joaquín, que ante esta posibilidad está abierta justamente que se lleve a cabo un juicio de extradición que estarían solicitando los Estados Unidos. En el martes de la seguridad, a Joaquín, hoy el secretario Omar García Harfuch reveló por otra parte que antes de su abatimiento, el líder del cártel Jalisco Nueva Generación, Nemesio Cerguera Cervantes, alias El Mencho, estaba financiando al cártel de los hijos del Chapo Guzmán. El adelanto, Joaquín, y por supuesto el detalle más adelante.
11: Claro, en un momento, gracias, Israel Aldave. David Galván, este golpazo.
13: Ahora en Puebla, Joaquín, elementos de la Guardia Nacional y el Ejército Mexicano localizaron e inhabilitaron un narcolaboratorio en el que aseguraron al menos 360 kilogramos de metanfetamina terminada y más de 25,000 litros de precursores químicos para fabricar drogas sintéticas. La merma del crimen organizado supera fácilmente los 2,000 millones de pesos, según el Gabinete de Seguridad.
11: 2,000 millones de pesos. Lisbeth Hernández, ya están bloqueando, te escucho.
14: Así es, Joaquín, buenas tardes, te saludo desde Paseo de la Reforma. Como puedes observar a mis espaldas en las imágenes de mi compañero Uriel Rivas, el bloqueo por parte de integrantes de la Coordinadora Nacional de Trabajadores de la Educación. Nosotros nos encontramos a la altura del Caballito, pero bloquean todo Paseo de la Reforma o un gran tramo de ella. También hay bloqueo a la altura de el Ángel de la Independencia y también en el cruce de Reforma e Insurgentes. Una vez más, los integrantes de la Coordinadoras se manifiestan, continúan con sus movilizaciones en la Ciudad de México y exigen que no haya represalias o descuentos para los integrantes que están en paro. Además, afirman que son autónomos, apartidistas, que no los patrocinan ni los financia nadie, ningún partido, institución o asociación, y aseguran que con sus propios recursos han mantenido el plantón. Joaquín, también aseguran que el movimiento no está debilitado y, aunque dijeron que no es amenaza, llaman a sus demás integrantes a seguirse movilizando porque dicen que necesitan protestar o movilizarse con más fuerza. De igual manera, piden al gobierno federal que no cierre el camino del diálogo porque dicen ellos están aquí muy cerca de la Secretaría de Gobernación. El reporte que tenemos al momento, Joaquín.
11: Gracias, mire, eso es un engaño, eso de que piden que vengan más, no. Si ellos no vienen por su voluntad, los mandan los liderazgos de la coordinadora. Es una militancia. No es lo que piden, no, es que los dirigentes de la coordinadora no los han mandado. En cuanto les ordenen que vengan, vienen. Y eso de que no los financia a nadie, sí, los financia el gobierno, a través de todo lo que obtienen en estas mesas históricamente. Mientras tanto, Jenny Valencia, ni modo, el avance.
15: Te informo, Joaquín, que el INEGI revela que tan solo en una década se duplicó el uso de internet en los hogares mexicanos, al pasar de 39.1 a 78.3% en 2025. 86.1% de la población usó internet, lo que equivale a 104.9 millones de personas. Además, aumentó el uso de teléfono celular, computadora y dispositivos inteligentes. El reporte.
11: Este caso, Leopoldo Espejel.
16: Joaquín, este martes fue reforzada la vigilancia de la carretera federal México-Toluca luego de que la tarde y noche de ayer tres camionetas de presuntos talamontes fueran incendiadas sobre esta vía federal, a la altura del kilómetro 32 en la comunidad de San Pedro Atlapulco, municipio de Coyoacán, Estado de México, en la zona conocida como El Zarco, provocando el cierre de la vialidad por varias horas, ello para exigir a las autoridades frenar la tala clandestina que desde hace 3 años ha devastado por lo menos 10 hectáreas boscosas de la región. Joaquín.
11: Gracias, gracias, y voy contigo. conmigo ahora Rocío Galván, el Mundial.
17: Hola Joaquín, te saludo, te informo que la selección de Irán regresó anoche cansada a seguir sus entrenamientos en Tijuana, donde fue muy bien recibida por la afición, que esta mañana se volcó en muestras de afecto, y decirte que bueno, sigue la petición de justicia por el trato inequitativo a los deportistas iraníes, y la historia completa te la cuento más adelante.
11: Y para el jueves, José Luis Cuevas.
18: ¿Cómo estás, Joaquín? Qué gusto saludarte. Así es, la selección mexicana de fútbol trabajó este día en el centro de alto rendimiento y esta misma tarde viaja a Guadalajara, Jalisco, donde el jueves se miden a Corea. Los detalles más adelante.
11: Gracias, gracias. Y voy a ir directamente contigo, David Galván.
19: Joaquín, y con la temporada de lluvias y ciclones tropicales en marcha y como parte de las acciones estratégicas preventivas impulsadas desde la Federación, la Coordinadora Nacional de Protección Civil, Laura Velázquez, y la Gobernadora de Veracruz, Rocío Nale, encabezaron la reunión del Consejo de Protección Civil, donde se instaló formalmente el puesto de comando en el estado para atender cualquier emergencia de acciones de mitigación, atención y respuesta a la población. Más detalles en minutos.
11: Gracias, y al resto del mundo, Laura.
12: Gracias, Joaquín. Desmantela el FBI, red de que planeaba un atentado contra la Casa Blanca con drones y francotiradores. Trump presume que por él y su acuerdo con Irán, Israel no fue borrado del planeta. El G7 apoya a Ucrania y presiona a Rusia a negociación, que incluyen más sanciones al petróleo ruso. Rectifica Europa un pacto comercial con Estados Unidos que fija en 15% de arancel a exportaciones europeas. Y con 35,000 votos de ventaja, Keiko Fujimori se enfila como la nueva presidenta de Perú. Después de 4 intentos, Joaquín. Hinchas de Argelia y Argentina chocan y causan disturbios en Times Square previo al partido de hoy. Y Joaquín, ayer viste que con Buciña, que fue el héroe de Cabo Verde, bueno, pues ya lleva 9 millones de seguidores en Instagram.
11: Eso, mi hermano. Felicidades. Y el dólar en este momento se está cotizando en el mundo, el interbancario en 17.26, aquí en Mendarilla se vende en 17.81, en los bancos hasta en 18.03, un euro en el mundo, un dólar 15, aquí en México un euro 21 pesos con 17 centavos. Les recuerdo que mañana hay estreno de María José Mas López Dóriga, 12 del día en todas mis redes y plataformas, y que en esta tarde, de martes y 16 de junio de este año de 2026, le voy a tener a usted todo esto.
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0: Pues mire, hoy la música de Alejandro Fernández. Este es un homenaje para ti, Alejandro, porque en la producción de televisión de la FIFA, en la inauguración del Mundial, apareciste fugazmente. Y yo creo que es con respeto a todos mis amigos que han cantado himnos, y en ese escenario, y en ese momento, y en ese evento, la mejor interpretación de un himno nacional, la más emotiva, la más fuerte, aunque la producción de la FIFA lo ignorara, fue un instante. Y yo desde aquí lo saludo y se lo reconozco, y te mando un abrazo. Y bueno, voy a ir contigo, Israel Aldave. A ver, hoy el tema de seguridad es martes, ¿sí? Cada 15 días, un martes sí y un martes no, se informa de seguridad. Y los logros están a la vista. Se acabaron los abrazos, sí, se acabaron los abrazos, esa es la verdad. Le pese a quien le pese, sobre todo ya sabe quién, cuya política de seguridad, que no fue una política. Mire, en el sexenio de López Obrador, los cárteles, las organizaciones criminales, se extendieron territorialmente como nunca. Se diversificaron en actividades como nunca jamás. Y se relacionaron con políticos como nunca había habido registro. Esa fue la política, entre comillas, el mantra, la evasión del sexenio de López Obrador en materia de seguridad. Hoy hay otros datos, ¿por qué? Porque hay una decisión política de quien gobierna, Israel Aldave.
1: Sí, así es, Joaquín, ¿qué tal? Gracias, muy buenas tardes. Como tú lo señalas, hoy en martes que se da informe sobre los logros, los avances de la estrategia en materia de seguridad. La presidenta de la República, Claudia Sheinbaum, Joaquín, hoy destacó la disminución del homicidio doloso en 46%. ¿Qué significa esta cifra, Joaquín? Que diariamente han dejado de ser asesinadas 39 personas. Esto en lo que va de los 18 meses de su administración.
2: Hay una reducción del 46% en homicidios dolosos. Eso significa que en mayo tuvo 39 homicidios diarios menos que septiembre de 2024. Y como lo hemos dicho en otras ocasiones, esto no hubiera sido posible sin estrategia. O dicho de otra manera, gracias a la estrategia y a la honestidad, hay resultados. 46% homicidios menos.
1: Ahí, Joaquín, lo que destaca la presidenta de la República respecto al avance

0: ocurre en el país, a Marcela Figueroa, que nos coordina en muchos sentidos, al almirante secretario, que no solamente cuida los mares, las costas, sino nos cuida a todos los mexicanos, al general secretario, el general Trevilla, por su profesionalismo, su entrega a México, a Omar García Harfuch, que también es un extraordinario servidor público, honesto, trabajador, y a Rosicela Rodríguez, que también nos coordina en mucho a todos.
1: Allí el reconocimiento, Joaquín, de la presidenta Sheinbaum Pardo a todos y a cada uno de los miembros del Gabinete de Seguridad. Y hablando justamente de otros resultados, el propio secretario Omar García Harfuch dio cuenta, Joaquín, de también otros avances en la materia.
2: Se han detenido más de 56,000 personas por delitos de alto impacto. Se han asegurado casi 30,000 armas de fuego y cerca de 420 toneladas de droga, incluyendo más de 5 millones de pastillas de fentanil. El Ejército y la Marina han desmantelado 2,407 laboratorios y áreas de concentración para la elaboración de metanfetamina en 22 estados de la República. En el marco de la Estrategia Nacional contra la Extorsión, del 6 de julio del 2025 al 31 de mayo del 2026, se ha realizado la detención de 1,468 extorsionadores en distintas entidades.
1: Allí está, Joaquín, parte de los resultados. Se ha detenido a 56,000 infractores de la ley justamente por delitos de alto impacto y más de 1,400 extorsionadores. Resultados también, Joaquín, de esta estrategia que destacó Omar García Harfuch. Hoy de nueva cuenta, Joaquín, fue cuestionada la presidenta Sheinbaum Pardo respecto al caso del estado de Sinaloa, en donde su gobernador solicitó licencia a Rubén Rocha, así como otros funcionarios y ex servidores públicos de aquella entidad, acusados por los Estados Unidos de nexos con el crimen organizado. Reitera la presidenta Sheinbaum Pardo, Joaquín, que hasta este momento las autoridades norteamericanas no han entregado ninguna prueba que sustente sus acusaciones en contra del mandatario morenista. Dice que con esto y el correr del tiempo, pues se queda abierta la posibilidad de que la Unión Americana promueva un juicio de extradición en contra del gobernador con licencia de Sinaloa.
0: Recuerden que en este caso, lo que pidió una oficina del Departamento de Justicia de Estados Unidos fue la detención urgente con fines de extradición. Nosotros hemos dicho que no hay pruebas para la detención urgente y no se han entregado ninguna prueba. En caso de que se rechazara esta solicitud, todavía Estados Unidos tendría, o el Departamento de Justicia, esta oficina tendría la posibilidad de establecer un juicio formal. En este caso fue la solicitud de detención urgente con fines de extradición.
1: Es lo que procedería en el caso del gobernador con licencia de Sinaloa, Rubén Rocha. Aquí también, Joaquín, se aprovechó para dejar en claro que no cuenta con ninguna protección, ninguna escolta por parte de la Federación, que quienes se encuentran pues resguardando su integridad son policías estatales. Una de las personas, Joaquín, que está implicada en este caso del estado de Sinaloa es quien fuera el secretario de seguridad de aquella entidad, el general en retiro, Gerardo Mérida. Hoy se le preguntó, Joaquín, justamente a la titular de la Secretaría de la Defensa Nacional, el general Ricardo Trevilla, cuál es la relación que esta persona mantiene con la Secretaría de la Defensa Nacional. Y esta fue su respuesta.
3: La Secretaría de la Defensa Nacional no tiene nada que opinar a este, en relación a este asunto. Es un tema que lo lleva específicamente la Fiscalía General de la República o otras autoridades en Estados Unidos. El general Mérida Sánchez, él pasó a situación de retiro en el año 2022 y de ahí no tiene ninguna relación laboral con la Secretaría de la Defensa Nacional. La única relación que pudiera tener es en aspectos administrativos, con el Instituto de Seguridad Social para las Fuerzas Armadas, el ISFAM, por temas relacionados con el pago de sus haberes y de servicio médico para él y para su familia. Eso es lo único que hay.
1: Esa es la única relación, a Joaquín, de este, pues, que fuera secretario de seguridad en el estado de Sinaloa y que se entregó a las autoridades.

0: Norteamericanas, la investigación, por supuesto, Joaquín, continúa no solamente en los Estados Unidos, sino también aquí por parte de la Fiscalía General de la República. Y hablando también, Joaquín, del estado de Sinaloa, hoy el secretario de Seguridad, Omar García Harfuch, reveló, Joaquín, que antes de su abatimiento, el que fuera líder del cártel Jalisco Nueva Generación, Nemesio Ceguera Cervantes, alias El Bencho, tenía contactos con la fracción que encabezan los hijos del narcotraficante Joaquín El Chapo Guzmán, a quienes estaba financiando e incluso prestando hombres para que llevaran a cabo esta guerra que se han declarado con otra fracción del cártel de Sinaloa encabezada por los Mayos. Esto fue lo que reveló.
1: El vínculo más fuerte que teníamos detectado, que teníamos en tiempo pasado porque la persona ya perdió la vida, era de este sujeto con una facción de los Chapitos. Esa es la respuesta.
2: Y producto de este vínculo, digamos, ¿qué alcances detectaron que tuvo esa alianza mientras el Mencho estaba con él?
1: En algún momento hubo algún tipo de financiamiento o de refuerzos de personal por el sur de Sinaloa, nada más.
0: En otro tema, Joaquín, hoy la presidenta de la República confirmó que ya se está alistando una reunión con el rey Felipe VI de España, quien va a visitar nuestro país el próximo 26 de este mes de junio para estar presente en el estadio de Jalisco, en el estadio que se encuentra en Zapopan, para presenciar el encuentro entre las selecciones de España y de Uruguay. Adelanta la presidenta Sheinbaum Pardo que este encuentro con el rey de España sería aquí, en la capital de nuestro país.
3: Es probable que sí, todavía está Relaciones Exteriores viendo con la Cancillería de España y con la representación del jefe del Estado español, y ya yo creo que mañana o pasado les podemos informar.
4: ¿Sería aquí en la ciudad o aquí, en Jalisco?
0: Ahí, Joaquín, les dice la presidenta que próximamente se van a dar mayores detalles respecto a este encuentro. Por el momento, Joaquín, el reporte con las imágenes de Jorge Aguilar.
5: Mire, la última vez que vino el rey Felipe de España al Palacio Nacional fue el 1 de diciembre de 2018, cuando asistió a la toma de posesión del presidente Andrés Manuel López Obrador. Ya no vino porque no fue invitado el rey a la toma de posesión de la presidenta Sheinbaum el 1 de octubre de 2024, y por eso mismo el jefe del gobierno español, el presidente del gobierno español, Pedro Sánchez, canceló la visita, su participación en su toma de posesión, pero ya se reunieron en Barcelona recientemente en esta pequeña cumbre que hubo. Ahí se reunió la presidenta Sheinbaum con Pedro Sánchez y ahora lo recibirá ahí en el Palacio de Cortés, en Palacio Nacional. Voy a ir a unos anuncios y después de los anuncios, el embajador Ron Johnson, de Estados Unidos en México, destaca que han sentenciado en Estados Unidos a un mexicano por encabezar una red global de tráfico de personas. Una tormenta tropical amenaza el juego de mañana entre Portugal y la República Democrática del Congo en Houston. Vamos con la mesa mundialista, somos locales, Raúl Orbañanos, Enrique Burak y Rafael Puente Suárez. Voy a hablar con José Ramón Fernández, sí, lo que hace el fútbol y la relación entre el ser humano y la pelota. Se lo va a explicar un especialista. Continuamos.
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0: El potrillo. Quiero decirles que vamos a la mesa de que, porque aquí somos locales, ¿sí? Y le aprecio mucho al querido Raúl Orbañanos. Raúl, ¿cómo estás? Muy buenas tardes. Buenas tardes.
1: Hola, Joaquín, qué gusto estar nuevamente contigo en esta mesa, que por cierto fue una magnífica idea, ¿eh?
0: Pues yo solo, a mí no se me ocurre nada, yo solo me fijo. Sí. Querido Enrique Bura, ¿cómo estás?
2: Muy bien, Joaquín, quiero saludarte, igualmente a Raúl, a Rafa y a toda la gente que nos ve y nos escucha.
0: Y Rafa Puente, ¿cómo estás? Buenas tardes, Rafa Puente Suárez.
3: Estupendamente bien, Joaquín, siempre un gusto acompañarte, y aquí con Raúl y con Enrique, que tenía yo mucho tiempo, bueno, ya lo había saludado ahí en Radio Fórmula, sí. Pero poco frecuentamos, pero siempre vale. Un gusto.
0: A mí es el que me da la mayor alegría de sus tres alegrías juntas, ¿sí? Y quiero decirles que, bueno, a ver, Raúl, la nota es España, el empate, ¿no?
1: Sí. Fíjate que la selección de España no ha tenido una buena actuación. Yo no creo que sea para preocupar tanto, porque suele suceder en los mundiales que las presentaciones no son tan espectaculares y con tan buenos juegos como más adelante. Pero sin embargo, sí, ante un equipo que es mucho más débil, como es Cabo Verde, que por cierto su gran... Ah, te voy a dar una nota buenísima, Joaquín. Su portero Mociña, que tiene 40 años, sí. Juega en un equipo en Portugal que es el equipo Chávez de la segunda división. ¿Qué tiene esto de especial? Ese equipo, el dueño es mexicano y es el mismo dueño del Atlético La Paz, que juega en la Liga de Expansión. Y ya están haciendo movimientos para traerlo a jugar a México, al Atlético La Paz, a este jugador. No. Pero luego ya, siguiendo con el partido, creo que el señor De La Fuente decide no jugar ni con William ni con Yamal para no arriesgarlos. Pero España cambia mucho cuando juegan estos dos hombres, sobre todo Lamine Yamal. También Williams es un gran futbolista, tiene más profundidad llegando por fuera, y creo que le hicieron falta. Cabo Verde tiene más de 10 jugadores que actúan en Europa, y la verdad, la defensa que hizo fue casi perfecta. No cometió más que una falta en todo el partido, ¿eh?
0: Sí, bueno, pues Enrique, 0-0 España Cabo Verde, 1-1 Bélgica Egipto, 1-1 Arabia Saudita contra Uruguay, 2-2 Irán contra Nueva Zelanda, y aquí nos quejamos de que México ganó 2-0 a Sudáfrica. Sí, escucho yo quejas.
2: Pues sí, lo que pasa es que sobre el equipo mexicano me parece que la situación y las circunstancias estaban dadas para que México ganara por más goles. Qué bueno que se gana, y fue un gran colofón para esa fiesta de la inauguración y el ambiente alrededor del partido, que era, vamos a decir, extraño. Pero pues también fue un sabor agridulce, porque ahora vas a ir en contra del que, a mi entender, es el equipo más fuerte del grupo, un equipo sumamente rápido como es Corea del Sur, que los vimos en el partido de estreno en este mundial en contra de Chequia, y que terminan ganando 2-1. Y creo que México y Corea del Sur se van a estar definiendo el primer lugar del grupo, y entonces es fundamental obtener la mayor cantidad de goles para un eventual desempate. Entonces creo que eso fue lo que le faltó al equipo mexicano, y bueno, pues ya al final viene la expulsión de Montes, y entonces Aguirre va a tener que hacer movimientos para el partido del jueves. Pero pues sí, bueno, finalmente digamos que en la parte positiva se gana, se sacan tres puntos, y sí, pues por otro lado, sí tienes el empate de la selección de España, 0, que es de lo que más llama la atención, que por cierto España en mundiales lleva ya 279 minutos sin gol, sus dos últimos partidos del mundial anterior y ahora el de ayer.
0: Y bueno, Brasil también empató con Marruecos, Rafa.
3: Así es, Joaquín, y empató con bastante fortuna, ¿eh?
0: Sí.
3: Me parece que sobre todo en la primera parte fue ampliamente superior el conjunto de Marruecos, pudo haber tomado una ventaja mayor, y luego el golazo de Vinicius emparejó ahí el marcador, y bueno, lo sufrió Brasil, y pues como era de esperarse, de inmediato cayeron las críticas, principalmente por parte de la prensa carioca y de todos los que están vinculados al fútbol en Brasil, pues atacando alguien que seguramente estaban en desacuerdo que asumiera la dirección técnica, porque es la primera ocasión que Brasil en su historia tiene a un técnico que no sea brasileño.
0: Sí, y ve además cómo dejó al Madrid. Bueno, y otro impensable era el Qatar-Suiza. Digo, Suiza tiene un nivel de fútbol mejor que el de Qatar. Bueno, por lo menos lo tenía y se fueron con el 1-1. Es que yo estoy sorprendido, sobre todo la jornada de ayer. De 4 partidos, 4 empates, Raúl.
1: Sí, 4 empates. Y fíjate lo de Uruguay, que no puede ganar el partido. Sí. Viene a sumarse a los otros equipos sudamericanos, como es el caso de Brasil, o sea, Paraguay. Hablo también de Ecuador, y estamos hablando de Uruguay. Los 4 equipos que se han presentado en Sudamérica no han podido ganar. Y el equipo que dirige Bielsa dominó, estuvo encima, le faltó contundencia. La actuación de varios jugadores que actúan en México ahí estuvieron presentes. Pero debió de haber ganado Uruguay el partido, pero esto no es de deber ganar, esto es de contundencia. Debe de mejorar mucho Uruguay si quiere seguir adelante. Yo no veo, a pesar de que tiene muy buenas individualidades, no veo a este equipo de Uruguay un equipo fuerte, formado, que sea de los equipos que hemos visto de Uruguay en mundiales anteriores. A pesar de que tiene un muy buen técnico como es Marcelo Bielsa, veo un equipo que no solamente por el partido de ayer, por eliminatorias y lo que he venido viendo, no veo un equipo potente, un equipo con oficio del tipo uruguayo, con tanto oficio que tienen estos futbolistas sudamericanos,
0: y sobre todo la garra. Vamos a un corte y regreso con Raúl Orbañanos, Enrique Burak y Rafael Puente, porque aquí somos locales.
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14: Fórmula Deportes. En el grupo A se anunció que Gustavo Tejera será el árbitro central del México ante Corea del Sur en Guadalajara. El uruguayo cuenta con la experiencia de haber pitado en torneos como eliminatorias de Conmebol, Copa América, Preolímpicos y Copa Libertadores, por mencionar algunos. Dentro del grupo F, Suecia goleó 5-1 a Túnez en Monterrey, con doblete de Yassin Ayari. De acuerdo con diversos medios, después de este resultado, los tunecinos decidieron despedir al técnico Sabri Lamouchi. En el sector H, la selección de España empató sin goles con Cabo Verde en Atlanta. Bocinha, portero de los africanos, fue el jugador del encuentro, en lo que fue el debut de su equipo en Copas del Mundo. En el mismo grupo H, Arabia Saudita enfrenta a Uruguay en Miami a las 4 de la tarde, tiempo del centro de México. Soy Alberto Campos y en Grupo Fórmula somos locales.
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0: Entonces, Enrique Burak, ¿sabes que ya me gustó el sistema de los 48 equipos? Porque estamos viendo, sí, sí, primero porque el espectáculo. A ver, yo mañana voy a ir a ver el partido de Colombia-Uzbekistán. Y luego les digo cuáles son las los países con los que colinda Uzbekistán, pero voy a ir a verlo, ¿sí?
1: Sí, mira, tío, finalmente tienes el 7-1, ¿no? De Alemania en contra de Curazao, en donde, pues vi el resultado, dije, pues le falló el picheo a Curazao. Pero, por otro lado también tienes esta gran sorpresa que se da el día de ayer con España y Cabo Verde. Ahora, habrá que ver el resto de los partidos de Cabo Verde, que va en su grupo contra Arabia Saudita, también en contra del equipo de Uruguay. Habrá que ver a que termine la primera ronda. Lo que sí es que la FIFA piensa también en que sean 64. Estamos, Joaquín, Rafa, Raúl, o sea, ya llevamos una semana de mundial y hay equipos que todavía no juegan, ¿no? Yo sí creo que es una exageración. Creo que 32 equipos era un buen límite. Infantino dice que quieren 64, pero tenemos 4 equipos que están haciendo su debut en mundiales en esta ocasión. Lo que yo sí creo es que un mundial, vamos, debe ganarse un sitio por calidad y no que sea incluyente. No vamos a meter a todo mundo para que esté en un mundial de fútbol.
0: A ver, Rafa Puente, ¿a ti sí te gusta?
2: Bueno, Joaquín, sí. A mí me parece, y digo, lo comenté, una exageración, ¿no? La cantidad, sobre todo basándonos en lo que representa la primera fase. Sin embargo, no puedo dejar de reconocer y de agradecer, te diría yo, porque para hacer la primera fase, si lo comparamos con mundiales anteriores, que siempre se han dado sorpresas. En Qatar perdió Argentina arrancando con Arabia, en Sudáfrica perdió España enfrentando a Suiza, que en la vida le había ganado, fue la primer victoria de los suizos sobre los españoles. Bueno, pues esos dos países terminaron como campeones del mundo, pero bueno, esos son sorpresas, y hemos visto muy pobre nivel de inicio en mundiales anteriores, no ha sido este. En este me parece que nos hemos llevado gratas sorpresas. Sí. Partidos, por ejemplo, como el de Estados Unidos-Paraguay, me parece una actuación redonda de Estados Unidos, con muy buena calidad, enfrentando un equipo que la verdad es que en eliminatoria recibió 7 goles, y algo distinguió siempre a Paraguay fue defenderse bien. Luego vimos un partido estupendo entre Japón y Países Bajos, o sea, un partido bien disputado. Acabamos de ver un partido de dos selecciones que la verdad no se esperaba mayor cosa, Nueva Zelanda enfrentando a Irán, y también nos regalan un muy buen encuentro. O sea, se han convertido varios goles, creo que no han especulado tanto como en ediciones anteriores lo hacían las llamadas selecciones chicas. Entonces sí son muchos, pero afortunadamente creo que está peleando, se está luchando, se está jugando buen fútbol.
0: Y yo que soy pambolero, Enrique Burak, pues qué te digo, feliz, ¿no?
1: No, está bien, son opiniones que me parecen muy respetables, ¿no?
0: Y sabes que también soy muy beisbolero.
1: Sí, los Yankees ante todo.
0: Así es, y los Dodgers en la Nacional, pero
2: ahora,
0: dime.
2: Oye, sí, Joaquín, dime. Enrique, No, perdón que interrumpa.
0: No.
2: Por ejemplo, lo de Curazao, pues es inevitable también. Si hacemos un poco de memoria, acuérdense aquel Hungría-El Salvador en el Mundial de España. Hay que recordar en el estadio en esa Dinamarca frente a Uruguay, Uruguay siendo un histórico y le hizo 7 goles. España venciendo a Dinamarca en Querétaro, goleándolo con aquella gran actuación de Butragueño, convirtiendo 4 goles. O sea, nunca se está exento a que se presenten goleadas, porque sí hay diferente nivel competitivo, hay diferente calidad de planteles. Pero creo que este sí se ha distinguido por una vocación interesante, ¿no?, de los participantes, a lo mejor para cuestionar el esquema defensivo descarado, por así decirlo, de Cabo Verde, pero con un orden que lo comentaba Raúl y coincido totalmente, un trabajo defensivo casi rayando en la perfección y sin recurrir a la falta.
0: Es que esas son las dos cosas. Fíjate que he registrado, Raúl, Tú sabes que una de las influencias del fútbol argentino en México, aparte de la violencia de las barras, en México no había barras, eran porras, y no había esa violencia que también se importó con las barras, y el modo de operar los dirigentes de esas barras, también se importó mucho del... No sé, yo no sé, ustedes que saben de fútbol, ¿también entrenan a los jugadores para eso de cuando reciben una falta o no es la falta, tirarse, revolcarse, pegar en el pasto, tirar y mirar así de reojo al árbitro a ver si le marca? ¿También entrenan esto? Porque he visto varios equipos que no tenían este método que lo están haciendo.
3: Esa es una costumbre, dices bien, que heredamos o copiamos de Sudamérica, sobre todo de los argentinos, ¿eh? Y de, bueno, también un poco los brasileños y los uruguayos, pero sí, parece que no tiene salvación la pierna cuando se revuelcan. Y luego la gente te pregunta, es muy curioso, porque la gente te pregunta después, oye, ¿qué les ponen esa pomada mágica? ¿Dónde la consigo? Porque se alivian luego, ¿no? Pues es la exageración que tienen. Esto no lo hacen tanto, y creo que muy poco a veces, los europeos, ¿no?
0: Sí.
3: Los africanos como tampoco han caído en eso. Ojalá se erradique esto, ¿no? Porque es algo que no se ve bien en el fútbol. Es tan malo esto.
0: Es un engaño.
3: Sí, pero es tan malo, Joaquín, que uno ve jugando niños de 6, 7 años cómo imitan a los futbolistas y se tiran y se agarran la rodilla y esto, y los futbolistas no piensan que son el espejo de miles y miles de niños.
0: Claro.
3: Y que al hacer esto pues están contaminando a los niños en el desarrollo deportivo, ¿eh?
0: Sí, es como un agua bendita, Enrique Burak, ¿no? Ese spray, alguna vez me decía un árbitro que era agua bendita, le ponen el agua, el spray de agua, y listos, y ni al tercer día esperan para levantarse inmediatamente.
1: Sí, era el famoso, que era el cloro de etilo, que también en el béisbol les ponen ese spray que le dicen el sana, y pues por un momento pensé que estaban hablando de Neymar, ¿no? Que por cierto está en duda para el siguiente partido de Brasil en contra de la selección de Haití por ese problema que tiene en la pantorrilla. Pero pues sí, yo creo que el fingir es algo que de alguna otra forma, con el fair play en el cual el fútbol ha puesto énfasis recientemente, en donde cuentas ahora con el famoso VAR, por lo que se puede apreciar también que se puedan corregir algunas faltas que se marcan originalmente, o que aquellos que fingen también vienen una tarjeta de amonestación. Creo que está tratando de erradicar y es algo muy bueno, que por cierto, como dato curioso nada más, 45 minutos, ya son 48, están en la compensación, Francia y Senegal están 0-0.
0: Bien, y luego Rafa Puente, yo quitaría esa ceremonia donde más involucran a los niños en el engaño de que llevan el balón, se los entregan y les dicen, juego limpio, dicen, sí, juego limpio, se va el niño y órale con todo.
2: sí, lamentablemente este es un mal que no se ha podido erradicar. Ahora, en cuestiones de tiempo efectivo de juego, creo que sí, esta implementación en la postura de los árbitros, amagando con quitarle la posición de la pelota, si es en un saque de meta, que se convierta en un tiro de esquina, etcétera, o en el saque de banda, pero eso le viene bien, y creo que sí se está llevando a cabo en este mundial. Lo otro, lamentablemente, ha sido ya histórico, ¿no? Y coincido totalmente en el apunte de Raúl, de que ha sido una influencia sudamericana en el fútbol mexicano. En lugar de aprenderles cosas importantes, pues la verdad es que tristemente, pero eso es lo que ha lo que ha penetrado más en nuestro fútbol, ¿no? Entonces, si lo ponemos como exposición, el fútbol mexicano sí se insigne por una serie de interrupciones, una serie de dramatismo de los jugadores y también de buscar el engaño para tratar de tomar ventaja, que pues no va para nada con lo que es el fútbol espectáculo.
0: Oye, Enrique, debes estar contento porque el fútbol ha tomado nota de algunas decisiones del béisbol y del fútbol americano en el sentido de los tiempos.
1: Sí, es una cuestión un poquito difícil que se pueda aplicar como tal, porque bueno, finalmente si es tiempo que sea efectivo de juego, Estás hablando que en el americano pues son 3 horas. Y eso que en el fútbol americano han hecho una serie de modificaciones importantes, sí, porque sí. Se dan cuenta, hay mucha gente que nos pregunta que, qué es lo que pasa, cómo se maneja el reloj. Bueno, pues hasta que quedan 8 minutos en el segundo o en el cuarto, aquel jugador que sale del campo, el reloj sigue corriendo. Para también los partidos ya estaban por ahí de 3 horas y media, o en el béisbol lo que ha sucedido, que también me parece que es algo sensacional. El cronómetro para los pitchers es algo fundamental. Estamos hablando de un deporte distinto. Hasta hace unos cuantos años los partidos en promedio andaban por ahí de las 3 horas 10 minutos y ahora andan en las 2 horas 40. Y la gente también se ha volcado un poco más a ver los partidos del béisbol. Creo que finalmente se trata de adaptarse a los tiempos, a que ahora se está buscando la inmediatez. Si haces un partido de tiempo efectivo en el fútbol, pues sí te vas a ir a 3 horas, y yo creo que es algo que no se desea, pero sí lo que se busca pues es que el balón esté en juego lo más pronto.
0: Enrique, también como en el tenis con los saques.
1: Pues sí, o bueno, ahora la implementación también de la supermuerte súbita, ¿no? Hablando acerca de los torneos de Grand Slam y cuando viene el quinto set. O la implementación en su momento también de la muerte súbita para que los partidos no sean eternos. Pero pues yo creo que en el fútbol han tomado algunas medidas interesantes. Tardaron, por ejemplo, en colocar la tecnología, pero qué bueno que ya llegó.
0: Sí, qué bueno que ya llegó.
2: Ahora, dime. Otro deporte que me parece que ha cumplido con una modificación de reglas siempre en pro del espectáculo es el básquetbol.
0: También.
2: El básquetbol, la modificación que tuvo desde la famosa viola botando encima de la cintura, el implementar el delimitar el terreno de juego para que el enceste sean 3 puntos en lugar de 2, ha hecho del básquetbol un deporte mucho más espectacular, mucho más ágil, más... creo que, bueno, si nos ponemos a ver el partido de básquetbol, acaba de terminar la serie que ganaron los Knicks de Nueva York. Parece como si estuvieran arreglados los partidos de lo emocionante que se ponen.
0: En fin, pues, Rafa, querido, querido Enrique, Raulito, me da una alegría sin
3: par. Un abrazo.
0: ¿Y sabes qué es lo que más me gusta de este Mundial? Que estamos juntos todos los días, y en lugar de tener yo aquí al dirigente de un partido, al dirigente de otro, estoy hablando políticos, y al dirigente de otro, o el vocero de uno, de otro, pues los tengo a ustedes, carajo, que es otro mundo, ¿sí? Y es un privilegio. Gracias.
2: El privilegio es nuestro, Joaquín.
0: Gracias, Rafa, querido, Enrique, Raúl.
3: Un abrazo.
0: Gracias.
1: Gracias. Saludos a todos, qué gusto.
0: El gusto es mío, de verdad que me da un gustazo. Quiero decirle que después de los anuncios, lo que hace el fútbol, José Ramón Fernández. Continuamos.
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19: El veneno de la avispa de mar es tan potente que puede matar a un humano adulto en pocos minutos.
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0: aquí está el potrillo y aquí está José Ramón Fernández con ESPN. ¿Y qué tal, José Ramón? ¿Cómo estás? Buenas tardes.
1: Hola, Joaquín, buenas tardes. Me da mucho gusto saludarte. ¿Cómo estás?
0: Yo, pues, viendo el empate de España.
1: El empate de España, pues sí, fue un problema grave. España, me extraña que, sabiendo cómo le van a jugar selecciones africanas, España no haya estudiado a Cabo Verde y se puso una barrera impresionante y España se atoró, se atascó. No pudo pasar la barrera, a pesar de meter a Lamine Yamal en la parte final. Tenía que haberlo metido antes. Se tardó el técnico Luis de la Fuente y España se encontró con un rival cuyo portero tiene 40 años, juega voleibol, pero es un gran arquero y fue la figura. Fíjate que tenía 55 seguidores en Twitter, sí. Y ayer apareció con 5 millones de seguidores en Twitter, sí. A raíz de la actuación que tuvo el equipo de Cabo Verde, un archipiélago que está enfrente de Senegal, que tiene 500.000 habitantes, sí. Y España, que es un equipo poderoso, que se va a levantar indudablemente. Acuérdate, en Sudáfrica, que empezó perdiendo con Suiza, sí. Y fue campeón. No quiere decir que ahora vaya a ser campeón, puede pelear. Tiene que ganarle a Arabia y tiene que ganarle a Uruguay, que empataron también a un gol. Uruguay le costó mucho trabajo ganarle al equipo árabe. Los africanos son muy, muy complicados.
0: Sí, son muy complicados. Y fíjate, yo no sé, tú, obviamente, que sabes de fútbol, eres tú. Un buen equipo no puede o no debe resolver un candado que ponga el otro equipo, el antiguo catenacho italiano, o sea, como dicen ustedes luego en las crónicas, que metan el autobús.
1: Sí.
0: ¿Está obligado? ¿Es posible hacerlo o no?
1: Es posible hacerlo, lo ha hecho España, porque como juega mucho a tener la pelota en su poder, un promedio de 70% por partido, le juegan atrás. Si Cabo Verde hubiera podido subirse a la tribuna a defender, se sube la tribuna, si España sigue empujando. El problema de España es que jugó sin centro delantero. Hace tiempo que no juega con un centro delantero. Oyarzabal es un jugador que se mueve dentro del área como punta, pero le faltó un centro delantero. Quizá Borja Iglesias, que estaba en la banca, podía haber entrado y solucionado algún problema de remate, porque España centraba, llegaba por las diagonales, por las bandas. Cucurella jugó un muy buen partido, estuvo cerca de marcar el gol, pero no lo consiguió, y el equipo de España se quedó atorado en el empate a cero goles. La prensa española ha sido durísima con, sí, el equipo de Luis de la Fuente y con los jugadores como Rodri, como Pedri, como Gavi, como el propio Oyarzabal, como el propio Llorente, Laporte, en fin, todos los jugadores españoles que no pudieron romper la barrera que puso el equipo de de Cabo Verde y su portero Osiña. Osiña hoy es la figura del Mundial, portero de Cabo Verde.
0: Fíjate, no solo el AS y Marca, que son los más conocidos periódicos deportivos de España, los históricos.
1: No, léete el país.
0: Era lo que te iba a decir. Los periódicos de información general, el ABC, El País, La Razón, El Mundo, todos traen la nota con foto en primera plana. Y la crónica del país es, además de que está escrita impecablemente, como siempre El País, es devastadora.
1: Devastadora, tú lo has dicho, efectivamente, porque Marca y AS son más, podemos decir, un poco más amarillistas, sacan petardo España. En fin, yo creo que España le va a ganar a Arabia, que va a jugarle parecido, idéntico, y le va a ganar a Uruguay, que también le va a jugar atrás, aunque va a dejar jugar un poco más. Son partidos difíciles, pero España tiene equipo y puede salir a ganar. Hoy mismo Francia está sufriendo lo indecible, Joaquín, contra otro equipo africano, Senegal, que fue campeón de la Copa Africana, pero por un pleito que hubo Senegal-Marruecos, sí. Senegal abandonó el campo y le quitaron el título y se lo dieron a Marruecos. Una cosa terrible la que hizo la Confederación Africana. Pero Senegal hoy ha tenido dos claras oportunidades de gol frente a la Francia, de Mbappé, de Didier Deschamps, de jugadores importantísimos que hoy no están siendo los hombres claves para el equipo de Francia.
0: Oye, Yale, ¿cuándo fue? ¿En 2002 cuando Senegal le ganó a Francia 1-0?
1: Sí.
0: Sí, ¿no?
1: Senegal le ganó a Francia 1-0, igual que le ganó Camerún a Argentina en un partido inaugural con un gol de Villy, que después jugó aquí en el América.
0: Ahora, yo, sabes, yo como sí soy futbolero, lo sabes, yo estoy encantado.
1: Yo lo sé que le vas a los Pumas.
0: Sí, claro, y como te decía el otro día, como Tutankamón.
1: Como Tutankamón, exactamente.
0: Como tú comprenderás.
1: Como yo comprenderé, sí.
0: Pero a mí me encanta que haya tantos partidos de fútbol.
1: ¿Te encanta?
0: Sí, sí, sí, me gusta.
1: Bueno,
0: me gusta.
1: Hoy está jugando Francia, acaba de terminar el primer tiempo 0-0. Después, hoy también se presenta Argentina, sí, un equipo que todo el mundo está esperando. No tiene un partido muy complicado. Argentina va contra Argelia, otro equipo africano, difícil, complicado. Va a jugar también Noruega con Haaland y va a jugar un partido que posiblemente pocos van a ver, sí, que es Austria contra Jordania. Pero bueno, en fin, el Mundial sigue su camino, se van formando los grupos. Mañana Colombia juega en el Estadio Azteca, se espera mucho de Colombia, es un equipo que juega muy bien al fútbol, que tiene en Luis Díaz, un jugador del Bayern Múnich espectacular. Tiene Colombia un buen equipo de fútbol y va a pelear con todo su clasificación a la siguiente ronda, porque los equipos de Conmebol han sido balconeados. Uruguay no pudo ganar, Paraguay le metió 4 goles a Estados Unidos, le está costando trabajo a Conmebol.
0: A ver, Brasil empató.
1: Brasil empató con un gran gol de Vinicius, sí, pero jugó mejor Marruecos que Brasil.
0: Te iba a decir eso, que fue, para mí es, hasta ahora es la revelación es Marruecos.
1: Sí, Marruecos es la revelación, y también quiero decirte que Japón también jugó frente a los Países Bajos. Los jugadores de Países Bajos, las defensas miden, parecen jugadores de básquetbol de los Knicks de Nueva York, 1.90, 1.92, y un japonesito de 1.60, 1.70 por ahí, en un tiro de esquina remató de cabeza y les empató, sí, el partido 2-2. Gran partido entre Japón y el equipo de Países Bajos. Lo curioso de Japón, que siempre lo hace en todos los eventos internacionales, recogen su basura.
0: Mira, te lo vamos a verlo juntos. Vamos a verlo juntos y, porque esto es una lección cultural para el que nos
1: lección
0: sigue.
1: Cultural.
0: ¿Lo
1: exactamente,
0: tienes,
1: Joaquín?
0: Ah, es que como está dentro de un estadio no se puede. Pero
1: no
0: sí.
1: No se puede, sí.
0: No. Bueno, los japoneses, esto cuéntalo, porque para mí es...
1: Los japoneses, cada vez que termina un evento, fútbol, Juegos Olímpicos, algún evento en el que está Japón, sacan sus bolsas de basura, recogen todo, dejan limpio todo y se van a su casa. Y eso no lo hace nadie.
0: Nadie.
1: Hay que ver al terminar el partido del Estadio de la Ciudad de México cómo estaba todo tirado, refresco por allá, en fin. Sí. Pero los japoneses son impecables, es una tendencia cultural impecable. Igual se atravesaron la famosa calle de Japón.
0: Ah, sí, el crucero.
1: Sí, para festejar el empate de Japón frente al equipo neerlandés.
0: Pero solo se paraban cuando los semáforos estaban en alto, cuando se,
1: sí,
0: rojo,
1: lógico,
0: se ponían en verde y se regresaban, como aquí.
1: Sí. Igual.
0: Como
1: igual
0: aquí la coordinadora.
1: A la coordinadora, sí, efectivamente.
0: Oye, estaba viendo también cómo dejaron el vestidor cuando se fueron. Bueno, lo dejaron mejor que como estaba cuando llegaron.
1: Sí, impecable. Es una cultura de la limpieza, una cultura que debe ser copiada por muchos países. Los japoneses lo hacen. Tú has estado en Japón seguramente,
0: sí,
1: y es un país de primer mundo, es un país muy disciplinado, la gente es muy educada, no se mete nadie con nadie. Japón es un país seguro, impecable, espectacular. Tienen un jugador que no es futbolista, pero es un super atleta, que es Shohei Ohtani, el beisbolista.
0: Sí, claro.
1: En todos los edificios altos de Japón, en Tokio. Y bueno, Japón es un... a seguirlo. Corea no lo es tanto, pero Corea se parece un poco a Japón. Corea es el próximo rival de México.
0: Oye, y de lo que me encanta también es que cuando juegan béisbol, el dugout lo dejan, vamos,
1: impecable.
0: Como te, sí, digo, más limpio que cuando llegaron. Fíjate, hablando de Japón, y aunque no sea del fútbol, estrenó el tren bala el primero en 1964, José Ramón. Aquí tenemos el tren Maya y el transoceánico, el interoceánico, que está parado por el accidente, por iba a exceso de velocidad a 50 kilómetros por hora. Los trenes bala japoneses desde 1964.
1: Sí, yo estuve en Japón hace más o menos 7-8 meses, me subí al tren bala, es espectacular, tienen varios trenes,
0: sí,
1: bala, y tienen un manejo de trenes formidable. Japón es un país pequeño, pero va de un lado a otro con una facilidad increíble.
0: Oye, pero tiene el mismo número de habitantes que México, 130 millones, ¿eh?
1: Tiene 130 millones de habitantes, es más pequeño, mucho más pequeño que México, pero está impecable, impecable Japón, su limpieza, sus hoteles, sus calles, todo, todo. Tú pides un Uber y al minuto está ahí el Uber para llevarte donde quieras.
0: Sí, por ejemplo, esto que te decía de cuando se estrenó en 1964 el tren bala, de Tokio a Osaka, y la velocidad era 210 kilómetros por hora en 1964. José Ramón, había coches que no iban a esa velocidad.
1: No, el tren bala ahora anda a 320 kilómetros por hora.
0: Fíjate.
1: Es impresionante. No sientes nada. Sientes cuando pasa el otro tren, sí, pero nada más.
0: ¿No te recordó el tren Maya o el tren interoceánico cuando te subiste al tren bala ahora allá en Japón?
1: No, no me he subido al tren Maya. Pero sí, después de conocer los trenes de Japón y los trenes de Francia, el que pasa por abajo, que sale de
0: Londres,
1: del norte de Francia y llega a Waterloo, sí, también es impresionante, impresionante.
0: Es que es otro mundo, pero bueno, estábamos en lo del fútbol. Oye, ¿cómo ves México-Corea?
1: Un partido muy complicado, muy difícil. Corea juega bien, a pesar de que están peleados con la prensa,
0: iba a decir,
1: que les metió un chisme ahí sobre un jugador y capitán de que no había hecho la labor del ejército que tienen que hacer todos los coreanos. Mintieron porque creo que es cabo del ejército y de la caballería. Pero bueno, los coreanos no son muy efusivos con su prensa. La prensa está enojada, ya les pidió perdón. Corea es un equipo que juega muy bien al fútbol. Sí. Es muy rápido, tiene transiciones de media cancha hacia adelante veloces. Es muy veloz, más veloz que México. Y lo demostró frente a la República Checa. Jugó bien, le dio la vuelta al partido y lo ganó. Corea va a tratar de sacar un buen resultado para ellos, que puede ser el empate o la victoria. ¿Por qué? Porque los colocaría empatados con México en primer lugar, con 4 puntos si empatan, y esperando el partido fácil para Corea, que es Sudáfrica, que es el equipo más débil del grupo. La República Checa seguramente le va a ganar a Sudáfrica, lo va a golear inclusive, y con eso se empareja México. Si pierde con Corea, sería un problema muy grave, porque se bajaría al segundo y hasta el tercer lugar, en caso de que no le pueda ganar a Chequia. Sin embargo, yo creo que México va a salir a cuidar el marcador frente a Corea. Corea es muy rápido, es muy veloz, tiene buenos jugadores y llevan tiempo jugando juntos. Va a ser un partido muy difícil para México.
0: Oye, y hay una larga historia, ¿verdad?, entre México y Corea del Sur en el fútbol.
1: Sí, se han enfrentado en varias ocasiones, con triunfos para México, con triunfos para Corea. Son rivales que se conocen muy bien. Lo único que veo es que el fútbol coreano es más táctico y disciplinado que el fútbol mexicano. México depende mucho de la colectividad de sus jugadores, de que el Vasco Aguirre encuentre los jugadores claves en medio campo, llámese Álvaro Fidalgo, llámese Gil Mora, el que pongan ahí, junto con Quiñones, que ha jugado muy bien, con adelante el jugador gol del equipo mexicano, y del otro lado el Piojo Herrera, que puede darle a Raúl la posibilidad de marcar un gol. México tiene que esperar el partido. Es complicado, es difícil, no sería nada raro que empatara.
0: Pues yo tengo la esperanza, tengo la confianza de que México le va a ganar a Corea, y ahí lo veremos el jueves, ¿no? Porque nos toca antes del partido, pero pues
1: Joaquín, si México le gana a Corea, está calificado.
0: Sí.
1: Y puede calificar en primer lugar.
0: Y no sale del Azteca.
1: Y no sale del Azteca, recibe aquí a algún equipo importante en el cruce, y posiblemente se enfrente más adelante a Inglaterra, que tendrá que venir a la Azteca. Inglaterra, imagínate, un equipo poderoso.
0: Imagínate qué partido y en el Azteca. Oh.
1: Qué partido y en el Azteca, sí. Con los ingleses, con Harry Kane, que es un goleador espectacular. Ven. Inglaterra, por cierto, mañana juega mañana.
0: Oye, ¿no te parece que son mejores los equipos ingleses que la selección inglesa?
1: Sí. ¿Por qué? Porque la Liga Premier tiene una gran cantidad de extranjeros. Muchos, muchos extranjeros de todos los países importantes de América, de Sudamérica, de Brasil, de Argentina, de África, de Europa. Tiene jugadores españoles, eslovacos, franceses, checos, de todos lados. Y eso hace crecer mucho la Liga Premier. Pero cuando separa la Liga Premier a la selección inglesa, pues acuérdate, desde el 66, con aquel gol de Geoffrey Hurst, que si entró y no entró, no gana Inglaterra nada. No gana ni una Eurocopa, ni siquiera gana un mundial, menos, mucho menos el mundial. 1966, cuando la televisión era en blanco y negro todavía, Joaquín.
0: Sí, bueno. Pues querido José Ramón, gracias, y seguiremos en contacto en este mundial, ¿no?
1: A ti, Joaquín, estás muy enterado de fútbol, ¿eh? Me da mucho gusto.
0: No, de oírlos a ustedes, a mí se me pega todo.
1: Saludos, Joaquín, gracias.
0: Que estés muy bien. José Ramón, buenas tardes. José Ramón Fernández con ESPN y Grupo Fórmula. Continuamos.
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11: Díaz Sheinbaum destacó los resultados de la Estrategia Nacional de Seguridad, como la reducción en 31% de los delitos de alto impacto, así como los homicidios dolosos.
12: Este es el resultado del mes de mayo, entre septiembre de 2024 y mayo del 2026, hay una reducción del 46% en homicidios dolosos. Eso significa que mayo tuvo 39 homicidios diarios menos que septiembre de 2024. Y como lo hemos dicho en otras ocasiones, esto no hubiera sido posible sin estrategia, o dicho de otra manera, gracias a la estrategia y a la honestidad hay resultados.
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0: bien, aquí sigue el potrillo. Y saludo al equipo de Naberta Coronado. ¿Cómo están, Naberta? Muy buenas tardes. Óscar Satalain, el ingeniero Víctor Malpica, José Juan Padrón, Gina Trejo Briseño, Sandra Jiménez, José Manuel García. En Telefórmula te saludo, Alonso Mancera, y los saludo a todos. Diana Chávez Piña, Javier Mejía, Miguel Ángel Sánchez Telles, Diana Morales, Laura Flores y Regina Rosilio. Y le tengo más información con Laura Pérez Cisneros.
1: Gracias, Joaquín. La presidenta Sheinbaum insiste en que si Estados Unidos no manda pruebas, rechazarán la orden de detención con fines de extradición para Rubén Rocha Moya y

0: organizada esta tarde y noche en el Valle de México. Hay que estar alerta. Choque múltiple provoca reducción de carriles en un tramo de la Cuernavaca-Acapulco a la altura de Temisco, en Morelos. Y la relación entre el ser humano y su necesidad de encontrarse frente a cualquier esférico, ¿sí? Frente a cualquier pelota. Un especialista de la UNAM. Continúa.
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0: contigo. Voy contigo, David Galván. Este golpe ahí en Puebla, te escucho.
1: Joaquín, elementos de la Guardia Nacional y del Ejército Mexicano localizaron e inhabilitaron en Puebla un laboratorio clandestino de grupos de narcotráfico en el que aseguraron al menos 360 kilogramos de metanfetamina terminada y más de 25 mil litros de precursores químicos para fabricar drogas sintéticas. El hallazgo del Gabinete de Seguridad ocurrió en la localidad de Tlapacoya, exactamente en ejido de Aguacatlaya, donde los efectivos de la Defensa Nacional procedieron al decomiso de los precursores químicos, además de 5 reactores de síntesis orgánica, 8 condensadores, 4 destiladores y 50 tanques de gas LP. Esta enorme instalación, identificada como un importante centro de producción de drogas sintéticas en la Sierra Norte de

0: Puebla, se encontraba casi en los límites con Veracruz, en una comunidad con un pequeño número de habitantes, en su mayoría de pueblos originarios, con clima caluroso y predominantemente húmedo. Según el gobierno de la República, la afectación económica para la delincuencia organizada es de aproximadamente 2.367 millones de pesos, por lo que este golpe representa uno de los decomisos más relevantes registrados en Puebla durante este año, debido al volumen de sustancias halladas, el equipo especializado que había y los estupefacientes asegurados en ese sitio. En la información, Joaquín, respecto a este importante golpe.
1: Gracias, gracias. Y voy contigo, Lisbeth Hernández, ahí siguen.
2: Así es, Joaquín, en estos momentos se están retirando de Paseo de la Reforma. Ya vimos pasar a un contingente bastante grande, eran los integrantes de la coordinadora que estaban bloqueando tanto en el Ángel de la Independencia como en el cruce de Reforma e Insurgentes. Ellos ya avanzaron sobre Avenida Juárez hacia su plantón, y en estos momentos lo que estamos observando en las imágenes en vivo de mi compañero Uriel Rivas es como el contingente que estaba bloqueando el cruce del Caballito, el en Reforma y Bucareli o Avenida Juárez, pues están avanzando para incorporarse a
3: entrar a su plantón, tanto en la calle de Donceles, de Tacuba, y también del lado del 5 de mayo.
2: De esta manera estarían concluyendo sus movilizaciones después de ofrecer una conferencia de prensa, Joaquín, en la que reiteraron que pues ellos quieren seguir negociando con el gobierno federal, que la cerrazón viene de ellos, y que no han tenido claridad acerca de la desaparición de Lucicam, que es lo que ellos están denunciando y sobre lo que todavía quieren seguir negociando. Sin embargo, hay que recordar que el gobierno federal, la presidenta Claudia Sheinbaum, dijo que ya no iba a negociar con ellos, incluso por eso se canceló la reunión del viernes pasado. También hay una presencia bastante reducida en este plantón, simplemente eran a lo mucho 250 integrantes, se ha reducido notoriamente la presencia de la CENTE en la Ciudad de México, incluso el plantón del lado de 20 de noviembre ya prácticamente no existe, quedan únicamente unas cuantas casas de campaña, y a pesar de esto la CENTE dice que continuará sus movilizaciones, que no está fracturada, que nadie la patrocina, que ellos son apartidistas y bueno, que se financian para mantenerse en el plantón completamente de manera autónoma. Joaquín, el reporte que te tengo hasta el momento.
1: Gracias, muchas gracias. Y como estamos metidos en el fútbol, yo le aprecio mucho al doctor Víctor Manuel Rodríguez Molina, académico de la Facultad de Medicina de la UNAM, neurofisiólogo, y quien ha hablado del tema de la relación actual entre el ser humano y la avidez de encontrarse frente a cualquier esférico, balón, pelota. Y el doctor Rodríguez Molina, muchas gracias por contestarme, me parece interesantísimo esto que ha planteado usted.
4: Muchas gracias por la invitación.
1: A ver, yo veo que hay una atracción fatal de todo lo que sea redondo, y no solo en los deportes, porque podemos hablar del fútbol, del béisbol, del tenis, del golf, del pádel, del voleibol, del básquetbol, del polo, del softball, del lacrosse, del high alley, del balonmano. Y sobre todo, doctor, incluso cuando uno va por la calle o por un camino y ve una piedra, la primera reacción es darle una, patearla como balón, ¿no?
4: Sí, claro. Y es que tenemos que pensar en que muchas otras especies no lo hacen de forma lúdica, pero que están preparadas ¿para qué? Para todo lo que se mueve, la cacería, ¿verdad? Por ejemplo, lo vemos en los gatos, lo vemos en algunos perros, ¿no? Entonces nosotros no estamos exentos al instinto de poder seguir algo que se mueve. Y si ese, pero tenemos una ventaja, si ese objeto que queremos seguir está estático, nosotros lo podemos mover, ¿no? Y entonces empezamos a motivarnos, empezamos a hacer estos movimientos lúdicos, ya sea con la mano, los pies, lo que sea, con tal de querer tener esta avidez por movernos, ¿no?
1: Sí, ahora, tampoco somos del todo tontos, porque en algunos lugares donde tienen algunos monumentos, estas como las balas, estas enormes de cañón, estas no las pateamos, ¿eh? Porque sabemos que son de hierro.
4: Sí, claro. O sea, nosotros hemos ido encontrando, digamos, en los objetos redondos, pues este artefacto para distraernos. ¿Por qué? Pues porque puede viajar, puede moverse con facilidad, puede saltar, etcétera. Obviamente, si algo es extremadamente pesado, peligroso, o que no podamos gozar con él, pues no vamos a estar moviéndolo. Pero sí, es una algo que tenemos de manera instintiva, ¿no?
1: Pues es doctor Rodríguez Molina desde las canicas, quizá, ¿no?
4: Claro, sí, todo lo que sea un movimiento nos va a fascinar, ¿verdad? Nos fascina el movimiento en el aire, nos fascina el movimiento en la tierra, el movimiento entre nosotros mismos, por ejemplo. Ya no estamos hablando de pelotas y eso, pero ¿por qué surge también el baile? ¿Por qué surgen todas estas coreografías ahora de manera moderna? Porque todo lo que implique movimiento es algo que nos va a producir satisfacción, activa nuestras endorfinas, nos hace sentir bien y nos hace sentir felices. Entonces, es algo innato para nosotros.
1: Y ahora en el fútbol yo creo que es el más democrático por esto, doctor, porque con un balón juegan 22 por lo menos.
4: Sí, por supuesto, y como usted mencionaba, todo lo que implique balones, ¿no? No importa si se toma, si tenemos el balón como tal, podemos tener una bola de papel, podemos tener una bolsa, podemos tener cualquier objeto y desarrollar este tipo de deportes. O sea, poco a poco, ¿qué hemos hecho? Pues poner las reglas, las técnicas, qué hacer, qué no hacer, pero finalmente, si nosotros vemos a los niños, ellos no les importa, pueden jugar fútbol como sea, es decir, no saben reglas, no saben movimientos, no. Pero se divierten igual.
1: Sí, y además no tiene, puede ser una pelota de papel apretado, o de tela, o de trapos, o de cuero, o de plástico, ¿no?
4: Sí, por supuesto. Entonces el asunto es seguir el movimiento, competir, hacer una especie de juego, ¿verdad?, en donde la interacción es lo importante. Nosotros vemos, por ejemplo, en el norte del país, que usan una especie de dona, ¿verdad?, de tela, que es con la que van, con un palo, lo van, sí, moviendo para ir corriendo atrás de él. Entonces, sí, es lo mismo, ¿verdad?
1: Es como el aro, ¿no?, también.
4: Exacto, también el aro. Entonces, todo lo que implique que nosotros podamos generar este movimiento, podamos seguirlo, podamos controlarlo, pues nos da estas satisfacciones, este goce, ¿no?
1: ¿Y por qué esa emoción, doctor? Doctor, ¿por qué esta emoción, doctor Rodríguez Molina, por ejemplo, en el fútbol? Es que es pasión, es emoción y es pasión, y a veces hasta, no sé si está bien expresado médicamente, locura o arrebatos.
4: Sí, en los mundiales es más fuerte esta pasión, porque nosotros nos estamos sintiendo identificados con nuestra bandera, con nuestro país, con nuestra camiseta. Entonces, aparte de que nosotros queremos divertirnos, aparte de que nosotros sentimos que es un espacio para gozo, también vamos a sentir la identificación, la identidad nacional, y entonces eso hace que pues todo mundo, ya no importa qué equipo le va, no importa si le gusta el fútbol o no, se ve involucrado. Y como dice usted, puede perder la razón al llegar al grado de que pues hasta tenemos personas que por desgracia les han dado infartos, ¿no? Como hace poco, sí, en la inauguración. ¿Por qué? Sí. Y yo, mi corazón no está sano y tengo una emoción muy fuerte, pues me puede provocar este tipo de lesiones, ¿no?
1: Y además,
4: entonces no es raro.
1: Y además de pasiones que a veces desembocan, a ver si lo digo, sanamente en violencia. No me refiero a los grupos esos de porros o de barras, no. Uh-huh. En violencia de personas que no son violentas.
4: Sí, porque se ha medido que hay un cóctel completo de sustancias que se están liberando en nuestro cuerpo que hace que tengamos más fuerza, que tengamos más gozo, que queramos movernos, que tengamos ganas de desfogar la fuerza. Y por ejemplo, en el caso de los hombres, la testosterona sube de manera sustancial, y la testosterona es una de las hormonas que va a regular la agresión. Entonces, no necesariamente, como dice usted, que sea una agresión maligna, pero sí hay más conatos, ¿verdad?, de piques, vamos a ponerlo así, entre gente que tiene la testosterona alta, y entonces se puede dar esto con mayor facilidad, ¿no? Digo, lo acabamos de ver hace poco también allí en Estados Unidos, ¿no? Que se, sí, estaban peleando, ¿Por qué? Porque todas estas emociones, ¿sí?, están generando que suban las hormonas, que activen la agresividad, y entonces cualquier cosa prende la mecha.
1: Lo que yo no alcanzo a entender, doctor, y ojalá me lo pueda contar, sí, doctor Víctor Manuel Rodríguez Molina, es por qué la violencia está estallando ahora en los triunfos. Me refiero al el Paris Saint-Germain gana la Champions, ¿sí?
4: Sí.
1: Y la reacción en París fue de lo más violento, 600 heridos, 200 detenidos, coches quemados, ganaron los ganaron los Knicks en Nueva York, y bueno, la violencia en el mismo sentido de París, en lo que debe ser una celebración.
4: Sí, por desgracia, el fenómeno se conoce, digamos, no es un fenómeno nuevo. Y pues, ¿qué se tiene que hacer? Se tiene que contener, tener técnicas, digamos, de organización, de seguridad pública, etcétera, para contener esto. ¿Por qué? Porque si hay algo de fondo y tenemos este impulso que es el juego, que se libera la testosterona y que activa los conatos de violencia, ok, pero si no se contiene a tiempo, puede crecer. ¿Por qué? Pues porque hay algo de fondo, hay incontento, sí, hay pobreza, hay cuestiones sociales de las cuales van a tener, no son la causa, pero va a derivar hasta eso. Si hay algo contra la autoridad, pues entonces se va contra la autoridad. Si hay algo contra otro grupo, pues se va contra el otro grupo. Es decir, debe de contenerse, porque ya se conoce que no hay forma de evitarlo, ¿no?
1: Podría ser una expresión de doctor Rodríguez Molina, sin balón, de por ejemplo, de aquella rechifla, pues que recordamos, los que no la vivieron, se las contaron y la recuerdan, al presidente Díaz Ordaz cuando inaugura las Olimpiadas del 68, 10 días después de la noche de Tlatelolco, las inauguró el 12 de octubre, o cuando inaugura el Mundial de Fútbol en el 70, el mismo Díaz Ordaz, o cuando en el 86, que veníamos del terremoto del 19 de septiembre del 85, le chiflan a Miguel de la Madrid, el presidente en el Azteca, al inaugurar aquel Mundial.
4: Sí, por supuesto. Justo, por ejemplo, en el caso del 86, veníamos de la tragedia, sí, a una cicatriz social, pero eso no evita que pues quisiéramos ver el fútbol o participar en el fútbol, pero no se va a borrar lo que está atrás, ¿no? Entonces, igual que en el caso del 68, entonces cada cosa tiene su espacio, pero cuando no se contiene, cuando no se maneja de manera adecuada, pues va a crecer. Eso es indudable, ¿no?
1: Pero también crea una euforia los triunfos, ¿no, doctor? Y yo digo que siempre he señalado que solo los deportistas, y nada más los deportistas, les dan las grandes alegrías a los países.
4: Sí, por supuesto. Digo, nosotros somos una especie netamente emocional, ¿no? Los humanos nos movemos por emociones. Somos emocionales por excelencia, independientemente de nuestra cultura y nuestro país. Entonces, si algo hace que nosotros queramos experimentar este tipo de emociones, que nos sintamos identificados, que nos sintamos felices, que nos sintamos orgullosos, vamos a sentir eso en lo más profundo.
1: Y también se siente la derrota, ¿no?
4: Claro, porque la expectativa es muy alta. Aunque nosotros digamos, nuestro equipo no va a dar mucho, siempre queremos en el fondo tener, claro, la esperanza de que sí vamos a ganar, o que sí vamos a pasar al quinto partido, o que sí vamos a hacer un buen papel, ¿no? Por eso, cuando, por ejemplo, hay equipos pequeños que no se espera mucho y de repente dan la sorpresa, también son incluso motivos de identificación de mucha gente que dice, yo siempre voy con el más débil, ¿no? Es decir, sí, nos va a contagiar, nos va a llenar de esperanza, y si perdemos, pues obviamente que vamos a tener un grado de tristeza, pero pues no debe de llegar a más allá, no debe ser una depresión, ni mucho menos, ¿no?
1: Pero en fin, es la magia del balón o de la pelota, ¿no, doctor?
4: Sí, totalmente, que lo tenemos desde antes que existiera cualquier deporte, cualquier equipo, ya nos divertíamos con cualquier cosa semejante a un balón, ¿no?
1: Y los recién nacidos con la maraca, que redonda.
4: Exactamente.
1: La maraca, perdón, la sonaja. Ya estaba yo haciendo grande al recién nacido, doctor. Con la sonaja. Pues le mando un abrazo, doctor.
4: Igualmente, muchas gracias.
1: Gracias, doctor. Al doctor Víctor Manuel Rodríguez Molina, neurofisiólogo académico de la Facultad de Medicina de la UNAM. La maraca, la sonaja, güey. Bueno, bueno, pues después de los anuncios, pues como hay muchas pausas para hidratarse en este país, ¿sí? No solo en el partido de fútbol, hablen en una sede alterna del Torito en la alcaldía Tlalpan para los que salgan ahí de las cercanías del Azteca, para los que no pasen el alcoholímetro. Y decomisa en este arsenal en Veracruz 108 armas largas, 50 granadas, 2700 cargadores, 51,000 balas y tubos lanzagranadas. Vea qué arsenal, lo voy a repetir: 108 armas largas, 50 granadas, 2700 cargadores, 51,000 balas y tubos lanzagranadas. De ese nivel, continuamos.
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10: La Semicasa Museo tiene tres objetivos: divertir, enseñar a ayudar y ayudar a los que menos tienen. Es decir, es un negocio social, porque ganan los que menos tienen, ya que lo obtenido por entradas, kiosco y café Simi se entregará a tres tipos de fundaciones. 1, personas con discapacidad. 2, adultos mayores. Y 3, mejoramiento del medio ambiente. Cada tres meses donaremos estas ganancias, empezando el lunes 1 de junio, en la cual la entrada a la Simicasa será gratuita. Ahí se donará lo obtenido en los meses de marzo, abril y mayo, con un monto mínimo de 300,000 pesos. Grupo por un país mejor tiene dos tipos de negocios: comerciales, en los que gana el dueño, y sociales, donde ganan los que menos tienen.
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13: En plena ciudad de Colima, el majestuoso Palacio Federal destaca por su arquitectura neoclásica. El terreno de este inmueble fue un cementerio, después una finca y una botica. Pero fue hasta 1908 cuando el entonces presidente municipal Blas Ruiz Díaz y un propietario del inmueble construyó ahí su casa. Sin embargo, desde 1928, el edificio estuvo en pugna por diferencias políticas, por lo que el gobierno estatal lo confiscó. Su interior está adornado con pinturas y murales de artistas como Mercedes Zamora o Antonio Cedeño, entre otros.
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15: Este martes, elementos de la Guardia Nacional y del Ejército Mexicano desmantelaron un laboratorio clandestino utilizado para producir metanfetamina en el municipio de Tlapacoya, Puebla. Durante el operativo aseguraron 360 kilogramos del estupefaciente con valor estimado de 2.367 millones de pesos. De acuerdo con cifras de la Comisión Nacional Bancaria y de Valores, se han aplicado 10 sanciones al Banco del Bienestar por 5.553.120 pesos. Esto por incumplimientos a disposiciones regulatorias, errores en registros contables, entre otros. La Secretaría de Seguridad Ciudadana Capitalina informó que en el FIFA Fan Fest del Zócalo se han recuperado 44 celulares que eran reportados como robados. Asimismo, detalló que se han detenido a 6 personas. Informó Daniel Wellbanks. 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

0: Ahí está el potrillo. Pues con el gran gitano. Jenny Valencia. Esto es el México real. No es, hay que darle valor y peso a esto. Cuando me dice, es que México, no, mire, Jenny, te escucho.
1: Hola, ¿qué tal, Joaquín? Comentarte que al publicar el INEGI los resultados de la Encuesta Nacional sobre Disponibilidad y Uso de Tecnologías de la Información en los Hogares 2025 reveló que tan solo en una década se duplicó el uso del Internet en los hogares mexicanos al pasar de 39.1 a 78.3%. Indicó que el año pasado 86.1% de la población mexicana usó Internet, es decir, 104.9 millones de personas de 6 años y más. El INEGI también detalló, Joaquín, que las entidades con los mayores porcentajes de hogares con internet fueron Ciudad de México, Nuevo León, Baja California, mientras que los porcentajes más bajos se reportaron en Veracruz, Oaxaca y Chiapas. La encuesta también arrojó un aumento importante en el uso de teléfono celular, computadora, dispositivos inteligentes, entre otros, o principalmente estaríamos hablando del televisor. Al igual, cabe destacar, Joaquín, que la presidenta del INEGI, Graciela Márquez Colín, señaló que la encuesta arrojó que las personas de 15 a 24 años son los que más usan internet, pero fue el segmento de adultos mayores la que mostró un aumento relevante en el uso de esta herramienta. Y solo comentarte que en contraste, Joaquín, también la encuesta dio a conocer que a nivel nacional 21.7% de los hogares no disponía de internet en 2025. La principal razón fue por falta de recursos económicos, le sigue desinterés en el servicio o bien que no le interesa, no lo necesita, aunque el porcentaje también muy importante dijo que no tenerlo porque pues prácticamente no saben usarlo, principalmente en las zonas indígenas y arraigadas o marginadas de nuestro país. Es el reporte, Joaquín.
0: Es el gran pendiente de la modernidad. Y voy contigo, Edgardo Rodríguez, Fórmula Quintana Roo, este exfuncionario de la Fiscalía, por esta doble desaparición, lo sentenciaron. ¿Cómo es el caso?
2: ¿Qué tal, Joaquín? Muy buenas tardes. Te informo que Jorge Luis Fonseca Contreras, exfuncionario de la Fiscalía General del Estado, fue sentenciado a 87 años y 6 meses de prisión. Esto por su participación, ya que factor intelectual de la desaparición de dos jóvenes en 2020. De acuerdo con información de la Fiscalía General del Estado, él había privado de la libertad a Jorge Armando Quiao y Diana García, quienes permanecen desaparecidos hasta el momento. Sus cuerpos no han sido encontrados. Y es que además de que se les encuesta responsabilidad de 86 años de prisión, tendrá que pagar 1.2 millones de pesos. Las investigaciones establecieron que el exfuncionario coordinó los hechos con otro implicado, ya vinculado en el proceso, aunque la sentencia ya fue emitida. Bueno, la defensa aún pues puede recurrir a algunos amparos para poder liberar a este exfuncionario, Joaquín.
0: Gracias por tu reporte. Y voy contigo, David Galván. Esta alerta y este comando en acción allá en Veracruz.
3: Con la temporada de lluvias, ciclones tropicales en marcha y como parte de las acciones estratégicas preventivas y desde la Federación, la Coordinadora Nacional de Protección Civil, Laura Velázquez, al sur.
0: David, te estoy escuchando muy mal. A ver si encontramos una mejor línea. ¿Mande? Antes yo con don Pepe tengo aquí este libro de Mariana de la Fuente Obregón, Espacios para Habitar en Humano, Interiores del Alma, editado por Arquín, lo voy a leer con mucho cuidado. Muchas gracias, Mariana. Y don Pepe.
4: Buenas tardes, Joaquín. Buenas tardes al auditorio de Radio Fórmula. Según las estadísticas del Gabinete de Seguridad del Gobierno de la República, el pasado fin de semana 10 personas fueron asesinadas en la Ciudad de México. De esas 10 personas asesinadas, la mitad murieron cuando un grupo armado irrumpió en un domicilio de la colonia Malinalco en la alcaldía de Azcapotzalco y mató a 3 adultos y a un niño de 5 años e hirió a otros 2 menores. Como se ha dicho en este tu espacio, Joaquín, crímenes así no pueden, no deben ser vistos como simples estadísticas. Sería imperdonable ver con indiferencia el asesinato de 3 adultos y un niño de 5 años, Joaquín. Imperdonable, porque nunca se repetirá lo suficiente. La indiferencia es la antesala de la barbarie. Gracias, Joaquín.
0: Querido don Pepe, muy buenas tardes. Ahora sí te recupero, David.
5: Así es, Joaquín, como te comentaba, la Coordinadora Nacional de Protección Civil con la gobernadora de Veracruz, Rocío Nale, encabezaron la reunión del Consejo de Protección Civil, donde se instaló formalmente el puesto de comando en esta entidad frente a la temporada de lluvias y ciclones tropicales 2026, que ya está en marcha. Esta acción permitirá unificar las acciones de mitigación, atención y respuesta a la ciudadanía en caso de cualquier emergencia meteorológica, con la intención de las autoridades de gobierno para que atiendan desde los tres niveles de la federación. Por parte de la Protección Civil Federal, Laura Velázquez habló del atlas de riesgos y de lo que históricamente se ha venido detectando en el estado, donde enfatizó que de los 212 municipios que conforman la entidad federativa, 185 se encuentran en un índice de inundación de medio a muy alto. En otras palabras, que el 87% del estado se encuentra en condiciones de riesgo. Detalló que por su geografía, Veracruz presenta una inclinación hacia el Golfo de México, lo cual hace que los ríos y arroyos de los 7 estados con los que colinda incrementan sus caudales y eleven los riesgos hacia la población que habita, hacia las comunidades cercanas a estos. Información, Joaquín, de los preparativos de esta temporada de lluvias y ciclones.
0: Gracias, pues ojalá hicieran eso en todos los estados, por ejemplo en Tabasco también, sí, en Tamaulipas. Bueno, quiero ir contigo, Leopoldo Espejel. Mira, ayer pasó algo muy peligroso. ¿Por qué? Porque los talabotes ya también forman parte del crimen organizado, de la diversificación que le hablaba usted del crimen organizado en el sexenio pasado. Ahora ya la tala de los montes es actividad del crimen organizado. Pero ayer enfrentaron a la sociedad, enfrentaron a la gente de este tamaño. Leopoldo Espejel.
6: Así es, Joaquín. De hecho, hoy amaneció ya reforzada la vigilancia en toda esta zona de Ocuilán o Coyoacac sobre la carretera federal México-Toluca, pues luego de que la tarde-noche de ayer tres camionetas de presuntos talamontes fueran incendiadas sobre esta vía federal a la altura del kilómetro 32 en la comunidad de San Pedro Atlapulco, municipio de Coyoacac, aquí en el Estado de México, Joaquín, en la zona conocida como El Zarco, porque pues habitantes pudieron ver a un grupo de presuntos talamontes que estaban trasladándose hacia esa zona, los detuvieron y comenzó ahí un enfrentamiento que terminó con el incendio de estas tres camionetas. Afortunadamente, Joaquín, dentro de ello no hay personas lesionadas, tampoco hay detenidos, todo ello para exigir a las autoridades frenar la tala clandestina que desde hace por lo menos 3 años, de acuerdo con los habitantes, Joaquín, ha devastado 10 hectáreas boscosas de esta región, Joaquín.
0: No, de esa región y de otras regiones, por ejemplo, ahí por Mixquic, allá por el rumbo de Tres Marías, un poco más adelante. Histórica el control de los talamontes y aserraderos, pero a nivel industrial. Voy a ir contigo, Laura Cardoso, a esta alerta de lluvias. Ojo, le estoy avisando, te escucho.
7: Las fuertes lluvias continuarán este martes en buena parte del país, con especial atención en Nuevo León y Tamaulipas, donde se esperan las lluvias más intensas. El Servicio Meteorológico Nacional mantiene vigilado un sistema en la zona sur de Texas, Estados Unidos, porque hay posibilidades de convertirse en ciclón. También mantiene seguimiento sobre un sistema que avanza frente a las costas de Oaxaca y Guerrero, aunque por el momento no representa un peligro. Las lluvias más intensas se registrarán hoy en Nuevo León y Tamaulipas, muy fuertes en Sinaloa, Durango, San Luis Potosí y Chiapas. Se presentarán lluvias fuertes en Sonora, Chihuahua, Coahuila, Zacatecas, Nayarit, Jalisco, Querétaro, Hidalgo, Estado de México, Tlaxcala, Puebla, Veracruz y Oaxaca. También se prevén lluvias de menor intensidad en la Ciudad de México, Morelos, Michoacán, Guerrero, Guanajuato, Aguascalientes, Tabasco y la península de Yucatán. Fórmula Noticias, Laura Cardoso Tierra.
0: Gracias, entonces hay que estar atentos. Le recuerdo que por el Mundial han abierto, el gobierno de la Ciudad de México ha abierto una sede alterna del Torito en la alcaldía de Tlalpan, donde está el Estadio Azteca. ¿Para qué? Para los automovilistas que no pasen el alcoholímetro. Básicamente quienes van al estadio o quienes van a los bares cercanos o a los antros cercanos o a los restaurantes cercanos, donde haya un televisor grande y se pueda estar con conocidos, ¿sí? Y con hasta abrazar desconocidos. Rocío Galván.
8: Sí, Joaquín, pues mira, decirte que la selección de Irán llegó a la 1:30 de la mañana aquí a Tijuana, porque estuvieron 5 horas detenidos en el aeropuerto, Joaquín. Un asistente técnico y Taremi, pues en una cuestión que han denunciado de injusticia, porque después del juego, pues ellos debieron haber estado 5 horas antes aquí en Tijuana. Sin embargo, está súper adoptada por la afición tijuanense, y aunque no lo creas, a la 1:30 de la mañana los estaban esperando algunos aficionados con rosas rojas, y bueno, pues ellos bajaron bastante extenuados.
0: ¿Dónde los retuvieron 5 horas? ¿En qué aeropuerto?
8: En el de Los Ángeles.
0: Ah, bien.
8: Entonces ellos se están quejando de pues este trato totalmente injusto.
0: Bien.
8: Y esta situación. Sí, Joaquín. Y bueno, pues ellos siguen entrenando hoy para su próximo compromiso, que es el jueves.
0: Bien, gracias, Rocío. Gracias. Y eso es todo. Buenas tardes. Yo soy Joaquín López Dóriga y como siempre le agradezco a usted que me escriba, que me llame. Pero sobre todo y en especial le agradezco, usted lo sabe. Y además lo sabe muy bien, que me escuche. Y ahora que me vea y que me siga en las redes. Gracias, pues, por eso. Buenas tardes. Los dejo aquí con Marion y aquí con Risco. Y nos vemos mañana, miércoles, ya a la 1:00 p.m. aquí, como todos los días. Que le vaya muy bien.
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16: El pasado domingo 7 de junio, Coahuila vivió un proceso electoral tranquilo, sin mayores incidentes y con una participación ciudadana en las urnas, que rebasó las expectativas considerando que fueron comicios solo para renovar el Congreso local. En esta elección, el PRI reafirmó su fortaleza en una entidad que ningún otro partido ha gobernado, ya que se llevó el carro completo ganando los 16 distritos electorales. La Alianza Morena PT se fue hasta un lejano segundo lugar y otros partidos nacionales como el PAN, el Verde y el Movimiento Ciudadano perdieron el registro local al no alcanzar ni el 3% de la votación. Es así que el gobernador Manolo Jiménez contará en la segunda parte de su sexenio con una legislatura cuya mayoría la integrará nuevamente miembros de su partido. Soy Sergio Peinbert.
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1: ¿Qué tal? ¿Cómo están? Muy buenas tardes. Los saludo con mucho gusto a través de Radio Fórmula Monterrey 89.3 FM. Gracias por acompañarnos. Ya sabe que tenemos este horario especial mientras está esta fiesta del fútbol de 3 a 4 de la tarde, pero ya después regresamos a nuestro horario habitual hasta las 4:30. Aquí estamos a través del Facebook. Muy buenas tardes. Gracias por acompañarnos. Decíamos que es 16 de junio de este 2026. Mucho 6, oye, en la fecha de hoy. Es número de mala suerte, sí, ¿verdad? Ay, no, oiga, no, olvídelo, no, aquí pura bonita energía, ¿verdad? Y pura buena vibra, que todo nos salga muy hermoso. Oiga, es que decía yo que cuando pagan, pero pues si nos acabas de pagar, todavía falta mucho, ¿verdad? Y es que cuando se atraviesa el fin de semana o se atraviesan dos, cállese la boca, andamos todos, mire, gastando más de lo que ganamos, todos es lo mismo. Usted gane lo que gane, siempre va a gastar más. No sé por qué causa, ¿verdad? Razón o circunstancia. Pero bueno, hay mucha información. Las lluvias dejaron un tremendo caos. Esperemos que no se asuste la visita, ¿verdad? Que tenemos aquí, llueve y así, oiga, se nos destroza la tierra, pero nos levantamos rápidamente al día que sigue, ¿verdad? Digo, lamentablemente, pues sí dejó algunas consecuencias fatales, pero pues decíamos ayer, incluso a esta hora en vivo, le compartíamos lo que ocurrió, por ejemplo, los daños allá en los límites de García y Monterrey, en Cumbres Platino, el agua, todas las camionetas ahí inundadas, imagínense en este sector, en Santa Catarina también unos trabajadores arriba de los carros en el capacete, tuvo que llegar Protección Civil a rescatarlos, a sacarlos de este lugar allá en el Arroyo El Obispo, en Monterrey Aztlán era la locura. no se podía transitar ahí en la estación del Metro Talleres, que aquí también le alertábamos en la Alianza. Un joven con la moto iba ahí y quería rescatarla. Oiga, pues es que le decimos, no hay que arriesgarnos. Y Santa Catarina y en el Río, pues también tuvieron que suspender los trabajos. Ya ve que están instalando unos puentes peatonales grandísimos, así en color blanco. Si usted va por Constitución o Morones y se ha preguntado, pues ¿qué es eso? Bueno, son unos puentes peatonales que están ahí construyendo. Y pues ahí quedó toda la maquinaria y todo revuelto y demás. Pero bueno, aparentemente hoy pues la probabilidad ya era mínima, ¿verdad? De lluvia, o sea, ya no como el día de ayer. Incluso ha ido desapareciendo conforme avanzan las horas. Nos platicaban nuestros meteorólogos expertos de aquí de Radio Fórmula que la probabilidad de lluvia era muy temprano, incluso hasta las 2, 3 de la tarde. Ya pasó esa hora, entonces pues yo creo que ya todo tranquilo, ¿verdad? Hasta el viernes va a llover. Así, ya sé. Cuando queremos que esté bonito y mañana un calorón, oiga, dicen. Nos vamos a acordar de esa canción de 45 grados y no sé cuánta cerveza y un montón de sombrerudos tirando fiesta y húmedo, aparte va a estar. Pues sí, hay mucha gente que está de fiesta, ¿verdad? Que por cierto, ayer suspendieron este evento de Fundidora porque estaba la lluvia muy, muy fuerte. Pero bueno, hay mucho que platicar y ya son las 3:05, vamos con los titulares. Continúa la búsqueda de un hombre arrastrado por la corriente del río Pesquería en Escobedo. Diputados exigen frenar abusos en precios turísticos rumbo al Mundial. Por fin, ponen fin al comercio informal, esto en la Plaza Gastronómica. Detienen a un hombre por acosar a una mujer en un camión urbano. Transportistas de Nuevo León se unirán a paro nacional el próximo 24 de junio. El Congreso analiza impugnar suspensión solicitud de deuda ante la Corte. La fecha límite para registrar la línea del celular al CURP ya está por vencerse. Ahorita le platicamos. Bienvenidos. Bueno, y vamos con la información de lo que ha ocurrido justamente en las últimas horas. Le platicábamos que el día de ayer pues se dieron consecuencias muy tristes porque una persona pues desapareció. La familia dice, nosotros vimos cómo arrastró la corriente a este hombre, que incluso está identificado, se sabe cómo vestía, porque le digo, lo vieron, le hablaron a Protección Civil en Escobedo y le dijeron, vengan a ver. Y desde entonces pues han estado buscando y tratando de localizar. Vamos con Francisco, que él nos tiene la historia.

0: Elementos de protección en coordinación con corporaciones estatales y federales reanudaron esta mañana la búsqueda de un hombre desaparecido en el río Pesquería. El incidente ocurrió la tarde de lunes cuando José Ariel Hernández Villarreal, de 50 años, fue arrastrado por la fuerte corriente al intentar cruzar el cruce en el primer cuadro del municipio, esto a la altura de las calles Allende y Miguel Hidalgo. Desde ese momento, rescatistas de Protección Civil y del Grupo Rescate 911 desplegaron un operativo que incluyó sobrevuelos con dron y recorridos río abajo sin lograr localizarlo. Okay. Las labores se extendieron hacia las carreteras de Laredo y Monclova, pero al caer la noche fueron suspendidas. Hoy martes, desde temprana hora, se retomaron con el apoyo de Protección Civil Estatal y la Secretaría de la Defensa Nacional. En el operativo participan además la unidad canina manada K9 y un helicóptero que realiza sobrevuelos sobre el cauce, ampliando la búsqueda hacia el municipio de Apodaca. Las autoridades mantienen el despliegue en la zona con la esperanza de localizar a José Ariel Hernández Villarreal, quien vestía pantalón de mezclilla azul y playera roja al momento del accidente. Francisco Javier Guerrero Luna, Radio Fórmula Monterrey.
1: Bueno, ahí está. Al día de ayer hablábamos de una mujer que fue arrastrada por la corriente, ¿se acuerda? Y de cómo sube el nivel del agua rapidísimo en ríos, arroyos y en cualquier corriente donde llega a registrarse, incluso en las avenidas. Entonces, esta persona que ayer también desaparece, suspenden las actividades porque estaba oscureciendo, pero el día de hoy pues se han dado a la tarea. Hasta esta hora, 3:08, no han localizado a este hombre. Imagínense la angustia de esta familia y de estas personas. Continúa la búsqueda allá en el río Pesquería y cualquier novedad le tendremos los detalles. Antes de irnos a la pausa, me dicen que Francia ya le ganó 3-1 a Senegal. Ahí está, para dos de Mbappé, de veras, que está de moda, ¿verdad? Pues es que las mujeres solo conocemos a los más de moda, ¿no? Bueno, las que no sabemos tanto de fútbol. Y Mbappé, pues es uno de los más famositos. Bueno, las que me escuchan saben, ¿verdad? Y los hombres han de decir, no, hombre, Cintia, ¿qué te pasa? Yo me sé todos los nombres. Bueno, un saludo, pues ya ganó Francia. Vamos a marcar la pausa y regresamos.
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1: Así es, son las 3 de la tarde con 13 minutos, 32 grados la temperatura, y vamos con esta información. Y es que escuche, el senador Waldo Fernández advirtió que las recientes inundaciones en Nuevo León pues ponen en evidencia la falta de planeación y reabren la discusión sobre este tema de infraestructura y prevención. Pero mejor escúchelo, Caro nos tiene todos los detalles. Adelante.
15: Las afectaciones registradas en distintos municipios de Nuevo León tras las lluvias de las últimas horas reactivaron el debate sobre la planeación y la infraestructura pública. Así lo señaló el senador Waldo Fernández, quien afirmó que los fenómenos naturales ponen a prueba la capacidad de respuesta de los gobiernos. El legislador subrayó que los cierres viales, las inundaciones y los daños a la infraestructura muestran el costo de la improvisación. Fernández sostuvo que la verdadera fortaleza de una administración se mide en los momentos de crisis, cuando debe anticipar riesgos y garantizar condiciones de seguridad para las familias. Agregó que los problemas que se observan tras las precipitaciones son reflejo de deficiencias previas que requieren atención inmediata. El senador insistió en que la mejor manera de proteger a la población es planear con visión de largo plazo y tomar decisiones que preparen al Estado para los retos futuros. Para Radio Fórmula Monterrey, Carolina Huerta.
1: Gracias, Caro. Y ahora vamos con Ray Elizalde, que también nos tiene información, varios temas. Ray, te escuchamos. Adelante, buenas tardes.
16: Muy buenas tardes, Cintia. Buenas tardes al auditorio. Primero te voy a comentar del hallazgo de una persona sin vida que lleva agentes ministeriales a esta pues investigación. Esto en el municipio de Monterrey. Y es que el hallazgo de una persona muerta en la calle Monarca, Sierra Madre, esto en la colonia Balcones de las Mitras de Monterrey, movilizó a los agentes ministeriales poco después de las 2:54 de la tarde. Agentes de la Fiscalía Especializada en Homicidios llegaron a un domicilio ubicado en esta torre de departamentos, en la torre número 6, Cintia, de este sector del municipio de Monterrey. Alertaban de una mujer sin vida. Se trata de una persona de aproximadamente 37 años que están investigando si habría sido asesinada o ella misma habría atentado contra su integridad. Agentes del grupo de feminicidios también ya se encuentran en el sitio para descartar cualquier situación. Movilización de agentes ministeriales en este punto de Monterrey, Cintia.
1: Bien, pues ahí está, para que pues tengan precaución entonces a esta hora de la tarde. Ray Elizalde, usted sabe que anda en todos lados y es lo que está ocurriendo justamente a esta hora, pero no es el único hecho, Ray.
16: Comentarte de otro evento. Uh-huh. Este aparentemente sí es un evento violento. Según lo que nos informa la misma Agencia Estatal de Investigaciones y la Policía de Escobedo, se despliegan al anillo periférico, esta vía de cuota, cercano a la zona de la colonia Andrés Caballero Moreno, esta colonia agropecuaria del municipio de Escobedo, donde reportan una persona lesionada, aparentemente por proyectiles de arma de fuego. En el sitio ya está arribando personal de la Agencia Estatal de Investigaciones, la Cruz Roja Metropolitana y Protección Civil de Escobedo. Es la primera de la información que surge, Cintia. Uh-huh. Poco a poco comienza a darse datos. Se trataría de un hombre presuntamente que presentaría al menos un impacto de proyectil de arma de fuego, así que pendientes de mayor información. Dos eventos que ocurren prácticamente a la par: esta mujer sin vida en una torre de departamentos en Monterrey, y bueno, esta persona presuntamente baleada, esto en el anillo periférico de Escobedo.
1: Ahí está, en la colonia Andrés Caballero. Para la gente que circula, va hacia aquel sector, pues tomen cuenta cuenta estos reportes que nos da Ray a esta hora de la tarde. Oye, pues mucho movimiento, Ray, ya las lluvias pues se han disipado, pero siguen otro tipo de situaciones. Entonces estaremos atentos durante esta hora que nos resta de información, ¿te parece?
16: Claro que sí, Cintia, estamos al pendiente. Muy buenas tardes.
1: Gracias, Ray, muy buenas tardes. Pues ahí está, mucha, mucha precaución, y ahí la información de última hora, que por cierto también pasaban hace unos momentos un reporte de un incendio allá en Afganistán y Costa de Marfil, colonia Prados de la Cieneguita en Apodaca, que pues se registró ahí un cortocircuito en una bodega y descartan personas lesionadas. De hecho, es esta famosa bodega, pues la podré decir, donde ahorras, la bodega donde ahorras. ¿Sí o no? No, ¿de qué se ríen? Bueno, pues es esa, oiga, yo le digo a usted que vive allá en la Cieneguita en Apodaca, pues ahí estaba Protección Civil, y hay muchos elementos que pues dicen que sí se registró ahí un cortocircuito y tuvieron que sacar a todos. Pero bueno, ahí la información, vamos a otras cosas, porque de verdad en esta hora se nos va rapidísimo, y quiero platicarle lo que ha sucedido con los diputados locales que alertaron sobre estos incrementos injustificados en restaurantes, hoteles. Se ha visto usted seguramente a través de nuestras redes sociales, como incluso los turistas, oiga, han reportado que un café les cuesta 200 pesos. Se han aprovechado de ellos en los tickets que suben a través de redes sociales. La gente que viene de Japón y de Suiza y de estos estados han mostrado los tickets donde les cobran, oiga, 800 pesos y 200 son de propina. O sea, ¿qué onda? Y dice el desglosado en la hojita. Entonces, pues no se vale. Queremos que regresen y que se sientan como en casa. Pero aguas, porque la Profeco está atenta y los diputados también han hablado al respecto. César, con los detalles.
17: La Diputación Permanente del Congreso del Estado aprobó por unanimidad un punto de acuerdo para combatir los cobros excesivos, la especulación de precios y las prácticas comerciales abusivas que se han registrado con la llegada de turistas para los partidos del Mundial en la ciudad. La propuesta fue presentada originalmente por la diputada de Movimiento Ciudadano, Melissa Peña, con el objetivo de ampliar la vigilancia e involucrar a dependencias estatales y a los gobiernos municipales del área metropolitana, así como a la Profeco. La legisladora del Partido Naranja advirtió sobre múltiples denuncias ciudadanas difundidas a través de las redes sociales relacionadas con cobros desproporcionados e injustificados en establecimientos de alta afluencia.
18: Profeco, para que en el ámbito de sus atribuciones refuerce las visitas de verificación en establecimientos del giro restaurantero y comercios en la zona metropolitana de Monterrey, con el fin de comprobar que los cobros correspondan a lo informado a los usuarios sin sobreprecios o montos no autorizados, garantizando la protección efectiva de los derechos de los consumidores.
17: La legisladora mesista calificó como una práctica deshonrosa el aprovechamiento de la necesidad básica de los consumidores al señalar casos como la venta de botellas de agua con precios de hasta 200 pesos. Asimismo, alertó que estos abusos podrán incrementarse con motivo de la celebración del Día del Padre, fecha que tradicionalmente genera una importante concentración de familias en restaurantes, bares y centros comerciales, lo que podría proporcionar nuevas irregularidades en la prestación de servicios. Cabe destacar que el propósito del exhorto es que el Mundial de este año deje un saldo positivo, tanto en materia económica como la experiencia de quienes acuden a la entidad, privilegiando la transparencia y el consumo responsable. César Rojas, Radio Fórmula Monterrey.
1: Pues bueno, vamos a esperar que no quede así y que realmente se haga algo. Todavía quedan muchos días, ¿verdad? Y no se vale estos incrementos injustificados y estos pues sí, ya tenemos que ¿cuántos partidos llevamos aquí? Va a ser apenas el segundo, ¿verdad? ¿Cuándo es? ¿El jueves? Ah, el sábado. Al jueves juega México y el sábado aquí en Monterrey, pues no juega México, ¿verdad? Es Túnez contra Japón, que ya muchos preparándose, ¿verdad? Y pues no, oiga, queremos que la gente se sienta muy a gusto y no hay que abusar de ellos. Pero bueno, vamos a estar monitoreando este asunto. Vamos con este tema también de autoridades y representantes de la iniciativa privada pusieron en marcha un plan de prevención y atención de posibles casos de trata de personas. Delitos que tienen a incrementarse mucho en el mundial. ¿Se acuerda que ya le habíamos dado una nota con algunas estadísticas y tema preocupante?

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1: El Banco del Bienestar señaló que las sanciones impuestas en su contra por parte de la Comisión Nacional Bancaria corresponden a observaciones de carácter administrativo y aseguró que no existe daño patrimonial a sus usuarios y que mantiene su solvencia y estabilidad financiera. El director del Centro Nacional de Programas Preventivos y Control de Enfermedades, Rafael Valdés, detalló que a una semana del inicio del Mundial de Fútbol se han registrado 395 atenciones prehospitalarias en las tres sedes mundialistas, principalmente por golpe de calor e insolación. De acuerdo con cifras de la SEP, el paro indefinido que mantiene la CENTE desde el 1 de junio afecta al menos a 1.390.000 estudiantes de preescolar, primaria y secundaria que permanecen sin clases. Informó Itzel Vanegas. 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
2: 3:45, temperatura 32 grados en este martes. Y vamos a continuar con la información. Déjenme le platico que el Tribunal de Justicia Administrativa concedió una suspensión que obliga a la auditoría a contestar la solicitud presentada por Ulises Carlin. Así como lo escuchan, vamos con Caro porque ella nos explica todos los detalles de esto que está ocurriendo y pues sigue la historia.
3: El Tribunal de Justicia Administrativa resolvió a favor de Ulises Carlin, encargado del despacho de la Tesorería Estatal, al otorgarle una suspensión que obliga a la Auditoría Superior del Estado a responder su solicitud de opinión favorable para inscribir deuda de corto plazo ante la Secretaría de Hacienda. La medida fue emitida a inicios de junio por el magistrado José Mercedes Hernández de la Primera Sala Ordinaria. Según fuentes del tribunal, Carlin promovió un juicio contencioso administrativo al señalar que la auditoría no había dado respuesta a su petición. El trámite enfrenta obstáculos porque la auditoría sostiene que Carlin no cuenta con el nombramiento formal de tesorero, requisito indispensable para realizar el registro. La deuda a corto plazo se utiliza para cubrir necesidades inmediatas de liquidez en gasto corriente y en el 2023 el gobierno de Samuel García contrató más de 7.700 millones de pesos bajo este esquema. El caso también recuerda antecedentes del magistrado Hernández, quien en el 2022 fue objeto de un juicio político aprobado por el Congreso local, luego de conceder una suspensión al gobernador para frenar la publicación de acuerdos legislativos en el periódico oficial. Con esta nueva resolución, el tribunal obliga a la auditoría a responder la solicitud de Carlin. Para Radio Fórmula Monterrey, Carolina Huerta.
2: Gracias, Caro. Pues ahí están los detalles de esto que ha ocurrido y justamente ante esto el Congreso local pues estudia acudir a la Suprema Corte para impugnar la resolución. Vamos con Hila, que ella nos platica.
4: El Congreso de Nuevo León abrió la posibilidad de acudir a la Suprema Corte de Justicia de la Nación para impugnar la suspensión otorgada por el Tribunal de Justicia Administrativa, que ordena a la Auditoría Superior del Estado responder la solicitud de Ulises Carlin, encargado del despacho de la Tesorería Estatal. Durante una sesión extraordinaria de la Diputación Permanente, se dio entrada a una notificación enviada por el titular de la auditoría, Alejandro Reynoso, en la que informa sobre el requerimiento emitido por el tribunal. La diputada panista Itzel Castillo, presidenta del Congreso, advirtió que se analice promover una controversia constitucional o una acción de inconstitucionalidad al considerar que la resolución pretende obligar a la auditoría a reconocer a Carlin como titular de la tesorería sin haber sido nombrado por el legislativo. Por mayoría, la Diputación Permanente aprobó estudiar las vías jurídicas para combatir la orden del tribunal. En la votación, los legisladores de Movimiento Ciudadano, Melissa Peña y Mario Salinas, se abstuvieron. Ulises Carlin permanece como encargado del despacho de la Tesorería Estatal desde el 1 de enero, tras la salida de Carlos Garza. La discusión sobre su nombramiento formal continúa generando tensiones entre el Congreso y el Ejecutivo. Para Fórmula Noticias Monterrey, Nila Barrera.
2: Gracias, Nila. Y a esta hora están reportando unos ositos, oiga, que se andan paseando allá en, ¿qué? ¿Valle Alto? Por aquel sector, tenga cuidado, ¿verdad? No, mejor no les digo porque van a querer ir a verlos, no faltan los novedosos. Anda la mamá y las dos criaturas, oiga, pero bueno, ya Protección Civil sabe y ya pues para poder hacerlos ahí a un lado. Que siempre andan ahí, ya son parte, nada más les falta adquirir una casa, pero ellos mientras puedan andar,

0: pues de nómadas, ¿verdad? Mejor para ellos, ¿verdad? Porque no tienen que pagar, disfrutan alberca, carne asada, la comida y todo. Y aparte los quieren mucho. Pero bueno, vamos con este folclore, porque la compañía titular de la danza folclórica de la Universidad Autónoma de Nuevo León participó en el Festival Internacional de Folclore en Portugal. Imagínense hasta dónde llegaron. Vamos a escuchar un poquito, Lene nos cuenta lo que se vivió.
1: La Universidad Autónoma de Nuevo León tuvo presencia en el Festival Internacional de Folklore, Fiestas y Artes de Portugal. Realizado el 24 de abril al 3 de mayo, la compañía titular de danza folclórica y el grupo musical Pico de Gallo fueron la única representación universitaria mexicana en el encuentro, con 16 bailarines y 6 músicos. La delegación fue invitada por el embajador de México en Portugal, Bruno Figueroa, y encabezada por el rector Santos Guzmán López. Bajo la dirección de San Carlos Blanco Alejos, los bailarines presentaron estampas de Baja California Norte, Jalisco, Nuevo León y Michoacán, con programas de entre 10 y 15 minutos. El festival reunió agrupaciones de países como Argentina, Colombia, Ecuador, India, Italia y Polonia. Con el objetivo de promover el intercambio cultural, las presentaciones se realizaron en teatros, plazas, escuelas y asilos de localidades cercanas a Lisboa, como Almeirim, Cartaxo y Chamusca. Juan Ángel Gutiérrez Macías, el director del grupo Pico de Gallo, señaló que esta participación abre la posibilidad de fortalecer los lazos culturales entre México y Portugal. Integrantes de la agrupación destacaron la importancia de mostrar la diversidad cultural mexicana más allá del mariachi. Fundadas en 2010, la Compañía de Danza Folclórica y el grupo Pico de Gallo de la Universidad Autónoma de Nuevo León trabajan en conjunto para difundir las tradiciones mexicanas en escenarios internacionales. Lene Bernal, Radio Fórmula Monterrey.
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0: Anilu, te escuchamos. Muy buenas tardes.
3: Gracias, Cintia, y excelente día para todos ustedes. Les cuento. Del Mundial a la Minerva, así es, Maná se va a presentar en Jalisco. Un buen rostro comparte que un hombre pobre no debe de tener novia, debe de tener mejor un trabajo. Las opiniones empezaron a dividirse en las redes sociales al instante. Y te dice que la funa la llevó al éxito, a pesar de que lleva casi 20 operaciones y quiere recuperar su salud. Hoy es propietaria de su circo junto con su hermano. Al igual, su mamá se hace cargo de todo. Hoy puedo dar trabajo a mis niños. Hoy puedo compartir con ustedes esta alegría. Yo solamente quería que mi papá se sintiera orgulloso de mí. Por eso hice lo que hice. Sin embargo, mi responsabilidad no la quitó. Las decisiones fueron mías de las 20 cirugías. Zendaya y Tom Holland, pues, ¿qué creen? Sí están casados. Los rumores fueron hace muchos meses y ellos no lo confirmaron, pero no lo negaron. Ahora en redes sociales ya aparece la confirmación. Madrid explotó cuando Lunay apareció por sorpresa en el escenario para interpretar Soltera Remix junto a Bad Bunny. Dale me gusta y compartir a nuestras redes sociales. Nos encuentras como Radio Fórmula Monterrey. A mí sígueme en Instagram como Anilu Rivera y que tengan todos un exitoso día.
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0: Mi querido Lalo, te escuchamos. Buenas tardes.
4: Amigos de Fórmula Deportes, los saludo con mucho gusto. España tropieza en su debut. La Furia Roja no pudo romper el cero y empató 0-0 frente a la selección de Cabo Verde en la actividad del Grupo H. El conjunto africano resistió los intentos de la Roja y consiguió un resultado histórico para sumar su primer punto en el torneo. En Seattle, Egipto y Bélgica empataron 0-0. Empezaron ganando los egipcios al minuto 20, pero al 66 el cuadro belga terminó empatando el resultado. Arabia Saudita sorprendió a Uruguay en Miami. Los saudíes lograron un meritorio empate de 1-1 frente al cuadro de los charrúas. El marcador fue empatado por parte de Maxi Araujo, que evitó la derrota charrúa con el gol en la recta final. Irán y Nueva Zelanda protagonizaron un partidazo en el estadio de Los Ángeles. Ambas selecciones empataron 2-2 en uno de los encuentros más entretenidos de la jornada. Eli Josh marcó un doblete para los neozelandeses, pero Irán respondió para rescatar una unidad. Marcelo Bielsa se la ha pasado peleando con los reporteros en muchas de las conferencias de prensa y ahora se mostró molesto luego de ser cuestionado por una fotografía oficial en la que aparece mirando hacia abajo. El técnico uruguayo aseguró que no tiene obligación de actuar como modelo y dejó en claro que considera injustificadas las críticas por ese episodio. Brasil pierde la esperanza de recuperar a Neymar en la fase de grupos. El astro brasileño continúa sin entrenar y todo apunta a que no podrá disputar la primera ronda del torneo. Las expectativas ahora es que pueda reaparecer en la ronda de eliminación directa, siempre y cuando la verde amarela consiga avanzar. Túnez cambia de entrenador tras la goleada. Luego de recibir un 5-1 en su presentación, la Federación Tunecina decidió destituir a Sabri Lomuchi y nombró a Herbert Renald como su nuevo director técnico. El francés es recordado por su exitoso paso con Arabia Saudita y tendrá la misión de intentar rescatar a los africanos en la competencia. Y es lo que tenemos en información deportiva. Yo soy Eduardo Ortega. Me pueden encontrar en mi cuenta de ex @educharlesmty. Ahí me pueden dejar todos sus comentarios y pronósticos.
0: Gracias, Lalo. Oiga, pues la temperatura 34 grados, mucho calor. Mañana, no, hombre, va a estar mucho más intenso. Para que se cuide y salga con mucha agua y bien hidratado. No hay probabilidad de lluvia durante esta jornada. Esperemos que no nos quede mal, ¿verdad? Bueno, gracias. Ya me despido. Mañana Paco León aquí en punto de las 6 y yo a las 3 de la tarde. Soy Cintia Vanegas. Cuídense mucho. Hasta entonces.

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0: nivel de cancha. ¿Qué tal? ¿Cómo les va? Muy buenas tardes. Qué gusto saludarlos. Bienvenidos. Gracias por acompañarnos. Qué bueno que ya están con nosotros esta tarde. Esta tarde de martes para llevarles lo más importante y lo más interesante en el mundo del fútbol, en el mundo de los deportes, en este espacio que está consagrado solamente a lo mejor. 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
0: Muy bien, muchas gracias a nuestros patrocinadores esta tarde aquí a nivel de cancha. Melitón, ¿cómo estás?
4: Bien, bien, Waldo, aquí.
0: Contento, feliz, porque ganó Francia.
4: Deleite de ver este partido.
0: Francia contra Senegal, ganó 3-1 el equipo francés con dos anotaciones de Mbappé, su gran figura. Así que, pues, Mbappé que va camino a romper el récord de Miroslav Klose, que tiene 16 tantos en la historia, mi querido Melitón. ¿Cómo viste a Mbappé y compañía?
4: Mbappé empieza a callar bocas, ¿no? Digo, siempre ha sido un gran jugador, pero hoy toma el papel de ese gran esfuerzo.
0: Sí.
4: Se necesitaba de...
0: Es correcto. Y allá en Tampico está don Pablo Loboco, a quien saludo con mucho gusto. Pablo, ¿cómo estás?
5: Hola, Waldo. ¿Cómo está? Buenas tardes, Melitón, Raúl, allá en Monterrey. Bien.
0: Aquí estamos con una cabina que va al espacio sideral. Porque escucho ecos y recontraecos. Yo no sé si es porque es que ganó Francia o por qué carajos, mi querido Melitón, pero estamos en el espacio sideral. No te gusta escucharte. Qué bárbaro, no se acostumbra todavía. ¿Cómo ves, Paulito? A escucharse, don Melitón.
5: Qué partido, ¿no? El de Francia. Quiero que le estamos comentando hace un ratito con Raúl.
0: Sí.
5: El primer tiempo lo dominó Senegal, le tuvo miedo al éxito, tuvo miedo a ganarlo al partido. Creo que falló dos claras. Bueno, sí, la del poste, pues es entendible, pues un remate bien esquinado al primer palo. Y la del final del primer tiempo me extrañó porque era para atacarla con pierna izquierda, la deja entrar para pegarle con derecha. Y falla esa y Francia no perdona. Francia tiene, cuando le das espacio, o sea, Francia es un equipo que te juega bien con la pelota al pie, cerca del área, y te juega mejor de contra. Es un equipo,
0: muy
5: la verdad,
0: rápido.
5: Uno de los favoritos, sin duda.
0: Era una flecha, sin duda, en la delantera el equipo francés. Yo cuando terminó el primer tiempo decía, no, pues no le veo a Francia esa cara de candidato, esa cara de favorito. Pero por ahí del minuto 60, cuando cayó el primero de Mbappé, pues como que todo se les hizo más fácil a los franceses, ¿no?
4: Yo creo que sin duda Francia hoy y no van a dejar ir. Y yo creo que Argentina, con Pablo, está con favorito Argentina, ¿no? Pero Francia es un equipo a quedar campeón. Pero si hoy me dices qué es lo que más débil tiene Francia, lo que mostró fue su portero, porque dejó entrar un
0: el portero. No, se te hace lo más.
4: Es un muy buen portero, digo, siendo exagerado, ¿no?
0: Sí, sí,
4: que
0: sí, sí.
4: Lo que le pasó, ¿no?
0: Pero y en contraparte, el porterito de Senegal, que bueno es, ¿no?
4: No, cómo no, se jugó con Chelsea, jugó con varios equipos ya en Inglaterra. Sí, creo que me daba un buen sabor de boca y me deja un buen sabor de boca Senegal. Fue un digno rival de Francia, nada más que Francia por ahí como ese león escondido, esperando, y cuando metió el acelerador a fondo, demostró lo que es Francia.
0: Es correcto. ¿Qué te pareció a ti, Raúl?
6: Muy buen juego, la verdad. Saludos primero, saludos Pablo, a todos. No, excelente juego. La verdad, como dice Pablo, en el primer tiempo Senegal jugó mucho mejor, la verdad. Tuvo sus opciones y la verdad, como ustedes dicen, no se le veía nada, bueno, no se veía mucho Francia. Tuvo dos así que se le dieron a Mbappé, que se le adelantó dos bolas que pudo haber recibido y no la recibió bien. no controló bien el balón. Y en el segundo tiempo, como dicen, despertó, pero aún así me gustó Senegal. Senegal muy, muy buen equipo, no lo descartemos porque va a estar ahí. Y como dice Militón, el portero de Francia, yo creo que se comió el único gol. Y pues la jugada del muchacho que entró, muy buena, la verdad, hizo muy buena jugada.
0: Chavito, de 18 años.
6: Sí, 18 años. En Valle, y excelente, excelente jugada. Pero para mí colaboró el portero, la verdad.
0: Muy bien, pues ahí está Francia, dando el primer golpe de autoridad, 3-1. Más al rato, por ahí de las 7 de la noche, juega Argentina contra Argelia. Y en este momento ya se está desarrollando el partido entre Irak y Noruega. Lo destacado de este compromiso que acabamos de tener en la justa mundialista, muchachos, es que Mbappé hizo 2 goles y con esto llegó a 14. Tiene 27 años. El máximo goleador en la historia de los mundiales es el alemán Miroslav Klopp, que tiene 16 tantos, es decir, se colocó solamente a 2 goles de poder alcanzar a Klopp. Ya superó a su compatriota Fontaine, ya también alcanzó a Müller, está a 1 gol de Ronaldo, superó ya también a Messi, que se quedó con 13. Yo estaba checando con Cristiano Ronaldo cuántos goles lleva en mundiales, y va a ser difícil que sea el máximo goleador en la historia porque tiene solamente 8 goles y ya prácticamente este es su último mundial. Pero como lo decíamos ayer, compañeros, Mbappé con 27 años todavía podría jugar al menos una Copa Mundial más, y si lleva ese ritmo goleador, ¿por qué no pensar en que va a llegar a los 20 tantos, no? ¿O cómo ven ustedes?
5: Sí, claro, y aparte se suma un partido más en este mundial, y en teoría se va a repetir el 2030, el mismo formato, que lo querían hacer de 64 equipos, una locura.
0: ¿Imagínense
5: lo que
0: ustedes?
5: Sí, querían meter selecciones y bueno, pero se va a mantener el mismo formato. Seguramente el próximo partido, o en esta primera fase, cuando le toque con Irán, puede llegar a tener chances, con Irak, perdón, puede tener chances ahí, y sin duda es un gran goleador Mbappé, que de los 14 goles que tiene,
6: 8
5: son argentinos.
0: O sea, los tiene de
5: super hijo.
6: No, aparte creo que...
0: Gente, que Santos no lo sabía, no lo conocía, ¿eh?
6: Y en 11 juegos, aparte.
0: Sí.
5: No, sí, la buena y la mala, ¿no?
0: Poquito, entonces, a los argentinos, 8 sí, tantos de los 14, qué bárbaro, ¿eh?
4: Pablo, ¿qué te parece Michael Olís?
6: Un jugadorazo.
4: Como si no le importara el Mundial. Jugadorazo. Vamos a ser sinceros, ¿no? De una manufactura impresionante. Yo no sé si esa es su manera, y se viene criticando mucho a Michael Olís, pero no deja de ser intenso y sumar en los partidos. ¿Qué opinas de él?
5: No, es un jugador que ya cuando lo veíamos jugar en su equipo en la Champions, muy suelto, bien lo dices, Melitón, muy suelto, o sea, muy desfachatado, sin mucha responsabilidad, aunque responsable para jugar, porque regresa, tiene recorrido largo. Hoy veíamos que regresaba a ayudar en la marca. Pero un jugador que optó de Champ por sacarlo del extremo y ponerlo en el medio en el segundo tiempo, y ahí lo deshizo a la defensa de Senegal. De hecho, es el que habilita a Mbappé en el primer gol, y una velocidad, la verdad, envidiable lo de este Olise. La verdad que no pudo tenerse, se le lesionó, ¿te acuerdas? Ekitike, el jugador del Liverpool. Se le lesiona al final y bueno, él era uno de los puestos ahí a cubrir, y bueno, con Olise,
0: no, tiene una delantera impresionante, con Olise, con Dembélé y con Mbappé, ¿eh?
6: Y con el que entró también, dio gol al...
0: Barcola, también, que es un jugadorazo, ¿eh?
6: Sí.
0: De verdad que el equipo francés, por algo es el equipo más caro en esta justa mundialista, ¿eh? Casi los $2,000 millones vale la plantilla del equipo francés. Es el más caro de todos, superando a cualquiera. Por ahí sigue España, luego Alemania, Argentina, pero Inglaterra, pero sin duda alguna Francia tiene en este momento a los mejores futbolistas del mundo, y si no ocurre nada extraño, por lo menos a la final sí va a llegar. Por lo menos,
5: equipo,
0: ¿no?
6: Oye, Waldo, yo iba a decir, bueno, y 89 o 90 jugadores que están jugando en el Mundial son franceses.
0: Ese es otro dato también increíble, ¿no?
6: Sí, 89 o 99, algo así, no se me acuerda.
5: Nos vemos de Fidalgo, de Quillón.
0: No, pues es que imagínate la gran cantidad, la cantera que es Francia en este momento, ¿eh? Oh, el resto de las selecciones tienen a futbolistas nacidos en Francia.
6: Senegal tenía 10, ¿no?
0: Oye, a ver si te mandamos a ti, Raúl, a Francia para que a ver si echas un vistazo y qué puedes pescar para la selección mexicana.
6: Ustedes mándenme, yo lo traigo.
0: Tengo uno, un delantero, algo claro, que le sobra claro. A los franceses.
6: Vamos, vamos. Si van viáticos, vamos.
0: Los aficionados y volveremos con más. Estamos a nivel de cancha.
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0: Estamos de vuelta, amigos aficionados. Qué bueno que están con nosotros. 2293-567-432. 2293-567-432 para que se comuniquen con nosotros, nos manden sus puntos de vista, sus comentarios. ¿Qué les pareció Francia? ¿Qué les está pareciendo el Mundial? ¿Cómo ven Argentina? ¿Le va a ganar o no le va a ganar hoy al equipo argelino? Los esperamos con sus comentarios, insisto, 2293-567-432. Por acá tenemos el primer comentario que nos llega, dice: saludos, Ubaldo, oigo varios comentaristas de deportes y todos hablan sin ton y son a la Talavera. Ojalá y tú, cuando hables de algún equipo del Mundial, nos orientes a qué grupo pertenece la afición, te lo agradeceré, dice don Beto. No le entendí exactamente qué es lo que pide don Beto. ¿Que no nos encimemos o qué?
4: Se le cruzaron los cables a don Beto.
0: ¿Qué pasó, don Beto? Es muy temprano como para que ande con unas chivas encima, aunque allá en Monterrey es un calor insoportable, me imagino, ¿verdad? También aquí en Veracruz está el calor, no saben tan rico cómo está el calor, Pablo, Raúl, allá en Monterrey, por aquí nos estamos asando.
5: Hoy acá en Tampico lluvioso, ayer también en la mañana, anoche llovió toda la noche, en la madrugada también. Está el clima con mucha lluvia acá
0: por Tampico. Sabroso el vaporcito entonces.
5: El calor, imagínate.
6: Hoy aquí estamos a 33 grados, 33
0: Oye,
6: grados.
0: Por cierto, ya tiene equipo, ya tiene técnico, la Jaiba.
5: No, todavía no, iban a anunciar al Borita Alcántar en teoría el lunes y no lo anunciaron. Están renovando algunos jugadores. Daivo Magaña, el Campa Ruiz renovó, pero el entrenador está todavía en duda. El Chima Ruiz ya se despidió.
0: Bueno, aquí en Veracruz los Piratas siguen trabajando en su pretemporada. Este viernes van a jugar un partido amistoso en contra del Puebla de la primera división. Entonces, es el sábado el compromiso. Mario García sigue trabajando con los chavos que se reclutaron y con los que llegaron procedentes ya obviamente profesionales de Liga de Expansión. Ahí va el equipo de Piratas,
4: ¿no? de estar completo de Piratas. Exacto. Falta un poquito.
0: Oye, y hablando de técnicos, ¿sí supieron que Efraín Juárez ya agarró equipo en Europa?
5: No sabía.
6: No, yo tampoco.
0: Es la nota de hoy, pero caramba, yo no sé si...
4: Le encanta ir a la travesía, qué bueno que vaya, que...
0: Pero sí, pero oye...
4: Oye... No tiene miedo a nada, ¿no? ¿Se nos fue hasta dónde? ¿O qué? ¿Noruega? ¿Cómo es?
0: No. Ustedes habían escuchado hablar de un equipo que se llama Giori Eto.
5: Ni idea.
6: No, yo no.
0: Es un equipo húngaro.
6: Húngaro.
0: Fue recientemente campeón en esta última temporada, fue el campeón de Hungría, tiene 5 ligas en la liga húngara, fue fundado allá por 1905, es un equipo de tradición, pero yo nunca lo había escuchado este equipo, Giori Eto. Increíble, ¿no? Y pues Efraín Juárez, un técnico mexicano de 38 años, firmó con este equipo de Hungría, con el cual inicia su tercer reto como entrenador, luego de su paso por los Pumas y por el Atlético Nacional de Colombia. Esto lo están reportando algunos compañeros de prensa, así que pues denlo por hecho, este equipo húngaro, Giori Eto, que me imagino por haber quedado campeón, por lo menos va a participar en la eliminatoria rumbo a la Champions, ¿no?
5: Sí, pero fíjate que es muy loable, porque sale de la zona de confort, él tranquilamente podría haber continuado en el fútbol mexicano, en su hábitat, en su idioma, con su gente, sale de su zona de confort y se va a buscar poder crecer seguramente a otro país que no es potencia en el fútbol, ni mucho menos.
0: Pero fue, pero ya no es.
5: Sí, lo fue hace...
0: Hace 100 años, hace 100 años. 50, acuérdate que Hungría llegaba a las finales.
5: Pero hoy yo creo que la Liga Mexicana es más poderosa que...
0: Ah, no, por supuesto, ¿no? Hungría. Entonces, yo no sé si la Liga de Expansión también esté más fuerte que la Primera División de Hungría.
5: Es algo loable lo que hace, no es fácil, es salir de tu zona de confort, irte a cruzar el charco, irte a Estados Unidos, a Europa, a no un lugar, porque pues fácil es irse a los grandes de Europa, pues cualquiera se va, pero irse a remar allá contra corriente y una situación que quizás si te sale mal, pues es un golpe duro que recibes, porque llegas a dirigir a otro estilo de vida. A mí me pasó, yo estaba en Cruz Azul, te cuento una anécdota rapidito, llegó Paco Gemes al Cruz Azul, yo estaba en el femenil de Cruz Azul, y llegó y dijo Paco Gemes, el mexicano come mal, aquí se come muy mal, esto está mal, entonces habló con la gente de nutrición y de cocina y les quitó ciertas comidas y el plantel dijo, oye, pues... Así comemos.
0: Se había acostumbrado a la masa y al chile.
5: Así comemos aquí. No, pero que entonces.
0: ¿No?
5: Que yo. No, bueno, no sé.
0: Ah, no comes tacos, no comes masa, no comes gordas.
4: Se ve que fue en el barrio.
5: Entonces, a lo que voy.
0: Pablo ya come tacos y gorditas.
5: No, a lo que voy, que tú tienes que, si llegas a otro país, tú te debes de acomodar y adaptarte. No quieres que todo el
0: equipo comiera todo un plumazo, ¿no?
5: Entonces, bueno, por eso fue que Paco Gémez quizás no tuvo tanto éxito, porque es un gran entrenador, sin duda. Pero bueno, esas cosas me llevaban en el ánimo del jugador.
0: Es verdad, parecen detalles insignificantes, pero son fundamentales, ¿no? Para un equipo, para un grupo.
4: Con un español y me decía, oye, pero hostias, que entrenan mucho, decía, y allá, y si es cierto, allá todo lo hacen con pelota, Pablo. Todo es paso dos días, todo es volumen de juego, pero con pelota. Y
0: ¿con aquí, quién fue que te tocó? ¿Con zurdo?
4: Uno que llegado de Pumas, ¿te acuerdas?
0: Híjole.
4: No me acuerdo.
0: Zurdo, ¿no? ¿Qué? México, español.
4: Ajá, era
0: México, español, sí.
4: Pero acostumbrados a la pelota, o sea, muy poco con él, y dices, bueno, te das cuenta de que pues están acostumbrados al
0: contacto. A otro sistema.
5: Claro, por el contrario, cuando hay un anécdota de Villic, no sé si te la sabe Ubaldo, cuando llega Oman Villic a la América, proveniente de Francia, en la cena previa al partido, pues pide una copa de vino. Dice, no, pues allá en Francia, pues una copa de vino. No, dice
0: acá. De hecho, los alemanes también, cuando van a cenar o a comer, piden sus cervezotas, ¿eh? Y aquí hacen un escándalo si le ven a un futbolista mexicano o del fútbol mexicano tomándose una cerveza.
4: Crucificamos, ¿eh? Sí. A la cerveza la tenemos que esconder abajo para la foto. Luego. Sí. Sí.
0: Oye, por alguna manera yo creo que, pues no sé si va a caer en blandito, pero por lo pronto cae al equipo campeón de Hungría. Debe de tener un buen plantel para el nivel del fútbol húngaro. Y va a participar, me imagino, que en eliminatorias europeas. Esto, pues seguramente le llamó la atención y se hizo que se decidiera por este equipo a Efraín Juárez. Ojalá y trascienda con el equipo. Giori Eto se llama el equipo. Giori
5: ya tiene,
0: Eto.
5: Ya tiene todos, técnico menos Pumas, ¿verdad? Todos en la Liga Mexicana ya están cuentas.
0: Pues con parece que Solari va a ser el técnico, ¿no? Por ahí se le ofreció a Solari que no renovó con el equipo de Pachuca. Y parece que es el indicado, y me parece que sería una buena opción para los Pumas, Esteban Solari.
5: Exactamente. Hizo buen trabajo, ¿no? En Pachuca.
0: Sí, yo creo que sí, hizo muy buen trabajo. Lo metió casi a la final.
5: Sí.
0: Entonces.
5: Juega con jóvenes.
0: Y aparte le dio bola a los chavos de Pachuca. Yo creo que si Pumas se decide por él, va a ser una muy buena opción, ¿eh?
5: Sí, yo también comparto que creo que es un entrenador que puede ir con él.
4: ¿Eres técnico, Pablo?
5: Sí, soy técnico, ya me tocó trabajar en Cruz Azul Femenil cuando se inició la Liga Femenil MX, yo fui el primer entrenador, hablé con Robin Álvarez en su momento, que era el vicepresidente, yo lo conocí hace muchos años, y bueno, me invitó a ser partícipe de Cruz Azul Femenil, y bueno, también dirigí en Argentina, estuve aquí en Tuxtla, en Chiapas, en segunda división. Con Mario García también estuve trabajando.
4: Te pregunto esto porque yo también terminé en el tema de ser director técnico. Sí. Lo que pasa hoy con Wiki abre puertas a todos los directores técnicos, digo, que están en esas fuerzas básicas, que hacen un buen trabajo. Pero sufre mucho el director técnico con ese proceso porque están dando vueltas en el circuito nada más. Los técnicos están aquí, van para... ¿Estás escuchando? Qué raro, va. Y es difícil, pero Wiki hoy es
0: alto. Por supuesto, que fue muy importante para los técnicos mexicanos y obviamente para el propio Joel, que le hayan dado la oportunidad y que la haya sabido aprovechar, porque
4: yo sé por qué
0: hay muchos a los cuales les dan...
4: A tanto entrenador argentino, ¿por qué?
0: Yo, el Pablito.
4: Oye, no, pero... Poco. No te lo tuyo.
0: Además, en el Mundial, ¿cuántos argentinos hay dirigiendo a los equipos mundialistas? Vamos a ir al corte, amigos, y volvemos con más. Estamos a nivel de cancha.
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0: Y precisamente tenemos notas con Eduardo Ortega relacionadas con lo que está aconteciendo alrededor de esta justa mundialista. Adelante, Eduardo.
35: Amigos de Fórmula Deportes, los saludo con mucho gusto. España tropieza en su debut, la Furia Roja no pudo romper el cero y empató 0-0 frente a la selección de Cabo Verde en la actividad del Grupo H. El conjunto africano resistió los intentos de la Roja y consiguió un resultado histórico para sumar su primer punto en el torneo. En Seattle, Egipto y Bélgica empataron 0-0. Empezaron ganando los egipcios al minuto 20, pero al 66 el cuadro belga terminó empatando el resultado. Arabia Saudita sorprendió a Uruguay en Miami. Los saudíes lograron un meritorio empate de 1-1 frente al cuadro de los charrúas. El marcador fue empatado por parte de Maxi Araujo, que evitó la derrota charrúa con el gol en la recta final. Irán y Nueva Zelanda protagonizaron un partidazo en el Estadio de Los Ángeles. Ambas selecciones empataron 2-2 en uno de los encuentros más entretenidos de la jornada. Eli Joss marcó un doblete para los neozelandeses, pero Irán respondió para rescatar una unidad. Marcelo Bielsa se la ha pasado peleando con los reporteros en muchas de las conferencias de prensa y ahora se mostró molesto luego de ser cuestionado por una fotografía oficial en la que aparece mirando hacia abajo. El técnico uruguayo aseguró que no tiene obligación de actuar como modelo y dejó en claro que considera injustificadas las críticas por ese episodio. Brasil pierde la esperanza de recuperar a Neymar en la fase de grupos. El astro brasileño continúa sin entrenar y todo apunta a que no podrá disputar la primera ronda del torneo. Las expectativas ahora es que pueda reaparecer en las rondas de eliminación directa, siempre y cuando la verde amarela consiga avanzar. Túnez cambia de entrenador tras la goleada. Luego de recibir un 5-1 en su presentación, la Federación Tunecina decidió destituir a Sabri Lomouchi y nombró a Herbert Renard como su nuevo director técnico. El francés es recordado por su exitoso paso con Arabia Saudita y tendrá la misión de intentar rescatar a los africanos en la competencia. Y es lo que tenemos en información deportiva. Yo soy Eduardo Ortega, me pueden encontrar en mi cuenta de ex @educharlesmty. Ahí me pueden dejar todos sus comentarios y pronósticos.
0: Terrible, ¿no? No se va a recuperar y será hasta la fase de, ahora sí que de eliminatoria, cuando pueda estar de vuelta con el equipo de Brasil. Es una noticia mala para Brasil porque me parece que sí le está haciendo falta un hombre importante en la delantera brasileña, ¿no?
1: Sí, la verdad que sí. Neymar siempre tiene un peso muy, muy fuerte en un partido, digo, es un referente y es, y le va a costar. Tampoco es que regrese al 100%.
0: Ahora, lo llevaron ya sabiendo, Raúl, Pablo, que estaba resentido, que estaba tocado.
3: Pero
0: increíble, ¿no? Que una selección como la de Brasil, teniendo tantas opciones para suplir.
3: Es que fue la presión.
0: Futbolista, llevan a un jugador como Neymar, que sí, fue la gran figura y es la gran figura o la gran estrella de Brasil, pero ya no está al 100%. Y dejaste fuera al centro delantero del Chelsea, João Pedro, y al extremo derecho, Estevao, dos futbolistas sensacionales. Sí. Sí, llama la atención lo de Ancelotti, ¿eh?
3: Sí, Estevao se lesionó, acuérdate, Ubaldo. Estevao quedó afuera de la lista y ahí se esperaba que podía entrar João Pedro, no lo metieron. Y lo de Neymar no lo quería Ancelotti. Ancelotti siempre estuvo.
0: ¿Cómo se lo impusieron?
3: La presión social. Parecido a lo que pasó acá en el 2006, cuando todos queríamos que excitaran que la Volpe llamara a Cuauhtémoc Blanco, porque era el mejor momento, el mejor Cuauhtémoc en su momento, y la gente hizo presión. La directiva en ese caso respaldó a la Volpe, porque era para que la Volpe se tomara un café con Cuauhtémoc y lo hubiera llevado al Mundial, hubiera cambiado la suerte de México en ese Mundial.
0: Totalmente.
3: Estaba en muy buen nivel y con ese equipo que llevó la Volpe, que es una de las mejores selecciones, con la del 98, a mi gusto. Me gustó más la del 98, pero esa del 2006 era muy buena también, yo creo. Y con un jugador como Cuauhtémoc hubiera sido, la verdad, el plus que necesitaba la selección mexicana. Yo creo que ahí la federación dijo, no, pues lo que tú quieras, la Volpe, o la Volpe tenía mucho poder, no sé si era Rafa Lebrige, que era el presidente, no me acuerdo.
0: Pero en Brasil se vive de otra manera el fútbol.
3: No, y en Brasil le dijeron, no.
0: Neymar, tiene que ir Neymar.
3: Tiene que ir. Entonces, pues lo lleva.
0: Aunque sea lesionado.
3: Y entonces yo creo que no es una carta que se juega Ancelotti. Ancelotti dijo, bueno, está bien, si ustedes quieren, pues ahí está Neymar. O sea, él no se preocupa mucho, creo que su esquema lo tiene pensado sin Neymar, que sin duda cuando se recupere va a jugar, porque no es que le sobran los jugadores, pero no es una carta que se jugó Ancelotti, es algo impuesto.
0: Es correcto. Bueno, muy bien. Oye, lo de Arabia y Uruguay, 1-1 terminó el partido, estaba ganando el equipo árabe. Y me llama la atención, Pablo, Raúl, Melitón, que este equipo árabe, en los dos últimos mundiales, atención con esto, le ganó a Argentina, empató con Uruguay y sin embargo perdió con México. ¿Esto qué nos dice? Que el fútbol es impredecible.
3: Ah, no.
0: Y que los árabes se crecen solamente ante uruguayos y argentinos.
3: Sí, pero te acordás en el partido, te lo dije ayer.
0: Le pagó. Argentina en el Mundial pasado.
3: Sí, pero le partió 35 veces a la portería. Le anularon 3 goles en fuera de lugar a Argentina con el VAR, pero era por una uña. Y es un partido muy raro. El de ayer no lo pude ver. Me dice Raúl que también lo dominó un poco más Ecuador.
4: Sí, Uruguay, mejor Uruguay.
3: Pero sí, es de reconocer que haya sacado resultados y que después ya no suma puntos, pero en este inicio, y con el empate de Cabo Verde y España, pues deja ahí un signo de pregunta en ese grupo.
0: De hecho, fíjate, Uruguay está arriba en el grupo, ¿eh?
4: Uruguay está por el gol.
0: Sí, Arabia Saudita tiene un punto, España tiene un punto y Cabo Verde tiene un punto, obviamente por el gol que marcó Uruguay, y Arabia Saudita están encima de España, que se fue con 0 goles.
4: Ayer que estábamos,
0: Uruguay salir en el grupo.
1: Pues sí, está muy pequeño este mundial, pero se van acomodando las posiciones, ¿no?
0: En el grupo G, Nueva Zelanda es el líder con un punto, Irán tiene un punto, luego siguen en tercer lugar Bélgica con uno y Egipto con uno, que lo iba a decir, ¿no? Nueva Zelanda e Irán por encima de Bélgica, aunque están empatados con un puntito. Esto es hasta el momento. Ayer ya dábamos a conocer los otros grupos, y en el grupo I, Francia tiene 3 puntos, Noruega, en este momento ya está ganando Noruega.
4: Gol del que no creían que iba a meter gol.
3: Del marciano.
0: ¿Del Robocop?
4: Del Robocop, gol del...
0: Sí. De Haaland.
4: De Haaland.
0: Ahí está.
4: Para que vean.
0: De Haaland, que no sé
3: ya
0: qué.
3: No, cállate.
4: Es que estuvo duro. ¿No fue? ¿Qué dijo él?
0: Pablo.
4: Dice Pablo. Ah, sí.
0: En el Manchester recibe 50 pelotas.
3: Ah, sí, cierto.
4: Pablo, sí, cierto, tienes razón. Fue Pablo, perdón, Ovaldo.
3: No te escondes como las tormentas, Pablo, ¿eh?
0: No, ahí está.
3: Feliz un gol,
4: nene.
0: Noruega 1-0 y luego Irak tiene 0 puntos y Senegal tiene 0 puntos, y ya en unos minutos más Argentina contra Argelia. A ver, platícanos este partido, Pablo.
3: Bueno, Argentina al final, el Dibu Martínez va a jugar. Ayer te acordás que estaban platicando,
0: sí.
3: De la posibilidad de que no se desgarró Tagliafico,
0: lateral izquierdo.
3: Sí, y entonces va a jugar Nahuel. No llevó otro 3, llevó un solo lateral izquierdo. Bueno, llevó un extremo por izquierda, Nico González, que es devenido, a veces ha jugado como lateral izquierdo, pero nomás llevó a Tagliafico, que es un jugador que casi nunca se lesiona. Bueno, se lesionó
0: ahora dos días.
3: Sí, se lesionó ahora justo un día antes del inicio. Va a jugar Nahuel Molina por el lado izquierdo, que es lateral derecho, el jugador del Atlético de Madrid. Y el resto normal, ¿no? Va a jugar en el medio Macalister, Enzo Fernández y De Paul, y adelante Lautaro Martínez, Messi y Thiago Almada, que es el que entra.
0: Thiago Almada.
3: Thiago Almada. El resto son los mismos que jugaron.
0: ¿Qué pasó con Julián?
3: Bueno, Julián viene de una lesión. O juega Julián Álvarez o juega Lautaro. No juegan los dos juntos.
0: No pueden jugar los dos centros.
3: Porque ya tienes a Messi, que juega adelante. Entonces sería jugar con 3 ahí adelante. Es mucho para el equilibrio que dice siempre Scaloni. Entonces él dice, si no estuviera Messi, juegan los dos, sin duda. Lautaro y Julián, que lo han hecho. Pero cuando Messi está... Presciende de uno. Yo creo que hoy está un poco mejor futbolísticamente Julián, pero bueno, viene saliendo de una lesión, opta por este primer partido meterlo a Lautaro Martínez.
0: ¿Y en la central?
3: Juega Otamendi, no juega. Lisandro Martínez le ganó la pulseada en esa posición, el jugador del Manchester United, y por izquierda juega el Cuti Romero.
0: Fíjate que este muchacho, Lisandro Martínez, también llama mucho la atención. Es un defensa que no pasa del 1.75 de estatura, ¿no? Es raro ver a un futbolista, un zaguero central argentino de ese tamaño. Normalmente son muy corpulentos los zagueros centrales argentinos, muy buenos. Aunque este muchacho también es muy bueno, juega en el Manchester. Fue compañero de Edson Álvarez en el Ajax, ¿te acuerdas?
3: Claro. Y él empezó su carrera como lateral derecho en Newell's Old Boys de Rosario, Lisandro Martínez. Luego lo tiraron a la zona central y de ahí fue captado por el fútbol europeo y ya empezó a jugar de defensa central. Claro. O de
4: Pablo,
3: la
4: todas estas modificaciones, Pablo, todas estas modificaciones a ti como argentino, ¿qué te deja? Digo, hoy juegan las dos selecciones que jugaron la final pasada, ¿no? Hoy vemos a un Francia más maduro, no tan atrevido, más compacto, al frente, más experimentado. Digo, hoy se defiende lo que es la copa de que Argentina hoy va a jugar, pero la sensación de Argentina, sabemos que Messi dio lo que tiene que dar y lo va a dar, yo sé que lo va a dar, va a dar un buen torneo porque es así. ¿Se sienten confiados?
3: Sí, hace un año y medio fue la Copa América y Argentina quedó campeón y la ganó bien. Sí. Ganó bien la Copa. Entonces creo que en las eliminatorias ha sido el mejor, y cuando se ha jugado contra los equipos de Sudamérica, con Brasil o con Ecuador, que eran los que estaban contra Colombia, siempre se ha impuesto. Hay mucha confianza en el país, hay mucha confianza generalizada, porque lo que hablábamos hace unos días, hay algunos jugadores que ya han madurado y han mejorado su rendimiento, hoy están un poco mejor que antes, y los jugadores más veteranos, con el caso de Otamendi, que era la duda ahí en la central, con buen ojo Scaloni, a pesar de todo lo que representa Otamendi para la selección, lo deja en el banco y pone a Lisandro Martínez, que lo ve más potable para este partido.
0: Híjole. Pero es que también, ¿qué edad tiene ya Otamendi, Pablo?
3: 38.
0: 38, es de los jugadores más veteranos de la selección de Argentina y del Mundial en general. Hoy también por la noche van a jugar Austria contra Jordania. Partido que pues seguramente los austriacos van a terminar ganando, porque Jordania es su primera participación en Copa del Mundo. Así las cosas, amigos.
3: Acaba de empatar Irak, ¿no?
0: ¿Eh? ¿Perdón?
3: Empató Irak el minuto 39.
4: Ah, sí.
0: Ahí está, los iraquíes en contra de Noruega, 1-1.
3: Ahí me Hussein, el autor del gol.
0: Muy bien. Este muchacho, Haaland, también uno supondría que por lo menos 4 o 5 golecitos iba a hacer en este mundial, ¿eh?
4: No tengo la menor duda.
0: Es un goleador consumado, sin duda.
4: No, ahorita que he estado viendo ese programa, la verdad me da mucho gusto, porque es un equipo muy compacto. Su referente es Haaland. Pero también tienen otro delantero, no me acuerdo del nombre.
0: ¿El que juega en el Atlético de Madrid?
4: Sorlot. Qué fuertes son arriba esos.
3: Sorlot.
4: Sí.
3: Sorlot. Y aparte tenemos que ver a Noruega.
4: Atrás. Yo creo que ahorita León va a tener un buen resultado de Noruega, a pesar de que le empató Irak.
0: Bueno, sí, tiene que demostrarlo para empezar en este momento, ¿no?
3: Es Sorlot y atrás de
0: Noruega, compañeros.
3: Perdón, Sorlot y atrás de Sorlot juega Martín Ødegaard, el de el Arsenal.
0: Ah, también, Ødegaard en el medio campo, ¿no?
3: Exactamente, detrás
0: es un gran futbolista, sin lugar a dudas. Bueno, muy bien, vamos a escuchar la agenda. ¿Nos da chance de escuchar la agenda? ¿O después del corte la escuchamos?
4: Otra vez,
0: vamos a ir al corte, vamos a ir al corte mejor, y volvemos con la agenda mundialista aquí a nivel de cancha.
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6: El colibrí es el ave más pequeña del mundo. Mide solo 5 centímetros y pesa a lo mucho unos 20 gramos. Su peculiar forma de volar y su lengua en forma de tubo lo hace un animal único. Puede mover sus alas 60 veces por segundo en un patrón circular, además de volar de un lado a otro, hacia atrás, e incluso quedarse suspendido en un punto, y puede alcanzar una velocidad de 90 kilómetros por hora a pesar de su diminuto cuerpo. Se alimenta de néctar de las flores y es capaz de visitar miles de flores diariamente para encontrar alimento.
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8: Carlos Torres sumó posición como nuevo director.

0: que la jornada previa. Informó Itzel Vanegas. 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
2: Muy bien, vámonos con Eduardo Ortega, que nos tiene la agenda mundialista. Adelante, Eduardo.
3: En la agenda del verano para este miércoles 17 de junio, a las 11 de la mañana, en el estadio Houston, Portugal inicia su camino con la mira puesta para pelear por el título. Enfrente tendrá a una República Democrática del Congo que vuelve a una Copa del Mundo después de más de 5 décadas y buscará dar la sorpresa en el debut. A las 2 de la tarde en el estadio Dallas, uno de los mejores partidos de la jornada, Inglaterra llega como una de las favoritas del torneo, mientras que Croacia buscará repetir las actuaciones que lo llevaron a disputar una final en el 2018 y semifinales en el 2022. A las 5 de la tarde en Toronto, Canadá, duelo importante para dos selecciones que buscan pelear directamente por uno de los boletos a la siguiente ronda. Ghana intentará imponer su potencia física, mientras que Panamá buscará aprovechar su experiencia reciente en torneos internacionales. A las 8 de la noche en el estadio de Guadalajara, Colombia parte como favorita gracias al talento de su plantel y al gran nivel mostrado en los últimos años. Del otro lado estará Uzbekistán, que disputará una de las participaciones más importantes de su historia y buscará sorprender desde el primer encuentro. Así que ya lo sabe, una jornada llena de estrellas que entran en escena: CR7 con Portugal, Luka Modric con Croacia y James Rodríguez con Colombia. ¿Qué partido va a disfrutar usted? Háganoslo saber. Yo soy Eduardo Ortega.
2: El de Uzbekistán contra Colombia se va a jugar en la Ciudad de México, ¿eh? Va a ser en el Estadio Azteca este compromiso el día de mañana. Hay que recordar que en el Estadio Ciudad de México, además de los duelos de México, México-Sudáfrica y República Checa contra México, se juega este Uzbekistán en contra de Colombia, un partido de 16avos de final que esperemos que lo juegue México, y uno de 8avos de final que también, en caso de que México avance, jugaría ese día. En Guadalajara pues ya se jugó el Corea del Sur contra la República Checa, y este jueves 18 de junio se va a jugar México contra Corea del Sur, y Colombia sí va a jugar en Guadalajara, pero será hasta el 23 de junio cuando se enfrente a la República del Congo. Y el partido que todo el mundo está esperando y saboreando sin duda alguna, el del 26 de junio cuando choquen uruguayos y españoles. Esto, con esto cierra la actividad en Guadalajara, mientras que en Monterrey ya se jugó el Suecia contra Túnez. El 20 de junio, esta semana, Túnez vuelve a enfrentar, o vuelve a jugar ahí en Monterrey, pero ahora enfrentará a Japón. Japón, que dio una muy grata impresión en su debut. El 24 de junio juega Sudáfrica en contra de Corea del Sur, del grupo de México, y el 29 de junio habrá un partido de 16avos de final que se juega en el estadio de Monterrey. En la actividad de los estadios mexicanos, sí se quedó uno con ganas de que por lo menos alguna potencia más hubiera venido a jugar a México, no sé, Francia, Alemania, Brasil o Argentina. Nos quedamos con ese mal sabor de boca, ¿no? De las grandes, pues solamente España y Colombia,
4: pues sí,
2: nos visitan. Y bueno, no sé si Japón y Corea se le pueda llamar también equipo grande, pero no creo, ¿verdad? Uno hubiera querido ver en México pues a los argentinos, a los brasileños,
4: digo, también.
5: Por ahí los brasileños, si llegan en segundo.
4: Mañana va contra Croacia.
2: Mañana contra
4: ¿Qué
2: Croacia.
4: ¿Qué partido, no, mi Pablo, o qué? ¿O Raúl?
6: Sí. ¿Eh? Ahí decía Raúl que si Brasil queda de segundo, tiene probabilidades, ¿no? ¿Verdad, Raúl?
5: Sí, o Holanda, ¿no? Que vengan a Monterrey.
2: No, Holanda, sí puede ir a Monterrey, ¿no?
5: O Brasil, uno de los dos.
6: Está bien, hay otro gol de Haaland para ahí, para que Melitón esté
2: Brasil,
6: contento.
2: Pero Brasil terminando segundo lugar, ya, jugaría segundo. Monterrey.
5: Sí, creo que sí, segundo. Si quedan en segundo, cualquiera de los dos, sería Holanda o Brasil, creo.
2: Exactamente. Ojalá y se pueda dar, ¿no?
5: Imagínate.
2: Se puede dar que en México se vea a un equipo importante como estos, porque se ha demostrado, sin duda alguna, que pues el Mundial debió haber tenido más partidos aquí en México. Yo ahora creo que el ambiente que se está viviendo allá en Monterrey, en Guadalajara, en Ciudad de México, pues

0: se está demostrando que pues México es un gran anfitrión. Afortunadamente no ha pasado nada malo, todo se ha llevado en orden. Yo no he escuchado hasta este momento nada. Más bien se dieron allá en Nueva York, ¿no? ¿Cómo se llama, Pablo? Un enfrentamiento entre argentinos y argelinos.
1: Kansas, y Argelio. Anoche en Kansas.
0: En Kansas. Ah, fue en Kansas.
1: En Kansas, el banderazo que hizo Argentina y se cruzaron con los argelinos y no había mucha seguridad y la verdad fue bastante fuerte, duró bastantes minutos. Hubo detenidos por parte de los dos bandos, de Argentina y argelinos, estuvieron detenidos. Esta mañana se decía que a los detenidos los iban a mandar de regreso.
0: Entonces, qué bueno, ¿no?
1: Sí, porque pues lo que priorizan es el buen comportamiento. Yo creo que estas cosas están fuera de lo que es el fútbol. Ahí son gente que se exaspera por demás. Ya lo hemos visto en un montón de lugares y está bien que pongan en clara las reglas para que no se siga pasando. Ahora, si México pasa, si México sigue avanzando, ¿le tocarían octavos aquí?
0: En México, sí.
1: En México, ¿verdad?
0: 16avos. Sería 16avos. Y si gana ese partido de 16avos, enfrentaría, bueno, en esa instancia se enfrentaría a uno de los mejores terceros lugares que va a haber en el Mundial. Y si gana ese partido, seguiría jugando en Ciudad de México el partido de octavos de final, ¿eh?
1: Que ese se prevería un partido con Inglaterra, o sea, sería muy...
0: Que podría ser exactamente, claro, en contra de Inglaterra.
1: Yo creo que
0: sería un partidazo sensacional. Imagínate el Estadio Azteca lleno al tope. México e Inglaterra en la cancha. Sería algo sensacional, ¿no?
1: Sí, sería algo, la verdad. Muy muy bonito e inolvidable, ¿no? Va a quedar para la historia, ¿no? Un
0: oye, partido. ¿Y le has seguido tú la pista de los argentinos? Decir, si avanza Argentina, ¿a dónde va?
1: No, más o menos. No, vamos ahí, paso a paso.
0: No quieres, ¿cómo se llama ir?
1: Futurología, ¿no?
0: Poco a poquito,
1: No, porque...
0: Pasito a pasito, como, sí, como buen técnico sudamericano, argentino.
1: No, sí, primero ver quién termina en el otro grupo que en teoría se cruza con Argentina, ver los puntos, cómo quedan. Yo creo que...
0: podría ser España, ¿no?
1: Sí, anoche hablamos con unos amigos, el tercer lugar va a ser, porque ya ves que se define primero por, evidentemente, puntos, y antigualdad de puntos, pues goles a favor y en contra, y antigualdad de goles a favor y en contra, pues tarjetas amarillas, el fair play, ¿no? Tarjetas amarillas, rojas, y antigualdad, pues ya va con la inteligencia artificial, ¿cuáles eran los...
0: No me digas eso.
1: Claro, porque puede pasar que como con tres puntos puedes pasar como tercer lugar. A lo mejor hay más de ocho, en los 12 grupos hay más de ocho que tienen tres puntos. Y si hay igualdad, por ejemplo, qué sé yo, los primeros tres, cuatro primeros lugares van a pasar directamente, pero después va a haber paridad de puntos. Y posiblemente...
0: Oye, ya saben ustedes cómo es el sistema ese de las tarjetas.
1: No.
0: Una expulsión te da cuatro puntos negativos. En este momento México ya tiene cuatro puntos negativos por la expulsión de Montes.
2: Ah, sí.
0: Una tarjeta amarilla te da un punto negativo. Un amonestado por parte de México también, que fue Gutiérrez. Es decir, México ya tiene cinco puntos negativos. Como decía Pablo, en caso de que lleguen empatados en puntos, goles...
2: Eso.
0: Claro. Y los puntos negativos. Por eso es importante el fair play, que no haya...
2: Todos los dejamos pasar y...
0: No, pero... híjole.
2: No, ¿por qué?
0: Una expulsión te da cuatro puntos negativos y una amonestación uno. En este momento México ya tiene cinco puntos negativos, ¿eh?
2: Pero llevamos tres puntos. Que decía el presidente Martínez, decía que las rojas y las amarillas ahora las íbamos a pagar nosotros.
1: Está loco.
2: No sé. Oye, profe, le digo. Entonces, ¿de qué se trata, no? Ah, porque hay faltas técnicas, ¿no, Pablo?
1: Claro, sí,
2: no, dices,
1: sí,
2: oye, claro. Se va solo, metes el manotazo por abajo y no queda de otra.
1: O lo jalas.
2: Que una amarilla, no sé, pues la estaban aventando en 20,000 pesos la amarilla, no me acuerdo.
1: Sí. Pero no lo veo mal este sistema de desempate, porque en alguna forma tienes que encontrar... darle beneficio al equipo que por lo menos se portó bien, o sea, que no tuvo tantos expulsados.
2: El fair play, ¿no?
1: Yo creo que sí va algún equipo, o sea, va a haber algún desempate. Yo creo que entre los últimos que califiquen de el séptimo y octavo tercero que entren, me parece que se va a definir así, porque todos van a entrar. Por ejemplo, le decía yo a Raúl, México casi con 3 puntos ya como que medio aseguró su
0: por lo
1: su
0: menos entrar como tercero.
1: Como tercero.
0: Pero con el tema de la expulsión y de la tarjeta amarilla, aguas también, ¿eh? Aguas, sí. Oye, ya nos vamos.
3: Ya está el árbitro.
0: Ya está el árbitro, va a ser un uruguayo, ¿no? Para el partido México contra Corea. Es un árbitro uruguayo. Ya mañana platicamos de este tema. Pablo, muchas gracias.
1: Muchas gracias, Ubaldo. Gracias, Meli.
4: Nos vemos, vamos.
1: Gracias, Bandurria.
0: Gracias, Argentina,
4: Raúl.
0: Hoy.
4: Bye, bye.
0: Gracias, mi Meli. Gracias.
2: Un abrazo a todos.
0: Gracias, Saúl. Yo soy Ubaldo Enríquez Naranjo. Mañana a las 4 habrá más a nivel de cancha, ojalá y nos acompañe.
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12: Hoy es martes 16 de junio de 2026 y en la fórmula es, esta es la actualidad de la información deportiva. El segundo de México. La selección mexicana ya viaja a Guadalajara para enfrentar a Corea del Sur este jueves 18. El equipo partió del AIFA bajo un operativo especial de seguridad encabezado por la Guardia Nacional. Los favoritos. Francia debutó con triunfo en el Mundial 2026 al vencer 3-1 a Senegal. Kylian Mbappé brilló con un doblete y confirmó su candidatura al título. Nunca es tarde. Bocinha, héroe de Cabo Verde ante España en el Mundial 2026, podría llegar al fútbol mexicano. El veterano arquero de 40 años vería con buenos ojos jugar en nuestro país. Defienden el título. Argentina inicia la defensa de su campeonato mundial este martes ante Argelia. Lionel Messi será titular en el debut albiceleste dentro del grupo J del mundial. Listos para el debut. Colombia ya está en Ciudad de México y fue recibida por una multitud. Ahora afina detalles para su debut mundialista ante Uzbekistán con la ilusión de ser protagonista. Con esta y más información ya inicia la fórmula Orbañanos y su gran equipo de comentaristas. ¿Qué?

0: ¿Cómo están? Buenas tardes, muy buenas tardes, bienvenidos. Gusto saludarlos, es martes 16 de junio, sigue adelante la Copa. Hoy ganó el equipo de Francia, ya estamos analizando el partido también. Y bueno, hay muchísimo para comentar hoy. Hoy se va a imponer una marca porque Messi va a jugar su sexta Copa del Mundo. Y eso va a ser una marca que luego lo va a alcanzar Cristiano Ronaldo en cualquier momento. Pero bueno, son dos extraordinarios futbolistas que estarán viviendo su último mundial seguramente. Raúl Eduardo, muy buenas tardes.
1: Raúl, buenas tardes a la gente que nos acompaña. Siguen los buenos partidos en la Copa, siguen los estadios llenos. Ayer, francamente, yo no me esperaba un partido tan bueno en el Irán-Nueva Zelanda. Termina 2-2, siendo muy entretenido, con buenos goles. Hoy en Boston ahora está jugando Noruega contra Irak, va ganando Noruega 2-1 al medio tiempo. 2 goles, por cierto, de Erling Haaland, pero el estadio de Boston está a reventar, casi puro público noruego. Hoy en Nueva York, en el Francia, lleno también total. Mucho que platicar del partido de Francia-Senegal, pero hasta ahora la Copa del Mundo en fútbol, mucho mejor de lo que me esperaba.
0: Sí, mucho mejor de lo que esperábamos, sin lugar a dudas. Ha habido buenos partidos. Yo, la verdad, esperaba nivel más bajo en esta primera fase, pero para beneplácito del aficionado, han sido mejores los partidos. Pero vamos a ir con esta historia, ¿no? Esta historia de Bocinha. Bocinha es el portero de Cabo Verde, que por cierto, ya no sé cuántos seguidores tiene en Instagram. Ayer tenía 50 mil, cuando terminó el partido tenía 500 mil, pero creo que para la noche ya tenía 1 millón, 2 millones, no sé. Pero ¿qué pasa con este hombre Bocinha? Él juega en Portugal, ¿sí? En un equipo de segunda división que es el Chaves de Portugal. Pero vamos a ver con esta historia qué puede pasar con él y qué ha sucedido. Adelante, Ángel Ricalde.
2: Los ecos de la gran actuación de Josimar José Évora Díaz, mejor conocido como Bocinha, siguen resonando en la Copa del Mundo. El veterano arquero de 40 años fue fundamental bajo los palos para la obtención de un histórico y sorpresivo primer punto de Cabo Verde en mundiales ante la selección de España. Para el presidente de su club, el Chaves de la segunda división portuguesa, Dante Elizalde, además de ser un líder dentro del campo, Bocinha es también un ejemplo como ser humano.
3: Me parece que si hay alguien que se merecía una historia épica como esta, es él. Un tipo impecable, buen compañero, muy querido por el grupo, es un tipo políglota, que entrena todos los días como si fuera un novato, y no lo es, tiene 40 años, acaba de cumplir ahora el 3 de junio 40 años, un tipo impecable, que es el gran líder de su selección, que lleva la bandera de Cabo Verde con mucho orgullo y que cada que habla de su país se le llenan los ojos de lágrimas. Él ha estado fuera de su patria muchos años y es, la verdad es que es un ejemplo para todos los que emigramos de nuestro país buscando un mejor futuro.
2: Ahora, la historia de Bocinha podría dar un giro aún más inesperado ante la gran posibilidad de arribar a nuestro país, pues su actual equipo, propiedad del empresario Arturo Lomelí, también dueño de La Paz FC en la Liga de Expansión, no renovará su contrato, el cual vence este 30 de junio. Y ante ello, el ahora histórico arquero de Cabo Verde ve con muy buenos ojos el fútbol mexicano.
3: Me parece que el futuro de mi querido Bocinha está en sus manos. Él tiene que decidir desde antes de que fuera esta justa mundialista. Él estaba buscando su futuro. Ahí mi querido Samuel Hernández, el presidente de La Paz, tendrá que aflojar su cartera y hacerle una propuesta. La verdad es que mi querido Bocinha es un trotamundos. Bocinha es un tipo que ha estado en Angola de semiprofesional. Es decir, se ha jugado la vida.
4: Pues venir a México no le asustaría.
3: A ver, le encantaría.
2: Esta es la historia de Josimar José Évora Díaz Bocinha, el arquero de Cabo Verde que cautivó al mundo entero y que ahora podría encaminarse muy pronto a un país que lo recibiría con los brazos abiertos. Para Fórmula Deportes, Ángel Ricalde.
0: Toda esta nota la originó Ignacio Suárez con una entrevista. La voz que se oía era de Dante Delgado, que es el presidente del Chávez Fútbol Club, que fue presidente en alguna época del Santos. Pero qué historia de este hombre, ¿no? Qué bárbaro.
1: Qué historia, cómo es el deporte, ¿no? Caray, de repente, de que no te conozca nadie, de jugar en el Chávez de segunda división, te conoce el mundo entero, ¿no? Y ya decías cuántos seguidores tenía en Instagram, acabo de checar, 10.2 millones de seguidores en un día.
0: Tenía, ¿no?, 50,000 ayer.
1: O sea, en un día. Es
0: increíble.
1: Es realmente increíble. Ahora viene lo importante, ¿no? Pasando del romanticismo a la realidad, pues es un tipo de 40 años, faltan dos partidos, vamos a ver qué tal se desempeña en los próximos dos partidos y vamos a ver si en el Atlético La Paz se animan a traerlo, ¿no?
0: Saludos a La Paz, ¿no? Bueno, es un lugar hermoso La Paz, imagínate, si va Buciña por ahí, se lo va a pasar de maravilla, ¿no? Comiendo un buen callo de hacha por ahí, que es una delicia. En fin, esa es la historia. Y bueno, lo de Francia el día de hoy, un primer tiempo, Raúl Eduardo,
1: pues, malo.
0: Iba a decir yo regular, pero mira, me voy a ir contigo que sí. Es malo. Pero luego el segundo tiempo, es un partido muy especial, ¿eh? Porque todavía en el segundo tiempo, Senegal tuvo algunas oportunidades, pero cuando hace el gol Mbappé, el partido cambia radicalmente, y ahí Francia empezó a presionar, se veía que iba a caer el gol y fue ya superior. Senegal tiene cuando menos 10 futbolistas nacidos en Francia.
1: Sí, 10 futbolistas nacidos en Francia. Yo creo que Senegal a mitad del primer tiempo, justo un poco antes de que haga el primer gol, Mbappé, se cansó y dejó de apretar como estaba apretando, y tú no puedes darle a Francia los espacios que le dio Senegal en los dos goles, ¿no? En los dos goles, diagonales entre líneas, una de Mbappé y otra de Barcola, que los defensas de Senegal quedaron lejísimos, y eso contra los franceses es mortal. El pase de Olise en el primer gol es buenísimo, el pase de Rabiot en el segundo también es buenísimo, pero yo insisto, la defensa de Senegal estaba demasiado abierta. Ahora, la calidad que tiene Francia en la delantera no la tiene ningún equipo en el mundo, ¿eh?
0: No, bueno,
1: los delanteros que tiene Francia no los tiene nadie.
0: ¿Y volteas a la banca?
1: Sí, pero yo creo que el problema de Francia es la parte defensiva.
0: A ver,
1: ¿no?
0: Tiene
1: no
0: creo que... a Dembélé, tiene a Mbappé, tiene a
1: Barcola, tiene a Olise.
0: Y tiene a Doué.
1: No, tiene. Sí, bueno, y después entró Kerky en el segundo tiempo.
0: Primer tiempo fue mejor Senegal, ¿eh?
1: Mucho mejor.
0: Sí, primer mucho tiempo mejor. Fue mejor Senegal. Y una individualidad, un muy buen servicio que le pone. Y como ya comentabas, Mbappé, ahora la facilidad que tiene para definir Mbappé de media vuelta como viene, pues es un jugadorazo. Y les digo los números de Mbappé que me llaman la atención, aquí los tengo en este instante, se los digo, porque Mbappé acaba de romper el día de hoy una marca francesa, ¿no? Porque ha superado Jess Fontaine. Pero mira, los máximos anotadores en la historia de la Copa del Mundo es Miroslav Klose, este hombre que juega para Alemania. Ronaldo con 16 goles. Ronaldo Nazario, Ronaldo el centro delantero, 15. Müller, otro alemán hace mucho tiempo, 14. Fontaine, francés, 13. Messi, 13. Mbappé, 13. Y Pelé, 12. O sea, como yo veo las cosas, muchas posibilidades que terminando esta Copa del Mundo, por la cantidad de partidos que puede tener Francia, se convierte en el máximo goleador Mbappé de las copas.
1: En tres mundiales, ¿no?
0: En tres mundiales. Ahora, lo de Fontaine tampoco fue en muchos mundiales, ¿eh? Fontaine creo que lo hizo en dos mundiales, pero se tapó con 12 mundiales, con 12 goles en un mundial. También centro delantero francés, Jules Fontaine. Regresamos.
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15: Iniciamos en Kansas City con malas noticias para la selección inglesa. Y es que a un día de su debut mundialista, el técnico del combinado inglés, Thomas Tuchel, confirmó la baja definitiva del defensa Tino Livramento. Esto tras una lesión en la pantorrilla. El elemento de 23 años que milita en el Newcastle se lesionó durante el último entrenamiento y será reemplazado por Trevo Chalobá, quien es jugador del Chelsea y ya viaja a territorio mundialista proveniente del Reino Unido. Volamos a San Diego y es que el jugador más viral de la Copa del Mundo, Tim Payne, habría cerrado un acuerdo para jugar en el fútbol sudamericano, específicamente con el Olimpia de Paraguay. El neozelandés estaría uniéndose a su nuevo equipo al finalizar su participación en la Copa del Mundo y llegará procedente del Wellington de su país para disputar la Copa Sudamericana con el decano. Cerramos en Florida porque la selección lusa se quedará sin técnico al finalizar la Copa del Mundo. Esto después de que el propio Roberto Martínez confirmara que dejará de ser el técnico del cuadro portugués una vez finalice su participación en la justa. Esto sin importar el resultado que obtengan en la misma. Cabe señalar que Martínez tomó el cargo después de la salida de Fernando Santos en 2023 y debutará este miércoles ante República del Congo en la Copa del Mundo. Esta fue una vuelta por el fútbol internacional. Regresamos al estudio.
16: Saludamos a Arturo Bricio. ¿Cómo estás, Arturo? Bienvenido, gusto saludarte.
17: Qué gusto, Raúl. Como siempre, Gillo, un abrazo para ustedes.
16: Muchísimas gracias. En un momento más nos dirá Arturo, pues un análisis de los que llevamos del arbitraje y una jugada que se presentó hoy que estuvo muy brava. Pero vamos primero con José Luis Cuevas, que estuvo en el Centro de Alto Rendimiento, ahí en donde entrenó la Selección Nacional. Adelante.
17: Gracias, Raúl. Raúl Eduardo, amigos de la Fórmula, es que gusto saludarlos desde el Centro de Alto Rendimiento, donde la Selección Mexicana de Fútbol tuvo su última práctica y ya ha viajado hacia Guadalajara, Jalisco. Ha emprendido precisamente la salida de este Centro de Alto Rendimiento. Se espera que el día de mañana Javier Aguirre delimite, defina lo que será su alineación para el juego ante Corea del Sur. Destacar que hoy nos permitieron los primeros 15 minutos a la prensa abiertos. Pudimos ver al primero en salir, que fue Guillermo Ochoa, que por cierto el día de ayer la FIFA mediante su canal dio a conocer una entrevista donde le leen una carta de su hija Luciana y donde Memo Ochoa termina rompiendo en llanto, en gran medida por acabar de leer esa carta y al mismo tiempo, bueno, la cercanía que tenía con la directora de FIFA México, Ana Barreda, que le hace llegar esa carta. Un momento muy especial que retomamos y escuchamos lo que dice Guillermo Ochoa sobre lo que apunta a ser su último mundial.
18: Y la selección de México siempre ha sido, en mi carrera y en mi vida, ha sido mi brújula, ¿no? Ha sido mi dirección. Yo no entiendo mi carrera sin la selección. No sé qué sería de mi carrera sin la selección. Y ahora que termine la selección, no le veo más sentido al fútbol, ¿no? No le veo más sentido al seguir jugando. Entonces, he disfrutado cada momento aquí. Lo he dado todo. Lo he dejado todo. Me voy en paz, con la cabeza en alto y orgulloso de haber vivido esto.
17: Pues ahí parte de lo que se ha comentado, lo que ha señalado Guillermo Ochoa, emotivo, sensible, lo hemos visto incluso sin jugar el partido anterior, después de esa victoria ante la selección de Sudáfrica. Ahora, vamos al tema de los cambios, ¿qué podría pasar? ¿Qué va a suceder mañana? ¿Habrá zona mixta? ¿Habrá por ahí también la conferencia con Javier el Vasco Aguirre, una conferencia que se dará en el Estadio Guadalajara? Y Javier Aguirre ha trabajado con Edson Álvarez en la central, todo apunta que es el que tomará el lugar. Así también Jorge Sánchez ha estado trabajando, apuntaría un cambio por Israel Reyes, y desde luego, donde sí ha alternado un poco más en los interescuadras, es el asunto de Gilberto Mora o Brian Gutiérrez. Vamos a ver quién termina acompañando a Álvaro Fidalgo en la mitad de la cancha junto con Eric Lira. Así, en lo que pudiera ser el ajuste de la selección, llegará esta misma noche a Guadalajara, mañana esta práctica comentada donde definirá todo, la zona mixta y la conferencia de prensa. Ya mañana Betsabe Rosales estará en Guadalajara, Jalisco, con la cobertura. Raúl, es el reporte, vuelvo contigo al estudio.
16: Muy emotivo lo de Memo Ochoa, sin lugar a dudas se quebró, bueno, y cómo no, la emoción y el momento que está viviendo. Arturo, el arbitraje, iniciamos con el señor Ramos Palazuelos el día de ayer, ¿cómo te pareció su trabajo?
19: Mira, Raúl, ya lo habíamos comentado en el sentido de que darle a un mundialista en su tercera participación un Irán contra Nueva Zelanda sería una mentada de madre, ¿no? O sea, sería un insulto. Pero con el contenido político, incluso bélico, que tuvo el partido, que tiene este partido y la partición de Irán, el debut de Irán, pues es una medalla para el mexicano, ¿no? Decirle, ahí está, tenemos toda la confianza contigo, por favor, sácalo adelante. Y vaya que cumplió, ¿eh? Porque, mira, un pitafaltas, un árbitro mediocre, sale a pitar todo y decir, yo no vengo a complicarme la vida, yo pito lo que haya que pitar y se acabó la fiesta, no me echen la culpa a mí. Pero arriesgó, dejó jugar, hubo un montón de faltas, no hubo mala intención, pero hubo un montón de faltas. Muy, muy bien el criterio, porque fue consistente, Raúl. Fue consistente, fue parejo, ¿no? Y la más importante, en mi opinión, pudo haber llevado la cédula en blanco. Pero al minuto 89 hay una falta que fue más alta de lo que del estándar del partido y sacó la amarilla. Otro igual dice, no, es que yo, a mí, mi cédula en blanco, como decía un viejo árbitro de la época nuestra, ¿no? No me ensucies mi cédula. Pues se le ensuciaron. Pero al final era merecido. Entonces me parece que entrega muy buenas cuentas César, un despliegue físico impresionante. En fin, creo que cumple con los estándares a los que nos tiene acostumbrados últimamente, en el sentido de que siempre ha sido un muy buen árbitro, pero últimamente lo ha hecho con mucha calidad, con mucha tranquilidad, y creo que se merece la rueda de la repetición, romper récords también, porque hoy que hablaban de récords en el programa, él también se convertiría en el árbitro mexicano con más participaciones en un mundial, y creo que es muy meritorio y muy merecido lo que está logrando el de Culiacán, ¿no?
20: Arturo, ¿cómo estás? Qué gusto saludarte. Además, yo lo vi con mucha personalidad, acercándose a los jugadores, a hablar con ellos, a explicarles el por qué sí, el por qué no, de cuándo dejaba correr la jugada, muy con mucha prestancia. Lo vi, la verdad que me da mucho gusto, y sí, es un gran árbitro. Oye, Arturo, y te preguntaría por la jugada de hoy, no sé si tuviste oportunidad de verla, el penal que pedía Kylian Mbappé.
19: Es que, ¿sabes qué? Yo no puedo entender que no se marcara como penal. O sea, él ya ganó la posición a toda velocidad, Mbappé, y Sané llega tarde y se lo lleva con la pierna, con la parte alta de la pierna. O sea, no juega la pelota Sané, es un penal, y el árbitro, que es un árbitro de mucha experiencia, tercer mundial también, Alireza Zafagani, un tipo muy querido en la FIFA, decide no marcar. Ok, está bien, hasta ahí está bien, ¿no? Para mí es un penal desde la primera jugada, pero después lo van a llamar el VAR. Entonces, yo estoy de acuerdo en la personalidad del árbitro cuando va al VAR y dice, no, me quedo con la mía. Pero lo que vi hoy es un acto de soberbia, porque la explicación que da el jugador delantero, el atacante, propicia el contacto. Esa fue la explicación dada al público, al mundo. O sea, hoy resulta que el arbitraje, desde lo de Paraguay, Estados Unidos y varias cosas, quiere decirle al mundo que somos unos tarados, que somos tontos, que no sabemos ver el fútbol. Ya al margen del arbitraje, o sea, no, yo no hablo como experto, hablo como aficionado. O sea, soy tonto. No veo que se llevan a un tipo puesto y él provocó el contacto. No, por favor, me parece que esto fue un atropello de vital. Afortunadamente no trascendió, porque Francia ganó claramente, y bueno, al final no pasó nada. Pero ese tipo de jugadas son las que dejan huella para las ligas locales más adelante, que es lo que siempre digo yo, el mundial tenía que ser el ejemplo, tenía que ser la Biblia arbitral para seguirla, y hasta el momento es una Biblia bastante, bastante flaca, ¿no?
16: Sí, tienes toda la razón del mundo. O sea, a ver, Si yo pienso que no es penal, bueno, pues ya para mí no fue penal. Yo estoy de acuerdo contigo, que sí fue. Pero aquí el asunto es que no puedes dar esas explicaciones. Es increíble que un árbitro dé esa explicación de por qué no marcó un penal y que lo dé en una Copa del Mundo. Es increíble.
19: No, por eso te digo, o sea, es como diciendo, sabe a jabón, pero es queso, ¿no? Todo el mundo está equivocado. No yo, bueno, por eso entonces yo digo, bueno, así ya no jugamos, ¿no?
16: Oye, una última, Arturo, ¿por qué hay tan pocas visitas al VAR en la Copa del Mundo? Aquí en México son de 2 por partido y allá es increíble, muy pocas.
19: Y en España y en Paraguay, en todos lados. Fíjate que también hay una cosa importante, Raúl, el conteo disciplinario del torneo, con tanta cosa que les dicen, y que el minuto, y que el segundo, y que la cosa, y que la suspensión, baja mucho los decibeles, tampoco hay tantas protestas, tampoco hay tanto fingimiento. Mira, la Copa del Mundo es otra cosa para el árbitro, ¿no? Y bueno, hasta el momento creo que en el tema del VAR ha habido cosas que no han sido bien llamadas por el VAR, pero al final efectivamente las visitas han sido bastante escasas.
16: Perfecto, Arturo, muchísimas gracias. Seguimos en contacto, somos locales. Regresamos.
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15: En el béisbol de la Liga Mexicana, los Diablos Rojos del México vencieron a Charros de Jalisco por pizarra de 5-2 en el primer juego de la serie, donde el abridor venezolano Ricardo Pinto lanzó 6 entradas en blanco, y la ofensiva escarlata espació ataques en 4 entradas diferentes. Por parte de Charros, tanto Benjamín Gil como el manager interino Noé Muñoz se fueron expulsados, por lo que Efrén Espinosa, el coach de tercera base, asumió la dirección del equipo en las últimas entradas. En el básquetbol, la Federación Internacional anunció a Guadalajara como sede del próximo torneo preolímpico femenil rumbo a Los Ángeles 2028. El certamen se realizará del 17 al 23 de agosto en la Arena Astros y contará con la participación de Argentina, Brasil, Canadá, Filipinas y Senegal. En el boxeo, 3 mexicanos ganaron sus combates de 16avos en la segunda etapa de la Copa del Mundo en China. Hugo Barrón derrotó a Kailan James de Singapur en los 65 kilogramos. Christopher Santos derrotó a Eliel Sari en la categoría de 55 kilos. Y Fátima Herrera derrotó a Wanyun Xiong en los 48 kilos. En el softball de la Liga Mexicana, Leonas de Yucatán anunciaron su incorporación al circuito, tomando el lugar de Charros de Jalisco, quienes anunciaron que determinaron traspasar al equipo luego de 3 temporadas alzándose campeonas en la campaña de 2024, venciendo a Sultanes de Monterrey bajo el mando del manager Jorge Corbera, y con Geraldine Carrión designado como jugadora más valiosa de la serie.
16: Señor Burak.
17: Raúl, Raúl Eduardo, amigos, qué gusto saludarlos. Vamos a hacer un paréntesis dentro del Mundial de Fútbol para platicar acerca de otros asuntos, iniciando con Eric Portillo. Él es de Chihuahua, tiene 25 años y está teniendo una gran temporada en el atletismo, en el salto de altura, y el día de hoy en el Tour Dorado de atletismo en Ostrava, de hecho esto es dentro del circuito continental de oro de World Athletics, termina en la primera posición, esto con un registro de 2 metros y 27 centímetros. Había empatado con el checo Jan Stefela, justamente en 2.27. Stefeli, que ganó medalla de bronce en los mundiales del 2025 en Tokio. Sin embargo, al haber llegado a esa altura de 2.27 en la menor cantidad de intentos, en el desempate se le da la primera posición a Eric Portillo. Ambos intentaron 2.30, sin embargo, no alcanzaron esa altura. Así que gran resultado otra vez para Eric Portillo. Mientras tanto, dentro del béisbol de las grandes ligas, el día de ayer, Peter Crown Armstrong del equipo de los Cachorros de Chicago se convierte en el primer jugador en esta temporada que batea para el ciclo, que es tener sencillo, doble, triple, cuadrangular en el mismo partido. Lo hace en contra de los Rockies de Colorado. Conecta home run en la primera, triple en la tercera, doble en la quinta y luego sencillo en la séptima entrada. De hecho, es el cuarto jugador desde 1969, cuando inicia la era de las divisiones en el béisbol de las mayores, que batea para el ciclo en orden inverso, porque aquí fue home run, triple, doble y sencillo, como mencionaba. Es el primero que tiene un ciclo en el béisbol de las mayores en esta temporada, y el más reciente había sido Byron Buxton, jardinero de los Mellizos de Minnesota, en julio del 2025, y Craig Armstrong se convierte en el primer jugador de los Cachorros que tiene un ciclo desde que lo hiciera Carson Kelly en marzo del año anterior. De hecho, se convierte en el jugador número 13 en la historia de los Cachorros que batea para el ciclo. Craig Armstrong, que ha estado encendido, el equipo de los Cachorros, que por cierto recientemente se ha caído, pero en el caso de Armstrong, en los últimos 6 partidos tiene 13 hits y 8 han sido extra bases. En el partido de ayer, los Cachorros perdían 4 carreras contra 13 en la novena entrada en contra de los Rockies, y finalmente ganaron 5-4, y de esta forma también es el noveno walk-off, la novena victoria que consiguen en la temporada, dejando en el terreno a sus rivales. Son los número uno de ese departamento en el béisbol de las grandes ligas. Y bueno, también platicar acerca del duelo entre los Dodgers y la raya de Tampa Bay ayer en Los Ángeles, que por cierto, bueno, pues Los Ángeles, vaya que tiene capacidad deportiva y que también tiene gente para todo. Ayer fueron 70,000 personas en el SoFi, que se encuentra en Inglewood, que está pegadito a Los Ángeles. De hecho, está pegadito al aeropuerto. Es un estadio construido hacia abajo, y la razón es su cercanía con el aeropuerto. No puede ser un edificio demasiado alto. Pero bueno, ahí para el partido de Irán en contra de Nueva Zelanda fueron 70,000 personas. Bueno, en el centro de Los Ángeles, para esta serie, que además es muy atractiva, entre Tampa y los Dodgers, fueron 54,000 personas. Los Dodgers, que ganan 4 carreras contra 3 con un home run de Miguel Rojas en la séptima entrada, su segundo de la temporada, estaban 3-3, y con ello los Dodgers se llevan la victoria. Las rayas ahora están a juego y medio de los Yankees en el este de la Liga Americana. Yankees no jugó ayer, y los Dodgers llegan ya a 46 victorias, alcanzan en ese departamento de la Liga Nacional los Bravos de Atlanta, aunque los Dodgers tienen 2 derrotas más que los Bravos, y por ese motivo es que Atlanta tiene el primer lugar de la Liga Nacional, un juego de ventaja sobre los Dodgers, pero se espera que los dos vayan así, codo a codo, hasta el final de la temporada. Mientras tanto, platicando en otros asuntos, y esto que tiene que ver con el tenis, Venus y Serena Williams, estas hermanas que llegaron a dominar de manera espectacular el tenis femenil a principios de siglo, han recibido una invitación, un wild card, para participar en el torneo de Wimbledon. Van a jugar dobles. Entre las dos tienen 90 años de manera combinada, y entre las dos también han ganado 21 títulos en Wimbledon. Es un wild card, una invitación con la cual pueden participar. Es el regreso de Serena, que tiene 44 años de edad después de estar prácticamente 4 años fuera de actividad. Y en el caso de Venus, ella sigue jugando de manera esporádica, y tiene 46 años. El día de mañana cumple 46 años. Han ganado 14 títulos de dobles en torneos de Grand Slam. 6 de ellos han sido en Wimbledon. El primero de ellos, que fue en el año 2000, y el más reciente en 2016. Pero hablando acerca de ellas, en Wimbledon es historia pura, porque Serena tiene 7 títulos en singles en Wimbledon, 5 títulos de singles para Venus. Venus. Además, como mencionaba, tienen 6 títulos de dobles. Y por otra parte, Serena, en 1998, haciendo pareja con Max Mirny, ganando el torneo de dobles. Y ya así nos vamos a los Juegos Olímpicos. En 2012, en Londres, Serena ganó la medalla de oro de manera individual y ganaron ambas la medalla de oro en dobles en esos Juegos Olímpicos inolvidables de Londres 2012. La última vez que jugaron dobles fue en el Abierto de los Estados Unidos del 2022. Cayeron en la primera ronda, sin embargo, ahora se espera que sea una trayectoria completamente distinta, apelando un poquito a la nostalgia, pero también lo que representa para ellas jugar en esta cancha central y que, bueno, pues para ellas les ha representado muchísimo. Así que Venus y Serena Williams estarán de regreso en la actividad en el torneo de Wimbledon. Y mientras tanto, platicando acerca del fútbol americano profesional, pocas cosas que se están preparando en este instante, porque pues ya tenemos los jugadores agentes libres, todavía quedan algunos en el mercado. De lo más interesante es que Rashee Rice, receptor del equipo de los Jefes de Kansas City, que se metió en dificultades por violencia doméstica, que fue arrestado. Bueno, él ha quedado liberado, sin embargo, este proceso todavía se tendrá que llevar a cabo, y así el equipo de los Jefes de Kansas City, gracias, que pueden contar con su participación en el arranque de la campaña, en el cual todavía está en duda que pueda participar Patrick Mahomes con el equipo de los Jefes de Kansas City después de la lesión que sufrió en la rodilla. Por cierto, pues hoy en el Mundial de Fútbol tendremos a Messi y Argentina en el Arrowhead, la casa de los Jefes de Kansas City. Raúl Rodolfo, les mando un abrazo y estamos en comunicación nuevamente el día de mañana.
16: Así es, Enrique, gracias. Ahí estará Messi en Kansas el día de hoy.
18: Messi, siempre es un espectáculo cuando salta Messi a la cancha, la expectativa que genera, ¿no? Para muchos el mejor futbolista del mundo, para algunos no, pero siempre que sale a la cancha hay que verlo porque siempre genera algo, ¿no?
16: Sí, lo del mejor futbolista del mundo es relativo según tus gustos.
18: Sí, sí.
16: Pero que está entre los, ¿qué te gusta? Los tres, sí, porque sí, tú sí puedes acomodar a Pelé, Maradona y Messi como tú quieras, ¿no?
18: Pero sí, sí, de acuerdo.
16: De esos tres no te mueves. Ahora, después de ellos, a ver a quién colocarías tú.
18: Ay, Raúl. A mí me gustaba Johan Cruyff, o yo pondría
16: a Cruyff.
18: Sí, yo era un espectáculo.
16: Y, ¿no? y ¿sabes a quién metería en el top 5? A Ronaldinho.
18: ¿Sí?
16: Sí, lo que hacía Ronaldinho no lo hacía nadie. Sí, supiste que un día entrevistaron por separado, ya retirados los dos, a Pelé y a Maradona, y le preguntaron a Pelé y a Maradona cuál era el mejor futbolista que habían visto, y los dos dijeron Ronaldinho.
18: Sí, lo que hacía en la cancha, lo que generaba y lo que proyectaba era otro increíble, ¿no?
16: Sí, que pero no llegó.
18: Sí, yo creo que sí hubo futbolistas que hicieron una carrera más importante que
16: desde luego.
18: De Ronaldinho, ¿no?
16: Sí, ahora Ronaldinho, como decía aquel técnico del América Vieira, de algunos jugadores, decía Ronaldinho era un jugador de sacrificio, ¿eh?
18: Sí.
16: Se acostaba a las 5 de la mañana y se levantaba para entrenar a las 9.
18: Oye, ahorita me acordé, por ejemplo, de Zinedine Zidane, ¿no? Zinedine Zidane también. Claro,
16: crack.
18: Top. Oye, y en Boston, Noruega va ganando 3-1 a Irak.
16: 3-1 gana Noruega. Oye, rapidísimo, antes de ir a corte, otra anécdota de brasileños, de Romario, que también era un crack. ¿Ubicas a Mancuso, un jugador argentino?
18: Sí.
16: Mancuso lo contrató el equipo que era el Flamengo, donde jugaba Romario, y llegó a la concentración y le dijeron, tu compañero de cuarto es Romario. Y llegó y había una cama grande y una chica. Dijo, vamos a dormir en la chica. Y llegó Romario, se cambió, se vistió, le dijo, duerme en la grande, yo no vengo a dormir. Regresamos.
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7: Los elefantes son los únicos mamíferos terrestres que no pueden saltar. Esto debido a su enorme peso y su estructura ósea.
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10: Kylian Mbappé fue la gran figura de Francia en su debut en el Mundial, con una victoria 3-1 ante Senegal, donde el futbolista del Real Madrid marcó un doblete. Por su parte, Irak y Noruega también entraron en actividad dentro del grupo en duelo disputado en Boston. Néstor Lorenzo, técnico de Colombia, habló sobre lo mítico que es el Estadio Azteca y su presentación el día de mañana en el Estadio Ciudad de México ante la selección de Uzbekistán.
11: La verdad que te emociona con solo pisar ese césped y saber que ahí vimos al mejor Pelé y al mejor Maradona. Así.
10: La selección de México viajó a Guadalajara para encarar a Corea.

0: Bueno, pues hay que decir que en esto, simple y sencillamente, los rusos no pudieron destacar. Nuestra selección, le ganamos a Alemania el primer partido y todos estábamos muy contentos y eufóricos, íbamos a seguir más adelante, pero el señor Osorio se encargó de hacer ahí modificaciones y nos acabó quitando la alegría. Y finalmente, bueno, pues nos echaron fuera. Una Copa del Mundo en donde yo sigo pensando que México tenía para hacer más y que el señor Osorio se equivocó rotundamente en la planeación de los juegos de la selección.
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0: Beto Campos está en el campo de entrenamiento del América, donde se presentó la selección de Colombia. Beto, adelante.
3: ¿Cómo están, Raúl, compañeros, amigos de la Fórmula E? Es un gusto saludarles. Así es, en estos momentos se está entrenando la selección de Colombia en el Club América de cara a lo que será su duelo ante Uzbekistán. Y recapitulando un poco de las actividades del equipo colombiano, llegó desde hace algunos días a Guadalajara, donde es su sede de concentración. Llegó desde el día de ayer por la noche a la capital mexicana, concretamente en Santa Fe, y este martes hubo conferencia de prensa previa a lo que está haciendo el entrenamiento del equipo cafetero con Néstor Lorenzo. Vamos a escuchar justamente las palabras del técnico argentino.
4: Los mundiales nos están demostrando que no hay equipos pequeños, que no hay que subestimar a nadie. Uzbekistán es un equipo que ha tenido muy buenos resultados con buenos equipos, tiene un gran técnico, tiene 4 o 5 jugadores de mucha categoría y sobre todo es un equipo ordenado que sabe a qué juega, ¿no? Y esa es el desafío nuestro para afrontar mañana y poder superarlo. El mensaje es el de siempre, ¿no? Que disfruten, que agradezcan y que se maten por la camiseta de Colombia, como el de siempre, el que dijimos del primer momento. Gracias a Dios volvemos a esta cita mundialista después de 8 años y la verdad que tenemos mucha ilusión, muchas ganas de hacer las cosas bien.
3: Las palabras de Néstor Lorenzo, técnico de la selección de Colombia, que en la recta final de la conferencia que ofreció en esta misma tarde la misma prensa colombiana le entregó una imagen de una virgen como modo de darle suerte justamente al equipo colombiano que inicia su actividad el día de mañana en la Copa del Mundo enfrentando a Uzbekistán en la cancha del Estadio Ciudad de México. Se espera una gran cantidad de aficionados colombianos, Raúl. Incluso en redes sociales se ha convocado a una reunión justamente de colombianos en el Ángel de la Independencia como banderazo inicial de cara a lo que será este partido, Raúl.
0: Fíjate, Beto, que ayer me tocó justo en Santa Fe, en la zona de Santa Fe, la llegada de los colombianos, había una cantidad de colombianos recibiendo a su selección, pero ¿qué te digo? 1,000 colombianos, no sé si había más, ¿eh?
3: Sucedió en Guadalajara, también una gran cantidad de aficionados recibieron a su equipo, incluso aquí en el Club América hay unos cuantos aficionados de Colombia presenciando o al menos tratando de sacar algún autógrafo o alguna foto, que sabemos que es casi imposible, pero ellos están ilusionados de poder hacerlo.
0: Gracias, Beto, muchísimas gracias. Y bueno, de los campos del América nos vamos a Houston con Francisco Villalobos. ¿Cómo estás, Francisco?
5: ¿Qué tal, querido Raúl? ¿Cómo estás? Saludos, muy buenas tardes aquí desde la ciudad de Houston, Texas, que ahorita es un paraíso en cuestión de clima a comparación de lo que viene en camino el día de mañana. Eso te lo platico ahorita del otro lado de esta entrevista que la conferencia de prensa que hubo con la selección nacional del Congo, el director técnico. Estamos viendo la llegada, por cierto, de Portugal. Llegaron hace unos minutos aquí a su hotel de concentración en el centro médico de la ciudad de Houston, Texas. Voy a mantener aquí al aire para que veamos ahí la imagen de Cristiano Ronaldo saliendo del autobús. Ahí está. Bueno, ese es el director técnico. Por supuesto, toda la gente que estaba ahí conglomerada, estamos hablando de aproximadamente unas 100, 150 personas, no tantas como Colombia y en Santa Fe, pero suficientes para echarle porras a este autobús que aterrizó en el Internacional de Houston, Texas. Ya ves que hay dos aeropuertos, el del norte y también el Nacional, el Hobby. Ellos llegaron al Bush, procedentes de Florida, donde han hecho su campo de concentración. Y y antes que se me coma el tiempo por aquí que salga Cristiano aquí en la imagen, vamos a escuchar a Sebastián de Sabre, el director técnico de la República Democrática del Congo, que habla precisamente acerca del tema de los fans que no pueden hacer el viaje o el tema del ébola.
6: Je ne sais pas si ça a joué, en tout cas on a été très touché et très...

0: más allá de si eso influyó o no, nos entristeció profundamente que algunos, la mayoría de nuestros aficionados que nos apoyaron durante toda la fase de clasificación, no puedan hacer el viaje. Ahora intentaremos enviar buenas vibras desde la distancia.
1: Como si esta Copa Mundial no le faltara algo más, Raúl. El tema del ébola, el tema de los iraníes con la inmigración. Una tormenta tropical viene en camino exactamente a este punto. Mañana a las 12 del pico del ojo de la tormenta tropical Arthur, que está a nada de convertirse en categoría 1 huracán, va a estar pasando por arriba de esta área, donde precisamente aquí en la puerta número 2 del estadio, de Estadio NRG, el domingo, que fue el partido de Alemania-Curazao, todavía minutos antes de que fuera el silbatazo inicial, Raúl, había una cola inmensa y también les había caído lluvia. Ahora es tema de que vientos sostenidos entre 45 millas por hora con ráfagas de hasta 70, es lo que se pronostica para acá. No se ha hablado sobre el tema, si esto se llegara a retrasar o no. Obviamente el estadio está echado, no, ahí no va a caer una gota de lluvia, pero la gente que está aquí afuera, esta ciudad que se inunda con nada, tú no vas a acuérdate de mí, Raúl, vas a ver las imágenes que te voy a regalar el día de mañana. Y ojalá que no se convierta este partido en el segundo partido en la historia de los mundiales que se suspende o se demora por clima. Eso no ha pasado desde Alemania 1974 en la semifinal, los alemanes contra los polacos.
2: Ojalá no sea así, Francisco, y ojalá, bueno, se pueda llevar a cabo el partido y la gente, no sé, ojalá se desvíe y ojalá no pase esto, pero pues allá son muy certeros con los pronósticos, ¿eh?
1: El problema, Raúl, es de que aquí las autoridades han insistido que utilicen el transporte público. Yo le pregunté ahorita a los tenientes de policía que están salvaguardando la seguridad, que están por cierto los tres niveles de gobierno ahí, local, estatal y también, ahí están las imágenes precisamente de soldados norteamericanos de la Guardia Costera, ¿cuál es el tema del protocolo? Porque si mal no recuerdo, bomberos ni policías pueden salir a la calle a poder patrullar la ciudad cuando hay condiciones de viento sostenidos, o sea, de que no se quita, está sostenidos el viento de 55 millas para arriba. Entonces, agrega el hecho de que tienes aquí a la gente que no van a poder utilizar ni el metro, ni el autobús, ni obviamente tener la protección policiaca, porque si están superando los vientos a lo que el protocolo aquí informa en esta ciudad, yo no sé por qué diablos no ha anunciado la FIFA que es prudente no suspender, pero quizás posponer esto, okay. Si el ojo de esta tormenta tropical estará pasando por aquí encima exactamente a las 12 de la tarde. Ojalá cambie el clima, ojalá cambie el pronóstico. Los pronósticos varían porque es la madre naturaleza, pero es lo que está diciendo hoy, ahorita, en este minuto.
2: Gracias, Francisco, gracias. Estaremos en contacto también allá en Houston el día de mañana. Muchísimas gracias. Ojalá no llegue, ¿no?
3: No, ojalá no, pero yo estoy de acuerdo contigo, Raúl. Los estadounidenses son muy certeros.
2: No, hombre, no le
3: en el tema del clima y lo deben de tener calculado. Esperemos que así sea. Oye, ya salió la alineación de Argentina. Ahí está Messi, por supuesto, pero lo que es de llamar la atención, el centro delantero de Argentina para Lionel Scaloni sigue siendo Lautaro Martínez.
2: Mira,
3: grandes temporadas de Julián Álvarez y se habla que al Real Madrid o que al Barcelona, pero el centro delantero de Lionel Scaloni es Lautaro Martínez.
2: Tiene muy buen equipo, ¿eh?
3: Muy buen equipo,
2: sí. Muy buen equipo.
3: Sin
2: bueno,
3: duda.
2: Pues ahí está ya el partido que viene a Argentina. Noruega sigue 3-1.
3: 3-1, sí. Oye, me acordaba ahora que platicábamos de Colombia, viendo un programa de estos de análisis en la televisión española, preguntaban los que estaban allá analizando cuando fue el juego de México, ¿por qué Julián Quiñones no está en la selección de Colombia?
2: Porque no quiso.
3: Porque decían, oye, tiene nivel para estar en la selección de Colombia, ¿no?
2: No quiso. Sí. Julián Quiñones se naturalizó mexicano porque las declaraciones que hizo es que estaba muy agradecido con este país, su esposa es mexicana, sus hijas mexicanos, y entonces dijo, bueno, pues yo quiero jugar con la selección de México, ¿no? Ahora, nunca como en esta Copa del Mundo ha habido tantos futbolistas que sin nacer en el país que representan,
3: sí, sí,
2: están jugando con su selección, ¿no?
3: Sí, sí.
2: Y lo de Quiñones, bueno, pues es cuando lo ves con la playera verde de lejos, dices, este es de Veracruz, ¿no? Es de Veracruz. Bueno, ¿qué tenemos?
4: Para cerrar.
2: Pues esto. Se fueron los escoceses al base.
3: Le cayeron a los aficionados del béisbol y al Fenway Park los aficionados escoceses de fútbol, ¿no?
2: Ve la que armaron.

0: Oye, que de por sí son muy diferentes los aficionados del béisbol que los del fútbol, ¿no? Y ahora en Boston, más todavía.
1: Yo haría ¿cómo se llama? Una encuesta. ¿Quién toma más cerveza? ¿Los aficionados escoceses, los ingleses, los alemanes o los mexicanos?
0: No, yo creo que sí nos ganan de calle, Raúl. Sí. Yo creo que incluso los ingleses y los escoceses le deben de ganar a los alemanes por un poquito.
1: Yo creo,
0: ¿no?,
1: que podemos llegar a la final si le echamos ganas. Con esto nos vamos. Y no se vayan, viene Pepe.

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10: 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Las manifestaciones en la Ciudad de México y la inauguración del Mundial fueron los temas de mayor interés en la conversación digital. En el claudiómetro digital, el sentimiento positivo tuvo un aumento de 6 puntos porcentuales. Al final de esta edición destaca que el ciclista mexicano Isaac del Toro ganó la edición 78 del Tour de Auvernia.
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